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3: Mauricio Macri advirtió que el día después de Messi va a ser duro para el fútbol argentino. El expresidente Mauricio Macri reconoció que el lío puso en alto el fútbol argentino en lo más alto, pero lanzó una advertencia sobre el futuro. El día después va a ser muy duro, porque el ego hay que saber manejarlo. Una reflexión que abre el debate sobre lo que viene para la selección argentina más allá de la figura más grande que fue Leo Messi.
4: Con el mejor jugador de todos los tiempos, que ha sido el hoy el culpable de ese lugar de ídolo. El mejor embajador que puede tener el mundo, que se llama Lionel Messi, ¿no? Leo es, nos puso en un lugar que va a ser duro el día después. La excelencia de un grupo humano que ha sabido combinar las fortalezas de cada uno de sus integrantes a partir de dos datos claves: un cuerpo técnico y un técnico de un liderazgo muy sano y que transmite todo el tiempo en sus actitudes. El ego hay que manejarlo. El ego, acá no se aceptan egos descontrolados, ¿no? El ego metérselo, por decirlo educadamente, en el bolsillo. Y lo mismo pasa con el mejor jugador de todos los tiempos, que ha sido ha ocupado ese lugar de idolatría mundial, porque vos ves los estadios, más de la mitad de la gente que tiene camiseta argentina no es argentino. Y eso es el fenómeno de idolatría que ha generado Leo a partir de su actitud en la vida, ¿no? Eso.
3: Se reactivó la pulseada entre Karina Milei y Santiago Caputo por áreas claves del Estado. La reasignación del organismo como la empresa argentina de soluciones satelitales, el Correo y el Ente Nacional de Comunicaciones expone una disputa de poder y recursos en Casa Rosada. La preeminencia de la hermana del presidente sobre los legisladores también está en juego.
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3: Tormentas en Estados Unidos. Más de 14.000 rayos y una ola de tormentas eléctricas se desató en Estados Unidos. El peor brote de incendios forestales en años en Oregon y Washington. Las llamas avanzaron sin control en dos estados del noreste, mientras equipos de emergencia enfrentan decenas de focos nuevos tras una semana marcada por fenómenos meteorológicos extremos y condiciones propicias para la propagación del fuego. Más de 14.000 rayos encendieron decenas de incendios forestales en Oregon y Washington, mientras una combinación de calor extremo, sequedad y vientos inestables amenaza con expandir los focos activos y generar nuevos brotes en los próximos días.
1: Hasta aquí.
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25: Mau y Ricky, Amapola.

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11: We Sound featuring J Balvin y Obvio the Drums. Godzilla.

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1: No te lo puedo decir en inglés porque no me sale, pero te lo quería decir. You are red, y por eso te escribí esto. Escucha.

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4: Becky G. Epa,

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3: El actor y excombatiente de Malvinas, Carlos Belloso, contó lo que sintió al ver la bandera argentina en manos de los jugadores tras el partido con Inglaterra. Carlos Belloso, actor y veterano de la Guerra de Malvinas, vivió con una carga emocional el particular momento y el partido entre Argentina e Inglaterra en el Mundial que pasó.
4: No, bueno, es una sucesión de cosas, ¿no? Porque había algo previo, mismo las declaraciones, mismo que puedo llegar a decir en el Mundial pasado, cuando en la canción contenía los chicos de Malvinas, que jamás olvidaré. Uh-huh. Viene de ahí también. Digo, porque pocas veces se puede reivindicar un reclamo de Malvinas, porque realmente no solamente uno que está las personas que no vivieron ese momento en carne propia se van olvidando, sino que también los sucesivos gobiernos es muy protocolar el tema de Malvinas, porque realmente no se profundiza en un reclamo genuino hacia las autoridades internacionales, hacia un reclamo de crimen de guerra, como fue el del crucero General Belgrano, que todos sabemos que
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0: Así suenan los Rolling Stones mientras el programa va comenzando. Hola, ¿qué tal? Bienvenidos a todos. Este es el tema uno de todos los que tengo para compartir con vos, así que quédate, la vamos a pasar muy, pero muy bien. Jaime Alfredo Núñez es el locutor artístico. Esta lista de música de la que yo hablaba fue armada, compuesta por Marcelito Ferraro, nuestro musicalizador. Karina Fiori y Virginia Pacetti tomaron cada artista, cada tema y elaboraron los contenidos. Está Pablo Espoto operando los controles y Javier Retorto en producción general. Rolling Stones, si le preguntás a Mick Jagger o a Keith Richards sobre este tema, te van a decir que posiblemente haya salvado a la banda de una crisis a fines de la década de los 60, cuando estaban en un momento medio complicado, ¿no? Es un riff icónico que es de autoría de Keith Richards, medio de casualidad, parece que estaba en el campo enchufando un amplificador, otro, una pedalera, un qué sé yo, sacó un sonido medio raro y el título supuestamente hace referencia a un jardinero que venía a la casa donde ellos vivían y como dormían hasta cualquier hora y el tipo tenía que ponerse a laburar, saltaba la verja para ponerse a cortar el césped, hacer qué sé yo, las tareas, ¿no? Entonces resultó siendo que esto se llama Rolling Stones, Jumping Jack Flash.
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0: Lenny Kravitz grabó esto con Kadeem Al-Zahir allá hace unos cuantos años, salió en 2003. Kadeem Al-Zahir es una figura, un cantante iraquí que es conocido como el César de la música árabe. Y acá junta fuerzas con Lenny Kravitz para un tema que no lo vas a encontrar en ningún disco. Es bastante complicado hallar esto. Quizás en YouTube, ¿no? Que es donde está más o menos todo. Pero no hay una versión oficial editada, salvo en un disco que fue un disco benéfico para reunir fondos para ayudar a pueblos que estaban azotados por el hambre y por los conflictos bélicos. Pasaba Lenny Kravitz, Kadeem Al-Zahir haciendo We Want Peace.
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0: Viste que cuando pasan imágenes de un concierto, más o menos desde hace unos 10, 15 años a esta parte, se ven los teléfonos celulares todo el tiempo en alto, ¿no? Por ejemplo, cuando hacen una balada, un tema medio romántico, lo que antes se hacía, ¿te acordás? Con los encendedores, ahora se hace con la pantalla de los teléfonos. Incluso hay otro tipo de interacciones entre los músicos y el público. Coldplay da esas pulseritas que son como biorrítmicas, que se van moviendo al ritmo de la canción que suena, toda una serie de cuestiones que no tienen que ver puramente con lo musical y que en muchos casos está bueno porque enriquece y en otros no tanto. ¿Cómo puede ser que alguien paga un ticket, ¿no? Por ejemplo, para ver, qué sé yo, en este caso ponerle a The Pretenders, a Chrissie Hynde, y cuando la tiene adelante, a 10, 15, 20 metros, 30 metros, en lugar de mirar y disfrutar de lo que pagó, porque supuestamente pagó para eso, para verla en vivo, saca un teléfono y la graba, ¿no? Eso es lo mismo que se preguntaba y que no puede entender tampoco esta cantante, una cantante estadounidense que se instaló desde muy joven en Inglaterra y ahí creó su banda de Pretenders. Ella dice que siente verdaderamente una frustración cuando ve compartida en las redes sociales una actuación de alguien que estaba con su teléfono y en lugar de mirar o escuchar la música, se preocupa por grabar, hacer fotos. Hynde cuenta que hace poco estuvo cenando con una colega, con Emmylou Harris, antes de un concierto que iba a dar en el Royal Albert Hall de Londres y que terminaron hablando de los teléfonos celulares. Es un tema que sale cada vez que me encuentro con cualquier artista. Se ha convertido en una especie de nube desagradable flotando sobre la cabeza de todos los músicos. Podés llenar un recinto de carteles pidiendo sin cámaras, pero a la gente no le importa. Dice Chrissie Hynde que directamente es un impulso que no pueden controlar. Está pasando Pretenders, Don't Get Me Wrong.
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0: El sonido ochentoso de Jude Cole intentaba adaptarse a la nueva década. Esto se grabó en 1989, pero se editó en 1990, después de haberse grabado en varios estudios estadounidenses. Es la segunda placa. Jude Cole había tenido mucho éxito con el disco anterior, con el debut, y acá intentaba seguirlo en saga. Pasaba desde la placa que se llama A View from Third Street, Jude Cole, Time for Letting Go.
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0: toma en vivo de esto que es originalmente de Roxy Music, la banda de Brian Ferry, pero aquí 10,000 Maniacs lo vuelven a hacer con una instrumentación quizás un poquito más compleja, más acústica, y le dan como otro tono. Pasaba 10,000 Maniacs, More Than This, en vivo.
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0: un estándar de la música estadounidense hecho por el maestro del blues, B.B. King, que le metía esa guitarra tan sutil, tan delicada, su sello, su voz, además, estaba cerca de cumplir los 80 años. Son los últimos tramos en la carrera musical de alguien que cumpliría ahora en septiembre 101 años. Está pasando B.B. King, la placa se llama Reflections, y este tema es I Love You For Sentimental Reasons.
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0: los neozelandeses de Crowded House. En realidad, neozelandeses y australianos son los que conforman esta banda, que tiene base, sí, en Nueva Zelanda. Llegaron al top 10 de Estados Unidos, puesto número 7, más exactamente, del Hot 100 de la Billboard. Crowded House, Something So Strong.
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0: estadounidense, hija de ecuatorianos, es Cristina Aguilera, que nació en 1980 y que la conocimos cuando empezó a trabajar en la factoría Disney, haciendo primero música para películas. Uno de los primeros temas que hizo fue para Mulan, justamente, y que tiene 7 premios Grammy entre un montón de nominaciones. Pasaba Cristina Aguilera, la mujer de la voz imposible, Fighter.
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0: Están pasando estas figuras de los años 80, Thompson Twins, disco del 84 que se llama Into the Gap. Lo que nos dejaban era Lay Your Hands on Me.
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0: En una juntada cualquiera se nos ocurre poner música, ¿no? Entonces, a lo mejor poner que hay un tele ahí. Y alguno tira, che, pon algo en YouTube. ¿Qué pongo? Qué sé yo, lo que quiera. Yo no tengo problema, lo que quiera. Si empieza esta cosa de no elegir, ¿y qué pongo? ¿Qué pongo? Bueno, ¿querés que te tire una idea? ¿Querés poner algo que le va a gustar a todo el mundo? Eso sí, te anticipo. Es muy posible que te quedes pegado mirando, porque Scary Pockets es un grupo de músicos que no son siempre los mismos. Hay uno o dos que son los que dirigen el proyecto, pero van rotando. Y si te tiro la banda en números, es realmente impactante. 234 millones de visualizaciones tienen alrededor de 300 videos que han lanzado hasta el momento. 1 millón de suscriptores en YouTube. 117 millones de reproducciones en Spotify, con más de 640 mil oyentes mensuales. Hay más de 200 colaboradores. Que son muchas veces desconocidos, pero voces increíbles. Te invito a que los disfrutes. Acá te dejábamos apenas una muestra. Scary Pockets, la voz de Red Madison, y este clásico que conocemos por Cyndi Lauper, Girls Just Want to Have Fun.
1: 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Toda la información de la Copa del Mundo 2026 está acá. La selección argentina luchó hasta el final, pero España es el campeón del mundo. El combinado nacional no tuvo un buen partido, luchó hasta el final, pero se quedó sin el título en el partido decisivo del Mundial de Estados Unidos, México y Canadá. Con un gol de Ferran Torres en el segundo tiempo del alargue, España se impuso por 1-0 en el MetLife Stadium y se coronó campeón por segunda vez en su historia. Enzo Fernández fue expulsado en la albiceleste. Messi disputó su tercera final e igualó a Cafú, el detalle que hace único al argentino. El 10 se convirtió en el segundo jugador en la historia en disputar tres finales. Sin embargo, entre él y Cafú hay una diferencia que hace al crack rosarino único. La primera final de Messi fue en el Mundial de Brasil 2014 y no terminó como todos los argentinos soñaban, debido a que el seleccionado conducido por Alejandro Sabella cayó frente a Alemania 1-0 en el tiempo extra. Ya con otros compañeros, Leo tuvo la revancha 8 años después en Qatar y logró el único título que le faltaba al derrotar en una final inolvidable por penales a Francia luego de que igualaran 3-3. El récord de Messi será compartido debido a que hay otro futbolista que también consiguió disputar nada menos que 3 finales en un mundial. Cafú, sin embargo, Leo jugó todas como titular. Mbappé ganó la bota de oro del Mundial 2026. El premio volvió a quedar en manos del francés. El delantero también se había impuesto en Qatar 2022 en este rubro, convirtió 10 goles y le volvió a ganar la pulseada a Lionel Messi, que cerró su participación con 8. Así quedaron los títulos del Mundial tras la consagración de España. Brasil lidera la tabla con 5 títulos en el 58, 62, 70, 94 y 2002. Alemania con 4 en 1954, el 74, 90 y 2014. Italia con 4 en 1934, en el 38, 1982 y 2006. Argentina con 3 en el 78, 86 y 2022. Francia con 2 títulos en el 98 y 2018. Uruguay con 2 en 1930 y 1950. España con 2, 2010, 2026. Inglaterra con 1 título en 1966. Esto fue Resumen Mundial. 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

0: Este es el tema que da nombre a un disco de Sting de 1999. Como sabemos, bajista, cantante, compositor, ex integrante de Police, acá en su etapa solista, donde fue ganando paulatinamente una madurez que se reflejó en sus composiciones, en los discos, en los temas, y la participación de Stevie Wonder. Como siempre digo, cuando Stevie Wonder participa con la armónica, me deja siempre con las ganas de que cante al menos, no sé, una estrofa. Está pasando Sting, Brand New Day.
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0: Nos vamos para 1979. Como muchos otros temas de Donna Summer, esto empieza así lento, pero después va a ir ganando ritmo, porque estamos hablando de la reina de la música disco, Donna Summer, Dim All the Lights.

0: Se viene la película The Green Day, que se va a estrenar en el mes de agosto, me parece que el 12, el 15 de agosto más exactamente, realizada por un grupo de personalidades que han participado de éxitos recientes en el cine. No te esperes una película biográfica, una biopic como estamos acostumbrados de otras bandas, como ha pasado con las más exitosas, la de Elton John, la de Queen. Acá no, es una ficción sobre tres amigos que van a emprender un viaje alocado, este tipo de películas que se han visto un montón. Pero parte de lo que les sucede está inspirado en hechos reales, en experiencias que la banda tuvo. La banda, de hecho, es un trío, como sabemos, que incluso va a tener algunas apariciones, no se sabe demasiado. Hace poco cambió de nombre, porque en realidad originalmente iba a llamarse New Year's Rev, pero ahora tiene el nombre de un disco del 97, Nimrods, disco famoso de este trío punk. Estaba pasando Green Day con When It's Time.
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0: un supergrupo, un superproyecto que integraba algunos integrantes de Duran Duran, otros de Chic y la voz de Robert Palmer. Esto pasaba en la mitad de los años 80. Sonaba The Power Station, Get It On.
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0: el soul de Inglaterra, de este trío británico liderado por Roland Gift. Es una canción que utiliza un pequeño pedacito de un himno de Sam Cooke para incluirlo dentro de un disco que salió en 1989, Fine Young Cannibals, I'm Not the Man I Used to Be.
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0: Hace un par de años, este tema, en su versión original, cumplió medio siglo. Dicen que es el tema más Rolling Stones de David Bowie. ¿Qué es más? Lo escribió como una especie, no se sabe si de homenaje o de cargada, a Mick Jagger, con quien tenía una relación muy cercana, muy asidua, ¿no? Es un momento en el cual deja atrás su disfraz anterior, Sid Stardust, para dar paso a algo mucho más rockero, más glam. Este tema se lo considera uno de los himnos del glam incluso. Estaba pasando David Bowie, esta versión es en vivo en el año 2000 en el Festival Glastonbury. Rebel Rebel.
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0: Vení y sentí el ruido, cantaban los Slade allá por la década de los 70. Nosotros en realidad no conocimos este tema en esta versión original de aquellos años, sino que fue una cover de una banda estadounidense, porque Slade es británica, ¿no? Los estadounidenses Quiet Riot habían hecho una versión que, bueno, irrumpió en las listas de Estados Unidos, llegó acá a Sudamérica con mucha fuerza, pero en realidad es algo hecho por Noddy Holder, el cantante de este grupo, que se había armado en la década de los 60 en las Islas Británicas. Slade, come on, feel the noise.
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3: El gobierno organiza una recepción protocolar para la selección en Ezeiza y no habrá festejos. En un clima de máxima cautela en Casa Rosada, asegura que se plieguen a la voluntad del plantel campeón 2022, luego de que figuras como Lionel Messi y Rodrigo De Paul decidieran regresar a sus clubes directo. El operativo fue coordinado por Alejandra Monteoliva y la interlocución con la AFA. El gobierno de Javier Milei se vio obligado a revisar los planes de recibimiento a la selección argentina tras la final del Mundial 2026 a raíz de la voluntad del plantel campeón del mundo 2022. El anuncio presidencial del feriado nacional, condicionado desde el inicio a la voluntad del plantel, debió ajustarse luego a que la Asociación del Fútbol Argentino se comunicara con un interlocutor del entorno de la secretaria general de la presidencia, Karina Milei, para notificar que no hay ánimos para festejos.
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3: Senadores cobrarán casi 12 millones y vuelve la polémica por las dietas. Un nuevo acuerdo paritario para los empleados legislativos impactará automáticamente en las dietas de los integrantes de la Cámara Alta. Desde agosto, los senadores percibirán cerca de 12 millones brutos mensuales, con aumentos que superarían la inflación acumulada del año y reaviva el debate sobre los ingresos de la dirigencia política. A pocos días del inicio del receso invernal, una nueva actualización salarial volvió a poner bajo la lupa las dietas de los senadores nacionales. Como consecuencia del reciente acuerdo paritario alcanzado entre autoridades del Congreso y los gremios legislativos.
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4: Deportes.
3: Regresa la selección argentina, pero el plantel no vuelve completo. En medio de los rumores que indicaban que parte del seleccionado nacional no volvería a la Argentina, se pudo comprobar que los arqueros Emiliano Dibu Martínez, Jerónimo Rulli y Juan Musso forman parte del pasaje, al igual que los defensores Gonzalo Montiel, Nahuel Molina y Lisandro Martínez, Cristian Romero, Nicolás Otamendi, Nicolás Tagliafico, Facundo Medina y Marco Senesi. Por su parte, los mediocampistas Enzo Fernández, Alexis McAllister, Leandro Paredes, Ezequiel Palacios, Giovanni Lo Celso y Valentín Barco también se encuentran en pleno vuelo hacia el país. Asimismo, Lautaro Martínez, Julián Álvarez, Nicolás González, Thiago Almada, Giuliano Simeone, José Manuel López y Nico Paz abordaron la aeronave en el Aeropuerto Internacional John Kennedy de Nueva York.
1: Hasta aquí.
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0: que fue el single principal de Journeyman. Es un disco que marca el retorno de Eric Clapton con una producción pulida, cercana a ese pop rock que tanto se escuchó en los 80. De hecho, es una placa de 1989, con una poesía, una lírica que habla de una pareja que finge que está todo bien y en realidad no pasa absolutamente nada. Por eso el tema se llama como se llama, Eric Clapton, Pretending.
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0: un supergrupo de rock que ha tenido entre sus integrantes a miembros que han pasado por agrupaciones legendarias, Whitesnake, Deep Purple, hasta incluso Rolling Stones. Es una cover legendaria de un blues de John Lee Hooker que hacen los The Dead Daisies. Boom, boom.
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0: sonidos australianos. Esta es una de las bandas más representativas de la música australiana, sin ningún lugar a dudas. Iva Davis había nacido en 1955 y debutó en 1980 con un disco homónimo, Ice House. Entre sus placas más recordadas está Great Southern Land, un disco que después, mucho tiempo después, fue incluido en un archivo fílmico y sonoro australiano como de los temas más representativos del país, de sus costumbres y obviamente de su música. Pasaba Ice House, esto es Electric Blue.
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0: cuarto de siglo atrás no existían ni las plataformas de streaming, ni las redes sociales, ni la inteligencia artificial, entre muchas otras cosas, ¿no? Pero sí llamaba la atención una voz áspera, como milenaria, con elementos de las mejores tradiciones del jazz y del soul combinados con materiales modernos de aquel 1999. Macy Gray irrumpió en el escenario de la música con un disco llamado On How Life Is, que vendría a ser acerca de cómo es la vida, y se transformó en una superestrella a caballo de una balada que se llama I Try. Y el resto es historia. Al día de hoy, Macy Gray vendió más de 25 millones de discos a lo largo de su carrera, que comenzó con un álbum que arrancó con más de 7 millones y que la depositó, bueno, en los escenarios globales. No ha sido la suya una trayectoria que se aferró a la fórmula ganadora, sino que fue experimentando, para bien o para mal, con distintas texturas. Hizo discos con nuevas canciones, replicó entero un álbum de Stevie Wonder, colaboró con artistas disímiles como, qué sé yo, Velvet Revolver, Erykah Badu, Ariana Grande, realizó versiones muy extrañas de temas como, por ejemplo, Creep de Radiohead, que está bárbaro. En total, acumula 10 álbumes de estudio, algunas compilaciones, un disco oficial en vivo. Su última placa tiene un tema que tiene un título bastante curioso, Love Song for the Big Hearts and Robots, canciones de amor para grandes corazones y robots. Ella dice que la tecnología nos está matando el cerebro y el día a día definitivamente está matando la música. Creo que la inteligencia artificial, dice Macy Gray, en la música es un gran error. Mi mensaje es que aunque te estés convirtiendo en un robot, todavía podés disfrutar de una canción de amor. Ahí pasaba Macy Gray. Este tema es Still.
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0: Hace ya un tiempito, esta banda, Korn, un poco los fundadores del denominado New Metal, la banda destacada de ese género, hizo este tema de Radiohead. Es un tema que originalmente sale en el principio de la década de los 90, fue un single debut, pero el corte no tuvo éxito inmediatamente, sino hasta un año después, cuando fue incluido en el mítico álbum de Radiohead, Pablo Honey. Desde entonces ha habido, bueno, una infinidad de versiones. En este caso, Jonathan Davis y sus muchachos, la banda, Korn, la graba en 2006, es un disco que se graba en Estados Unidos, es un acústico para MTV, hay invitados de la talla de Robert Smith, yo te recomiendo el tema que hace con Amy Lee, la banda con la cantante de Evanescence, está buenísimo, y hacen esta versión en un espectáculo que ustedes quizás si lo vieron lo recordarán, están muchos músicos enmascarados, el que toca el piano tiene una cabeza de caballo, hay una sección de cuerdas también. Bueno, pasaba Korn y esta versión de Creep.
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0: Esta dupla, que se llama Capital Cities, Ryan Merchant y Sebo Simonian, destacan en la escena de los festivales con este indie pop, musiquita electrónica, pero no del todo, perfectamente bailable. Es un proyecto musical que nace en Los Ángeles en 2010. Fueron muy famosos por aquel single Safe and Sound que todos recordamos. Aquí pasaba Capital Cities, One Minute More.
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4: El gobierno impulsa una profunda ola de desregulación que alcanzará a farmacias, cabotaje, corretaje, mercados financieros, agro y cultura. Un anteproyecto elaborado por el Ministerio de Desregulación y Transformación del Estado, que conduce Federico Sturzenegger, propone modificar o derogar decenas de leyes y centenares de artículos para liberar actividades económicas, reducir requisitos regulatorios y avanzar en la digitalización de procedimientos. El Gobierno Nacional comenzó a hacer circular en diversos ámbitos un extenso anteproyecto de ley de desregulación económica que avanza sobre sectores muy diversos de la actividad productiva y comercial en la Argentina.
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4: Daniel Scioli fue designado como secretario de Turismo, Ambiente y Deportes. Así lo informó un decreto en el boletín oficial, en el que se indicó además el cargo es ad honorem. Desígnase con carácter ad honorem a partir del 8 de julio de 2026 en el cargo de Secretario de Turismo, Ambiente y Deportes de la Vicejefatura de Gabinete de la Jefatura de Gabinete de Ministros al licenciado Daniel Osvaldo Scioli, señaló el escrito firmado por el presidente Javier Milei y jefe de gabinete Diego Santilli, al que se pudo acceder.
2: Deportes.
5: Deportes.
4: Argentinos y brasileños protagonizaron violentas peleas en Río de Janeiro tras la final del Mundial. Impactantes enfrentamientos se registraron en la zona de Copacabana y la ciudad de Búzios. La derrota de la selección argentina ante España en la final del Mundial dejó escenas de tristeza entre los hinchas que pudieron viajar a Nueva Jersey, Estados Unidos, para alentar al equipo del partido decisivo. Pero al mismo tiempo, el resultado adverso provocó hechos lamentables.
2: Hasta aquí.
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0: momento la letra fue muy polémica porque fue mal interpretada. En realidad lo que hace es posicionarse contra el sentimiento de lástima que muchas veces se suele volcar sobre personas que tienen alguna discapacidad. Apunta a esa especie de condescendencia que en realidad no esconde buenos sentimientos, sino que quizás hasta cierto desprecio. Está pasando este tema que pertenece a Morrissey y se llama November's Pound Monster.
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0: Este proyecto de Sky New Wave, que nació en la primera parte de la década de los 80 en el Reino Unido, no tuvo demasiada difusión por estas tierras. Sí se destacaron por combinar el pop y los ganchos pegadizos de ese tipo de temas con algunos ritmos caribeños. Aquí pasa General Public con esto que es I'll Take You There.
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0: La naturaleza no es simétrica. Un rostro tiene pequeñas marcas o lunares que lo hacen especial. Un objeto hecho a mano tiene siempre detalles que lo diferencian de otro y lo identifican. Es por eso que hay, no sé si es un proverbio o una frase que viene del budismo, que dice que la perfección, la verdadera perfección, tiene que ser imperfecta. Porque así es más humano, más terrenal. Esa es una de las líneas dentro de este tema de Oasis, una banda que lo edita dentro de Hidden Chemistry, placa del año 2002. La banda de Manchester, los hermanos Gallagher, nuestros artistas de la semana, Oasis, Little by Little.
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0: Esto es en realidad una cover de un tema que quizás hubiese pasado inadvertido, pero completamente, de una cantante estadounidense, María Muldaur, del año 1973. La versión original es bastante parecida a esta. En realidad lo que hacen los Brand New Heavies es aggiornarla, porque esto pasa a mitad de los años 90. Sonaba Brand New Heavies con Midnight at the Oasis.
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0: Este tema de YouTube está dentro de una compilación de grandes éxitos que yo tengo ahí en el stand de los CD. Tengo una copia de este disco que salió en noviembre de 2006. Algunos recordarán el tema por un videoclip muy ingenioso donde aparecen muchas figuras, muchos artistas muy conocidos que están puestos en el video, sincronizados de una manera tan inteligente que parece que estuvieran cantando entre todos esta canción. Pasaba YouTube con Window in the Skies.
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Texas con I Don't Want a Lover nos acompaña al final del programa. Falta todavía una canción, pero les voy a decir que me acompañaron Jaime Alfredo Núñez en la locución artística, Karina Fiori y Virginia Pacetti en contenidos, Pablito Espoto operando los controles, está Marcelo Ferraro musicalizando y Javier Retorto en producción general. Nos vamos con McFly y Lies. Hasta la próxima, gente. Un abrazo.

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3: After Elite Killa, transparente.

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4: Ellie Goulding, Black Prada Dress.
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2: Reforma laboral. El pedido de la CGT, el gobierno modificó por decreto una restricción que afectaba a la caja sindical. Tras semanas de negociaciones reservadas, la Casa Rosada aceptó cambios en la reglamentación de la Ley de Modernización Laboral, que redujo los montos de las cuotas solidarias y otros aportes pactados en los convenios colectivos de trabajo. Como fruto de negociaciones reservadas con la CGT, el gobierno modificó, por decreto, lo establecido en la reglamentación de la Ley 27.802 de Modernización Laboral, que había perjudicado el financiamiento de los sindicatos al determinar que la base de cálculos de las cuotas salariales y otros aportes pactados en los convenios colectivos de trabajo estaría constituida por el salario básico convencional, una fórmula que reducía potencialmente el volumen económico de estos montos pactados entre el empresario y dirigentes gremiales.
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2: Sin la Copa y sin Messi en el avión, vuelve Tapia y deberá enfrentar tres frentes de tormenta tras las causas por el Mundial. El presidente de la AFA aterrizará en Ezeiza esta tarde con la ausencia de varios referentes de la selección. Deberá afrontar causas judiciales, la tensión con el gobierno y una nueva etapa económica y deportiva para la entidad. Para Claudio Chiquitapia, el subcampeonato del mundo no solo marca el final de otro mundial exitoso para la selección argentina, también representa el cierre de paréntesis que durante casi dos meses relegó a un segundo plano las investigaciones judiciales, las tensiones políticas y los desafíos deportivos y económicos que tendrá que enfrentar la conducción del fútbol argentino.
0: Deportes.
2: Cuti Romero y Licha Martínez no saludaron a Donald Trump en la entrega de medallas tras la final del Mundial. Los defensores argentinos, Cristian Cuti Romero y Lisandro Licha Martínez, no estrecharon la mano del presidente estadounidense Donald Trump durante la entrega de medallas al término de la final de la Copa del Mundo 2026 en España, que derrotó por 1-0 en tiempo extra al seleccionado argentino.
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7: Rolo Sartorio, fuiste.

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5: Elena Rose y Manuel Turizo, La Semana.

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3: Mau y Ricky, Amapola

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5: El gobierno organiza una recepción protocolar para la selección en Ezeiza. No habrá festejos ni feriado nacional. La Casa Rosada se puso a disposición del plantel, que anticipó que no está de ánimo para hacer un gran despliegue luego de la derrota en la final ante España. Messi y De Paul se quedaron en Estados Unidos. El gobierno de Javier Milei se vio obligado a revisar los planes de recibimiento a la selección argentina tras la final del Mundial 2026, a raíz de la voluntad del plantel campeón del mundo en 2022. El anuncio presidencial del feriado nacional, condicionado desde el inicio a la voluntad del plantel, debió ajustarse luego de que la Asociación del Fútbol Argentino se comunicara con el interlocutor del entorno de la Secretaría General de la Presidencia, Karina Milei, para notificar que no hay ánimo para los festejos.
2: Información general.
4: Información general.
5: Más de 10 millones de personas ganan menos de 1,5 millones al mes. Infobae analizó el último informe del INDEC sobre distribución del ingreso en el primer trimestre del año. Más de 10,5 millones de personas ganan menos de 1,5 millones por mes, según datos del último informe del Instituto Nacional de Estadísticas y Censos sobre distribución de los ingresos, tanto en el sector del empleo registrado como informal, con datos del primer trimestre del año analizados por Infobae. Esto implica que esta cantidad de residentes en el país no llegan a cubrir la canasta básica total de abril pasado, que fue de 1,469,000, según el organismo estadístico. Es para el parámetro que se utiliza para determinar la línea de pobreza tomando un hogar tipo de 4 integrantes. El Gran Buenos Aires, en junio esta canasta ascendió a 1,531,000 pesos, según se conoció esta semana.
2: Internacionales.
4: Internacionales.
5: Un misil de Estados Unidos impactó cerca de un hospital infantil en Irán y obligó a evacuar a 211 niños. El conflicto bélico entre Estados Unidos e Irán sumó un nuevo y alarmante capítulo luego de que un misil estadounidense cayera en las inmediaciones de un hospital oncológico infantil en la ciudad iraní de Al-Bagh, lo que obligó a evacuar de urgencia a 211 niños que se encontraban en tratamiento contra el cáncer.
2: Hasta aquí.
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5: Ariana Grande, New Weather Part 2.

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0: ¡Muchas gracias! ¡Buenas noches!
1: ¿Cómo están? Bien.
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Señor, qué numerosos son mis adversarios. Cuántos los que se levantan contra mí. Cuántos los que de mí dicen: Dios ya no quiere salvarlo. Yo me acuesto y me duermo y me despierto tranquilo porque el Señor me sostiene. No temo la multitud innumerable apostada contra mí por todas partes. Levántate, Señor, sálvame, Dios mío. Y ustedes, señores, ¿hasta cuándo ultrajarán al que es mi gloria? Buscarán lo engañoso y amarán lo que es falso.

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3: Los Caliaris y Paty Cantú. Viento a tu favor.

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3: El gobierno organiza una recepción protocolar para la selección en Ezeiza. No habrá festejos ni feriado nacional. La Casa Rosada se puso a disposición del plantel, que anticipó que no está de ánimo para hacer un gran despliegue luego de la derrota en la final ante España. Messi y De Paul se quedaron en Estados Unidos. El gobierno de Javier Milei se vio obligado a revisar los planes de recibimiento a la selección argentina tras la final del Mundial 2026, a raíz de la voluntad del plantel campeón del mundo en 2022. El anuncio presidencial del feriado nacional, condicionado desde el inicio a la voluntad del plantel, debió ajustarse luego de que la Asociación del Fútbol Argentino se comunicara con el interlocutor del entorno de la Secretaría General de la Presidencia, Karina Milei, para notificar que no hay ánimo para los festejos.
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3: Más de 10 millones de personas ganan menos de 1,5 millones al mes. Infobae analizó el último informe del INDEC sobre distribución del ingreso en el primer trimestre del año. Más de 10,5 millones de personas ganan menos de 1,5 millones por mes, según datos del último informe del Instituto Nacional de Estadísticas y Censos sobre distribución de los ingresos, tanto en el sector del empleo registrado como informal, con datos del primer trimestre del año analizados por Infobae. Esto implica que esta cantidad de residentes en el país no llegan a cubrir la canasta básica total de abril pasado, que fue de 1,469,000, según el organismo estadístico. Es para el parámetro que se utiliza para determinar la línea de pobreza, tomando un hogar tipo de 4 integrantes. El Gran Buenos Aires, en junio esta canasta ascendió a 1,531,000 pesos, según se conoció esta semana.
0: Internacionales.
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3: Un misil de Estados Unidos impactó cerca de un hospital infantil en Irán y obligó a evacuar a 211 niños. El conflicto bélico entre Estados Unidos e Irán sumó un nuevo y alarmante capítulo luego de que un misil estadounidense cayera en las inmediaciones de un hospital oncológico infantil en la ciudad iraní de Al-Bagh, lo que obligó a evacuar de urgencia a 211 niños que se encontraban en tratamiento contra el cáncer.
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4: Abel Pintos, La Culpa.

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4: Alejandro Lerner y Juanse, de Otro Mundo.

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Aires, hola Argentina. En 1988 vine a Buenos Aires para el tour de Amnistía Internacional. Mis recuerdos están muy vivos de aquel tiempo. Vinimos a Argentina cuando el país estaba pasando un momento difícil y luchando por tener un futuro. Para un extranjero, Argentina estaba vivo, prometedor. Así que es una gran inspiración para mí estar de vuelta. Y quiero dedicarles esta canción al pueblo de Argentina.

0: Muchas gracias, Argentina. We'll see you again soon.
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4: Pasado el Mundial, el gobierno habilita los festejos y retoma la agenda legislativa. El oficialismo prepara el regreso de la selección argentina sin feriado nacional. Indefiniciones y la respuesta de la AFA. Hay reformas claves para la gestión. Hay que tomar conciencia histórica del logro enorme de este grupo de jugadores, expresó el presidente Javier Milei en declaraciones a la prensa después de la derrota de la selección argentina ante España en la final del Mundial 2026. Finalizado el evento deportivo, que comenzó el 11 de junio, la Administración Libertaria se prepara para encarar el segundo semestre del año marcado por la agenda de reformas y por la carrera electoral rumbo a 2027.
1: Información general.
3: Información general.
4: Incidentes en el obelisco entre un grupo de personas y la policía tras la final del Mundial con derrota. La concentración comenzó como un reconocimiento al equipo de Lionel Scaloni, pero terminó con enfrentamientos en la avenida 9 de Julio. Miles de personas se concentraron el domingo por la noche en el obelisco después de la derrota de la selección argentina frente a España. Aunque la convocatoria comenzó como una muestra de apoyo al equipo, se registraron incidentes cuando un grupo de personas lanzó piedras y botellas contra la policía.
1: Deportes.
3: Deportes.
4: The Guardian instó al Reino Unido a reabrir las negociaciones con Argentina por la soberanía de las Malvinas. El periódico británico llamó a las autoridades a reabrir la discusión. Ninguno de los territorios de la época imperial británica tiene derecho eterno a permanecer como está, sostuvo en una columna. No pueden ser británicas por siempre, se señaló, para volver a habilitar el diálogo. Las Malvinas son argentinas, rezó la bandera hecha con una sábana durante los festejos de los jugadores de la selección argentina tras la victoria agónica ante Inglaterra por 2-1 en la semifinal del Mundial.
1: Hasta aquí.
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3: El gobierno organiza una recepción protocolar para la selección en Ezeiza y no habrá festejos. En un clima de máxima cautela en Casa Rosada, asegura que se plieguen a la voluntad del plantel campeón 2022, luego de que figuras como Lionel Messi y Rodrigo De Paul decidieran regresar a sus clubes directo. El operativo fue coordinado por Alejandra Monteoliva y la interlocución con la AFA. El gobierno de Javier Milei se vio obligado a revisar los planes de recibimiento a la selección argentina tras la final del Mundial 2026 a raíz de la voluntad del plantel campeón del mundo 2022. El anuncio presidencial del feriado nacional, condicionado desde el inicio a la voluntad del plantel, debió ajustarse luego a que la Asociación del Fútbol Argentino se comunicara con un interlocutor del entorno de la secretaria general de la presidencia, Karina Milei, para notificar que no hay ánimos para festejos.
0: Información general.
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3: Senadores cobrarán casi 12 millones y vuelve la polémica por las dietas. Un nuevo acuerdo paritario para los empleados legislativos impactará automáticamente en las dietas de los integrantes de la Cámara Alta. Desde agosto, los senadores percibirán cerca de 12 millones brutos mensuales, con aumentos que superarían la inflación acumulada del año y reaviva el debate sobre los ingresos de la dirigencia política. A pocos días del inicio del receso invernal, una nueva actualización salarial volvió a poner bajo la lupa las dietas de los senadores nacionales, como consecuencia del reciente acuerdo paritario alcanzado entre autoridades del Congreso y los gremios legislativos.
0: Deportes.
2: Deportes.
3: Regresa la selección argentina, pero el plantel no vuelve completo. En medio de los rumores que indicaban que parte del seleccionado nacional no volvería a la Argentina, se pudo comprobar que los arqueros Emiliano Dibu Martínez, Jerónimo Rulli y Juan Musso forman parte del pasaje, al igual que los defensores Gonzalo Montiel, Nahuel Molina, Lisandro Martínez, Cristian Romero, Nicolás Otamendi, Nicolás Tagliafico, Facundo Medina y Marco Senesi. Por su parte, los mediocampistas Enzo Fernández, Alexis McAllister, Leandro Paredes, Ezequiel Palacios, Giovanni Lo Celso y Valentín Barco también se encuentran en pleno vuelo hacia el país. Asimismo, Lautaro Martínez, Julián Álvarez, Nicolás González, Thiago Almada, Giuliano Simeone, José Manuel López y Nico Paz abordaron la aeronave en el Aeropuerto Internacional John Kennedy de Nueva York.
0: Hasta aquí.
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6: 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Godzilla.

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0: 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Mercado agroganadero de Cañuela.
1: Acompañamos tu jornada con los números que definen tu día. 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
2: Muy buen día, martes 21 de julio se reanuda la actividad comercial en el ámbito del mercado agroganadero de Cañuelas, donde persiste una llovizna, una jornada muy desagradable realmente desde el punto de vista meteorológico. Veremos qué es lo que pueda llegar a ocurrir esta mañana tras el receso del fin de semana y de las expectativas fundadas por parte de los operadores de compra al cierre del periodo anterior sobre potenciales muy buenas ventas en las vísperas del partido final de la selección argentina en el Mundial. Lo cierto es que en 155 camiones ingresaron para ser colocados esta mañana al MAG 5.856 vacunos. Reitero, 5.856 la oferta en el contexto de la ganadera de Palermo. Ayer empezaron las juras de las diferentes razas bovinas, otro tipo de actividades también en la pista central, y toda vez que esto ocurre en el mercado, antes en Liniers, ahora en Cañuelas, el volumen a encerrar es bajo, como que el productor, no digo que se desentienda de su actividad tranquera adentro, pero sí baja un tanto los decibeles. Habrá que ver si fue buena la venta de carne durante el fin de semana, si esa demanda que trabajó con mucha firmeza y que levantó los precios en el periodo anterior tiene que trabajar con el mismo criterio para recomponer justamente el stock de cámaras. Veremos, falta muy poquito, las ventas van a empezar en un rato y allí tendremos la realidad fundamentalmente de lo que ha pasado el último fin de semana y a ver el alcance de lo meteorológico, sobre todo porque si las lluvias, las lloviznas se extienden a vastas regiones productivas, va a haber un problema logístico de fondo, con lo cual impulsaría un poco más a la demanda, más allá de estas circunstancias, a trabajar con firmeza. 5.856, la entrada de la oferta para este martes 21 en el ámbito de Cañuelas. Para Cadena Campo Argentino informó Silvio Bayoco.
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7: tenemos ahora, porque estamos en 7 grados, con una humedad del 100% y el viento del sector norte a 5 kilómetros por hora, con la presión 1005.8 hectopascales. Y como bien decías, Luis, continúa la precipitación. Ahora me parece que un poco finita, ¿no?
8: Muy finita, en este momento había parado un poco.
7: Exacto. Ahora. También igual cuando yo llegaba a la radio. Y bueno, el cielo que va a estar cubierto durante toda la jornada de este martes.
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8: Bueno, como hemos dicho desde siempre, nos escuchás en Montehermoso, Canal 2 de Montevisión, Canal 14 de Sierra de la Ventana, Sierra Visión, en la 103.7 de Sierra Villa, Saldungaray, y en la 99.5 histórica Radio de Torkins. Por supuesto, también a través de nuestro portal de noticias, ya estamos en el Twitch. Y bueno, dispuestos a compartir con todos ustedes una mañana hasta donde podamos con mucha información. ¿Cómo va, Mauro? Buen día.
9: ¿Qué tal? Buen día, ¿cómo están?
8: Ayer anduve por el centro anoche porque fui a un asado con unos amigos y me acosté temprano. Va, temprano, me fui 12 menos cuarto, 12 menos 10. Poca gente, poco movimiento. Pero claro, preguntaba a alguien que más o menos sabe y me estaba diciendo que los famosos festejos por el Día del Amigo ya habían arrancado el jueves de la semana pasada.
7: Y a veces, viste, se programa con anticipación.
8: Ayer, cuando fui a salir de ahí, que eran 12 menos cuarto, 12 menos 10, había un momento de lluvia intensa y poco movimiento. Pero bueno, porque tomé gaseoso nada más, digo, no me falta que vaya en cana con los controles, pero no había nadie. Pero tampoco había mucha circulación. Bueno, Mauro, ¿qué pasa? Terminó el Mundial, llegaron los jugadores, llegó Messi.
7: No, Messi no llegó.
9: Sí, llegó esta mañana.
7: Ah,
9: sí,
7: ya llegó.
8: ¿Por qué no, en lugar de salirme los
7: tobillos? No, pero todavía no. Mira que leí los títulos temprano y no tenía ninguno actualizado.
9: 6:20 de la mañana llegó a Rosario.
7: Claro, justo ya había terminado.
9: Privado, con su familia, y de ahí derecho a la casa que tiene en Rosario, donde va a estar un periodo de vacaciones, y después vuelve al Inter de Miami, es lo que se supo. No había subido, además, al otro avión, porque había ido primero a Miami, y desde ahí es que llega a Rosario. Y ayer la llegada de el resto
8: de, parte, ¿no?,
9: de la selección, bueno, parte, ¿no? También otros directamente tuvieron otros destinos, como comunicó la AFA, con este acto más bien protocolar, o recepción protocolar, ¿no?, que armó el gobierno, la AFA, desde un hangar donde bajaron del avión, alfombra roja, banda de ganaderos, tocando el Muchachos. Y bueno, en primer saludo.
8: Eso tocaron, no escuché, sí. Vi la imagen, pero no escuché.
9: Después en la recorrida hasta Seiza, con gente también que se acercó a saludar. Bueno, estaba también Scaloni, ¿no? Pero en un momento,
7: sí,
9: en la mañana
7: se había dicho que no venía.
9: Ha sido raro que no haya participado, y ahí estuvo encabezando el parte del equipo.
8: La bajada del Chiqui Tapia.
9: La bajada del Chiqui Tapia, alfombra roja, granadero.
8: La bajada del Chiqui Tapia, lentes ahumados. Zapatilla blanca, saco clarito, por lo menos se veía blanco.
9: Después de toda la
7: Al lado de Otamendi, que quedó como capitán, ¿no?
8: Claro, o sea, claro, no estaba Messi, ¿no? Pero sí, la bajada de Chiqui Tapia es, ¿eh?
9: Sí, sí, sí.
8: Además, es la entrega de... Está bajando acá el nuevo dueño de los Oscars, una, sí, cosa así.
9: Teniendo en cuenta el enfrentamiento que tiene con el gobierno, ¿no?, las causas judiciales y demás, y el gobierno que está ahí como boyando, ¿no?, con Milei, que parece que quiere llamar la atención con alguna entrevista, tratando de robar un cachito de intervención en esta historia.
8: Y encima que vamos a poner un feriado, vamos a festejar cuando los jugadores quieran. Los jugadores no quisieron, no hay feriado, ¿no? ¿Qué va a haber feriado? ¿Qué feriado? Vamos a terminar con eso. ¿Por qué feriado? Vamos a terminar.
9: Insiste igualmente en él, que eso que queda a disposición de los jugadores. jugadores que si, no sé, algún día se les ocurre evidentemente hacer algún tipo de festejo, contacto con la gente, él lo mantiene, lo mismo la Casa Rosada, todo, bueno, nadie le hizo ni cinco pelota, le había hecho 6 planes del gobierno nacional y la historia pasó por el costado, como debe ser, ¿no? Porque tampoco tenía nada que hacer ahí, ya bastante papelón hizo Donald Trump, ¿no? Tratando de robar cámara con
7: la entrega.
9: La foto,
7: ay,
9: la
7: Dios.
9: Entrega de premios.
7: No se corría, o sea, ¿qué tiene que hacer acá,
8: robar, señor? Cámara y robar tarjeta amarilla y roja.
9: Tarjeta roja y sí, robarse el mundial entero, ¿no?
8: Sí,
9: se pone. Claro. Pero bueno, así que así fue la historia para la llegada de la selección y ahora, bueno, a descansar y cada
8: vez más.
9: Hubo lo que hubo, expresiones de los jugadores, el dolor que tiene.
8: Sí, por supuesto, obvias, por supuesto, es absolutamente comprensible. Más un jugador como Messi, que si no es el último, está ahí. A los 39 años. Pero además, esto pasado mañana, listo, ya está, se arranca el campeonato.
7: Sí, el jueves ya está arrancando el campeonato. Obviamente,
8: pasado mañana arranca el campeonato de la Copa Argentina. Lo salvó a River eso que se esté definiendo.
7: Sí, porque nadie habló de la eliminación de River en,
8: claro,
7: la Copa Argentina. Pero
8: 3-0 perdió con la semana pasada, el viernes, con
7: el viernes Aldo Civi,
8: en la Copa Argentina. Una de las posibilidades que tenía para jugar la próxima Copa
7: Libertadores. Lo cierto es, igual de todas maneras, hay muchas especulaciones porque los jugadores están empezando a expresarse, ¿no? De hecho, Lautaro Martínez fue uno que ayer
8: ¿qué
7: fue?
8: Dijo, no escuché nada.
7: No, a través de sus redes sociales dejó en claro que
8: caliente porque no lo pusieron.
9: Me hubiese gustado intentar ayudar al equipo ayer adentro de la cancha, pero bueno.
7: Pero bueno.
8: Sí.
7: Ese pero bueno.
8: Ahí están repitiendo de ayer, del mismo domingo, esa acción de Lionel, el 4 de River, ¿cómo se llama? Montiel. Cuando sale de la cancha que
7: no lo saluda Scaloni.
8: Exactamente.
7: No había
8: observado ese tuit de Lautaro Martínez.
7: Sí, un posteo que hizo
8: un
7: ayer.
8: Posteo,
7: sí. Puso eso y el pero bueno, o sea, te dejó ahí como diciendo,
8: ¿por qué no me pusiste?
7: Claro,
8: ¿por qué no me pusiste? Bueno, pero es que eso pasa con todos los técnicos, con todo.
7: Bueno, momento. Pero por eso te estoy diciendo que vamos a seguir
9: con los lesionados y demás, que yo tampoco tenía tanto margen, ¿no?
7: Que vamos a seguir hablando porque van surgiendo cositas o esa arenga de Messi, olvidémonos de todo, nadie sabe qué pasó, de qué hay que olvidarse, también el Dibu, o sea, como que van surgiendo cosas que ahora nos encanta especular y sacar hipótesis y tejer.
9: Sí, te estaban sacudiendo pelotazo tras pelotazo,
7: no,
9: no sé
7: ahí,
9: cuántos pensaban
7: claro.
9: De un delantero, ¿no?
7: Pero bueno, ahora, viste, todos somos interpretantes de las de palabras de los jugadores y vamos a estar un ratiempito más seguramente hablando de esto, más allá de que comience el certamen, que certamen va a tener a Paredes, va a tener a Montiel y va a tener a Otamendi.
8: Claro, Otamendi que se incorpora
7: a
8: River, claro.
7: Y no sabemos si Thiago Almada, porque también está ahí la discusión
8: River lo quiere comprar, ¿no?
7: Exactamente, o sea que también el campeonato
8: ¿cuánta
7: va a
8: plata
7: tener?
8: Tiene River, compra, vende.
7: Y bueno, quedó eliminado de la Copa
8: y se comió 3 el otro día contra Aldo Civi, ¿no? Compro, vende.
7: Sube, baja.
8: Sube, baja. Bueno, y en el mientras tanto, el gobierno Pumba te mandó por decreto la reforma laboral instrumentado y está generando, por lo menos vi ayer, de parte de sectores de la oposición y de gente que entiende de estas cosas, mucha tensión. No quiero hablar de bronca, pero sí mucha tensión, ¿verdad?
9: Vos te estás refiriendo a los aportes y contribuciones.
8: Exactamente.
9: En ese caso, claro, es uno de los factores que estaban dentro de la reforma laboral. Esto está previsto para esa discusión en los convenios colectivos de trabajo y fue el decreto 612, el que básicamente lo que hace es precisar qué conceptos salariales se integran a la base de cálculo para este tipo de aportes, ¿no? De contribuciones, y reafirma el destino específico que tienen que tener los fondos que administran las asociaciones sindicales. Es un decreto, una medida de Milei, firmado también por Peto Velo y por Diego Santilli, que modifica la reglamentación vigente para supuestamente facilitar el control de legalidad previo a la homologación o registración de los distintos convenios. Se incorpora un párrafo en un artículo en particular que establece que la base del cálculo comprende, además del salario básico convencional, que corresponde a la categoría del trabajador, las sumas remunerativas normales y habituales de frecuencia mensual que tengan origen convencional.
8: Eso tiene impacto en la futura indemnización de los trabajadores. Es lo que dicen ahora.
9: Claro.
8: Creo que ahí tenemos una nota pactada para la última media hora del programa con alguien que ha sido muy crítico esto de hace tiempo de la Asociación de Abogados Laboralistas, y le vamos a preguntar concretamente, pero ayer lo que decían estaba la Red X, estaba inundada de esos comentarios a partir de lo que dice particularmente una parte del decreto, ¿no? Respecto de cómo se va a medir ahora la indemnización, con estas modificaciones que plantea el gobierno por decreto, así que no sé, veremos, ¿no?
9: Lo que deja fuera, por ejemplo, explícitamente de ese cálculo son los conceptos que no constituyan retribuciones normales, habituales y de percepción mensual. Ahí menciona premio, bono, participación en las ganancias,
8: horas extras,
9: sueldo complementario, plus vacacional, sumas no remunerativas o cualquier otro concepto que no sea abonado de manera normal, habitual y mensual, no se tiene en cuenta para esas contribuciones. Y respecto del destino, dice que los aportes y contribuciones a cargo de los empleadores deberán destinarse exclusivamente a obras de carácter social, asistencial, previsional o cultural en beneficio de los trabajadores comprendidos por la representación sindical, y también establece que esos recursos van a tener que administrarse de manera separada y documentarse por fuera del resto de los bienes y fondos propios de las asociaciones sindicales, bueno, parte de la regulación que se hace con esta, con este DNU.
8: Señora.
7: 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Algunas cuestiones para este martes. Cortes de energía eléctrica que ha previsto la empresa EDES. Hoy a partir de las 9.30 son los dos cortes que se han anunciado. Uno de ellos de 9.30 a 13.30 va a estar afectando al sector de Avenida Len, Trelew, Florencio Sánchez y López Francés, y de 9.30 a 11.30 no tendrán luz en las calles Avenida San Martín y Guayaquil, la información que ha brindado la empresa EDES. Y en cuanto a cortes de calles, no hay nuevos trabajos por ahora anunciados por el municipio, sí se mantienen por dos días más los que ya se venían trabajando desde la semana pasada, uno de ellos en calle Pihué, que se están haciendo allí trabajos de desagües pluviales en su intersección con Indio y Fortineros, en este caso hasta el próximo viernes, y le quedan dos días nada más al trabajo de Indiada entre Dorvin y Lainez, en este caso específico es por una obra de infraestructura, así que son los únicos dos trabajos que no sé si en el día de hoy, con las condiciones climáticas que tenemos, van a estar allí trabajando, así que posiblemente se demoren cada uno un día más, teniendo en cuenta las precipitaciones previstas para este martes.
8: 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Nos quedamos hasta las 10 de la mañana, como siempre. Mauro.
9: Bueno, hablábamos de salarios. Lo que se informó ayer también del INDEC es una nueva caída para el mes de mayo en los haberes de trabajadores públicos y privados. Aumentaron un 1,8% en mayo frente al índice de inflación del 2,1%, ¿no? Dejando atrás una muy tenue recuperación que se había registrado en abril. Acumulan una pérdida del 4,2% de poder adquisitivo desde septiembre, cuando empieza ahí esta curva descendente que se está transitando. Ese aumento del 1,8% de los saberes formales tiene que ver con un alza de entre el 2% entre los asalariados privados y un 1,5% que tuvieron los estatales. Sin embargo, cuando mirás el sector público, los nacionales tuvieron un avance de un 1,9% y los provinciales de un 1,4%. Los empleados del sector privado tuvieron una baja del 2,1% en el poder real de compra de los saberes en todo lo que va este año, y los del Estado casi un punto. Así que siguen siendo también negativo en ese sentido. Si mirás desde que asumió Milei, tenés que los trabajadores formales, siempre estamos hablando de ellos, están 8,7% abajo del nivel salarial que tenían antes de su asunción.
8: Sole.
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7: 7:17 de la mañana, la temperatura que según está indicando el servicio meteorológico se mantiene en 7 grados con la humedad del 100%, viento del sector norte a 5 kilómetros por hora y la presión 1005.8 hectopascales.

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1: Bueno, Luis, y algo que se planteaba hace unos días, nos lo planteaba Norman, recuerdo aquí al 291-50-11911 en relación al proyecto presentado nuevamente por el municipio en torno al mercado municipal y a la Plaza Lavalle. Están vecinos, vecinas del sector que siempre se han mostrado muy activos en cuanto a la intervención de este espacio en nuestra ciudad, alertando por la situación de los árboles. Nos hacían llegar ayer, una preocupación que tienen de si este proyecto contempla la conservación de todas las especies verdes que están en la plaza, respetando la consigna de no encementar. Dicen que cómo es que alguien puede pretender hacernos creer que este proyecto contempla esa conservación, siempre incluso teniendo en cuenta la función de los árboles de atenuar las altas temperaturas del verano, que además de absorción, ¿no?, de la ayuda que presentan estos árboles y también el césped que ofrece prevención de nuevas inundaciones. Aquí algo huele muy mal, dicen vecinos del sector, aquí debe haber un muy triste negocio que los vecinos no podemos permitir y están convocando, ¿no?, a la comunidad a proteger y acompañar, ¿no?, este reclamo de que no se cemente todo lo que tiene que ver con la Plaza Lavalle.
2: Sí, me era una cosa que arrancó, apenas se planteó y ahora veo que han largado este comunicado. De hecho, dentro de un rato vamos a hablar con uno de ellos, ¿o no?
1: No, por el momento no, pero vamos a ver si podemos encontrar algún vecino o vecina del grupo.
2: Lo que quiero decir es, si yo no entendí mal, el otro día en la conferencia de prensa, sería bueno que pudieses encontrar por ahí el posteo de la semana pasada cuando anunció esto hizo el intendente de la propia municipalidad.
1: Sí.
2: Me parece que ahí también se decía que los árboles no se tocan, pero qué sé, ¿viste cómo es? Siempre llovió hasta que dejó de llover. No sé cómo
1: es como que descreen de esta situación teniendo viendo las
2: aparentemente, por lo que se dijo en la conferencia de prensa el otro día, un compromiso efectivamente en el proyecto de no tocar los árboles que forman parte históricamente forman parte de la plaza. ¿No? Bueno, el sábado, el domingo había trascendido a través de la política online. Me acuerdo que lo pusimos en nuestro portal de noticias y después tuvo enorme repercusión a partir de lo publicado por la política online, incluso con una foto de Abdala, el presidente provisional del Senado, rumbo a los Estados Unidos, con un problema que tuvo su vuelo por una cuestión climática, tuvo que parar en otro punto de Estados Unidos y le quedaba a Nueva York como 800, 900 kilómetros. ¿Cómo llegó? Y ahí decía la política online que había hecho gestiones con el cónsul de Nueva York para que le consiguiera un vuelo privado. Finalmente agarró un avión más chico, fue a otro lugar y de ahí se fue en auto a ver el partido. Hoy La Nación dice que el gobierno y el propio Abdala, fuentes cercanas al presidente provisional, dice sí, efectivamente fue a ver la Copa, el último partido, pero que se lo pagó todo él.
3: Bueno, sería que se lo tengamos que pagar todavía, ¿no?
2: Exactamente. Pero además, acá, si el presidente no decía que no va ninguno.
3: Va acomodando, no, eran los ministros los que no podían ir.
2: ¿Cómo?
1: Los ministros.
3: Cada vez que le aparecía uno decía, no, los ministros son los que no pueden ir.
2: Ah, los ministros del Poder Ejecutivo, acá, esto forma parte, claro. Eso es una buena excusa.
3: Eso, funcionario central del oficialismo, digamos, claro, el presidente provisional del Senado.
2: Claro, es una buena excusa. Ahí se da la de la división de poderes.
3: Claro.
2: Ahí se da el mantenimiento.
3: Hable con Villarroel. ¿No?
2: Claro, ahora se da el mantenimiento formal, contundente de lo que significa la visión de poder, porque nosotros defendemos la República. No, yo no tengo nada que ver. Yo le dije a los miembros de mi poder que es el Ejecutivo. Abdala es del Poder Legislativo. Claro. Hablen con Victoria.
1: Claro.
2: Con la traidora, diría Milei, y Lemoine. Bueno, confirma el hombre que efectivamente fue, pero que se pagó todo él. 10 lucas, 14, no sé cuánto.
1: Dicen $14,000.
2: $14,000. Bueno, 7.22, ¿qué más?
3: $14,000, pero ¿de qué? Del pasaje nomás. Sí, decía que valía eso la entrada.
1: Hablaban de, no, ahí...
2: Bueno, capaz que la entrada ya la tenía de antes. Digo yo.
1: No me acuerdo si en Clarín o La Nación hablaban de ese monto. Ahora te digo bien.
2: No, la Nación habla, efectivamente.
3: Bien.
2: El dato no es menor, según estimaciones realizadas por La Nación. Asistir a la final implicó un desembolso de al menos $8,000 y pudo superar los 14,000 en paquetes que incluían pasajes, alojamiento y entrada. El mayor costo, además del precio, era conseguir un ticket para el partido final. Tras la clasificación de Argentina frente a Inglaterra, las entradas en la reventa superaron los $10,000. En Estados Unidos la reventa es legal y existen plataformas oficiales para su comercialización.
1: Sí, sí, hay plataformas oficiales.
2: ¿Eh? ¿A quién no tiene $10,000?
3: Claro.
1: ¿No? Y hablaban de que apenas se confirmó que Argentina iba a la final, había viajes que te salían $11,000 el viaje solo.
2: Bueno, ¿quién no tiene $10,000?
3: ¿Eh? Lo tendría bajo el colchón.
2: Si vos tuviste que sacar un crédito para comprar la bicicleta, jodete, por ser pobre.
1: Ahí lo tenés.
2: Ahí lo tenés. Le afanaron la bicicleta. Maravilloso. Acá abajo.
1: En pleno centro.
2: Acá abajo. Una cosa loca. Le cortaron la cadena. Bueno, Mauro, dale.
3: Bueno, por otra parte, lo que empezó a circular también este fin de semana, cuando todavía la atención estaba puesta en el fútbol, es un borrador, todavía no está presentado en el Congreso, pero sí fue avalado, digamos, como un proyecto del Ministerio de Desregulación, un nuevo paquete de estos que incluyen de las más variadas derogaciones de leyes, de artículos y demás, con
2: ¿cómo se
3: la
2: dice
3: idea
2: la...
3: de Ojarasca. Liberalizar. Ojarasca. Claro, no es la ley de Ojarasca, ¿eh?
1: Es la
3: en este caso no tiene mucho ley de desregulación.
1: Le pusieron, en ámbito le pusieron Ojarasca 2.0.
3: Bueno, pero ese va más periodísticamente. El borrador no tiene así un nombre de estos pomposos que le suelen poner desde el gobierno. Básicamente hay disoluciones que afectan a liberalizar sectores como industria del libro, farmacias, agroganadería. Después podemos ir mencionando alguno de ellos más específicamente. Está también el régimen de corretaje, leyes de protección de la actividad, como decíamos, librera del gas, licuado de petróleo, el régimen para la navegación, hay un capítulo destinado al sector agroganadero, mercados financieros también que empiezan a ser desregulados. Por ejemplo, el de corretaje, entre los puntos salientes se acotan los requisitos para ejercer como corredor inmobiliario, se elimina la obligatoriedad de tener título universitario de martillero y corredor público, para ejercer basta con tener título secundario y mayoría de edad, se prohíbe fijar aranceles mínimos, máximos o sugeridos, sino que la comisión se pacta libremente entre las partes y se crean plataformas digitales para validar y legalizar el corretaje.
1: Ahí ya estaban, pero poniendo el grito en el cielo, obviamente, los martilleros, claro, ¿no? Obviamente. Porque se, diríamos, legaliza lo que...
3: cualquiera haga
1: el... No, y lo que ya está sucediendo con estas grandes firmas, claro. Como por ejemplo, tirar una, como entiendo, por ejemplo RIMAX, que tiene
2: hay
1: un
2: una
1: solo...
2: en Bahía Francesa también, ¿no?
1: Claro.
3: Sí, RIMAX.
1: RIMAX, claro, que tiene una sola persona...
2: Hemos hablado con el escribano Esteban, Carlos
1: Esteban. Claro, Carlos Esteban,
2: presidente
1: claro.
2: del Colegio de Martilleros.
1: Bueno, pero ahí...
2: ¿Vale la pena que volvamos a hablar entonces?
1: Sí, sí, porque ya están hace un montón de tiempo, porque esto ya se venía a venir, no es que se conoce hoy, sino que ya venían sabiendo de esto, y diríamos, eso queda totalmente... que tiene una sola persona, diríamos, que uno cuando que ve los más, avisos, sí. Exactamente, después cualquier persona puede...
2: ¿Y acá como eso entonces se libera?
1: No,
2: vos
1: listo, podés... ya está. Sí, vos querés ir a...
2: ¿Secundario?
3: ¿Secundario?
1: Sí,
3: o
1: ya
3: te
1: está.
3: Podés,
2: ¿te habilita para qué, perdón?
1: Para hacer corretaje, para vender con todo. Y además, o sea, diríamos, cualquier persona puede, sin necesidad, ahí está la cuestión de las comisiones.
2: No tenés que estudiar para el martillero.
1: No, o sea, quedaría en vano estudiar para martillero. Uh-huh. Salvo algunas otras cosas que puedas hacer, no sé, tasaciones, claro. Cosas que, pero para lo que es la venta de inmueble o alquiler.
2: Es interesante, eso no lo había observado. Implica la posibilidad de hacer una nota con Carlos Esteban.
1: ¿Cómo que? Dale.
3: Después tenés, por ejemplo, un poco el tema. En gas licuado de petróleo se liberaliza también totalmente el mercado. El gas en garrafas y cilindros están incluidos. Se eliminan regulaciones que rigen desde 2005 que tienen que ver con precios, cantidades, volúmenes, márgenes de rentabilidad, condiciones comerciales. Si se sanciona esta ley, digamos, los precios directamente quedan liberados a oferta,
2: o sea,
3: y demanda.
2: Soy garrafero. Y digo, bueno, para mí la garrafa vale $1,000, vale $1,000.
3: Y sí, si encontrás gente la compre. El proyecto sí, claro. Deroga el régimen regulatorio, que es la ley 26.020, que lo declara como un servicio público de interés general, lo cual le permite también al Estado fijar precios de referencia, subsidiar la garrafa social y regular cupos de abastecimiento, es otro de los temas que está eliminado. en el tema del libro también, que ha generado ya reacción también por parte de la Cámara del Libro y sectores libreros, lo que se plantea, esto ya pasa que muchos de estos temas ya en algún momento amagaron, sí, porque sí. Si no salió por ley bases, el DNU o alguna otra alternativa, o quedó afuera de una negociación, bueno, los van a metiendo en paquetes, y en este caso la diferencia es que lo quieren hacer por una ley, no por un decreto de necesidad y urgencia. Te decía, del libro, por un lado se deroga la ley 25.542, que implica la eliminación del precio uniforme de venta al público para los libros, ¿no? O si vas a comprar un libro nuevo hoy en una librería grande, en una librería de barrio o en un shopping, los encontrás al mismo precio. Las grandes cadenas de librerías y supermercados ahora van a poder meterte un descuento agresivo, y eso va en detrimento de las librerías más pequeñas o independientes, que son las que ya están haciéndose escuchar por este reclamo. La Cámara Argentina del Libro es una de las que emitió un comunicado. Dicen que el precio único del libro es la herramienta fundamental para proteger a las librerías independientes de barrio y a las editoriales pymes frente a la concentración del mercado, garantizando el acceso federal a la lectura y sosteniendo la bibliodiversidad de nuestro país. Y se deroga la ley 23.316, que obliga a las películas, series y contenidos extranjeros que se emitan por la televisión abierta o de cable, que sean doblados en forma obligatoria en el país por parte de actores y locutores locales. El doblaje puede ser realizado en cualquier otro país. Después seguimos, si querés, está el capítulo de las farmacias, que también es lo que se viene intentando implementar, de que
2: puedan vender lo que quieran.
3: Libra, lo compren en el kiosco, donde sea. Las cuestiones del delivery y demás también se desregulan.
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1: 7:29 de la mañana, la temperatura que se mantiene en 7 grados con la humedad del 100%, viento del sector norte a 5 kilómetros por hora y la presión 1006.2 hectopascales.

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1: Muy bien, sigamos, estamos jugando, Sole.
2: Así es, estamos jugando por un bagle para ir a Milano. 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

0: De Economía Luis Caputo, el presidente de Diputados Martín Menem, la senadora Patricia Bullrich, el asesor presidencial Santiago Caputo y Eduardo Lule Menem serían quienes formen parte de este encuentro que está previsto para las 13 junto a Karina Milei.
1: Bien, Mauro.
2: Bueno, te daba datos de salario y también difundió ayer el INDEC respecto del empleo registrado, que va para abajo también. En este caso la cifra corresponde a abril. Son 11 meses consecutivos de caída, con el menor nivel en 4 años. Se perdieron 28.736 puestos de trabajo durante ese mes. Los datos son del Sistema Integrado Previsional Argentino. Entre asalariados, incluyendo sector privado, público y casas particulares, son 8.403 puestos. Se explica por la caída de privado, ya que se vio una recuperación en estatales y casas particulares, y los no asalariados durante abril vuelve a caer la cantidad de inscriptos, se dieron de baja 4.107 trabajadores autónomos y 11.091 del monotributo. En el caso del monotributo social también registra una caída del 2% con 5.135 registrados que se dan de baja. Desde noviembre de 2023, es decir, antes de la asunción de Milei, la pérdida de empleos asalariados alcanzó 329.667, es un 3,2% para abajo, mientras que en el caso de monotributo, ahí incluís autónomos y el social, se pierden 4,3%, son casi 600.000 personas inscriptas que, bueno, debido a la baja del segmento social tras el reempadronamiento obligatorio, que el gobierno va a quitar el subsidio que cubría aporte de la obra social, llega a ese número.
1: Pero el gobierno dice otra cosa.
2: Bueno, después lo que tenés es la aplicación respecto del crecimiento del trabajo informal, ¿no? Las distintas plataformas, sí, y demás que...
1: Pero digo, el gobierno da a entender, o che, ¿cómo estoy con
2: porque
1: la humedad?
2: Te muestra el índice
1: en... ¿Puedo tomar un poquito de agua, por
0: sí,
1: favor?
0: Sí, obvio.
1: Por gracias. Pero el gobierno te dice que el desempleo no aumenta, por el contrario.
2: Son los datos del sistema del
1: por
2: gobierno.
1: Eso. Igual que la caída de las empresas. Uh-huh. Son datos oficiales. No es que lo dice una consultora. ¿No?
2: Salvo que te esté hablando de minería, de petróleo, que son los sectores que efectivamente están en crecimiento, ¿no?
1: Sigamos, Mauro, ¿qué más?
2: Bueno, y por otra parte, donde hay también crecimiento de deuda es en la obra social de las Fuerzas Armadas. Y hay una discusión también respecto de la parte que les tocaba pagar a las fuerzas de seguridad, particularmente.
1: Ah, pensé que ibas a decir la Fuerza del Cielo.
2: No lo salva ni la Fuerza del Cielo. Estamos hablando de 213.900 millones de pesos, que es la deuda, y están directamente discutiendo los ministerios de Defensa y de Seguridad por quién se hace cargo de ese pasivo. Hay una comisión técnica que se creó por parte de Milei cuando se crea la nueva obra social que viene a reemplazar a IOFA. Está el coronel Ariel Guzmán, que mandó al Ministerio de Defensa el 6 de julio a Presti un informe con las conclusiones de una quinta reunión que se hizo de esta comisión ad hoc, donde dicen que esa ex IOFA acumula esa cifra que te digo de en dólares serían unos 145 millones de dólares al tipo de cambio oficial. Y el tema es que la mitad de esa deuda corresponde a obligaciones de las fuerzas de seguridad, Gendarmería Nacional y Prefectura Naval. Las contribuciones pendientes de estas dos fuerzas alcanzan casi 140 mil millones, cerca de 94 millones de dólares, es decir, que es casi el 65% de ese pasivo. Y bueno, en las últimas reuniones no se pusieron de acuerdo.
1: ¿A que le pregunten a Pet, quién era?
2: Sí,
1: Presti es el de ahora. El otro...
2: Presti y Petri.
1: Ah, Presti.
2: Presti. Y
1: Petri.
2: Uh-huh. Ahí está.
1: Presti, César Lieberman,
2: no tiene nada que ver con la deuda en este caso. el tema es que desde el Ministerio de Seguridad le dicen todo bien, pero no tenemos con qué pagarla.
1: Claro, no hay plata, ¿no? No hay plata.
2: Bueno, plata hay, ahora te voy a decir.
1: Sí, ya sé que hay plata para pagar los fondos buitre, el Fondo Monetario Internacional.
2: No en este caso.
1: Sí, hay para la CIDE. Sí.
2: Hay un pedido de informe que respondió el gobierno al Centro de Estudios Legales y Sociales, que le preguntaban cuánto destinó, en lo que va de gobierno, la gestión, a solventar la represión sistemática a los jubilados de los miércoles. El cálculo que hace el CELS en base a la información que me pasó el Ministerio de Seguridad, claro, es más de 2.000 millones de pesos para reprimir los miércoles. Esto lo establece el CELS a partir de información que oficialmente otorga Monte Oliva. Cada operativo estiman que tiene un valor de 48.535.094 pesos, son casi 50 millones.

0: millones solamente en combustible y gastos de equipamiento, de acuerdo a ese detalle oficial. Es una cifra conservadora en la estimación que hace el CELS, porque el cálculo queda muy por debajo del costo real si vos añadís, entre otros gastos, las horas de servicio obligatorio, servicios adicionales de los cerca de 40.000 efectivos que desplegó el Ministerio, que en ese caso no lo detalló. Hubo 43 operativos entre enero y diciembre de 2025 con participación de Gendarmería, Policía Federal y Prefectura. Y en cada represión, en promedio, participaron 915 efectivos. Obviamente, donde más fue el 12 de marzo, aquel en que balean, entre otras personas, a Pablo Grillo, donde había 1.266 efectivos frente al Congreso. El presupuesto que el Ministerio de Seguridad destinó ese año para reprimir jubilados y jubiladas equivale a 5.578 jubilaciones mínimas con bono incluido, según el promedio de ese año, ¿no? De los 2.000 millones de pesos que se informaron, 35 millones fueron para combustible de los vehículos de todas las fuerzas y todo el resto, el 96% del gasto, para gastos de equipos, así informa, de la Policía Federal. El gobierno ahí no te da más detalles de qué se incluye dentro de la categoría equipos.
1: Hay plata.
0: De las 43 protestas de jubilados en las que intervinieron fuerzas federales, al menos 28 fueron reprimidas, con un total de 149 detenciones arbitrarias. Recordemos que hay integrantes de las distintas fuerzas que están procesados, no solamente por el caso de Grillo, sino algunos otros hechos de represión, más allá del costo económico que acá se evidencia.
1: Hay plata. Señora, hay plata.
2: Y sí, para algunas cosas sí, para otras no.
1: Más o menos.
2: Sí. Luis, otra cuestión. Estaba mirando el mensaje que vos decías que, por ejemplo, había subido el intendente Federico Susbieles el 14 de julio vinculado al proyecto de refuncionalización y reactivación del edificio del mercado municipal. Puso Mercado Central, ahora que veo, en lugar de Mercado Municipal, y la Plaza Lavalle. No dice absolutamente nada de la preservación. Dice, para componer el corazón de la ciudad, poniendo en valor espacios históricos y devolviéndole la centralidad que merecen.
1: Bueno, entonces lo dijeron en la conferencia de prensa.
2: Sí, en este posteo no dice nada. Solamente tiene un arbolito, ¿no? Y dice, la iniciativa transforma la Plaza Lavalle en un espacio activo, abierto y convocante, conectado a través de un nuevo portal de acceso que ordena la llegada y revaloriza el entorno. No dice nada de la conservación, preservación, nada. En este posteo. Que hace el intendente el 14 de julio, posiblemente.
1: Sí, después una conferencia de prensa.
2: Eso te iba a decir, en la conferencia de prensa, capaz que ahí se amplió, no sé.
1: Fíjate en la crónica que publicamos ese día posterior. Uh-huh. Bueno, no importa, con la vecina, ¿no podemos hablar?
2: No nos contestó.
1: No, ibas a decir, no nos dio bola.
2: Fui modificando.
1: ¿Cómo?
2: Lo fui modificando en el momento, sí.
1: La voy a llamar yo.
2: Dale.
1: Porque como decís vos, mi nombre tiene un peso
2: específico. Tu nombre tiene un peso específico, la gente te...
1: Llegó Maya, mira Maya, hoy te cambiaste de peinado, muy bien, volviste a tu pelo natural. ¿No me das un cachito a mí, a él? ¿Sí? Ahí está. Bueno, ¿qué más, Mauro?
2: Así que bueno,
1: ¿viste lo que dijo Donald Trump?
0: ¿Qué dijo? Todo el tipo está
1: diciendo. Sí, ya sé, está todo el día diciendo cosas. Le salió al cruce al alcalde de Nueva York.
0: Sí, que venga, que acá nadie va a detener
1: al... Nadie lo va a arrestar a Netanyahu. ¿No? Sí. Cuando venga a Estados Unidos, dijo Donald Trump, a diferencia de lo que había dicho este fin de semana el alcalde de Nueva York, ¿verdad? Que estaba viendo con sus asesores si por jurisdicción le corresponde, habida cuenta esta calificación de la corte, que lo ha calificado Netanyahu como un criminal de guerra, ¿verdad? Bien, ¿qué vas a contar?
0: Algunas cosas más del paquete de desregulación, sí. Te dije los cambios en farmacias. En ese caso se elimina la exclusividad de la venta de medicamentos para la venta libre en farmacias. Se va a poder vender, exhibir y ofrecer en otros espacios comerciales, kioscos, supermercados. Las farmacias van a quedar habilitadas para vender medicamentos bajo receta o de venta libre vía plataformas digitales, sitios web o aplicaciones, y también queda permitido el delivery de estos productos. En ese sentido, ahí se permite que las farmacias se puedan utilizar plataformas de terceros, el caso de Mercado Libre, Rappi,
1: alguna
0: de estas,
1: ¿no? Hace como 15 años que venimos hablando de lo mismo, cada tanto aparece, ¿no? Acá en la provincia me acuerdo cuando el gobernador era Scioli, después cuando la gobernadora era Vidal, con este interés de, ¿cómo se llama? Farmaciti, era el empresario de Farmaciti, ¿no?
2: Quintana era.
1: Quintana. Que fue funcionario de Macri.
0: Sí, además fue funcionario de Macri. En el caso del agro y la ganadería, ahí tenés un capítulo que tiene distintas reformas. Por un lado, deroga el artículo 3 de la ley 13.636, que es el que exige que cualquier producto veterinario importado, sean remedios, vacunas, tratamientos, tiene que comenzar a fabricarse real y efectivamente en Argentina dentro de un plazo de 4 años desde su autorización provisional o definitiva. Los laboratorios internacionales y los importadores no se verían obligados a armar la planta industrial en la Argentina, así como tampoco transferir las fórmulas para mantener el permiso de comercialización. Se eliminan las contribuciones obligatorias que financian el Instituto de Promoción de la Carne Vacuna. Se transforma ese instituto en un organismo que va a ser sostenido únicamente por aportes voluntarios y servicios comerciales. Se desregula por completo contratos de alquiler de campos y de producción asociativa agropecuaria en el país. Si se sanciona, es decir, los contratos se van a regir por el principio de libre autonomía de la voluntad de las partes bajo Código Civil y Comercial de la Nación. Y respecto del alcohol y el vino, se flexibilizan controles estatales, planteando la desburocratización de las inspecciones en la cadena productiva, flexibilización de las prácticas enológicas para la producción de vino y la unificación de multas basada en el valor del producto. Y vinculado a esto, se deroga la ley 25.846, que es la que crea COVIAR, que es la Corporación Vitivinícola Argentina. En ese sentido, se especifica que los recursos que queden remanentes de esta entidad deben pasar al patrimonio del Instituto Nacional de Vitivinicultura, y en el marco de ese proceso de disolución, lo que indica el texto es que tiene que presentar un informe de cierre y proceder a liquidarlo en 2 meses, además de facultar al Estado para que ponga un liquidador.
1: Más de lo mismo.
0: Es lo que,
1: sí, veo. O sea, es lo que viene planteando planeta, desde el mismo claro, momento que asumió el gobierno claro. En diciembre del 2023 sobre el famoso decreto 7020. Sí, que era una cosa voluminosa así. Me acuerdo perfectamente la imagen cuando iba todo contento, chorreando baba de la satisfacción que tenía, perdón la expresión, pero era así. ¿Cómo se llama? De Sturzenegger, sí. A entregarle toda esa voluminosa carpeta a Franco. Y de ahí Franco se la daba al presidente y todos estaban el famoso 70-20. Uh-huh. Y él, mientras el sector de la oposición decía, bueno, lo tenemos que mirar porque hay que darle gobernabilidad a un gobierno que recién comienza.
0: Claro, bueno,
1: ya pasaron 2 años.
0: El contexto y medio. Va jugando, a veces esa mayoría está más fácil, otras menos. Ayer lo que se veía también es un informe de esta agencia Político en Chaco, que suele hacer un seguimiento de los aportes de Tesoro de la Nación que hace el gobierno a las provincias, y casualidad, ahora que tiene extranjerización de la tierra, inviolabilidad, complicado en el Congreso.
1: O empezó a repartir.
0: Después de varios meses, donde había muchas que no recibían un mango, sí. En principios de julio...
1: A elección.
0: Empezaron,
1: no a toda, elección.
0: Pero fíjate lo que se, casualidad
1: lo que son durante que tanto votan, tiempo ¿no? Se quejaban, digamos, que había cualquier gobernador o cualquier presidente manejaba los dineros en forma discrecional, según quién era enemigo, y eso generaba toda una discusión institucional, democrática, republicana. Hoy está pasando, pero desde el mismo momento. Te doy a vos, porque vos sos un amigo, levantá la mano y no me jodas, ¿no? Como en un cumpleaños se rompe la piñata. Es siempre el pibe más poderoso el que agarra la mayoría de los chupetines, ¿no? Acá es lo mismo. ¿Estás conmigo?
2: Sí, pero a los nenes se les enseña que si agarraste mucho, primero y principal, no se puede hacer esto con la ropa. Te dicen que no.
1: No. Yo no puedo creer que... ¿Vos te das cuenta que estamos hablando de algo?
2: Pero vos traes el ejemplo. Vos traes el ejemplo y yo te digo lo que se le enseñan a los nenes.
1: No se puede andar con la ropa.
2: No se puede con la ropa.
1: Ni con la gorra poner así.
2: No, nada. O sea, con las manitos. Y el que agarró mucho... tiene que repartir. Ya. Esto no estaría sucediendo.
1: No, para nada.
2: Entonces, por eso, está bien tu ejemplo.
1: No,
2: A ellos no les enseñaron.
1: Puyar o Yarlora, todo eso no.
2: En la casita de fiesta, no tuvieron cumpleaños en casita de fiesta estos muchachos, porque ahí vos ya...
0: Los misioneros están haciendo bolsita, porque empezaban por el cuarto desembolso que reciben.
1: Claro.
2: ¿Qué te queda vos? Hay cosas que te quedan de chicos. La bengala no se sopla.
0: Sí, pero de chicos no había. Lo de la bolsita no sé si estaba.
1: Claro.
0: Es más moderno. Antes era ahí a tirar.
1: En mi época los cumpleaños eran chocolate.
2: ¿Tomar chocolate?
1: Por supuesto. Y lo hacía la vieja en una cacerola así.
2: Pero vos cumplí en septiembre, te chorreaba la voz.
0: Calentito.
2: Chocolate es para el invierno.
1: Estás siendo irrespetuosa con mi historia, con la historia de mi familia, y la mamá no se toca. Así que esto es un límite. Hacía chocolate la vieja, sí. Qué sé yo, si siempre era riquísimo. Ya, qué lindo. Bueno, no había piñata, nada.
2: No.
1: No, piñata era cuando venía mi abuelo y no le hacía caso. Ahí había piñata.
2: Ponele, ahora las piñatas, papel picado no.
1: ¿Ah, no?
2: No.
1: ¿Todo golosina?
2: Todo, sí, golosina, caramelito. O los juguetitos, sí. Pero papel picado ni se te ocurra.
0: Unos juguetitos, no se para nada. Sí. Una nada. Campanita, no sé si.
2: Un rayador.
0: Para gastar plástico. El...
1: Sí, sí.
2: No, papel picado no.
1: No, papel picado no.
2: Y tampoco la que se revienta.
0: Claro,
2: tampoco.
0: No es mala la inflable.
1: Ah, no, ve, visto, sí.
2: Claro, es una
1: tiene
2: caja,
1: que tirar
2: un, claro.
1: Tiene que tirar, exacto, claro, sí, no la que se revienta. Sí, sí. Pero era tan lindo reventar un globo de eso.
2: Y lo que pasa es que eso también está vinculado a la cuestión de los ruidos, viste que hay chicos que la percepción, el ruido, viste que hacía un ruido bastante fuerte, entonces se asusta,
1: pero
2: ¿no?
1: En un cumpleaños de pibe de 5, 6, 7, 8 años, que no haya ruido.
2: Sí, pero... No, que son distintos los ruidos. Hay
1: juegan.
2: Algunos que no hay globos. Depende, ¿viste? Hoy hay otras miradas
1: no
2: que
1: ser, sí.
2: Bueno, tienen en cuenta eso.
1: Mi cumpleaños era chocolate. Cacerola de chocolate, bien. Mucho chocolate. Chocolate de barra.
2: Oh,
1: la vieja
2: mira.
1: Le daba...
2: Taca, sí. ¿Cuántos litros de leche preparaba?
1: No tengo ni idea, pero era una cacerola grande. Era la cacerola con la que después, cuando antes de tener calefón...
2: Te calentaba el agua para bañar.
1: Éramos tan...
2: Lindo, che, la misma cacerola. Bueno,
1: sí, pero la limpiaba, mi vieja era muy ordenadita. Y nos bañábamos, nos tiraba en la bañera y con el mismo agua nos bañábamos los dos.
2: Si alguien...
1: Creo que ahí... en alguna vez la mea mi hermana también.
2: Hay un dicho que dicen, si alguien por ahí trabaja como animadora, animador de casita de fiestas, o si alguien me está escuchando y sí. Sabe el dicho, porque hay un dicho que te dicen...
1: ¿Cuál es?
2: Por ahí, no me lo estaría acordando.
0: ¿Para,
2: para el momento de la piñata.
0: Sí, sí,
2: de,
0: te ordenan todos.
2: Por eso, de que hay que repartir.
0: Sí, hay que repartir.
2: Sí,
0: los pibitos se lo saben
2: yo
0: todo.
2: Me compro, es como que un yo me comprometo, bueno, tiene todo.
0: Es como
2: así
0: la
2: que
0: pura la bandera.
2: Exacto, pero... si alguien se acuerda y me lo puede soplar al 291-50-11-911... te digo porque tiene todo un es como un compromiso que es, como dice Mauro, onda jura de la bandera que se dice en voz alta para no ser angurriento y quedarte con todas las cosas de la piñata.
1: Ahí me tengo una una foto. Ahí está, debe estar por ahí.
2: Sí.
1: La foto estaba con mi hermana, los dos.
2: Sí.
1: O yo solo, ya ni me acuerdo. A un costado estaba mi nono, el papá de mi mamá, Guzzi, italiano. Y al otro costado estaba el gallego, Cano. Y yo en el medio, y me habían puesto... era un cumpleaños, creo que
2: sí,
1: era.
2: Sí, el bonete.
1: El bonete.
2: Y sí, porque se usaba antes el bonete.
1: ¿No?
2: Sí.
1: Si ahora le pone un bonete al pibe,
2: no.
1: te lo saca.
2: No, no, la verdad que no.
1: ¿Qué? Bueno, 7:48 en la República Argentina. Nos vamos a los primeros avisos. 291-50-11-911. Estamos jugando, ¿por qué?
2: Por un vale para ir a Milano. Nos pueden mandar su nombre y últimos tres del DNI al 291-50-11-911.
1: Ya volvemos.
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0: piñata? ¿Tienen que repetir conmigo? ¡Vamos! Todos juntos. Escucha, Sofi. Repetimos. Yo prometo. En esta piñata. No dejar olor a pata. Yo prometo. No hacer remerita. No hacer cucharita. Y compartir. Con el chichulín. Con el pirulín. Que agarró poquiti. ¿Se entendió? ¿Estamos listos? Piñata a la una. A las dos. A las tres, dale, Sofi. Fuerte, fuerte, mira. Ahí va.
1: Bueno, ahí está. Parte de la promesa, ¿ves?
2: Una promesa.
1: La promesa
2: bien.
1: De no quedarte
2: de
1: con
2: no
1: todo.
2: No quedarte con todo, sino
1: a
2: repartir.
1: Diferencia de,
2: muy bien. De los gobernadores, del Milei con algunos gobernadores, según como venga la mano para votar. Bueno, hace un ratito hablábamos de esto de Donald Trump, que en su red social salió claramente, sin mencionarlo, salió claramente a responder algunas cosas que ha dicho este fin de semana Zoran Mamdani, quien es el alcalde de Nueva York. De, bueno, no es de los republicanos, claramente, y ha marcado diferencia, habida cuenta el gobierno de los Estados Unidos, con políticas, ¿no? Y entonces dijo el otro día, dio a entender que estaban viendo la posibilidad con su grupo de asesores de si Netanyahu llega en octubre para la sesión anual, la reunión anual de Naciones Unidas, allí en Nueva York, de detenerlo. Porque está calificado por la Corte Penal Internacional como un criminal de guerra de hace ya unos cuantos años. Y bueno, Donald Trump ha dicho durante estas últimas horas que de ninguna manera Netanyahu va a ser detenido en los Estados Unidos, palabras más, palabras menos. Y ya que estamos con el campo internacional, perdón, ¿vas a agregar algo de esto?
1: No.
2: Ya que estamos con el campo internacional, en los temas internacionales que siempre deben ser mirados, ayer pudimos hablar sobre la parte final del programa con nuestro amigo Darío Piñotti, desde Brasilia, ya saben todos ustedes, es bahiense, hace mucho tiempo que se fue, trabaja para ANSA, la red noticiosa italiana, escribe para Página 2, escribe para varios, es corresponsal de varios medios importantes, y cada vez que lo llamamos no tiene problema en salir al aire. Y estaba esta discusión, ¿no? De Milei, de ir a ver ahora este fin de semana a
3: Bolsonaro.
2: La justicia le dijo a Bolsonaro no
3: a
2: poder,
3: Bolsonaro padre.
1: Padre.
2: A Bolsonaro padre. No puede recibir a nadie. ¿Por qué? Porque Bolsonaro, hijo candidato que quiere disputar en la presidencia el 4 de octubre, primera vuelta, a Lula, hace un acto el sábado. No sé, ¿el presidente finalmente va o no va?
1: El ámbito dice que sí.
2: En San Pablo.
1: Ámbito, sí, está en la agenda. Ir a la rural y viajar a Brasil.
2: Bien. Entonces, nos hizo un relato ayer Darío Piñotti de qué es lo que está pasando con Bolsonaro padre y la decisión que tomó la justicia.
4: Las últimas semanas se descubrieron, las últimas semanas, para ser más preciso, meses, una o dos intenciones de fuga de Bolsonaro. Esto, la primera de ellas ocurrió a comienzos de 2023 cuando se encontró en los archivos de Bolsonaro una carta dirigida a Milei pidiéndole asilo, y pocos días después, llamativamente, Bolsonaro pasó viernes, sábado y domingo en la embajada de Hungría en pleno carnaval, lo cual agravó la sospecha del jefe del principal ministro, del principal juez de la corte, de que había un plan de fuga. Y la segunda ocurrió hace 5 meses, cuando en su domicilio Bolsonaro fue sorprendido por la policía que lo custodia cuando estaba destruyendo su tobillera electrónica. La sospecha es que nuevamente pensaba en fugarse.
2: Claro.
4: Debido a estos antecedentes, el juez, debido a este y otros, pero tal vez no cabe que les dé tantos detalles, el juez decidió que Bolsonaro no puede seguir recibiendo visitas políticas en su casa porque es una amenaza a la seguridad pública. Es en ese contexto que los abogados del expresidente solicitaron autorización para que fuera visitado por el actual presidente Javier Milei y le fue denegada. Pero en rigor no se trata de decirle que no puede a Milei visitar a Bolsonaro, sino que nadie puede visitar a Bolsonaro, claro, teniendo en cuenta estos antecedentes. Muchas veces, si no se repasa esta información previa, eso daría lugar a interpretaciones confusas. Y un apunte más para que la información les llegue, por lo menos en la forma más completa de la que estamos habilitados. Si Javier Bolsonaro, Javier Milei visitará al hijo del expresidente que lanza el próximo sábado su candidatura a la presidencia en un evento en San Pablo.
2: Bueno, allí estaba una síntesis de lo que justamente ayer desde Brasilia nos decía Darío Opiniotti. 7:59 en la República Argentina. Sole.
1: Luis, nos decía Arnaldo que ya nos escriben desde la radio de Sierra, desde la 103.7, que el pronóstico meteorológico se cumplió al pie de la letra en la comarca serrana. Desde la tarde del lunes, las lloviznas hicieron su aparición en Sierra de la Ventana de manera ininterrumpida, extendiéndose de forma constante durante la madrugada y el amanecer de este martes. Hasta las primeras horas de la mañana, el registro oficial de agua caída alcanzaba los 7 milímetros en el casco urbano, y ahora estaba lloviendo con intensidad, y además hay pronóstico para lo que resta de la jornada.
2: 8 de la mañana, hora oficial en la Argentina, van los títulos.
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5: Avanzan obras importantes para General Cerri.
1: Se consolidan 3 proyectos estratégicos que transformarán el día a día de la localidad, informó oficialmente la municipalidad.
5: Se trata del reemplazo del acueducto para optimizar el suministro de agua, la obra de desagües pluviales y la ampliación y renovación del Hospital Menor.
1: El gobierno designó a Javier Lanari, exsecretario de prensa, como director del Banco Nación.
5: Lanari había dejado su cargo una semana antes de que se confirmara la salida de Manuel Adorni.
1: Reemplazará al abogado Gonzalo Pascual, quien presentó su renuncia.
5: Salarios registrados volvieron a caer en mayo y acumularon una pérdida real del 4,2% en 9 meses.
1: La desaceleración de la inflación no alcanzó para recomponer los salarios en mayo.
5: Aumentaron 1,8% y anotaron su octava caída en 9 meses.
1: El consumo de carne vacuna cayó más de 11% en el primer semestre de 2026.
5: La menor oferta de Hacienda redujo la producción de carne durante la primera mitad del año.
1: En tanto, las ventas al exterior crecieron más de 10%, impulsadas por la demanda de Estados Unidos. La temperatura en la ciudad, con el cielo que continúa nublado, 7 grados, la humedad del 98%, el viento del sector oeste a 10 kilómetros por hora y la presión 1006.2 hectopascales.
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2: Bueno, muy bien, recién escuchábamos el spot de Distribuidora Santa Rosa. 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Temperatura, y estamos jugando porque...
1: Estamos jugando por un vale para ir a Milano. Nos pueden mandar nombre y últimos tres del DNI al 291-50-11-911. Estaremos haciendo el sorteo antes de finalizar el programa. La temperatura 6 grados 8 décimas.
2: Mauro.
5: Estamos en comunicación con Sandra Crucianelli.
2: Hola Sandra, ¿cómo te va? Buen día.
12: Hola Luis, ¿cómo estás? Buen día.
2: Gracias por atendernos.
12: No, por favor.
2: A ver, ayer de pronto, en un momento de esas charlas que tenemos acá, que deriva para cualquier otro lado, me acordaba que los momentos previos al partido del domingo, me enganché con... En realidad ya me había enganchado de alguna manera el sábado, la tarde, noche, con Europa Europa, un canal que suelo mirar bastante, y enganché una serie alemana, dinamarquesa, que hablaba justamente de maniobras delictivas a gran escala, que involucraban a funcionarios, jueces, fiscales, personas de mucho poder en cada uno de esos países, perjudicando los intereses de los estados, y que se había armado a partir justamente de la investigación de un periodista, de una especie de consorcio periodístico que tocaba a varios medios y a varios periodistas de muchos países de Europa: Dinamarca, Suiza, Alemania, Polonia, muchos. Entonces, mientras miraba eso, ¡pum!, se me cruzó por la cabeza Panama Papers. Y digo, hay que llamar a Sandra para preguntarle en qué quedó eso. Esta es la pregunta, ¿en qué quedó?
12: Bueno, Panama Papers, este año se cumplen 10 años de esa investigación. Acuérdate que fue 2016, ¿no? Fue la primer gran filtración que se hizo pública de una manera estructurada a través de una organización periodística que reunió cientos de periodistas de todas partes del mundo. ¿En qué quedó? Bueno, básicamente, si lo vemos desde el punto de vista del impacto, en todo el mundo se recuperaron más de 1.200 millones de dólares en impuestos que no se hubieran cobrado de otra manera. En la Argentina, creo que la cifra fue, el último dato que teníamos era 110 millones de dólares del exterior que se recuperaron, porque lo que hizo Panama Papers fue básicamente impulsar las políticas de blanqueo. Todo lo que vino después, hubo varios programas de blanqueo de capitales. Estas eran cuentas que estaban en distintos paraísos fiscales, en distintos países, cuentas no declaradas, que estaban a nombre de compañías creadas mayormente en paraísos fiscales, y esto hizo que, por lo menos, hasta un poquito antes de la pandemia, ya se llevaban recaudados 100 millones de dólares de cuentas en el exterior que fueron blanqueadas ante la AFIP al conocerse la investigación de los Panama Papers. A esto le tenemos que sumar 70 u 80 millones de dólares en bienes en los Estados Unidos vinculados a Daniel Muñoz, no sé si te acordás, el exsecretario.
2: Sí, el exsecretario de Kirchner.
12: Exacto. Entonces ahí yo creo que la cifra ahora debe andar en los 200 millones de dólares de recuperación de dinero que, bueno, que no se había declarado, ¿no?
2: Y, y respecto de las cuestiones judiciales, penales, para quienes durante todo este tiempo estuvieron, entre comillas, escondiendo todo eso.
12: Mira, mucho castigo no hubo, porque claro, en realidad las políticas de blanqueo facilitaron que la gente trajera su dinero al país.
2: Claro.
12: Igual te digo, si vos hoy agarrás la declaración jurada del ministro de Economía, si bien él tiene todo declarado, la compulsión que tienen los argentinos más poderosos de tener activos y dinero fuera del país, es decir, propiedades y dinero fuera del país, sigue siendo tan vigente. Se cuidan un poco más los que son políticamente expuestos, porque saben que existen estos consorcios de periodistas. En realidad, con la palabra consorcio hay uno solo, que es el Consorcio Internacional de Periodistas de Investigación. Después surgieron otros, como UCCRP, con otros nombres, que también investigaron. Es decir, a lo que voy es que cualquier persona que hoy es políticamente expuesta sabe que hoy es mucho más difícil esconder dinero que antes, porque ahora la tecnología hace posible que vos puedas saber, por ejemplo, quién tiene una propiedad en Miami, quién abrió una cuenta en Delaware, o si alguien tiene dinero depositado en Suiza. Ahora no es tan fácil esconder todo eso.
2: Te entiendo.
12: Así que bueno, pero espero que...
2: Desde el punto de vista, a mí se me planteaba la pregunta, por eso la... Desde el punto de vista judicial, nadie recibió ni siquiera un chachá en la cola.
12: Hay algunas causas penales todavía. Acordate que la ley penal tributaria no es lo suficientemente dura en este país como en otros países. Uh-huh. En ciertos países de Europa las leyes penales tributarias son durísimas. Si vos no pagás tus impuestos, bueno, le pasó a Shakira, incluso a Messi en España, ¿sí? Sí. Entonces, la hacienda es mucho más dura, y donde si queda una... Si el Estado comprueba que vos no pagaste impuestos, las multas que tenés que pagar son carísimas. Pero nada, nadie va preso por esto. Esto tiene que estar claro. Por lo menos yo no tengo noticias de que alguien de los muchos investigados que pasaron bajo nuestra lupa haya recibido una pena mayor más que un pago de una multa.
2: No, claro, porque además está eso que dijiste hace un ratito, de alguna manera se hacían el camino con los diferentes procesos de blanqueo.
12: Claro, justamente, digo, los gobiernos facilitan eso con las políticas de blanqueo. El primer gran programa de blanqueo que hubo fue el de Macri, no sé si te acordás,
2: unos
12: pocos meses de los Panama Papers, y fue, digamos, el más exitoso, porque muchos famosos, no solamente empresarios, también políticos, trajeron su dinero al país. Y saben que con el desarrollo de las nuevas tecnologías, también con las prácticas de hackeo que hubo en los últimos años y de filtraciones, nadie está tan oculto todo el tiempo, digamos. Podés esconderte un tiempo, o capaz tenés suerte que te mantenés en la sombra durante mucho tiempo, o forever, por siempre, pero ahora hay muchas más posibilidades de que lo que intentás ocultar quede al descubierto. Estamos hablando de personas que, a ver, la mirada mía, estamos hablando de personas que tienen mucho dinero, es decir, no estamos hablando del dueño del kiosquito acá a la esquina, ¿sí? Que la pelea, o
2: no, claro,
12: el tipo que
2: no
12: tiene una pymes.
2: No solamente pelea, dinero, sino que tienen acceso al poder.
12: Estamos hablando de personas que tienen millones de dólares y millones, y que tienen propiedades y que viven en lujo, que viajan en aviones privados, digamos, con un nivel de riqueza que no necesitarían ocultar su patrimonio para no pagar impuestos. Personalmente yo siento desprecio por estas personas, claro, porque claro, ¿no? Sí, sí. No tienen ninguna necesidad de hacer eso y lo hacen, pero bueno.
2: Sí, sí, con el amparo de los factores de poder, claramente, que es eso lo que muestra justamente, es eso lo que muestra justamente en el fondo esta serie que te estoy mencionando de Europa a Europa, que se llama El Dinero de los Otros. Está muy buena.
12: El Dinero de los Otros, sí, muy buena serie. No, bueno, pero justamente tienen esas estructuras para ocultar su patrimonio, porque pueden pagar por contadores, por abogados, por escribanos, ¿me entendés? O sea, es terriblemente, marca niveles de desigualdad asquerosos. Asquerosos.
2: Totalmente.
12: Realmente. Nosotros, y las cosas que uno se enteró en las filtraciones en cuanto a los niveles de consumo de estas personas, porque que nosotros nunca pudimos difundir porque no era material público, sino que era material privado. Es decir, estamos ante niveles de riqueza exorbitantes. Y bueno, era algo que se tenía que conocer y gracias a Dios pude participar de ese proceso.
2: Un abrazo, pasalo bien, gracias por atendernos.
12: Un abrazo para vos.
2: Sandra Crucianelli, entonces, hablando de esto que mencionábamos justamente ayer y nos dio la posibilidad de volver con este tema. Pero claro, chacha en la cola. Blanquea un poquito y después seguir. ¿Eh? Y el Toto dice, trae los dólares. ¿Por qué no traes vos, Toto? ¿No? Sería. ¿Eh? Diría Bilardo. ¿Y vos quién sos?
1: Predica con el ejemplo.
2: Sí, 8:15, dale, Piñata.
1: Mensajes que van llegando al 291-50-11-911, dice Guillermo de Capital Federal. Buenos días, Luis y equipo. Respecto de la flexibilización de normas para la producción y la importación, recuerdo el caso del vino sanjuanino que se adulteró con metanol en 1993. Murieron 29 personas. Hoy ha habido flexibilizaciones en normativas técnicas que permiten, por ejemplo...
2: ¿Cómo se llamaba ese vino?
1: Lo habíamos buscado hace un tiempo. Que
2: Maravilla, Tupungato.
1: Que se importen juguetes sin analizar si los plásticos son aptos para esos elementos. Estamos... a la buena de Dios.
2: Años después con el propóleo.
1: Claro, sí, sí, sí, sí.
2: El chuchi que
5: Soy
2: me
5: cuyano.
2: Pegué yo porque yo lo tomé. ¿Cómo se llamaba?
5: Soy cuyano.
2: Soy eso. Exacto, con el
5: 93.
2: Con el propóleo.
1: El propóleo, sí.
2: También en mitad de la década del 90.
1: Uh-huh.
5: Y Mancero era el otro, de la bodega Torraga en San Juan.
2: Eso. Ahí hubo el pleno gobierno de Menem. ¿Cuántos murieron ahí?
1: En el del vino 29, no se recordaba.
2: Propóleo por ahí anduvo, ¿eh? Fíjate, propóleo fue año 93, 94, poquito tiempo después de eso.
5: Uh-huh. 92.
2: ¿Cuánto?
5: 92, antes.
2: No. Ahí está.
5: Un lote de jarabes y caramelos de laboratorios Huilén.
2: ¿Y Huilén?
5: Contaminado con dietilenglicol. 25 sí. personas muertas.
2: 25 personas. Yo lo tomaba. Me hacía muy bien en la garganta. El día que me enteré, estaba...
1: Como loco, me imagino.
2: No, como loco no. El susto que me pegué. Claro. Digo, le llamé a casa, en ese momento no había teléfono celular, llamé a casa.
1: Al fijo.
2: Estábamos haciendo un programa, me acuerdo, en el EU2, Hoy por Hoy se llamaba, uh-huh. 18:30, de 18 a 19:30. Y cayó la noticia a través de los teletipos, Telan, todo eso.
1: Sí.
2: El laboratorio Huilén, propóleo, caramelos y jarabe. Yo tomaba el jarabe. Y llamé a casa. ¿De qué laboratorio es el propóleo que estoy tomando? Huilén, ¿por qué? Pues están muriendo como mosca. Tíralo. Sí. Ahora, qué bien que hacía. Después... No, fuera de broma. Porque además lo boicotearon. Quedó absolutamente comprobado en el ámbito judicial que lo boicotearon. La dueña era una mujer. La dueña era una mujer. En aquel momento estábamos... Poco tiempo después, cuando ya estábamos en Universal, dos notas le hicimos. La última vez se había mudado a Uruguay.
5: Mabel Aparicio.
2: Exactamente. Se había mudado a Uruguay. ¿Mm? Se le hicieron un boicot porque estaba teniendo un éxito notable ese laboratorio. Fuera broma, lo digo.
5: Acá hay una nota del 2021 donde está en Barcelona hablando.
2: ¿En Barcelona está? Bueno, La boicotearon algo más o menos parecido a lo que había pasado un tiempo antes con este tema del vino, que también se dijo que había un boicot ahí. Pero esto del propóleo lo recuerdo perfectamente, del laboratorio Huilén. Se hablaba en aquel momento que estaba facturando algo así como 10 millones de dólares. Entonces, rataplum. Y además quedó comprobado por el ámbito judicial, en el ámbito judicial. La mujer igual agarró sus cosas una vez que quedó libre de culpa y cargo, si la memoria no me falla, y se fue a Uruguay. Y un día la llamamos a Montevideo y nos atendió. Estábamos en Universal, en el Gordo Palacio. Me acuerdo perfectamente. Señora Soledad Reuque, ¿qué pasa?
1: Ahora, Mauro. Sí, Mauro, presenta.
5: Vamos a la
1: nota.
5: Próxima nota. Bueno, hablábamos hace un ratito de la intención de desregular la tarea inmobiliaria y particularmente de los corredores. Está Carlos Esteban, desde el colegio.
2: Es que, Carlos, ¿cómo le va? Luis Cano, buen día.
13: Buen día y muchísimas gracias por haberme llamado.
2: No, por favor, cuéntenos un poco, pónganos en autos, como dicen los abogados.
13: Bueno, todavía concreto no hay nada, son versiones de que sería intención de Schwarzenegger de desregularizar la profesión. Y yo digo, ¿qué va a desregularizar lo que está desregularizado? Me parece que es un desconocimiento total lo que está diciendo, porque la profesión nuestra no está regularizada, no está regulada. Si nosotros, nadie tiene una obligación de llevar una propiedad a vender a la inmobiliaria, la puede vender particularmente, tranquilamente. Lo que no se puede ejercer es la profesión nuestra si no se tiene un título universitario que lo habilite. Para eso hemos trabajado muchísimos años, para lograr de que nuestra profesión avance de acuerdo a los requerimientos del mercado. Cada día es más complejo y tenemos que tener más conocimiento los martilleros y corredores para ejercer nuestra profesión.
2: Bueno, pero ese es el punto. Pareciera ser, por lo que uno lee en este proyecto que está empezando a dar vuelta otra vez a partir del ministerio de Schwarzenegger, es que ya no se necesitaría un título universitario para hacer tarea de corretaje, de martillero, ¿no, Mauro? Un poco es así lo que está planteando Schwarzenegger, ¿verdad?
5: Secundario y mayoría de edad.
2: Con el solo hecho de tener el secundario completo y mayoría de edad, se puede ser martillero, hacer corretaje. Esto, por eso le queríamos preguntar.
13: Claro, sí, por eso yo decía, a través de decir que quiere desregularizar el mercado inmobiliario, lo que está queriendo hacer es retrasar nuestra profesión 50 años, porque a nosotros nos costó muchísimo que nuestra profesión sea una carrera universitaria y cada vez se necesitan y tener el respaldo de un colegio de martilleros, que es el que respalda la función del corredor, tanto del corredor como del martillero, ¿no es cierto? Entonces, ustedes acá en la zona lo conocemos muy bien lo que ha pasado, sobre todo en la parte de locaciones en las zonas turísticas, donde se ofrecen viviendas por gente que no está colegiada y que después cuando viene la persona que alquila, se trabaja mucho por internet, cuando viene se encuentra con que la propiedad no está o no está en condiciones. Y para vender una propiedad no es fácil, porque antes de vender una propiedad nosotros tenemos que saber de que los propietarios de esa propiedad están en condiciones de que esa propiedad sea enajenada, que hay que analizar los títulos, hay que hacer la cédula catastral, que la hacen los agrimensores, por supuesto, pero tenemos que saber todo eso, tenemos que saber de que la persona no esté inhibida, que pueda disponer libremente de sus bienes y ofrecerle al público en general la mayor seguridad de que va a llevar a buen puerto la operación de compra-venta de una propiedad, tanto para el propietario como para el inquilino, para el propietario porque le vamos a poner el precio justo de esa propiedad y que únicamente lo regula el mercado. El mercado, y los que conocemos el mercado somos los martilleros y corredores, ¿no es cierto? Que estamos continuamente sobre eso y que es nuestro trabajo.
2: Por lo tanto, no está para nada de acuerdo. ¿Le llama la atención que un proyecto de esta naturaleza? ¿Qué piensa?
13: Sí, no, me llama de la atención de ver qué intereses hay creados ahí detrás de todo esto, ¿no es cierto? ¿O es que estamos queriendo proteger a gente que ejerce nuestra profesión en forma clandestina y no está colegiado? O estamos queriendo proteger a cierta franquicia. No sé qué es lo que está queriendo hacer Schwarzenegger.
2: Ah, entiendo. Entiendo a eso que usted dice, proteger a cierta franquicia, entiendo. Va, creo entender lo que está tirando ahí en el medio, en el fondo.
13: Claro. Sí, que en realidad yo creo que lo que se busca es eso, porque ya no desde ahora, se viene buscando desde hace años y desde el gobierno ya de Macri eso, ¿eh? Entonces, después vino el gobierno...
2: ¿Usted en qué términos lo plantea? Obviamente defiende su profesión, defiende la colegiación, usted es el presidente del colegio, digamos, de hace tantísimo tiempo, autoridad, está claro eso y lo entiendo perfectamente. Ahora, ¿y qué otra cosa es lo que usted alerta? ¿Usted alerta que acá estaríamos en, qué sé yo, que nadie podría el día de mañana asumir una responsabilidad que así la pueda asumir un profesional que esté colegiado? ¿Una cosa así me está queriendo decir?
13: Pero por supuesto, y usted lo aclaró mejor que yo. ¿Quién va a controlar el la función del colegio, por ejemplo, es de controlar el ejercicio legal de la profesión, de que los martilleros y corredores cumplan con todos los requisitos de la ley, que le den la seguridad al público en general, tanto al inquilino como al propietario o al locador o al propietario y al comprador, de que los negocios van a ser hechos con claridad y exactitud, y que van a estar todas y que se van a hacer una operación bajo todos los regímenes de la ley, y que no va a tener ningún tipo de inconveniente. Y si así no lo hiciere un corredor profesional, ya está el colegio de martilleros y corredores, que le da todo el respaldo a la gente en general para que vaya y presente sus quejas o su denuncia correspondiente del mal ejercicio de la profesión de nuestros colegiados. Así que
2: esto que está planteando Sturzenegger ya de alguna manera venía en el decreto 7020, famoso decreto 7020 que planteó el gobierno apenas asumió. Pero usted dice que en realidad esta intención ya viene desde el gobierno de Macri.
13: Sí, señor, sí, viene del gobierno de Macri, porque ya en ese momento había una intención de encubierta de querer de regularizar la profesión. Es más, yo me preguntaría así por curiosidad, ¿no es cierto?
2: Sí.
13: A ver quiénes son los dueños de las franquicias en nuestro país. Que nos digan a ver quiénes son los dueños verdaderos. Porque Sosa es una cara visible, que sería el dueño de una de las franquicias principales.
2: ¿Quién? Perdón, no lo entendí.
13: Sosa es el dueño de una de las franquicias visibles, una de las caras visibles de la franquicia, pero ¿quiénes son los que no se ven? Acá habría que ver eso también, ¿no es cierto? ¿Quiénes son el dueño de todas las franquicias que hay en el país? Entonces yo creo
2: usted
13: que
2: se refiere, a ver, Carlos, usted se refiere a todas estas franquicias que han, bueno, hay una muy conocida, pero hay otra también de origen francés que está dando vuelta, tengo entendido. Hay 2, 3, 4, 20, ¿cuántas hay en todo el país? Por lo menos lo que usted conoce. Usted dice,
13: sí, pero
2: ¿quién es el que está...?
13: No solo en el rubro inmobiliario, ¿eh? Hay otro, en otro rubro también, porque lo que están queriendo es regularizar todas las profesiones, parece.
2: ¿En qué otro rubro hay? ¿En qué otro rubro hay estas franquicias?
13: Y en la farmacia.
2: Ah.
13: En la farmacia. O no lo hay en la farmacia.
2: Sí, claro.
13: Lo hay en la farmacia.
2: Sí, sí.
13: Entonces, yo creo que la cosa viene por ahí. Porque si no, ¿por qué va a querer? Acá se está diciendo, queremos desregularizar la profesión de las ventas de las propiedades. ¿Qué va a desregularizar si está desregularizado? O alguien tiene una obligación, el propietario tiene obligación de llevarle a una inmobiliaria, el comprador tiene obligación de ir a comprar por una inmobiliaria. No, si nosotros no tenemos firma obligatoria. Nosotros vienen, nos traen una propiedad para vender, porque saben que le vamos a poner el precio justo, porque saben que le vamos a ofrecer al cliente una propiedad que está en condiciones de ser enajenada y que va a tener todos sus requisitos que tiene la transferencia para poder llevar a buen puerto la operación. Entonces, nadie está obligado a alquilar a través de una inmobiliaria, lo puede alquilar en particular, de hecho se hace, usted lo sabe muy bien eso. Entonces, ¿por qué es lo que se quiere regularizar? Nada, porque no está regularizado. Acá lo que se está queriendo es abrir otras puertas, de las cuales yo estoy totalmente en desacuerdo. No yo, Esteban, no. El que está totalmente en desacuerdo es todos los colegios profesionales, ¿no?
2: Bueno, muchísimas gracias por atendernos, como siempre, Carlos. Que tenga un buen día.
13: No, gracias a usted por haberme llamado. Y como siempre, Luis, quedo a disposición y un gusto siempre hablar con usted.
2: Muy amable. Carlos Esteban, presidente del Colegio de Martilleros, a propósito de esto que comentaba en el comienzo del programa, Mauro, respecto de este nuevo proceso de regulación que está planteando por ley, no por decreto, el gobierno y concretamente Sturzenegger, ¿no? ¿De qué hablábamos para poner en contexto, Mauro?
5: Bueno, es una ley que en realidad es un paquete con muchos temas diferentes, con el criterio general de desregularizar estos sectores, ¿no? Entonces, en este caso tiene que ver con lo que se acaba de mencionar de la habilitación para que se intervenga sin tener los estudios que hoy se requieren, en las farmacias poder vender medicamentos en los kioscos, en los casos de venta libre, o a las farmacias también las facilidades para utilizar otro tipo de plataformas para comercializar. En el caso del libro, romper esta idea de que un libro debe valer lo mismo en una gran superficie que en una librería de barrio. Y bueno, siempre, digamos, bueno, por lo menos en este caso ahí, se pone en juego la posibilidad de supervivencia de ese comercio más chico, ¿no? Que además no es solamente un lugar de expendio meramente de libros, sino que suele tener otro laburo cultural en el territorio, ¿no? Que es parte de lo que se va dejando en el camino.
2: Sole, 8:30, antes de tomar contacto con Roma, que no paga traidores.
1: Sí. Recordar cómo viene el cronograma de pagos para este martes. Están cobrando jubilados hoy que su haber no supere el haber mínimo, con documentos terminados en 8. Y en el caso de la asignación universal por hijo y asignación familiar, también hoy están cobrando quienes tienen documentos terminados en 8.
2: ¿Qué hacemos?
1: Avisas y ya después conectamos con Roma, me parece.
2: 291-5011-911.
1: Ahí estamos jugando, exactamente, por un vale para...

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9: 8:33 de la mañana, el cielo que lo vemos bien cubierto desde los ventanales de la radio, la temperatura en nuestra ciudad que, según el Servicio Meteorológico Nacional, se encuentra en 7 grados con humedad alta del 100% y el viento del sector oeste entre 10 y 15 kilómetros por hora.
10: Bien, y allá en Roma, ¿cómo estás, Marcelo? Buena jornada.
11: Buena jornada, Luis, que tal, un placer enorme, muy buenos días para todos, para todo el equipo, toda nuestra gran audiencia acá. Respirando un poquito porque llovió un poco en alguna zona de Roma esta mañana temprano, con algunos dolores de cabeza en el tráfico ciudadano, pero no afloja el calor, ¿eh? 34 grados centígrados a las 13 horas con 34 minutos por aquí en la ciudad de Eterna, estimado Luis.
10: De cualquier manera, uno de los temas que planteas es que el extremo calor sigue y se está notando en muchos países de Europa, además, falta de lluvia.
11: Sí. Sí, lamentablemente. Bueno, hablábamos de Roma. Acá en Italia, digamos, sí ha llovido, por ejemplo, en la región de Emilia Romagna, pero esas lluvias torrenciales típicas del verano, consecuencia del cambio climático, con la caída de granizo que parecían pelotitas de tenis, según los testigos oculares, que han destruido autos y sobre todo cultivos. Y esas son enormes pérdidas económicas para una de las zonas más ricas que tenemos en Italia. Repito, Emilia Romagna, cuya capital es Bolonia, ¿no? Digamos, ha llovido también en algunas partes del norte de Francia, uno de los países más afectados por esta ola de calor en este verano 2026. Sin embargo, allí, en el sur francés, continúa la alerta meteorológica, dado que el termómetro debería marcar hoy 40 grados centígrados. Falta de lluvia y sequía, usted hacía referencia. Bueno, hoy nos enterábamos que en los Países Bajos han declarado una emergencia hídrica, dado que no llueve, dado que se han agotado los embalses que tiene el país, y también los niveles del famoso río Danubio, que cruza varios países de Europa Oriental, alcanzaron, digamos, estos niveles, su mínimo en 30 años, ¿no? Y lamentablemente seguimos viendo terribles imágenes de incendio, Luis, en este verano para el olvido en esta parte del mundo. Por ejemplo, en España esta mañana, sin ir más lejos, veía imágenes del fuego que ha calcinado 26.000 hectáreas en la zona de Guadalajara y que el gobierno de Aragón tuvo la obligación de evacuar a muchas familias en Teruel, porque, claro, las llamas se estaban acercando a las casas de esta gente. Y estamos hablando de 1.000 personas, que no es poca cosa, ¿no? Por lo cual, como ustedes podrán imaginarse, se trata de una verdadera emergencia que se ve agravada por la llegada de una nueva ola de calor en los próximos días en España, justamente, y para colmo, que va a disparar el riesgo de incendio a valores extremos en gran parte, justamente, de la península ibérica, ¿no es cierto? Donde hoy los termómetros podrían llegar a los 44 grados centígrados, Luis, sin palabra.
10: De a la distancia lo que llama la atención, y el otro día hablábamos un poco con, antes del

0: de la final con Ángel Capa, el técnico que es de Bahía Blanca y que está viviendo hace tanto tiempo en Madrid, y él nos decía algo que es muy cierto, uno tiene esa impresión. Primero llama la atención a la distancia que venimos hablando de esta ola de calor de 30 y pico grados que no afloja desde hace un mes y pico. Y segundo, lo que decía Capa, que aún llegada la noche tampoco afloja el calor, y eso hace que resulte agobiante cada jornada. Esto está pasando, sí, en Italia también, ¿no?
1: Sí, en Italia, en Grecia, en Francia, ¿no es cierto? Y esa es la razón por la cual, como justamente decía Capa, ¿no es cierto?, los expertos, los médicos hablan de estrés térmico, que terminaría afectando prevalentemente, fundamentalmente, a las personas mayores, ¿no es cierto?, que deberían transpirar más para refrescarse el cuerpo y de consecuencia poder hidratarse. Son personas que a una cierta edad no sienten sed, no se hidratan y con el riesgo de desvanecerse, ¿no es cierto?, y el cuerpo no descansa, porque las temperaturas mínimas no han descendido jamás de los 23, 20 grados centígrados todas las noches en estos países que nosotros recién nombrábamos, ¿no? España, Italia, Grecia, Francia, entre otros. Así que bueno, esperemos lo mejor, sinceramente.
0: Te pregunto por otro tema. ¿Asumió el nuevo primer ministro inglés?
1: Sí. El Reino Unido ya tiene a su nuevo premier tras la renuncia del laborista Starmer en esta monarquía parlamentaria. Recordemos que ellos tienen una monarquía parlamentaria. Su majestad, el rey Carlos III, ha designado a su nuevo jefe de gobierno, en un tal Andy Burnham. Este señor ya es conocido, Luis, comentémosle a los amigos oyentes, en todo el ambiente político del país, porque en efecto supo ser intendente de la ciudad de Manchester. Y sus primeras declaraciones fueron netas y claras, ¿eh? Dijo cosas que quería la gente escuchar. Por ejemplo, dijo que con él, al frente del Ejecutivo...
0: ¿Es conservador?
1: No, el laborista. El laborista porque, a ver, en este sistema parlamentario que tienen los ingleses, cuando renuncia el primer ministro, renuncia también al cargo de secretario del partido que está en el poder. Y como el partido que estaba en el poder era y es el laborista, entonces los afiliados eligieron al nuevo secretario, este señor, Andy Burnham. Y de consecuencia, Carlos III no tuvo alternativa que designarlo a este sujeto como nuevo premier con el compromiso de formar un nuevo gobierno.
0: La responsabilidad de quien lo reemplaza en este caso es al propio partido, digamos, en este caso al laborista. Claro. Entendí, es, perfecto. No tiene poder de decisión el rey ahí.
1: Absolutamente no, claro. No tiene alternativa, salvo, digamos, convocar elecciones anticipadas, digamos, si no hubiese mayoría en Westminster, en el Parlamento, porque si no tenés mayoría no podés gobernar en un sistema parlamentario, ¿no? Y volviendo a las declaraciones que hacía este hombre...
0: Perdón, un dato interesante desde todo el punto de vista institucional. ¿Quién convoca elecciones es el rey?
1: Siempre el rey, absolutamente... con pedido del oficialismo, pero claro, el rey no es tonto porque se da cuenta que si no hay mayoría en el Congreso, si los números no dan, sobre todo en las cámaras de los comunes, ¿no es cierto?, no en las cámaras de los lores, donde ahí, digamos, vos tenés a personajes designados por la monarquía que no tienen la posibilidad de votar, digamos, salvo expresar una opinión sobre las normativas que se aprueban en la Common Law, porque ellos no tienen textos escritos como tenemos nosotros.
0: No tienen la constitución escrita, ¿no? Está claro.
1: Claro. Sí. Claro, nosotros en cambio que somos latinos somos de derivación del derecho romano, de nada que ver una cosa con la otra.
0: Todo escrito.
1: Sí, claro. Así que bueno.
0: Bueno, ¿y qué dijo el hombre?
1: Él dijo que con él en el poder habrá un punto de inflexión con los mayores cambios de los últimos 40 años. Recordó que él es el séptimo primer ministro desde el año 2016. Mucho poco, podrán preguntarse los amigos oyentes, Luis. Y bueno, no hace falta ser un gran experto de política internacional para darse cuenta que tener 7 primer ministros desde el 2016, estamos en el 2026, significa que este país europeo, esta potencia europea, ha perdido esa estabilidad gubernamental que siempre lo caracterizó con la alternancia en el poder justamente entre los laboristas y los conservadores, ¿no? Y por eso él ha considerado que el Reino Unido necesita hoy más que nunca mostrar al mundo que puede recuperar su estabilidad. Y por último, si me lo permite Luis, reconoció... Escuchen ustedes las palabras fuertes que pronunció, ¿no? Él reconoció que sus compatriotas están hartos de los políticos, hartos, y que por eso hay que trabajar para ser mejores. Y ya tomó sus primeras medidas, ¿eh? En pocas horas en el poder. Por ejemplo, anunció la rebaja de los impuestos a la energía para lidiar con el aumento del coste de la vida. Me parece una muy buena medida en perspectiva del invierno que les espera a los británicos, ¿no? Así que bueno, esperemos que este hombre tenga suerte.
0: Que se lo cuente a Milei ahora cuando va. Milei, creo que va en octubre, que se lo cuente, que le diga. ¿Qué es lo que hizo?
1: Él debería...
0: Bajó impuestos para que la energía sea un poco más barata para el consumo general.
1: En Gran Bretaña sí, absolutamente.
0: Por eso digo, que se lo cuente, que se lo cuente a Milei en el oído.
1: Claro, y se lo va a tener que contar, sinceramente. Ojalá que haya una rueda de prensa conjunta para que los periodistas le podamos fundamentalmente consultar. Y yo lo escuchaba recién al nuevo ministro de Finanzas que nombró este hombre, ¿no es cierto? Y él decía, yo creo que con esta medida le vamos a dar un poquito más de respiro a los bolsillos de los británicos cuando tengan que pagar factura un poco más delgada en el invierno crudo, realmente frío y rotundo que tienen los ingleses, ¿no? Y después, como le decía, yo espero que...
0: Te pregunto, este nuevo primer ministro, habida cuenta, no sé cómo está ahí la situación, pero se me ocurre preguntarte, ¿puede plantear en algún momento el retorno al euro, el retorno a la Comunidad Europea, o ya esto no tiene marcha atrás para los ingleses?
1: A la Unión Europea.
0: Europea, perdón.
1: Claro. A ver, si por casualidad este hombre llegara a venirle la idea de regresar bajo el techo materno y paterno de la familia comunitaria, porque ellos estuvieron, eran miembros de la Unión Europea, se fueron tras el Brexit.
0: Sí.
1: Y puedo asegurarle, Luis, y usted lo sabe mejor que yo, como el resto de los amigos allí en el piso y nuestros amigos oyentes, que más de uno se arrepintió votar en
0: Por eso te preguntaba, como dijiste que este hombre arranca con Tutti de nuevo, digo, capaz que se le plantea eso, volver al euro.
1: O sea, si a él se le ocurre regresar a la Unión Europea, no al euro, porque ellos siguen teniendo la libra esterlina como moneda. Ellos pueden volver a la Unión Europea manteniendo su divisa, su moneda, la libra esterlina.
0: Sí.
1: Pero ¿qué tiene que pasar? Ante que nada, él debería convocar un referéndum, un plebiscito para consultar a sus compatriotas.
0: Sí, claro.
1: Primer dato.
0: Claro.
1: Y en base a ese resultado, si la mayoría quiere volver a la Unión Europea, y ahí se debería comenzar un nuevo proceso de adhesión con las autoridades del bloque comunitario en Bruselas. Que
0: deberían no darle el visto bueno a los otros 27 países.
1: Y claro, más de uno le puede decir, bueno, que se embrome, se fueron antes y ahora que aguanten. Sí, claro, creo que ocurra, digamos. Y no creo que pase, ¿sabe por qué? Porque desde el punto de vista económico a los ingleses les conviene participar en la Unión Europea por el tema de la aduana, ¿no es cierto?, de las tasas aduaneras fundamentalmente, ¿no? Porque antes había una libre circulación de mercancías y de personas, como ocurre en la Unión Europea. Sino por el tema del control de las fronteras, porque son bastante, bastante celosos en controlar sus propias fronteras los británicos. Ellos tienen una emergencia de inmigrantes desde las costas norteñas de Francia por el Canal de la Mancha, y aparte cuando sos miembro de la Unión Europea tenés que compartir algunos detalles, no digo secretos, pero algunos detalles militares de tu país con tus socios, y los británicos son bastante celosos desde este punto de vista, pero todo puede pasar, ¿no? Ahora, ¿sabe lo que le digo? Que yo espero que este hombre pase a la historia, digamos, como el primer ministro británico, aunque lo dudo, yo sinceramente, pero la esperanza es la última que se pierde. Espero que pase a la historia como el primer ministro del Reino Unido que acepte negociar con la Argentina la descolonización de nuestras Islas Malvinas, y que aproveche el hombre la visita que hará Javier Milei antes de fin de año, ¿no es cierto?
0: Bueno, por último te pregunto lo siguiente, es el otro tema que estás planteando aquí para nuestra charla de hoy, antes de la próxima nota, y que tiene referencia a algo que ya te hemos preguntado y hasta que llegue la confirmación o no. Que me pones acá que continúan en el Vaticano la especulación o las especulaciones sobre el posible viaje del Papa a la Argentina. A ver, ¿cómo es esto? ¿Qué estás diciendo de nuevo?
1: Sí, no solamente a la Argentina, sino también a Uruguay y Perú. Lo nuevo que se puede compartir con nuestros amigos oyentes es que los pajaritos por acá soplan que ya se dio casi por confirmado que el Santo Padre estará visitando Perú en la última etapa de su viaje a la región, sobre todo en la zona de Callao, Chiclayo, Cusco y Lima. Claro, los amigos que nos están escuchando en toda nuestra región de Bahía Blanca pueden, digamos, responder, bueno, ¿y a mí qué me importa que visite esa zona de Perú? Yo quiero saber cuándo viene a la Argentina. ¿Dónde quiero llegar? Que si ya se está dando por confirmado este itinerario del Papa en Perú, significa que en cualquier momento se va a confirmar el itinerario en Uruguay y sobre todo en Argentina. ¿Y entiendo qué es lo que hay de nuevo? Uh-huh. ¿Y qué es lo que hay de nuevo esta mañana acá en el Vaticano? No sé si será cierto. Yo tengo mis dudas, pero no quiero poner las manos en el fuego. Que recién en septiembre, estamos en julio, recién en septiembre se publicaría la confirmación oficial del viaje del Papa a toda la región. A Uruguay, a la Argentina y a Perú.
0: Uh-huh.
1: Y le digo además, hoy me enteré que una delegación del Vaticano va a volver a viajar a América Latina ahora, el mes que viene, en agosto. Entonces, en agosto viaja una delegación del Vaticano. En septiembre llegaría la confirmación de este viaje.
0: Bien.
1: ¿Para qué viaje el mes que viene? No le quito más tiempo, Luis, en un segundo. esta delegación del Vaticano en agosto, con el objetivo de ultimar algunos últimos detalles organizativos. Aparte, usted ya sabe que el obispo de Montevideo, en cambio, Cardenal Sturla, ya confirmó la visita oficial de sumo pontífice para noviembre, y con respecto a la Argentina, y me quedo a disposición suya, me comentaban que mañana miércoles, estaría llegando a Buenos Aires el nuevo nuncio apostólico, o sea, el embajador de la Santa Sede, y estoy hablando de un obispo diplomático de carrera, Monseñor Michael Banach, de los Estados Unidos, este hombre. Y su presencia en Argentina aceleraría la organización y la confirmación de este viaje a nuestro país. Este obispo, fíjense en ustedes, sería quien recibe esa delegación del Vaticano, que yo recién les comentaba, que está por viajar en agosto a la región. Sí. ¿Sabe dónde está esta delegación del Vaticano en estos momentos? En no. Corea del Sur, ajá, me comentaban esta mañana acá en el Vaticano. Y esta es la demostración del rotundo deseo que tienen todos los países del mundo en recibir la visita del Papa León. Una cosa sería ya segura. Salvo, digamos, cambio de último momento, Luis, el Santo Padre estaría primero en Uruguay, pasaría por Argentina y finalizaría el viaje en Perú, donde fíjense ustedes las coincidencias y la vuelta que tiene en la vida. En Perú él llegó como joven sacerdote misionero, pasó a ser obispo, dejó el país como cardenal y ahora volvería como papa entre su gente que él adora desde el profundo de su corazón, sinceramente.
0: Bien, muy completo, la seguimos mañana, cuídate del calor, toma agua y gracias, la seguimos mañana a la misma hora de siempre.
1: Será un placer y gracias a ustedes, Luis. Abrazo.
0: Allí estaba Marcelo D'Aloisio, como todos los días, directamente desde Roma, 8:48 en la República Argentina. Descubierto neblina.
2: Sí, hay como. Recién fui del otro lado y la verdad que se ve como una neblina, que no sé si tiene que ver con que esté lloviendo muy, muy finito o es neblina en sí, pero la verdad que la visibilidad está reducida, Luis.
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20: 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Nacionales.
22: Nacionales.
23: Ferreres proyectó una baja de inflación y destacó el crecimiento del agro y la energía en Argentina. El economista libertario Orlando Ferreres aseguró que el proceso de desaceleración inflacionaria continúa y estimó que la inflación anual podría ubicarse en torno al 18% durante 2027. Además, destacó el crecimiento de la producción agropecuaria y el potencial del petróleo y el gas como motores de la economía argentina.
24: Con 6, pero con 3,4 de aumento de la mano de obra, que también requería un aumento. O sea, vemos todo que va confluyendo hacia una disminución de la inflación, que ahora está en 30, pero para el año 2027 la calculamos en 18%, y ahí va a ser el año de las elecciones, donde la gente tendrá que decidir si quiere que siga todo esto, que está bien, o que haya algún cambio. Cosa que por hoy no parece posible, pero para el momento de las elecciones no sabemos. O sea que hoy estamos todos con Milei. La visión del campo es buenísima, es decir, cada vez estamos produciendo más con los nuevos sistemas productivos de la tierra sin arar, que la traje yo de Estados Unidos, de Harvard, donde una profesora de ingeniería vio cómo estaban haciendo la tierra en Estados Unidos sin arar. Yo era gerente general de compañía química y Atanor, y entonces lo introduje pensando que íbamos a vender más fertilizantes, herbicidas y pesticidas. Pero la producción del agro pasó de 29 millones de toneladas a 150 millones de toneladas. O sea, aplicamos la tecnología, todavía no del todo, pero con lo que aplicamos hoy estamos teniendo un aumento importante de la producción agrícola y también de la ganadera, ¿no? Pero amén de todo lo que se consigue en lo que es petróleo y gas y minería y otros sectores que están andando bien.
0: Información general.
1: Información general.
2: Las provincias del norte grande se reunirán en Misiones y Pasalacua mostrará un nuevo esquema de poder. La cumbre de la región será en el mes de agosto y el actual gobernador se distanció del histórico caudillo Carlos Rovira y como anfitrión buscará exhibir la nueva centralidad política. Posadas será sede de un nuevo encuentro de provincias del NEA y NOA argentino. Para Hugo Pasalacua, será una plataforma para mostrar la nueva realidad misionera tras el quiebre con el caudillo Carlos Rovira.
0: Deportes.
1: Deportes.
2: La selección llegó al país tras su segundo lugar en el Mundial. Una multitud saludó al plantel afuera de Ezeiza. El plantel dirigido por Lionel Scaloni llegó ayer a la tarde en un vuelo de Aerolíneas Argentinas y tuvo una recepción protocolar en la pista. Lionel Messi y Rodrigo De Paul no volvieron con la delegación. La selección argentina regresó al país y aterrizó pasada las 6 de la tarde en el Aeropuerto Internacional de Ezeiza, donde recibió una recepción protocolar y el aliento de decenas de hinchas que se acercaron a las inmediaciones de la terminal para recibir a los futbolistas que alcanzaron la final del Mundial 2026.
0: Hasta aquí.
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0: Ahí estamos, arrancando con viento a favor, haciéndole el amor a los sueños, en un mate y un café, una jornada más juntos, 21 de julio del 2026, en vivo, en directo, desde Avenida del Libertador, General San Martín, 131, Galería Mancay, aquí en Sierra de la Ventana, en el control técnico, puesta en el aire y musicalización. Esto no lo digo yo, yo no lo digo, lo dice un oyente, la voz perfecta, el operador de la voz perfecta. Saluda a ustedes, Mateo Lautaro Botovelli. ¿Cómo le va? Buen día, Mateo.
1: Buen día, me parece un título exagerado.
0: Se zarpó. Sí. Para mí que se lo dice para que le pase la música que pide.
1: Sí, puede ser. Buenos temas tiró hoy.
0: Bueno, muy bien. Señoras y señores, aquí estamos junto a Mateo y hasta las 12. Hasta las 12 hoy, compartiendo un mate y un café. Hoy tenemos concepto ecológico a partir de las 12. Revisemos la programación, si dejó todo acorde para poder escuchar este segmento de una hora de sumo interés, para todo lo que tiene que ver con el cuidado del medio ambiente y en el estilo que siempre Reflejos plantea. Perdón, tenía un corte en el retorno. Ahora sí. ¿Qué pasó?

0: Bueno, tuvimos una pequeña interrupción eléctrica, una cuestión interna nuestra, ¿eh? Les pido disculpas, la verdad que me quedé desorientado, se me cortó el retorno en los auriculares, no, la pantalla de nuestra computadora se apagó y así entonces uno queda como desactualizado, ¿no? Como fuera de juego. Bueno, amigos y amigas, en Sierra de la Ventana el tiempo nos está mostrando características bien invernales. Decía 21 de julio, sí, ¿no? 21 de julio, cumplimos un mes del invierno. Todavía nos faltan 60 días para la llegada de la primavera. Una jornada bien invernal, la mínima se marcó entre 3 grados, 8 décimas sobre cero, perdón, casi 4. En estos momentos tenemos 5 grados de temperatura, con una sensación térmica de 4,7, 9 y 9. Dale, ¿a vos te parece? Esto no puede ser, que cada vez que mire el reloj hay una hora espejo. Atahualpa, Mateo. Bueno, 9 minutos en toda la República Argentina, decíamos, frío en la comarca, lluvias de continuo desde ayer a la tarde. Ahora vamos a pasar el registro, el acumulado, no solamente en Sierra de la Ventana, sino en toda la región, como lo hacemos habitualmente. Tenemos vientos del sur, sudoeste, entre 16 y 27 kilómetros en la hora. La presión, no obstante, es alta a esta altura de la mañana, tenemos 1017.1. Descuenten que les voy a dar el porcentual de humedad más alto de la historia de Sierra de la Ventana también. 100.1%. Rompió el récord ya. 100.1. No puede ser 100.1. Pero bueno, 100%. Cantidad de lluvias acumuladas: 895.5 milímetros. 895.5 milímetros en lo que va de este 2026. Amaneció 8.17. 18.10 será el ocaso. Aquí en Sierra de la Ventana será el momento en el cual comenzará la sombra a invadir el amplio valle del Sauce Grande, donde vamos a estar con información, comentarios, entrevistas, donde vamos a estar ofreciéndote segmentos especiales como las cotizaciones para los mercados agropecuarios, la información cada media hora con flashes informativos nacionales e internacionales y toda la información local. Desde ya también que vamos a abrazar y a abocarnos a brindar información del ámbito general, ¿no? Pero bueno, sobre todo lo local, estaremos charlando, informando, comunicando en este espacio de la mañana aquí en FM Reflejos, un mate y un café. Bueno, dimos los datos, vamos rapidito ahora a todo lo que hace al pronóstico del tiempo. Pronóstico del tiempo en nuestra localidad, como les decía, llueve y lloverá. Esta es la consigna a tener en cuenta. Tenemos para este martes una jornada de cielo cubierto todo el día, el viento que va a continuar desde el sector sur, cubriendo entre 5 y 8 nudos. Si se los paso a kilómetros en la hora, estamos hablando entre 7 y 17 kilómetros, 20 kilómetros. Bueno, ese es el pronóstico. Recién les leía que teníamos una ráfaga de 26 que se originó antes de las 3 de la mañana. Estuvo prácticamente en calma el viento hasta hace un ratito. Ahora tenemos 16 kilómetros en la hora y ahí se va a mover, bien del sur y constante. La máxima para hoy, ayer hablábamos de 9, hoy 7 grados. 2 grados de amplitud térmica, dos entre este momento, digamos. Les dije 5 recién, con una sensación térmica por debajo del 5. En realidad fue casi 4, 3,8 fue la mínima de hoy. Igual es muy poca la amplitud térmica de la jornada, estamos hablando apenas de 3 grados, no más que eso. La cobertura de nubes, la topósfera está en el orden del 100% para todo el día prácticamente. Recién comenzará a disminuir la intensidad, la carga nubosa a partir del mediodía de mañana miércoles. Para hoy, repito, máxima 7 entonces. Junto al rey del jamón vamos a conocer el pronóstico para lo que resta de la semana. Semana inestable, no obstante, inestable por muchas condiciones, no solamente porque llueva. Los cambios, las variantes entre temperatura, viento, humedad y demás son variables y es inestabilidad. No hay un tiempo parejito para esta época. Tenemos para mañana miércoles una mínima de 0 grado, posibles heladas, la máxima se estima entre 8 y 10 grados. Bien, a partir del mediodía tendremos algunos soleados parciales, tal vez un poco antes, ya para las 11 de la mañana comencemos a notar el cielo un poco más despejado, se va a volver a nublar llegada la tarde-noche volveremos a tener un jueves, luego el jueves en estas condiciones, de 0 a 9 grados la máxima, heladas. Atención mañana con las nieblas matinales, alto porcentual de probabilidad de nieblas. No hay alerta, pero hay niebla, especialmente para la zona serrana alta, ya aquellos que transiten hacia Villa Ventana, la zona de Labra, seguramente se van a encontrar, como también los sectores más bajos, donde suele la humedad concentrarse y condensarse así en forma de nubes. Bueno, mañana entonces de 0 a 9 heladas. El viento ya va a cambiar al norte, pero recién al mediodía, suave también, muy suave, y la probabilidad de algunos soleados parciales para la tarde. Jueves, bueno, el jueves arranca ese que nadie quiere acá en la comarca, el viento, viento fuerte, fuerte, y sopla, y sopla, y sopla desde las 9 de la mañana, ráfagas de hasta 50 o más todavía, cielo cubierto, lluvias para la tarde y noche del jueves, unas condiciones que nos llevan con temperaturas de 3 a 11 grados. El viento norte fuerte nos va a traer un poquito más de temperatura, pero también de humedad. Bueno, viernes, y fíjate que nos trae de temperatura, que la máxima del jueves va a ser 10 a 11 grados y la mínima del viernes va a ser de 9. 9 para el viernes. En el término de 48 horas pasamos de 0 helada a 9 grados. Y la máxima 14, cielo cubierto, lluvias matinales el viernes, recién para la tarde se despeja parcialmente, tendremos vientos fuertes también a moderados, es decir, van a ir calmando a partir del mediodía hacia el oeste. Sábado y domingo sin sol, vamos anunciando esto, viento norte, levanta un poquito la temperatura, el sábado 3 la mínima, 12 la máxima. El domingo vamos de 6 a 15, con la presencia de vientos fuertes otra vez para la tarde-noche. Tal vez el domingo por la tarde tengamos la posibilidad de ver nuevamente algunos rayos de sol. Y lo que se viene la semana que viene, del 27 en adelante, es lluvia para todos los días. Recién el primero, 1, 2 y 3 de agosto, con heladas. Ahí vamos a ver el termómetro bajo cero varios días seguidos otra vez, esta ola polar. Vamos a tener ahí un poquito de sol, de calma en cuanto a eso. Frío y calma. Temperaturas entre 1 y 2 bajo cero, máximas de 6 a 7. Estamos hablando sábado, domingo y lunes retomando las clases con heladas. El lunes tal vez no haya heladas, va a haber un poco más de viento, pero calmando un poquito la inestabilidad, al menos. Poder leer 3 días seguidos un pronóstico similar. Bueno, lo tenemos. Ayer, hoy y parte de mañana es muy parecido, ¿no? Humedad, lluvias, cielos cubiertos. 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Dale. Mate, vamos a las vías de comunicación. Escuchamos un temita, vamos relajando y vamos invitando a la gente que venga, que se venga nomás con las propuestas, opiniones, pedido de música y todo lo que les guste para esta mañana de un mate y un café. Dale.
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3: Bueno, retomando un poquito lo que son los datos del tiempo, lo que habitualmente hacemos, no pasé los totales de lluvia en la zona, acá tengo el listadito para que vayan enterándose, con el trabajo, la selección que hacemos nosotros desde la página de la Bolsa de Cereales de Bahía Blanca, sumado a datos que nos pasan otros colegas de la zona, como Marcelo de Cañadas desde Torkins, Maxi desde Pigüé, y también radios de Montehermoso y de Claromecó, por ejemplo. Hemos recabado estos datos de lluvia en la zona. Sierra de la Ventana, 7 milímetros. Esto es hasta las 8 de la mañana, atención, porque siguió lloviendo. Después tuvimos una lluvia un poquito más intensa, entre las 7 y media, 8. Ahora sigue lloviendo en Sierra. Bueno, 7 milímetros acá en el casco urbano de Sierra de la Ventana, según nuestra estación meteorológica. 7 y medio en Sierras Grandes, 9 en Las Acacias, gracias a José, que siempre nos abastece de la información. Esto es a 11 kilómetros de Sierra de la Ventana, donde está ubicado ese pluviómetro. 9 milímetros en Las Acacias, 9 y medio en Villa Ventana, Bolsa de Cereales, 10 milímetros en Tres Picos, 10 milímetros en Torkin, 12 en Chasicó, 13 en Funque. Tenemos 10 en Montehermoso, 9 en Cabildo, 13 en Bajo Hondo, 9 milímetros en El Faro, partido de Coronel Dorrego, 7 en San Eloy, 3 y medio en Líbano, 5 en Pigüé, 8 en Dufar, 4 en Wangelén y 4 en Bonifacio. Hasta el momento, totales de lluvia caído. Tenía Pringles un parcial hasta la medianoche, nada más, de 2 milímetros y medio. Es probable que hayan llegado a 4 o 5 milímetros. Esperamos en el curso de la mañana estaremos repasando un poquito más todo lo que tiene que ver con los datos de lluvia de la zona. Y desde ya, y agradeciendo a Javier Velate, que me hace la asistencia técnica desde Saldungaray, y cubre un amplio sector, entre el Artigó, Frapal, la desembocadura del dique, Saldungaray, desde ya también, y de ahí para el sur, Pedro Luro, Villarino, bueno, me manda información de muchos lugares, me dijo que estaba en eso, que estaban preparando todo. Gracias a todos. Entonces, amigos y amigas, vamos a continuar compartiendo... Este tema que escuchábamos, Supertramp, es uno de los pedidos hoy, ¿no? A Carlitos Mandolés, y le mandamos un saludo grande, perdón, y el agradecimiento por compartir justamente esta propuesta musical, de hacer vivir los grandes éxitos de la historia de la música. Bueno, me voy al efemérides, hechos y protagonistas de hoy. Saludo a Gracielita Huertas, a Luis también, ahí en Villa Arcadia, por este trabajo, gracias. Hoy el Santoral recuerda a San Luis Gonzaga, un patrono de la juventud y de los estudiantes. En 1946 nace Domingo Felipe Cavallo, se graduó en Economía en la Universidad Nacional, y después se fue a Harvard. Dirigió la Fundación Mediterránea, allí pasó a la presidencia del Banco Central en 1982, cuando, en la caída de la dictadura, estatizó la deuda privada. Gran tipo. Bueno, en 1989 Menem lo nombró canciller, negoció el restablecimiento de las relaciones diplomáticas con Inglaterra. En el 2001, Fernando de la Rúa lo convoca, más tarde fue detenido por el contrabando de armas a Croacia y Ecuador, pero pronto quedó libre. Nunca le faltó trabajo, me dice Gracielita. Bueno, vamos a recordar otro de los grandes de la música hoy. Me buscás algo, lo que más te suene, lo que más te guste. Lito Nevia, cumpleaños, 1948, vino al mundo como Félix Francisco Nevia Corbacho. Integró Los Gatos, con La Balsa, el tema compuesto con Tanguito en 1967, considerado el punto de arranque del rock nacional. Se exilió en México durante la dictadura, volvió en 1982. Y el recuerdo también para otro gran arquero de la selección nacional. Hoy es el cumpleaños, porque nacía en 1950, el Pato Filiol, en San Miguel del Monte, provincia de Buenos Aires. Uno de los grandes arqueros. Comenzó en Quilmes, se despidió en Vélez, con una actuación muy destacada. Pasó por Racing, y dio la vuelta... con el que dio la vuelta... No, no puede ser esa fecha. A ver, vamos a revisar. Acá hay un errorcito con la fecha. De las vueltas que dio con Racing el Pato Filiol. Bueno, lo vamos a repasar. Tengo 1950, 1951. Nació en el 50, no puede haber dado la vuelta. A no ser que el papá lo haya llevado de bebé ahí a dar la vuelta con Racing. Pero ahí hay un par de campeonatos. Debe ser 90, 91. Puede ser 90, 91. O 70, 71. Bueno, ya lo vamos a ver. Señoras, señores, hora de escuchar un ratito justamente a Lito Nevia y nos vamos al primer flash informativo, porque cada media hora los vamos a estar abasteciendo de muchísima información. Dale.

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3: El diputado Castagnetto cuestionó los decretos firmados por el gobierno durante el Mundial. El diputado nacional Carlos Castagnetto cuestionó una serie de decretos emitidos por el gobierno durante el desarrollo del Mundial. En sus declaraciones apuntó especialmente contra los decretos 594 y 612 al considerar que desfinancian derechos conquistados durante décadas en la Argentina.
6: Sí, realmente, y durante el Mundial también, ¿no? Cuando sacó el decreto 594 que le dio fondos reservados a la CIDE. Y hoy saca un decreto, el 612, donde pasa a hacer el aguinaldo, horas extras, y otras contribuciones a no remunerativas. ¿Qué quiere decir esto? Que le financia al PAMI, le financia al ANSES, le financia la discapacidad y también le financian las obras sociales de los sindicatos. Lo que hacen también es van a tocar el fondo de garantía, que era lo último que le quedaba a Caputo tocar dentro de los recursos de la seguridad social.
7: Sí.
6: A ver, la preocupación que uno tiene es, primero, que cuando se jubile todo el mundo, al no ser remunerativos, pasan a ser no remunerativos, todos se van a jubilar con la mínima, porque va a ser el salario mínimo vital y móvil, no va a haber otro. En segundo lugar, hay convenios colectivos que lo tienen que volver a negociar todos los gremios y después homologar la Secretaría de Empleo. Al no ser remunerativos estos lugares, no quiere decir que de un día para otro que lo quiten, pero con la nueva ley laboral, vos

0: Esto que hemos construido durante siglos, podría decir, en la Argentina.
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1: Reforma laboral. A pedido de la CGT, el gobierno modificó por decreto una restricción que afectaba a la caja sindical. Tras semanas de negociaciones reservadas, la Casa Rosada aceptó cambios en la reglamentación de la Ley de Modernización Laboral, que redujo los montos de las cuotas solidarias y otros aportes pactados en los convenios colectivos de trabajo. Como fruto de estas arduas negociaciones reservadas con la CGT, el gobierno modificó por decreto lo establecido en la reglamentación de la Ley 27.802 de Modernización Laboral, que había perjudicado el financiamiento de los sindicatos al determinar que la base de cálculo de las cuotas solidarias y otros aportes pactados en los convenios colectivos de trabajo se iban a ver reducidas.
3: Deportes.
2: Deportes.
1: Impactante oferta de un gigante de Brasil que podría alejar a Thiago Almada de River. El volante de la selección argentina cerró su participación en el Mundial 2026 y deberá definir su futuro al ser prescindible en el Atlético Madrid. Thiago Almada se presentó como uno de los nombres pasados del mercado de pases de River, una vez finalizada su participación en el Mundial 2026, con la caída de la selección en la final contra España, el futbolista resolverá su futuro, que todo indica será fuera del Atlético de Madrid.
3: Hasta aquí.
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Bueno, 9:45 en toda la República Argentina. Me espacié un poquito porque tenía un montón de mensajes para poder ir repasando, principalmente datos en lo que tienen que ver con la marcha de la temporada, y son muy disímiles unos de otros, en lo que tiene que ver justamente con el nivel de alojamiento. Estoy hablando siempre de habilitados, complejos que cuentan con habilitación, que están, digamos, en todos los afiches, en los en los listados, ¿no?, de la Secretaría de Turismo Municipal. En un ratito voy a hacer el comentario, digo que es dispar porque, bueno, para algunos mejor un poquito, para otros no. Ayer un comentario de un oyente que me decía que fue al supermercado a las 5 de la tarde y se asombró en Melín y en otros lugares de la cantidad de gente que tuvo que hacer cola y demás. Pero bueno, vamos a ir haciendo el comentario dentro de un ratito. Recién a la tarde vamos a tener un cierre, esta tarde, me prometieron de la Secretaría de Turismo, el cierre en relación al porcentual exacto de alojamiento que hay hasta el momento ocupado y para esta semana. Pero yo después les voy a hacer el comentario general en base a los datos particulares que recabamos nosotros desde la producción. 6 grados la temperatura, viento sur en estos momentos, casi en calma, che, 11 kilómetros en la hora. Me marca entre la calma y 11 kilómetros. Reseté la estación meteorológica porque teníamos ráfagas de 26 y hoy la máxima se estima en 17 kilómetros. Y ahora me está marcando que desde las 9 de la mañana que arrancamos con un mate y un café, hasta el momento 11 kilómetros. El registro de velocidad máxima del viento del sector sur, bien clavadito. 1018.1 la presión ambiental, 100% la humedad en nuestra localidad. La sensación térmica 5.7, tenemos algunas décimas de grado por debajo de la temperatura actual. Recuerden que vamos de 8.17, ahí está, 8.17 a 18.10, el ocaso para hoy. Nos vamos acercando poco a poco a las 10 horas de luz de día. Bueno, hablando de hoy 21 de julio es el Día Mundial del Perro. Es una jornada para promover la tenencia responsable y el cuidado animal. En el marco de este día, que se celebra cada 21 de julio, se busca reflexionar sobre la importancia del cuidado, el respeto y la tenencia responsable de los animales de compañía, además de visibilizar la problemática del abandono y la importancia en la adopción. Los perros solo son compañeros incondicionales en los hogares, sino se desempeñan en roles fundamentales en la comunidad, desde asistencias terapéuticas, rescate, tareas de seguridad, apoyo emocional. Por eso, garantizar su bienestar es un compromiso colectivo. Las claves para la tenencia responsable se centran en mantener al día la vacunación, la desparasitación y realizar los controles veterinarios periódicos. Esto en salud y prevención. En cuanto al control poblacional, que es muy importante, hay que promover la esterilización como la herramienta más eficaz para evitar la sobrepoblación y el abandono. Proporcionar un entorno seguro, con paseos diarios, con correa, identificación visible, chapa, microchip, llevarse la bolsita si lo sacan a pasear y juntar las defecaditas de los perritos que no queden en la plaza, en los bulevares, les pido por favor, en las veredas, que vemos un montón de eso. Y también priorizar la adopción frente a la compra, así se asume el compromiso de cuidar a la mascota durante toda su vida. Desde la comunidad se invita a reflexionar sobre las acciones diarias que aseguren una convivencia armónica y el respeto hacia los animales, recordando que cuidar de ellos es también una forma de construir una sociedad más empática. Nuestro saludo para la protectora de Villa Ventana, para tenemos la gente de Puaf, acá en Sierra de la Ventana. Bueno, un saludo y bueno, para todos los que son amantes y cuidadores de perros que tienen mascotas, poder resaltar estas importantes definiciones que hemos brindado, justamente, y consejos en la mañana de mate y un café. Bueno, la Cooperativa Eléctrica Limitada de Torkins, la CELT, informa que, bueno, si las condiciones climáticas lo permitían, este martes 21, a partir de las 10 de la mañana, habrá un corte programado en el suministro eléctrico entre las 10 y la 1 de la tarde, debido a tareas de mantenimiento, en la línea de la cantera Chasicó.
La interrupción del servicio afectará la zona rural, comprendida por la Ruta Nacional 33 hasta Chasicó, el sector de Lagunas y la zona rural. Tienen como objetivo realizar tareas de mantenimiento preventivo, contribuyen a mejorar la calidad y la confiabilidad de los servicios. Se agradece la comprensión de los asociados, usuarios, ante las molestias que esta interrupción pudiera ocasionar. Es el comunicado que envió ayer a la tarde. Pero bueno, yo creo que difícilmente, en las condiciones climáticas que se están desatando, inclusive en Torquín llovió más que acá, que esto se pueda llevar adelante, ¿no? Estoy prácticamente convencido que esto es así. Bueno, y llegan las vacaciones, y así como nos ocupamos de la biblioteca de Zaldungaray, la biblio de Villa Ventana tiene un montonazo de propuestas, que van desde, bueno, corren ya desde el 18 de julio y hasta el 1 de agosto, con un abanico de talleres, cine, literatura, espectáculos de títeres, música en vivo, un cronograma completísimo, que tenemos. A ver, para hoy les cuento, les digo hoy y mañana y todos los días vamos a ir repasando un poquito. Hoy a las 10 hay taller de canto, es arancelado, y a las 15:30 taller de pan y poesía con Irene Antonioli y Roberta Yanamico. Para mañana 22, a las 15 horas hay yoga con Anto, taller de cerámica para jóvenes y adultos, tai chi con Hugo Silvero y aikido con Hugo Silvero también. Ahí está el 291-4910-334 para poder comunicarse. El jueves, taller de escultura infantil, que es gratuito, y la proyección Nuestra Tierra, cine debate, una actividad gratuita a partir de las 18 en la Macedonio Fernández, calle Pillahuincó, entre Cabecita Negra y Churrinche de Villa Ventana. 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Bueno, impresionante, 13 provincias están bajo alerta meteorológico extremo, alertas naranjas, el frío para Chubut, Ushuaia, Santa Cruz, alerta naranja para media provincia de Santa Cruz, las nevadas que van desde el norte de Jujuy hasta el sur de Neuquén, toda la zona cordillerana, San Juan, Catamarca está prácticamente toda en la mitad en naranja y la mitad en amarillo. San Juan tiene la zona cordillerana. La Rioja es la que tiene mayor cantidad de zona cubierta por alerta naranja. La cordillera en alerta naranja por nevadas para San Juan, para Catamarca, para Mendoza, todo de punta a punta Mendoza, y algunas zonas en amarillo también, nevadas que se van a extender hasta el sudoeste de la provincia de Mendoza, y toda la zona cordillerana de Neuquén. Dando cuenta a todos aquellos que por ahí planificaron vacaciones en Mendoza, en Neuquén, San Juan, zonas de esquí, zona de invierno, de vacaciones de invierno bien invernales, a cuidarse en estas condiciones, los que viajan a Ushuaia también, ahí tienen un marcado alerta meteorológico color naranja. Y para el otro extremo, vamos a Misiones, media provincia de Misiones en alerta naranja por lluvias y tormentas intensas, Corrientes prácticamente dos tercios también entre naranja y amarillo, el extremo este de Formosa y de Chaco, están en el otro extremo del país, con condiciones de alertas por vientos, tormentas, y lo que se suman las nevadas. Son 12 provincias en total las que están afectadas justamente por estas condiciones.

Bueno, y el comentario ayer, estaba muy feliz nuestro amigo, en realidad dice, bueno, yo no me imaginaba que a las 5 de la tarde me iba a encontrar con supermercados llenos y demás. Le dio la sensación de que cierra la ventana, está lleno, pero bueno, tengamos en cuenta que las dimensiones de los supermercados en Sierra de la Ventana no requieren de demasiada gente. Ayer llovía, era un día que las condiciones no se prestaban para andar por la calle ni para hacer salidas, a no ser a lugares cerrados, así que es muy probable que se haya encontrado en un momento en el cual arribó mucha gente. Una vez que se ubicó, lunes, dejaron pasar el mundial, viajaron el lunes a la mañana, llegaron, se fueron ubicando y salieron a hacer las compras necesarias para, bueno, abastecerse para los días que se quedan, los días venideros. Los datos no superan el 50% en el total general. Si bien tengo, por ejemplo, acá Gonzalo del complejo Nagahuel, me dice que solamente le quedan 3 días de estos 15 sobre el fin de semana último, una sola de las 10 habitaciones que tienen el complejo, le queda solamente uno por 3 días. Me están marcando, por ejemplo, del Hotel Provincial, que dice, veníamos bien y en estos días aumentó un poco. Y por otro lado, por ejemplo, también la cabaña Mirador del Cerro dice que mejora un poco también, pero no está lleno, no se completó ni consideran que se pueda llegar a completar en lo que resta de la semana, y esto a pesar de del aumento que hubo, ¿no? Porque veníamos del 37, pasamos al 50 y bueno, quedó bastante, bastante mejorado el tema. Pero de cualquier manera, hay que tener en cuenta la cantidad de alojamientos, de plazas que hay para ocupar. Solamente en el ámbito habilitados tenemos 7.000 y pico, 7.400, 7.500 plazas, entre cabañas, hoteles, apart y demás. Lo que se extiende, considerando camping y casas no habilitadas y demás, a lo mejor a 10 o 12.000 plazas. ¿Se imaginan 12.000 plazas haciendo cola en Melín? No digo que vayan los 12.000 a comprar, pero bueno, imagínate que un tercio vaya a comprar y la cola llegaría poco más o menos hasta allá, hasta el cruce del Camino de las Carretas, ¿no? O para el otro lado, llegaría hasta Vallehermoso. Bueno, señoras, señores, este es el panorama. Vamos a tener los datos oficiales cuando se contabilice esta tarde. Están haciéndolo y lo vamos a estar mostrando. Como lo hacemos en cada momento aquí, charlando en un mate y un café. Vamos a ir tomándole el termómetro a esta temporada invernal, que desde ya lo dijo en una nota previa el secretario y la subsecretaria también. La mejor parte viene la semana que viene. Veremos cómo es el comportamiento. 9:58, ya viene el flash informativo. En un ratito seguimos con más mate y café. Dale. Y si te

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3: La periodista Rosario Ayerdi analizó la polémica por las banderas de Malvinas en los festejos. La periodista Rosario Ayerdi se refirió a las negociaciones del gobierno en torno a los frustrados festejos de la selección y cuestionó las críticas por la exhibición de la bandera de las Islas Malvinas. Además, explicó que finalmente se conoció que la FIFA nunca había prohibido mostrar este emblema durante la competencia.
4: Para que haya un recibimiento, ¿no? O sea, y sobreactuaron, pero nunca pudieron llegar a hablar con el cuerpo técnico, con la AFA, más allá de un comunicado que no le dio posibilidad de negociación. O sea, la comunicación fue, no vamos a celebrar, nada más. El gobierno no pudo ni siquiera comentar sobre esto o proponer. Todo lo que proponían era a través de los medios. Sobre lo primero, yo sabes que pregunté en el Ministerio de Seguridad, en el momento en que Montioliva aparecía como la portavoz de la medida de prohibir cualquier símbolo de las Islas Malvinas, decía, bueno, pero ustedes tienen el comunicado de la FIFA, tienen un papel para mostrar, para ver además, les sirve a ustedes, porque ustedes deberían mostrar el papel de la FIFA con la disposición y así podían lavarse las manos. Miren, nosotros no tenemos nada que ver, tenemos que acatar lo que nos dice la FIFA. No, nunca apareció.
0: Información general.
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3: Chubut, preocupación por el sobreseimiento de mapuches que habían sido condenados por usurpar tierras en el Parque Nacional. La Cámara Federal de Casación Penal sobreseyó a los integrantes de la comunidad Los Paiyaco que habían sido condenados por usurpar una fracción de los alerces. La Sala 2 de la Cámara de Casación anuló la condena impuesta por la Justicia Federal a Ernesto Cruz Cárdenas y su pareja Belén Salinas por el delito de usurpación de una fracción de tierras del Parque Nacional Los Alerces.
0: Deportes.
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3: El mensaje de David Beckham a Leo Messi tras la caída en la final del Mundial 2026. Nuestro capitán. El copropietario de Inter Miami, que mantiene una gran relación con el rosarino, le dedicó un sentido posteo en las redes después de la derrota contra España. Una de las imágenes más conmovedoras de la derrota de la selección argentina en la final del Mundial 2026 contra España fueron las lágrimas de Leo Messi de cara a los hinchas albiceleste. David Beckham, copropietario de Inter Miami, que tiene una gran relación con la Pulga, le dedicó un sentido posteo en sus redes que estuvo acompañado por una imagen del futbolista emocionado.
0: Hasta aquí.
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Bien, 10 y 12 minutos en toda la República Argentina. Ahí estaba, ¿eh? Me alejé de la hora espejo por este momento. Señoras, señores, en Sierra de la Ventana, en estos momentos, con cielo cubierto, con algunas precipitaciones, con un pronóstico de tiempo inestable y lluvias para todo, para toda la jornada de hoy, al menos, y gran parte de lo que va de la, que vamos a tener la semana. Vemos que el viento es del sector sur, clavadito en estos momentos, que roza entre los 10 y 12 kilómetros en la hora. Hay variaciones, en este momento están 11, antes había anunciado 11 también. 1018.1 presión medida en hectopascales, alta, y 100% de humedad, repetimos, con algunas lloviznas aisladas. Y un pronóstico que nos anticipa una máxima para hoy de tan solo 7 grados. Estamos a un grado de la máxima, con lluvias al menos hasta el mediodía, y el resto de la tarde inestable, con probabilidad de algunos chaparrones aislados. Viento sur predominante, máxima del viento que va a ir subiendo en su intensidad, 17 kilómetros en la hora. Mañana, cero la mínima, heladas, niebla para la mañana, máxima de 8 a 9 grados. El viento cambia al sector norte para la tarde y vamos a tener algunos soleados parciales en este miércoles 22. 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

comunicado oficial, la Secretaría de Salud informa que se incorpora el servicio de nutrición con atención diaria en los centros de atención primaria de la salud del distrito. Las consultas están a cargo de la licenciada Sofía Heyland. Se brindarán en los camps de Torquín, Sala Norte, Sala Sur, Tres Picos y Chasicó, fortaleciendo la red de atención primaria y acercando este servicio a vecinos y vecinas. Esta incorporación permitirá ampliar el acceso al acompañamiento nutricional, promoviendo la prevención, el cuidado de la salud y el seguimiento de pacientes en cada uno de los centros. Para solicitar el turno o recibir más información, los interesados podrán acercarse o comunicarse directamente con la salita, la unidad sanitaria, el centro de atención primaria de la salud, llámalo como quiera, Norte, Sur, Tres Picos y Chasicó, donde estará la licenciada Heyland, Sofía Heyland, atendiendo. Dale. Bueno, la vicepresidenta se distingue del resto de su conjunto ahí, en su grupo libertario. Se la vio exhibiendo una, tomándose un cafecito con la mirada bien firme. Lágrimas de los ingleses pirata, dice la copa. La taza en la que está. Bueno, así le respondió un usuario en redes que trató de sucio y horrible al equipo argentino tras caer ante España en la final del Mundial. La vicepresidenta de la Nación, Victoria Villarroel, cargó contra un usuario de redes que criticó al equipo argentino tras la derrota en la final del Mundial de Fútbol 2026, calificándolo de sucio y horrible al equipo argentino. La presidenta del Senado de la Nación no hizo esperar su respuesta y contestó con dureza y de forma provocativa, justamente a un usuario de la red social X. Argentina cayó derrotada ante España por la mínima diferencia en la prórroga de la final de la Copa del Mundo disputada este domingo en Estados Unidos, y las repercusiones irrumpieron en las redes sociales con mensajes de todo tipo. El mensaje que accionó la devolución de Victoria Villarroel no solo trató de sucio y horrible, sino que también habló de repugnante nación para referirse a la Argentina, luego de que los jugadores del seleccionado discutieran y se empujaran con sus rivales españoles tras la finalización del partido. Martín Edwards, escribió el arroba Martín Edwards 72, es la ubicación. Equipo sucio, horrible, que intenta intimidar y hacer trampa con la ayuda de la FIFA World Cup, dice. Las escenas después del silbato final demuestran a tu repugnante nación. Las Malvinas nunca han sido de Argentina y nunca lo serán. ¿Cuál fue la respuesta de Victoria Villarroel? Bueno, donde acusó al país de hacer trampa en el torneo. Villarroel le mandó una foto tomando de una taza que decía: lágrimas de ingleses piratas. Eso es todo.

Otro de los datos que también vamos a tener en micros y para ampliarlo un poquito es cómo cae el consumo de carne vacuna, ¿no? El 11,5% menos en este primer semestre por el impacto de los precios, evidentemente, y por el bolsillo de los argentinos. Según la CICRA, el consumo promedio descendió a 47 kilos por habitante al año, mientras que los cortes vacunos acumularon una suba interanual del 53,6% por encima de la inflación. Estamos hablando de los precios, 53,6% por arriba de la inflación, ¿no? El consumo de carne de vacuna volvió a retroceder durante el primer semestre del 2026 en un escenario marcado por el encarecimiento de los cortes por encima de la inflación. Así lo indicó un informe de la Cámara de la Industria y el Comercio de Carnes y Derivados de la República Argentina, que registró una caída interanual del 11,5% en el consumo aparente. Entre enero y junio, el mercado interno absorbió 1.02 millones de toneladas de carne vacuna, unas 131.830 toneladas menos que el mismo periodo del 2025. La caída también se reflejó en el consumo por habitante. El promedio móvil de los últimos 12 meses se ubicó en 47 kilos anuales por persona, un 8,2% menos que el año atrás. En términos absolutos, el descenso equivale a 4.2 kilos menos por habitante respecto de junio del 2025. Para CICRA, el retroceso del consumo está estrechamente vinculado con la evolución de los precios. Si bien la inflación general mostró una desaceleración en junio y acumuló un 33.4 interanual, el rubro de carnes y derivados aumentó un 45%. En el caso de la carne vacuna, el aumento fue mayor. Los cortes acumularon una suba del 53.6 en los últimos 12 meses, mientras que el pollo avanzó 29.9. Bueno, el pollo ahí está por debajo del costo de la inflación, que estamos hablando de 33.4, el pollo aumentó el 29.9. De esta manera, el precio de la carne vacuna se encareció un 18.3% más que en el caso del pollo, ¿no? Y pese al comportamiento anual, el informe detectó una incipiente estabilización de los precios durante el último trimestre. El valor promedio de los cortes vacunos registró una leve baja del 0,1%. En los principales cortes, el asado retrocedió el 1.8%, la nalga 0,9%, el cuadril 0,5%. En cambio, la carne picada común aumentó el 2.1% y la paleta el 0,6%. La menor demanda del mercado interno también modificó el destino de la producción. En el primer semestre, el consumo doméstico representó el 71.4% de toda la carne producida, por debajo del 75.6% que se explicaba el año pasado, que ya había tenido una caída brutal en comparación con el 2022 y 2023, ¿no? En sentido contrario, las exportaciones sostuvieron su crecimiento, aumentaron el 10.2% interanual en volumen durante la primera mitad del año. Y bueno, CICRA dice que este desempeño estuvo impulsado por la ampliación de la cuota de exportación a Estados Unidos, lo que permitió compensar parcialmente la menor actividad de la industria frigorífica local. En junio operó con niveles históricamente más bajos a la menor oferta de la hacienda, que también se registró en los mercados.

0: Bueno, tengo datos de justamente de lluvia. Frapal 10 milímetros, desembocadura del Sauce 10 milímetros, Saldungaray 15 milímetros, completando, gracias Javi Velate, abrazo grande para vos, para toda la familia. Ahí estamos completando entonces los datos de la comarca, lo que resumen entonces en cuanto a lo que veníamos anunciando. Y vamos a repasarlo una vez más porque me había quedado pendiente justamente, ¿no? En el título pusimos mansas pero continuas, las lluvias y lloviznas acumularon 7 milímetros en Sierra de la Ventana. 7 en Sierra de la Ventana, 7,5 en Sierras Grandes, 9 en Las Acacias, 9,5 en Villa Ventana, 10 en Tres Picos, 10 en Torkins, 12 en Chasicó, 13 en Funque, 10 en Monte Hermoso, 9 en Cabildo, 13 en Pehuajó, en Bajo Hondo, 9 milímetros en El Faro, Coronel Dorrego, en San Eloy 7, en Líbano 3,5, en Pihué 5, 8 en Dufaur, 4 en Guanguelén y 4 en Bonifacio. Completamos entonces el informe, repito, 10 en Frapal, 15 en Saldungaray y 10 en la desembocadura del Sauce Grande. 10:24 en toda la República Argentina, en manos de Mateo. Nos vamos al encuentro del próximo flash informativo. ¡Ya volvemos!
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2: Alejandro Rodas analizó la derrota de Argentina en la final del Mundial. Tras la caída de la selección argentina por 1-0 en tiempo suplementario, el periodista deportivo Alejandro Rodas realizó un análisis de lo ocurrido en la final del Mundial, las claves del partido, los factores que definieron el resultado y la mirada sobre el rendimiento del equipo.
3: Déjame decirte que dentro de la ley todo, fuera de la ley nada, y la verdad no hicieron trampa y perdimos contra un equipazo. Perdimos contra un equipazo, manejó la pelota, manejó los tiempos, manejó el partido. Argentina corrió atrás de la pelota todo el partido, no compitió, lo dijo Scaloni, no lo digo yo, no compitió, lamentablemente no compitió, no le dio el físico, los dos centrales lesionados, Lautaro no entró, bueno, se dio todo como para que la verdad no quede ni España fue el mejor. Dicho esto, la gloria ya la tienen los muchachos. Quedó esa sensación, hacer, no pasó, creo, nunca en la historia, no fui a todos los mundiales, pero en el momento de la premiación de España, no se enteró nadie en el estadio que le estaban dando la Copa de España, porque los jugadores se fueron a una de las cabeceras donde estaban los argentinos y alentaron, gritaron, agradecieron, aplaudieron todos a los futbolistas argentinos, mientras tanto se estaban dando la Copa a los españoles y nadie se enteró. Bueno, un poco lo que la hinchada representativa en el estadio, en las afueras. Está más dolido porque fue la última de Messi que la derrota en la final, te lo juro. Está más dolido por eso. Verlo llorar a él, ¡ah, Dios mío! Verlo llorar a él es algo que es bravo, ¿eh? Es bravo de digerir porque le duele, es tan competitivo, le gusta tanto ganar, le gusta tanto competir, que perder así, no tocó la pelota el 10, la verdad que no pudo tocar la pelota Messi, y perder así sin siquiera tener alguna posibilidad, más allá de lo que pasó sobre el final por empuje, por huevos, con el corazón en la mano terminó jugando, pues no le dan las piernas. Tagliafico no podía caminar, le decía, Scaloni le dijo, por favor, terminá, aunque sea terminá el partido, porque no podía más con su alma. Bueno, así terminó la selección argentina, esa es la imagen de la selección argentina, y por eso toca agradecer, y por eso el hincha ayer estaba agradecido.
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2: El gobierno pidió al Consejo de la Magistratura que active el concurso para reemplazar a Martín Irurzun en la Cámara Federal. El magistrado cumplió 75 años el sábado, el máximo permitido sin un nuevo aval del Ejecutivo y el Senado. La Corte Suprema de Justicia aún tiene bajo estudio un recurso del juez que pretende permanecer en el cargo. El gobierno dio por jubilado a Martín Irurzun, juez de la Cámara Federal de Apelaciones porteña, quien el último sábado cumplió 75 años.

0: Eso mediante un comunicado en el que señalaron que el ex delantero estuvo acompañado por su esposa y sus hijas en los últimos momentos.
1: Hasta aquí.
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0: Muy bien, señoras y señores, en la mañana de un mate y un café. Estaba evaluando la última entrevista que le hice aquí a los arquitectos, el día que los invité, en el Día del Arquitecto, el 1 de julio, hablamos en relación justamente al planeamiento urbano y territorial, ¿no? De cómo hay que reestructurar todo lo que se aprobó como ley en el año 1992, que requiere justamente de una intervención, un cambio rotundo, absoluto, en virtud de justamente el desarrollo de la comarca, de las necesidades del suelo. Tenemos muchos temas para poder tratar sobre esto en lo técnico, que en el programa, justamente en la columna del Colegio de Arquitectos, que tendrán el próximo martes aquí en Sierra de la Ventana, el 28, evidentemente lo van a estar tratando, lo tratarán y será por demás interesante. Pero todo esto viene a razón de que el municipio hace un segundo emitió una convocatoria a audiencia pública extraordinaria. Torquín Municipio convoca audiencia pública de carácter extraordinario con el objeto de difundir y someter a consulta el proyecto de ordenanza que trata la modificación del plan de ordenamiento urbano y territorial de la comarca de Sierra de la Ventana, partido de Torquín, ordenanza municipal 1461/02, a través de la creación de la zona extraurbana en inmediaciones de la ciudad de Torquín. La jornada se llevará a cabo el día 5 de agosto del 2026 a las 9 en la sala de situaciones del Palacio Municipal, Avenida Sarmiento 53. Dice el cumplimiento de estas instancias de participación ciudadana previa. Perdón, a ver que estoy abriendo acá un documento. Y previa intervención de organismos técnicos provinciales son requisitos esenciales para el perfeccionamiento de las normas de planeamiento urbanístico, que es deber de este departamento ejecutivo garantizar el derecho, la información y asegurar que la ciudadanía cuente con los elementos técnicos y ambientales necesarios para participar en el debate sobre el uso del suelo, que a tal fin resulta necesario reglamentar el procedimiento de la audiencia, el acceso al expediente y los mecanismos para la presentación de oposiciones o sugerencias por parte de los interesados. Así entonces queda establecido en este decreto. La intendenta municipal decreta artículo 1, llámese audiencia pública de carácter extraordinario con el objeto de difundir y someter a consulta proyecto de ordenanza que trata la modificación del planeamiento urbano y territorial de la comarca de Sierra de la Ventana, partido de Torquín, ordenanza 1461/02, a través de la creación de zona extraurbana en inmediaciones de la ciudad de Torquín. Esto parece que apunta a algo en particular. La audiencia pública se llevará a cabo el día 5 de agosto del 2026 a las 9 horas, en la sala de situaciones del Palacio Municipal, sito en Avenida Sarmiento 53. La publicación del llamado deberá realizarse en el Boletín Oficial Municipal, en el sitio web oficial de la Municipalidad y en al menos 3 medios de comunicación locales en el plazo de 5 días hábiles a contar desde el 21 de julio. Bueno, de los 3 que eligieron, evidentemente Reflejos significa y convoca. Por lo tanto, acá está el mensaje para todos ustedes. Ahí tenemos la posibilidad de poder tratar este tema. Bueno, y un tema, mejor no hablar de ciertas cosas. Ideas de conspiración, de qué pasó Argentina, de por qué llegaron rotos los jugadores. ¿Cuántas cosas que se están escuchando? Es impresionante. Con Mateo estábamos escuchando un reel acá y le pedí que me bajara justamente la entrevista completa de YouTube, ¿no? Que me vas a contar quiénes intervienen, Mateo, por favor, que lo tenés vos ahí en la compu y está más claro de lo que yo lo tengo.
1: Bueno, la editorial en realidad la publicó la interna, debe ser algún medio, supongo, de fútbol o de deportes.
0: Exactamente, sí.
1: Sobre el que era expresidente de Independiente, Andrés Duca Tenseiler, no sé si se pronuncia bien.
0: Sí.
1: Que bueno, al igual que otros como Flavio Azzaro, ponele, viste, hablan y hablan de fútbol durante horas, horas, horas. Uh-huh. Y salió a quejarse muy fuertemente sobre la aparición de Argentina en la final del mundo.
0: La forma de jugar.
1: La forma de jugar y cuestiones que hacen mucho ruido, tanto de las actitudes de los jugadores, uh-huh, como de cosas que pasaron antes, durante y después del partido.
0: Bueno, vamos a escuchar esto y después abrimos el análisis para los oyentes, para que formen parte, participen y opinen también. A ver si ustedes creen que acá hubo una mano negra, si los jugadores fueron a menos, así se dice en el fútbol, fueron a menos, si hubo algún tipo de amenaza. Yo tengo una posición, recién se la di a conocer a Mateo, en relación justamente a lo que pasó, donde creo que algo fuera de lo extradeportivo, de lo deportivo, o sea, algo extradeportivo ocurrió, pero vamos a escuchar la nota, dale. Ojo que viene con sin filtro, Va sin filtro. Si putean, putean, la culpa es de ellos, no es mía que por reproducirlo, Yo me lavo las manos como Pilato, dale.
2: Lo que había en todo esto era Messi. Lo único honesto para mí, y se van a enojar, era Messi. Porque si un tipo a los 39 años se va a meter en una casa 50 días para entrenar, estuvo 2 años jugando un fútbol menor en Estados Unidos, pero llega mejor que los jugadores. ¿Entienden que el que no se lesionó fue Messi, no, en este Mundial? ¿Que el jugador de 39 años jugó todos los partidos? ¿Y que todos los otros estaban lesionados y rotos? Desde el arquero hasta el que quieran contar. ¿Y que Lautaro, que estaba entero, no jugó? Julián llegó lesionado, ¿se acuerdan? El arquero llegó lesionado. Cuti llegó lesionado. Los dos números laterales llegaron lesionados. Licha llegó lesionado. Mediocampo, Paredes llegó lesionado. Sí, el Dibu con el dedo quebrado. O sea, todos los jugadores de la selección llegaron lesionados. El tipo de 39 años llegó intacto. Por eso fue el mejor de todos. Y por eso para mí es lo único realmente honesto. No estoy diciendo que el resto son deshonestos, sino que fue el único que se dio cuenta que Argentina tenía que ir a defender un título, que Argentina podía salir campeón gracias a él, y no se pudo. Y yo, en el primer día, cuando vi cómo estaban físicamente los jugadores, igual que Scaloni, Scaloni, todas las conferencias de prensa decía lo mismo. Vamos a ver, para nosotros ya está, ya cumplimos, ya estamos hechos. España jugó un partido, pero no normal, si España jugaba bien, hoy nos gana 4-0, muchachos, con Molina. ¿Lo vieron a Molina? Que no entiendo por qué entró Molina. Aparte, no entiendo cómo en una final de Mundial, no estoy acusando de nada, quiero preguntar y charlar con ustedes. En una final de Mundial, pida cambio el 4, pida cambio el 2, pida cambio el 6. En una final de Mundial, contámela. Yo no recuerdo una final de campeonato normal de acá, en donde el 4, el 2 y el 6 hayan pedido cambio. Ahora lo estoy pensando en voz alta, lo tengo que decir. Te hago una pregunta a vos, que jugaste al fútbol por ahí en el campito, amateur. ¿Cómo salís de una final del mundo? Que estás jugando por 17 millones de dólares. Ponele si es por la plata. Vamos a poner que se juega por el honor, porque ya son millonarios. ¿Cómo te sacan de una final del mundo? Al 4, al 2 y al 6. Y el relevo es un jugador Otamendi de 40 años. Estaban rotos o cagados, dice uno. No, cagado no. Mirá si el CUT. Mirá si Lautaro, que puso la bandera de la Malvina. No, Lauto, el 6, Martínez. Puso la bandera de la Malvina. Se pelean con todo el mundo. Ese pibe salió de abajo. Ningún jugador habló con la prensa. Desgarrados, salen. Yo le voy a decir, yo vi al negro Galván, el 5 independiente Rubén Galván, jugar fracturado tibia peroné contra Ferro por un partido de mierda. La pregunta es, ¿tanta mala suerte tenés que te lesionó el 4, el 2 y el 6 en el partido más importante de su historia? El Tata Brown decía Bracena con un brazo atornillado acá, no sé cómo era. Pregunto, ¿Diego salía? ¿Roberto Mouso salía? Ahora, muy bien, si los tenés lesionados, ¿para qué te tirás atrás a defender todo el partido y a exigirlos tanto? Jugá para adelante, si te ganan 4-2, perdiste 4-2. Voy a hablar de fútbol, no estoy poniendo en juicio de valor nada, porque para mí esto que logró la selección es extraordinario. Que se entienda bien, voy a hablar de fútbol. Tengo que analizar este partido. O sea, no tengo un antecedente que en un partido importante el 4, el 2 y el 6 pidan cambio. Porque en todo el caso, si el técnico lo quiere sacar, le dice, no, yo no salgo. Cuti Romero hizo 2 goles en este Mundial. Goleador de defensores es. Ratín salía, que escupió la bandera o la quiso romper. Pero vamos más acá, vamos acá, no vayamos tan atrás. Diego salía. Diego jugó infiltrado con el tobillo. ¿Se acuerdan cuando mostraba el tobillo Diego? O sea, yo les digo que con los días nos vamos a agarrar la cabeza de haber perdido contra un equipo que hizo fulbito. No porque España no juegue bien, porque este partido no encontraba la manera. España, no la encontraba. Y Argentina nunca reaccionó. Nunca reaccionó. Si sabés que el 4 y el 2 y el 6 están mal, ¿para qué los pusiste en ese esquema donde todo el partido los están atacando? Tagliafico le dijo, ¿querés salir 4 veces? Le preguntó. Tagliafico le dijo, no, yo no salgo. Y fue el que tuvo la más brava y anuló al mejor jugador de ellos. Lautaro no entró. 1 minuto. Lautaro, un tipo que nos trajo hasta la final, que había metido goles después que no había podido meter goles en Qatar. No entró 1 minuto. Yo cambiaba a perder hoy, pero ganar de Inglaterra. Lo cambiaba en la previa. Ahora, si llegué hasta acá, no voy a vender cara a mi derrota. Argentina no vendió cara a la derrota. Hubo tres pelotas paradas al final para meter la pelota en el área que no trascendieron, salvo la de Simeone. Justo el chico que debutaba en el Mundial en el pasado creó la único tiro al arco. ¿Qué pasó? Enzo Fernández se hizo pulsar, porque un jugador de jerarquía no puede hacer eso. Lo hace en la final de la Champions, en el Real Madrid no juega nunca más. Los tres defensores salieron, quisieron que salga Tagliafico, lo dijo el técnico, le pregunté, salí, Tagliafico le dijo, no, me quedo lesionado. Ningún jugador habló con la prensa. Sacan un comunicado que varios jugadores ni siquiera van a venir a Argentina. Los secretos del fútbol, ¿se acuerdan? Va a haber mil versiones y nunca sabremos la verdad. Jamás sabremos la verdad. Olvidémonos la selección. Vamos a analizar un partido de fútbol este. El arquero jugó quebrado todos los partidos. Y juega de Paul hoy de entrada, que no se puede mover. No se puede mover. Les pido, por favor, si alguno quiere ver una vez más el partido este algún día, síganlo a de Paul. No sigan la pelota. No se puede mover. Y juega de titular. Enzo Fernández expulsado. El técnico que termina el partido dice, hay cosas de las que no le voy a decir. ¿Qué pasó, muchachos, en este partido? Si me buscan un partido de un equipo de Messi en todos sus 20 años de fútbol que no haya pateado el arco, yo empiezo a hacer donaciones de nuevo. ¿Qué pasó que no pateamos al arco? ¿Qué pasó que Lautaro no entró un minuto habiendo hecho el gol más importante contra Inglaterra de los últimos? Porque a Francia le ganamos por penales. Si hay un gol importante en los mundiales de Diego a los ingleses, es el de Lautaro. Jugada de Messi, gol de Lautaro. ¿Qué pasó hoy? No conectamos un centro de cabeza. A Inglaterra le conectamos 6 cabezazos. ¿Qué pasó hoy? Quiero saber. Ahora que se me pasó la calentura y se me empieza a pasar la frustración y empiezo a estudiar y analizar el fútbol. ¿Qué pasó hoy? Que no nos vamos a enterar nunca. Los de a pie, los que pagamos el cable, los que pagamos el carné, los que pagamos el abono, al trapito, el sushi en River, el chori en Boca. ¿Qué pasó que no nos vamos a enterar nunca? Cuéntenme un partido donde salga el 4, el 2 y el 6 por lesión. En una final. ¿Apuesta deportiva? ¿La bandera de las Malvinas son argentinas? ¿Florentino Pérez? ¿Infantino? ¿Macri? Y lo siento, muchachos, a los que se ofendan, a los directivos de no sé dónde, a los jugadores de no sé dónde, o al cuerpo técnico. Porque yo hablo de fútbol, no estoy hablando de ninguna otra cosa en estos momentos. ¿Me pueden traer un partido de final de algo donde no haya jugado el 4, el 2 y el 6? Porque se fueron pidiendo el cambio. El Cuti Romero y el Licha Martínez. ¿Me están hablando en serio? Un tipo que cuando ganó Argentina hizo la del Indio. ¿Se acuerdan del gol de Licha? Y hace la del Indio. Ese tipo pidió el cambio en la final. 0-0. Porque si va ganando 2-0, digo, sí, no. No van a jugar lesionado. Van a poner al suplente porque estamos ganando. Y que no sería una responsabilidad. Palermo jugó Rengo el día del 3-0 contra River. Y hizo el último gol. Dije, prefiero que me caguen antes y que no me eliminen en la final. Que me eliminen antes y no me caguen en la final. Miren Leopoldo Luque. Un poquito de sangre en la camiseta, ¿no? Campeón del mundo este muchacho, ¿eh? Campeón del mundo este muchacho. Así se juega una final del mundo. Así te vas de la cancha. Y no se fue. Y no le estoy diciendo nada a los jugadores. Estoy planteando un análisis con todo nuestro chat. ¿Qué hubiésemos dicho si salía Porro, si salía el pibe de 19 años y si salía el 6 de España? A ver, ¿qué hubiésemos dicho? Y si lo expulsaban a Rodri. Argentina compró el partido, los referí, las apuestas, no puede ser, Argentina país de chorro, ¿no hubiésemos dicho eso? Y no hubiese entrado Fernán, como no entró Lautaro. No se olviden que estamos en un mundial donde echaron al jugador número 9 de un equipo y lo hicieron jugar por orden de un presidente, ¿eh? Hoy puede haber llamado un presidente y decir, los tres defensores se tienen que ir de la cancha porque dos de ellos la Saba Central juega en la Premier League, ¿no? Beckenbauer. ¿Entienden lo que estamos viendo, no? Hombro dislocado. Durante el partido todos nos estábamos preguntando qué pasa. No seamos hipócritas. ¿Qué pasó en este partido? ¿Sabe que va a haber un signo de pregunta eterno, no? Porque cuanto más pasa el tiempo, más van a crecer las cuestiones. Pregunto, ¿alguna vez vieron un técnico subcampeón del mundo irse llorando en la conferencia y parándola? Entonces, si empiezo a anotar, ya tengo 10 ítems para hacerme preguntas. ¿Alguna vez pensaron que la AFA iba a sacar un comunicado en donde decía que los jugadores se van a Europa y otros vendrán a la Argentina? Pregunto. Ningún jugador por primera vez en todo el Mundial emitió palabra, dicen. El primer tiempo te lo tomo, que no pateamos al arco, porque ningún partido del Mundial en el primer tiempo prácticamente Argentina. Ahora, 120 minutos, hasta la última pelota, que ahí sí, el único jugador que no pertenece al pasado, patea al arco. El único jugador que no era campeón del mundo, Simeone, patea al arco. Entonces, ¿qué pasó acá? Éramos el equipo más goleador del torneo, ¿se acuerdan? Y me nace otro interrogante, ¿cómo el equipo más goleador del torneo? Dijimos que era raro que Inglaterra le gane 6-4 a Francia. Hace 24 horas, dijimos partido de apuesta deportiva. ¿Cómo no voy a preguntarme cosas? Si nosotros acá no jugamos la vida emocional nuestra y no ganamos un sope. Es más, todos perdimos plata en el Mundial, porque pagamos cable, todo lo que ya saben. ¿Cómo no? nos voy a preguntar, ¿vale la pena seguir dedicándole al fútbol el tiempo y el dinero que le dedicamos para escuchar a un desagradable como Barsky diciéndome apostá, apostá, apostá? Y se sabe que los chicos entre 13 años y 18 años son atacados por la ludopatía, por las empresas de juego. Y la pregunta al técnico de la Argentina se le hace un influencer. ¿Cuántas preguntas me deja este partido? Si nosotros lo dimos todos a cambio de nada. No, no hablo del abogado hoy rico que pagó $17,000 una platea. Lo digo del que pagó el cable para poder ver el partido, $21,000. Y está atrasado con la tarjeta. Si nosotros lo damos todo a cambio de nada, ¿por qué no tenemos conferencia de prensa, jugadores que hablen en el partido más importante de los últimos 4 años de la selección argentina? ¿Por qué nos reprimen a los hinchas en el obelisco? Que fueron a distraerse un rato porque mañana tienen que ir a trabajar por 2 mangos con 50. Voy a dudar de todo siempre. El Francia-Inglaterra no fue por las apuestas, fue hiper por las apuestas. Inglaterra le hizo un gol a Argentina y le hizo 6 a Francia, que puso la mitad del equipo suplente y ganaba 4-0. Y de golpe 4-3 para que Mbappé sea el goleador del Mundial. Obvio que me van a echar, porque no quieren que yo haga estos interrogantes. Y ahora tengo que escuchar a todas las boludas que suben cosas a Instagram y se me muero por Lautaro Martínez. Me muero porque hubiese jugado 5 minutos. Que alguien me explique cómo el tipo que hizo el gol más importante del Mundial no jugó en 120 minutos. Como todo lo que pasa en este país, nadie nos lo va a explicar nunca. ¿Saben por qué? Porque somos trabajadores. Y a las trabajadoras nadie le explica nada. Le dicen, labura, y si no te gusta, tómatelas. El mismo equipo que le ganó Inglaterra lo vapuleó, lo pasó para arriba, le puso la pija en el culo, los ensució, les pegó, le pegó a Bellingham. Ese mismo equipo hoy hizo todo lo que les acabo de contar. ¿Les hago un dibujito? En un mundial, en donde un presidente, que fue la sede del mundial, le dijo al mundo que no me hinchen las bolas los iraníes porque le voy a arrasar a una civilización entera. Y un día le dijeron, lo llamaron y le dijeron, che, echaron al número 9 de nuestro equipo y es el mejor. Llamó al presidente de la FIFA y le dijo, el número 9 el partido que viene juega. Ok. ¿Duca es el fin de una era? No, es el comienzo de otra, que eso es peor. Acaba de empezar la peor de las tragedias para los futboleros. El fútbol se ha convertido a partir del poder de Estados Unidos en la NBA o en la NFL. Y les quiero decir, para los que no saben, estamos hablando del negocio perfecto en el capitalismo salvaje. Todos ganan, menos los pobres. Los pobres no pueden ir a ver NFL, los pobres no pueden ir a ver básquet. Los pobres lo único que pueden hacer es apostar. ¿Por qué? Porque el rico se sirve del pobre. Entonces hoy al mundial pueden ir los gatos o los ricos. La clase trabajadora no puede ir más al mundial. La clase trabajadora va al mundial y se queda una casa 8 tipos durmiendo con 2 baños y comiendo empanada de canje. 8 gordos durmiendo en una casa comiendo pizza, empanada de canje, que no van a la cancha. A la cancha va el jefe. El rico, los gordos, a mirarlo por tele. Ese es el nuevo mundo que viene. Un deporte popular, lo dijo Bielsa. Le acaban de robar a los pobres su deporte preferido. Agradecerle a Messi por estos 20 años de alegría, de profesionalismo, de honestidad, por habernos dado a varias generaciones y fundamentalmente a los más chiquitos una razón para amar el fútbol, para querer tener la camiseta de Messi. Quiero mandarle un saludo grande, enorme, al papá de Messi, que a quien no conozco, y agradecerle todo el esfuerzo, todo el sacrificio que han hecho para que Argentina salga subcampeón del mundo, para que Argentina sea campeón del mundo, sea campeón de América, sea campeón de la finalísima contra Italia en Wembley, sea campeón de la Copa América en el Maracaná, en Colombia. Familia Messi, muchísimas gracias por todo lo que le dieron a este pueblo futbolero, que los ama, los reconoce y los tendrá siempre en la gloria, al igual que a Diego Armando Maradona. De corazón, el mejor jugador de todos los tiempos, Lionel Messi, gracias por esto que nos diste. Gracias por esta consagración y gracias por los 40 años seguir siendo un profesional y haber sido un jugador que jugó todos los partidos sin lesionarse, sin fatigarse, sin pedir cambio, sin ir a menos, siempre pensando en el arco de enfrente. Mil gracias a Messi y a toda su familia.
0: Bueno, muy bien. Ahí tengo algunos mensajes, ya que me dicen que tiene razón, que fue así. Estamos compartiendo, lo estamos compartiendo la mañana un mate, un café. Ahora los escucho. A ver qué opinan ustedes. Qué tanta razón pueda tener este periodista, que es dirigente independiente, como decíamos, y las posibilidades justamente de que todo esto se esté desarrollando de esa manera, ¿no? Es evidente, ¿no? Estos cambios, este cooling break, entretiempo de casi 20 minutos, que lo querían llevar a 30, el mismo VAR, cómo ha cambiado la fisonomía del deporte, bueno, y ahora, justamente, dentro de este capitalismo salvaje que se propone en el orden mundial, tener justamente estas condiciones en las cuales Argentina no entra, a pesar de que nuestro presidente ande lamiendo de las medias para arriba bastante y de la cintura para abajo mucho más.

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1: 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Y ahora, vamos al mercado.
2: Se completó la actividad comercial de esta jornada. Martes 21, primera rueda operativa de la semana en el mercado agroganadero de Cañuelas, donde la oferta fue escasa, con datos de lluvias en algunos lugares cercanos, sobre todo a Cañuelas, con registros importantes, con más de 50 milímetros. 5.856, reitero, 5.856, la entrada y la oferta puntual para una demanda que trabajó con mucha firmeza por novillo y por vacas, que fueron los lotes más buscados. Se pagó inclusive mejor por estos renglones de lo que se había pagado al cierre del periodo anterior. Novillo de 431 y hasta 460, 4.500, 4.700 y hasta 4.850, de 461 y hasta 490, 4.400, 4.700, 4.770, de 491 y hasta 520, 4.300, 4.700, 4.870 de máximo, de 520 kilos hacia arriba, 4.300, 4.700, 4.870 también el máximo. Los novillos regulares se vendieron entre 4 y 4.300. En el consumo liviano, novillito de 4.400 a 5.400, este fue el máximo, muchos lotes en esta plata. Vaquillón entre 4.200, 5.300 y hasta 5.450. La vaca tipo consumo 2.800, 3.500, 4.520. La conserva 2.300, 2.500, 2.700, la manufactura. Y por toros 2.500, 3.100, 3.200 pesos de máximo. La oferta para esta jornada en el MAG, 5.856 animales con una demanda muy firme por novillos y vacas, que fueron los mejores productos en términos de salida fluida de esta primera jornada de la semana. Para Cadena Campo Argentino informó Silvio Bayoco.
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1: Vamos a ampliar un poquito la información en relación a la cantidad de precipitaciones en la región. Nos llegan datos hasta las 10 de la mañana de Pedro Luro 12 milímetros, Ascasubi 10 milímetros, Buratovich 14, Pradere 10, en Estación San Ángel 16, Colonia San Francisco 15, Villa Longa 20, en el kilómetro 790, que son Las Moras, 10 milímetros, y en Colonia San Enrique 13 milímetros. Completamos así el amplio informe que desde distintos puntos de la región brindamos a través de la más escuchada de FM Reflejo, la radio de la comarca, la radio de la naturaleza. Hace instante yo le di un punto de vista mientras escuchábamos esto, antes de escuchar la nota, y quiero que Mateo, si sos tan amable, le cuentes a la... porque si no van a decir, claro, este habla siempre de atrás, tiene un micrófono, tiene las pantallas prendidas, lee. ¿Qué fue lo que dije que... por qué razón Argentina fue para atrás? A ver... que hablé de las sanciones por el tema de la bandera y eso. ¿Te acordás lo que te dije?
2: Relacionado a la Premier League, la liga inglesa.
1: Exactamente. ¿Cuál es mi visión en relación a eso, Mateo? ¿No te acordás lo que te dije?
2: No, la verdad que no.
1: Que no los iban a sancionar a cambio de que vayan para atrás en la final. Eso fue lo que te dije, ¿o no?
2: Sí, ahora sí, ahora.
1: Ahora te acordás. Sí, bueno, sí. Escuchá. Esta es de último momento. Scaloni sobre la polémica por la bandera en las Islas Malvinas. No nos dijeron nada. Esto es recién publicado por Noticias Argentinas. El director técnico de la selección argentina habló con la prensa a su regreso al país y no dio detalles sobre su continuidad. El director técnico, Lionel Scaloni, habló con la prensa luego de su arribo al país. Aseguró que la bandera de las Islas Malvinas, que desplegaron los jugadores luego del triunfo ante Inglaterra, les haya generado problemas. No nos dijeron nada, dijo. Otra de las cuestiones por la que fue consultado fue la arenga del capitán Lionel Messi en las puertas del vestuario, lo cual generó varias teorías conspirativas por la cara de los jugadores. Dice, no sé nada de eso, limitó a responder Scaloni. También destacó, lo más importante es que los chicos se han brindado al máximo y dieron una muestra de carácter, adelantó. Ojalá que el día de mañana el que tenga que venir a la selección dé la misma entrega, ¿no? En este sentido, Scaloni, que es el técnico más ganador de la historia en la selección argentina, subrayó que lo más importante es la conexión del equipo, lo que ha dejado este equipo es algo muy lindo para la gente y que este es un lugar soñado. Ni en mi mejor sueño hubiese pensado estar acá. La selección es lo máximo para cualquier futbolista. Por otra parte, reconoció que el recibimiento fue impresionante, muy lindo, y que en la derrota también somos nobles. Evitó hablar acerca de la continuidad en su cargo, aunque luego de la derrota en la final del Mundial dijo que tenía pensado cortar cuando venciera su contrato. De esta manera dirigirá en las dos ventanas internacionales que tendrá la selección antes de que finalice el año. Una vez que esto ocurra, después veremos qué decisión toma, ¿no? Scaloni llegó al cargo de técnico del albiceleste a mediados del 2018, luego del papelón que protagonizó Sampaoli en el Mundial de Rusia, y a partir de allí inició un proceso que derivó en la conquista de 4 títulos. Las Copas América 2021-2022, la finalísima, y el Mundial de Qatar en el 2022. Bueno, tenía un montón de mensajes atrasados. Por acá Cecilio Betty desde Morón me dice, qué emocionante la gente en la Richeri. Abrazos desde Morón de parte de Cecilio y Betty. Gracias por compartir. Perdón por la tardanza. También a Dayana Garrido, un abrazo grande. Ahí tengo a Jorge Varillas con audios que después lo vamos a tratar de escuchar a ver qué nos dice. El saludo para Mateo y para Arnaldo de parte de Olguita Martín. El saludo. Lizzy Zabiski nos comparte también acá un reel, lo que esconde el mundo sobre el mundial. Hola Arnaldo, me dice, algo raro hay, las opiniones de los oyentes se siguen sumando. Bueno, ahí estamos, señoras y señores, con un mate y un café en la mañana de la radio, donde justamente tenemos este espacio de comunicación. 11 y 18 minutos. ¿Te quedaron temas de Carlito Mandolesi para pasar hasta, no? Bueno, muy bien. Tenemos más información. Siempre tenemos más y más y más. nunca nos falta. Y para esta altura de la mañana, el repasito justamente los datos del tiempo. Estaba mejorando un poco, por lo visto parecía, quería como el sol asomarse, aunque seguía lloviendo. Yo salí 11:10, digo bien, hace 9 minutos, y acá se continuaba registrando precipitaciones, al menos acá frente a la radio, ¿no? Estoy hablando de Avenida Libertador 131. 6 grados 2 décimas la temperatura, que no quiere subir, porque hasta 7 tenemos de máxima, 16 kilómetros en la hora, el viento ahora se reclinó un poquito más hacia el sudoeste, 1018.1 la presión y la humedad relativa ambiente 100%. Señoras y señores, el pronóstico que nos dice para hoy, bueno, las precipitaciones se estiman que hasta las 3 de la tarde van a continuar, el viento sur, la máxima 7, ya te lo dije, cielo cubierto para todo el día de hoy, y como mínimo la mañana de mañana miércoles. Se esperan heladas, nieblas matinales, 2 grados, entre, perdón, 0 grado la mínima a 2 y entre 8 y 10 la máxima. Siempre pongo un rango de 2 grados, que es mucho para el invierno, ¿no? Si estamos hablando de 10 grados en total, dar 2 grados de diferencia es mucho. Pero bueno, ahí para que tengan más o menos en cuenta la amplitud térmica que puede llegar a desarrollarse. Para mañana, algunos soleados parciales. El jueves, vientos fuertes del norte. La mínima 3, la máxima 11, frío otra vez. Cielo cubierto y vientos fuertes de 50 kilómetros. Las ráfagas que van a arrancar a las 9 de la mañana, dejándonos una tarde, noche y madrugada del viernes también con lluvias. Recién vamos a tener ahí un clarito otra vez el viernes por la tarde, noche. El viernes la diferencia de mínima principalmente, que se estima entre 7 y 9 grados, la máxima 14, y los vientos moderados del noroeste. Sábado y domingo, cielos cubiertos, viento norte, temperaturas entre 5 y 14 grados, leve ascenso de la temperatura máxima, en este caso, también para el domingo entre 6 y 15 grados con vientos fuertes del norte. 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

0: Bueno, 11:26 en toda la República Argentina, tiempo para un resumen de noticias en un ratito, mientras vamos complementando también algunos mensajes que llegan, en este caso, ay, se me trabó la máquina ahora, ¿será posible, che? Bueno, a ver, me voy entonces a compartirlo de acá, porque Jorge Varillas está viajando, nos viene escuchando, y nos dice esto: escuchen atentamente los que tengan que viajar, especialmente hacia Bahía Blanca o tomar la ruta 51,
1: ¿Qué haces, Arnaldo? Buen día. Va, si puedes decir buen día. Sí, buen día. Si abrimos los ojos, es buen día. Estoy viajando hacia Sierra. El que venga para Bahía o vaya para Bahía, o de Bahía a Sierra, te digo que debe haber una visibilidad de 1.500 metros, más o menos, más de eso no debe haber. Ponele 2.000 metros, hay nubes muy bajas, lloviznando, interesante para viajar con cuidado. Te mando un abrazo y te debo el comentario del mundial y de la argentinidad al palo.
0: Bueno, muy bien, ahí teníamos entonces al raspador, como lo suelen llamar, nuestro vecino Jorge Varillas. El ingeniero Jorge Varillas, en este aporte a la mañana de un mate y un café, justamente en relación a el estado de la ruta, cómo se encuentra el tiempo en la región, especialmente para los que viajan en esta época de vacaciones, que empieza a moverse. Vamos a un resumen de noticias nacional e internacional en un ratito nada más, atrás del tema musical, 11:30. Nos queda el cierre, no, la apertura del mercado de granos, porque el cierre va para eso de las 3 de la tarde recién, para compartir aquí en la mañana de un mate y un café, y se viene el concepto ecológico a partir de las 12. No se vayan.

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0: 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Nacionales.
2: Nacionales.
3: Jorge Tayana opinó sobre la bandera que los hinchas y los jugadores mostraron al mundo. El diputado nacional y ex canciller Jorge Tayana se refirió a la bandera que exhibieron los hinchas y los jugadores durante el Mundial. En sus declaraciones, brindó su visión sobre el significado del gesto y el impacto que tuvo a nivel internacional.
4: ¿No? Es que es extraordinario porque un acto que fue llevado un poco por la hinchada y otro poco por los propios jugadores, revirtió prácticamente 2 años y medio, casi 3, de desmalvinización expresa y consistente del gobierno. Claro. Es decir, derrumbó completamente la política de tratar de dejar Malvinas atrás, de no protestar, de bajar del tono, de apenas cumplir con la presencia en el comité de descolonización, pero han desmovilizado los grupos pro-argentinos a favor de Malvinas en el resto del mundo, han votado en contra de los temas que afectaban a muchos nuestros aliados en Malvinas, han llegado a votar en contra de la esclavitud, a favor de la esclavitud, sí. Lo que es una cosa tremendo. Escandalosa, es decir, no en contra, no considerando los crímenes de lesa humanidad. Es decir, el gobierno argentino tuvo una política de desmalvinización, de silencio en los temas Malvinas, prácticamente. Ahora está comenzando, porque además está comenzando una época muy, muy seria en Malvinas, que es que están comenzando a sacar petróleo, y lo está comenzando a sacar la Rock Hooper y una empresa israelí. Y el gobierno dice que son los mejores amigos de Israel, en vez de protestar con cierta energía.
0: Información general.
2: Información general.
3: El gobierno busca apoyos para suspender las PASO y aprobar el presupuesto 2027. En medio del receso legislativo, el oficialismo define sus prioridades para el tramo final del año. La eliminación de las elecciones primarias y un paquete económico concentran la apuesta legislativa de Milei tras un primer semestre en el que acumuló proyectos sin lograr convertirlos en ley. El gobierno redefine su estrategia parlamentaria para la segunda mitad del año. La prioridad estará puesta en 3 frentes: la reforma política electoral, el presupuesto 2027 y un paquete de iniciativas económicas con las que Javier Milei busca llegar a la carrera por la reelección con mayor estabilidad financiera.
0: Internacionales.
2: Internacionales.
3: Estados Unidos lanzó un nuevo ataque contra Irán tras la advertencia de Donald Trump por la muerte de 3 soldados. El presidente

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1: Bueno, muy bien, señoras y señores, último tramito final de un mate y un café hoy, porque a las 12 nos vamos, continúan los chubascos en Sierra de la Ventana, muy poco cambio de temperatura, habíamos anticipado una máxima de 7 para hoy, un día frío, húmedo, lluvioso, yo creo que de lo peor, ¿no? Bueno, no sé si hay peores o mejores. Tenemos vientos de 19 a 26 kilómetros en la hora, la presión alta 1018.1 y la humedad relativa ambiente del 93%. Un pronóstico que continuará toda esta jornada con esta lluvia, la probabilidad de lluvias hasta mañana al mediodía también todavía incluida. Aunque bueno, ahí actualizando ahora veo que ese soleado parcial que podría llegar a aparecer, que anuncié para mañana, se puede llegar a adelantar un poquito. Ya no va a ser solamente a partir de las 13, sino que tal vez ya a partir de las 11 de la mañana veamos algo de sol. Pero hoy por hoy las condiciones siguen siendo de inestabilidad, de nubes bajas al máximo y de lloviznas con viento sur. Y una estimada de 7 u 8 grados, con suerte, para la tarde. 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

0: Ahí estamos, con un mate y un café. Recuerden que hasta las 12 vamos por la radio más escuchada, en la 103.7. Ahí vamos entonces, completando ahora la información, así como hice con la biblioteca de Saldungaray, la de Villa Ventana. Vamos a completar las propuestas de invierno en estas vacaciones, desde Cultura, de la Municipalidad de Torquí, nos informan de las diferentes actividades para toda la familia programadas para estas vacaciones. Una amplia oferta de propuestas, con iniciativas en Torquí, Sierra de la Ventana, Saldungaray, talleres creativos, proyección de películas, juegos y otras actividades recreativas, promoviendo espacios de participación y aprendizaje y diversión. Agendate en noticiasradioreflejos.com.ar, anotamos todo el cronograma. Para mañana tenemos Detective en el Museo, para niñas y niños de 6 a 10 años, a partir de las 10 y media de la mañana en la Casa de la Historia de Torkins, en la sede de Envión, también en Torkins, clase de yoga infantil a partir de los 4 años, 16:30 horas. Manitos que crean, taller de motricidad fina, 16 horas en la Biblioteca Popular. Esto es el 24. Para el 27, Fábrica de Superhéroes, de 3 a 9 años, en la Biblioteca Popular Ernesto Torkin, 16:30 horas. El 29, elaboración de pochoclos y la película Reviviendo a Ofelia, para mayores de 13 años, 15 horas, sede de Envión. Para el 30 de julio, aula vintage destinado a adolescentes, 10:30 horas, en el Museo Casa de la Historia. Esto te gusta a vos, Mateo, esto del vintage, ¿no? Está para que te prendas. Bueno, y el 30 de julio, la vuelta al mundo en 60 minutos, de 4 a 6 años, en la sede de Envión, 16:30 horas. Saldungaray, el 31, en la Biblioteca Popular, proponen la tarde de bingo a partir de los 6 años. 16 horas en la Biblioteca General San Martín, frente a la Plaza Independencia de Saldungaray. Acá tenemos las actividades del Centro Cultural. 23:30, de Vientos y Aires, espectáculo circense para toda la familia con entrada a La Gorra. 16 horas, repito, 23:30 de julio, de Vientos y Aires, espectáculo circense para toda la familia con entrada a La Gorra. 29 de julio, 15:30 horas, taller de creación de personajes a cargo del ilustrador Rafa Dabrowski, para niños y niñas de 8 a 12 años. Tiene un valor de 15.000 pesos cada uno, la participación. Y el 1 de agosto, a las 20 horas, el estreno de Puertas Adentro, el cortometraje de Ciencia Producciones con entrada a La Gorra. Además, durante las 2 semanas de vacaciones, estará habilitada la muestra de artes visuales Exuvia, de Leticia Neur, y habrá un parque de juegos infantiles para toda la familia. Ya lo vimos, un parque grandísimo, No sé si es el mismo que viene para Reyes, me parece que no, pero hay un parque muy grande instalado también en el predio del Centro Cultural de Sierra de la Ventana, completando entonces en el Día del Perro, Día Mundial del Perro, las propuestas para estas vacaciones de invierno. Dale. Bueno, vamos a saludar a Mercedes Willich. No le voy a mandar un mensaje hasta Villa Ventana, porque llegó hasta acá y nos trajo cosas dulces para compartir acá con Mateo. Yo me lo reservo para la tarde. Mateo, creo que ya le entró de una y directo. Bueno, muy bien, ahí está. Gracias, Mercedes, gracias, Salvador, un beso grande. Ahí estamos. Mercedes tuvimos acá, la tuvimos sentadita y charlando largo y tendido con relación a las propuestas sobre la Ruta 76, los trabajos con vialidad que están coordinando y las mejoras que se vienen en este tramo de la ruta provincial que tanto nos identifica, ¿no? ¿Cómo es eso, Mateo? Buenos Aires, Ruta 76. Ahora la vamos a escuchar. Bueno, Torquí municipio fue sede de la 166. No, esta es la 160, me enredé. Centuagésima sexta no es. Es 160, ¿cómo se dice? Bueno, le voy a tener que preguntar a la inteligencia artificial cómo se dice. 160, reunión ordinaria del Consejo Regional del Plan de Desarrollo del Sudoeste Bonaerense. Un espacio de articulación interinstitucional que reúne a representantes de los distritos que integran la región con el objeto de impulsar políticas públicas orientadas al desarrollo productivo, educativo y social del sudoeste bonaerense. 160 reuniones. ¿Cuántas hacen al año? Bueno, la jornada se llevó a cabo en el Palacio Municipal. Contó con la participación de la senadora Ayelen Durán, consejeros, autoridades, equipos técnicos de los municipios que conforman el Consejo Regional, que analizaron los principales avances de los programas en ejecución y definieron lineamientos para continuar fortaleciendo el desarrollo regional. Durante la reunión se dio tratamiento a distintos temas, entre ellos la aprobación del acta a la sesión anterior y la presentación de informes vinculados a las comisiones de Educación y Arraigo, Desarrollo Agropecuario y Valor Agregado. Se analizaron los avances de programas que impulsa el Consejo Regional, se compartieron las acciones desarrolladas en cada uno de los ejes de trabajo y se intercambiaron propuestas y lineamientos orientados a fortalecer desarrollo productivo, educativo y territorial del sudoeste bonaerense. Desde Torque y Municipio se destacó el valor de estos espacios de diálogo, construcción colectiva, que permiten fortalecer la planificación regional, consolidar políticas públicas consensuadas, promoviendo un desarrollo sostenible e integrado para el sudoeste de la provincia de Buenos Aires. La voy a llamar a Yelen, tengo trato, contacto, todo, para poder charlar un poquito más en profundidad. También lo podríamos hacer con la secretaria, subsecretaria de Desarrollo Productivo de Torque y Municipio, Florencia Testa. Lo vamos a proponer para mañana para poder profundizar un poquito, porque está demasiado lírico esto, ¿no? De las propuestas y demás. Bueno, y se viene la fiesta del montañista en Villa Ventana, algo que ya habíamos invitado justamente, que para esto vamos a hablar un poquito más, vamos a llamar a alguno de los integrantes justamente. El Club Andino de Villa Ventana está preparando la primer fiesta del montañista, que se va a llevar a cabo el sábado 8 de agosto en Villa Ventana. El sábado 8 de agosto de 8 a 22 horas en la sede del Club Andino, que es en Belisario y Hornero de Villa Ventana. Ahí vamos a estar charlando mañana con uno de sus integrantes para poder ampliar un poquito esta información. No tengo más tiempo y tenemos que adelantarnos con el informe del mercado de granos, Mateo, porque a las 12 en punto arranca Concepto Ecológico. Yo les digo hasta mañana a todos, muchas gracias. La seguimos aquí en la 103.7, siempre en el dial correcto, para seguir compartiendo estas vacaciones de invierno, estos días, estas jornadas, estas mañanas, como hacemos siempre. El abrazo cordial, el agradecimiento a todos por la participación. Hasta mañana, chau Mateo. Mateo chau, Lautaro, chau, chau. La apuesta en el área de musicalización, control técnico, chau, nos fuimos.
1: 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Y ahora, vamos al mercado.
2: Apertura de las cotizaciones de granos. Precios de pizarra, según datos de la Cámara Arbitral de Cereales de la Bolsa de Comercio de Rosario, a esta hora de hoy, martes 21 de julio. Todos los granos nuevamente con ganancias. Trigo duro, 294.400 pesos por tonelada. Maíz duro, 272.320 pesos por tonelada. Girasol estimativo, 662.400 pesos por tonelada. Soja, 500.000 pesos por tonelada. Sorgo, 264.960 pesos por tonelada. Con datos de la Cámara Arbitral de Cereales de la Bolsa de Comercio de Rosario, informó Miguel Ángel Bolio Osasco para Cadena Campo Argentino.
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2: Bienvenidos, bienvenidas. ¿Cómo están? Esto es Concepto Ecológico. 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Mi nombre es Tamara 40. 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
1: En las primeras horas de la mañana encontramos un cartel que decía: diputados, no traicionen a los argentinos. Para charlar en más profundidad sobre esta situación, ya estamos en comunicación con José Pablo López. Él es doctor en geología, investigador y profesor titular de la Cátedra de Petrología de la Facultad de Ciencias Naturales de la Universidad Nacional de Tucumán. ¿Qué tal, doctor? ¿Cómo le va? Tamara 40 lo saluda.
2: Hola, ¿qué tal? ¿Cómo está?
1: Bien, muy bien. Buenas tardes. Bueno, la verdad es que bastante preocupada, ¿no?, por toda la situación que se está dando con respecto a la modificación de la ley de glaciares. Honestamente, yo creo que va a salir por una cuestión de que el oficialismo tiene mayoría en Cámara de Diputados, más los dialoguistas que por supuesto están de acuerdo con estas modificaciones, en un momento donde yo creo que la ciencia no está siendo escuchada, ¿no? Por eso es que también lo convocamos a usted. Y me gustaría que nos explique, para dar inicio a esta entrevista, desde la geología, ¿qué es exactamente un glaciar? ¿Y qué lo diferencia, ¿no?, de otras formaciones de hielo? ¿Por qué es tan importante?
2: La verdad es que lo primero que quiero hacer es, la verdad, felicitarte y agradecerte por acudir a la voz de la ciencia, digamos, porque es muy importante en esto, en esta y en tantas otras cuestiones. Para empezar a discutir o a conversar, como vos dices, un glaciar no es otra cosa más que nieve que se acumula en la parte alta de nuestras cumbres. Esa acumulación de nieve se comprime, se transforma en hielo glaciar, y ese hielo es un enorme reservorio de agua que se desplaza lentamente por acción de la gravedad hasta que llega a la parte baja y se produce el desagüe, alimentando a todos los cursos de agua que tienen ese origen. Pasa que además de esta masa de hielo que define un glaciar, se define alrededor lo que se llama una zona periglaciar. Uh-huh. Esa zona periglaciar no es otra cosa más que un ambiente asociado a glaciar, donde hay hielo, donde hay agua, donde hay un suelo que está congelado. Hay escombros que también se están desplazando y se conocen como glaciares de escombro. Es decir, cuando hablamos de glaciar, hablamos de una zona de glaciares que en nuestro país, como para que tengan una idea, hay más de 8.500 kilómetros cuadrados y se contaron 17.000 glaciares. A partir de ahí es donde nace esta cuestión tan complicada, porque cuando en el 2010
1: se sancionó la ley como es
2: 26.639,
1: claro.
2: Lo que hicieron fue contar cuántos glaciares tenemos y las medidas para protegerlos. Ahí intervino el IANIGLA, que es el Instituto Nacional de Nivología, bueno, quien entiende en los glaciares, todos los científicos que trabajan durante muchos años y con mucha dedicación dedicado a este tema. Entonces allí se decidieron, o se contaron a esta cantidad de glaciares y se dijeron: a estos hay que protegerlos. Hasta ahí todo bien. El problema es que con esta modificación, cada provincia, cada región puede decidir si es que va a haber minería, si es que va a haber explotaciones mineras y mega mineras en realidad, en estas zonas que están protegidas por la ley anterior. Claro. Y el problema está ahí, no sería tanto porque digamos, bueno, si llamamos a científicos para que evalúen y digan dónde sí se puede sacar y dónde no se puede sacar minerales, estaría bien, excepto que hay un pequeño detalle, y es que estos gobiernos que llaman a los especialistas para que le digan de dónde pueden sacar y de dónde no, no tienen que rendir cuentas, por decir, o informar o pedir autorización al IANIGLA. ¿sí? Entonces ahí es donde empieza, hay una zona gris donde cualquiera puede dudar de que si es por intereses económicos, si es por intereses políticos y qué hay detrás, porque entonces nos alejamos de la ciencia, de la medición, de los datos duros, de trabajos durante años, para quizás reemplazarlo por otra mirada. ¿Se va entendiendo más o menos?
1: Sí, sí, por supuesto, que no están consultando a el ente regulador, por llamarlo de alguna manera, que entiende y
2: hola, estudia todo. Ahí?
1: Sí, sí, yo te escucho perfecto. ¿Vos me escuchás ahí?
2: ¿Me escuchas?
1: Sí, sí, te escucho. ¿Me escuchás, Pablo?
2: Sí, perfecto.
1: Digo, ¿no? Que un poquito explicando lo que nos contás, que sí, se está entendiendo bárbaro y tiene que ver principalmente con que no están respetando al ente regulador quienes son los que estudian de manera científica el día a día, que tengo entendido que fueron 12 años de trabajo para poder catalogar a los glaciares y la zona periglacial. Bueno, ahora ¿cómo continúa esta situación, no? Porque
2: bueno,
1: estamos perdiendo tema, por todos lados.
2: El tema es que, te lo dice un geólogo, digamos, no puedo estar contra la minería. Para mí, la minería es esencial, porque si no, te invito a vos y a tus oyentes a que miren alrededor de dónde están y no van a encontrar un solo elemento donde no haya un geólogo o que no haya sido, o que no esté constituido de un material que no haya sido extraído de nuestro planeta.
1: Totalmente.
2: Así de generoso es nuestro planeta.
1: Totalmente.
2: Entonces, tenemos que cuidarlo. Esa es la clave. Tenemos que extraer, por supuesto, porque necesitamos. ¿Viste esos carteles de no a la minería o la minería es mala? Bueno, tenemos que volver a la edad de piedras. Yo no tengo problemas, pero tenemos que volver a vivir a las cavernas.
1: No,
2: la otra alternativa
1: es
2: hacerlo respetando las leyes. Primero, haciendo leyes que preserven el ambiente, que es el único que tenemos. Y a partir de ahí, establecer reglas para ver qué podemos sacar, cuánto podemos sacar y cómo podemos hacer el menos daño, el menos impacto posible en el ambiente. Entonces no habría problema porque, fíjate, hay mucha minería, hay muchos minerales para extraer de nuestras cordilleras y de zonas que están por debajo de los glaciares.
1: Sí.
2: Estamos todos de acuerdo.
1: Uh-huh.
2: Ahora tenemos que decidir si queremos conservar el agua, que es fundamental para la vida, si es que ¿por qué no vamos a hacer minería en otros lugares? Porque glaciares cubren el 0,4% de nuestro país.
1: Sí.
2: Digamos que tenemos más de 90 y tanto de territorio donde podemos extraer otros minerales, no en tanta cantidad. No importa, eso es decisión que tenemos que hacerlo.
1: ¿Y
2: si esa decisión la tomamos en base a criterios científicos, desde mi punto de vista, vamos a estar bien? Si no, estamos complicados.
1: Totalmente, estoy completamente de acuerdo con vos, porque no es minería, no. A ver, la minería sí, se tiene que explotar, como bien decís, estamos en un país totalmente rico en distintos minerales. Sin embargo, ¿por qué apuntan a los glaciares? ¿Por qué apuntan al agua? ¿Por qué apuntan a lugares que es completamente todo un retroceso ambiental? O sea, después no se puede volver a fabricar un glaciar, después no se puede purificar el agua nuevamente luego de la contaminación. ¿Por qué no van a otras zonas?
2: Justamente ese es el problema. Claro que muchas de las mineras y de las prospecciones que se hacen están en esas zonas y por ahí viene el problema. Está todo bien, hay minerales, como digo, que hay que sacarlos, pero hay que medir consecuencias. Una vez que destruyamos un glaciar, no lo volvemos a tener más. Y no es solamente que no vamos a tener agua, que ya es bastante grave, sino que se afecta a la biodiversidad. Hay animales, hay vegetación, hay todo un ambiente que va a desaparecer.
1: Y
2: una vez que no lo tengamos, ya no hay marcha atrás, ya no hay, mejor lo pensemos mejor. Y si lo hacemos a ciegas, bueno, porque no conocemos. Pero en este tema sí que lo conocemos, sí que está estudiado, sí que podemos hacer minería, sí que podemos explotar los minerales que necesitamos para nuestra comodidad.
1: Uh-huh.
2: Pero todo tiene su límite y ahí es donde es importante el tema de la ciencia. Mira, si me permites,
1: ¿sí?
2: Yo me embalo, vos me disculpas.
1: No, adelante.
2: Pero vos no sabes que yo estoy desde siempre preocupado por el tema de la formación científica de la sociedad, ¿no? Es más, ya tengo dos libritos escritos sobre ciencias de la Tierra para que los docentes del secundario tengan material de primera mano y no tengan que recurrir a internet donde hay tanta verdura,
1: sí,
2: para tener una información que necesitan para formar a esos estudiantes, a esos alumnos, a esos jóvenes que más adelante van a ser diputados, senadores y que van a tomar decisiones que nos importan a todos.
1: Tal cual.
2: Entonces, para mí necesitamos trabajar mucho en la formación científica de la comunidad. Es el único camino, porque entonces vamos a dejar de tener esos cartelitos de no a la minería o cuidemos el agua, que claro que tenemos que cuidar el agua, no necesitamos cartelitos al respecto, pero nos llevan como borregos porque no sabemos. Entonces a mí me parece que hay mucho para trabajar. Y desde la universidad tenemos la obligación de hacerlo. Viste, ahora también estamos con el tema de la financiación universitaria, sí, y la ley tan postergada y demás. Bueno, vos no sabes que yo creo que va todo de la mano.
1: Es que claro que va todo de la mano.
2: Porque necesitamos una educación bien formada, importante, donde la generación tras generación vayamos aprendiendo y aprendamos a cuidar lo nuestro. Eso sin educación es imposible. Entonces, cuesta mucho desligar un tema del otro.
1: Estoy totalmente de acuerdo. Ahora, doctor, yo creo que hay intereses económicos por parte del poder que justamente, como bien dice, está todo enlazado, porque yo creo que hay un sector de poder que nos quiere ignorantes.
2: Y absolutamente, en eso está muchísimo más que claro. Desde la evidencia empírica, ¿no? Digamos, si nadie sabe de glaciares,
1: nadie va a luchar,
2: y nadie
1: por
2: sabe,
1: ellos.
2: Y nadie está enterado, dice, che, ahora vamos a explotar allá. Y si nadie sabe, lo explotan y nadie se entera. En cambio, con una comunidad enterada, que sabe lo que es un glaciar, que sabe la importancia de la minería y que sabe que hay que hacerlo bien y que sabe lo que es el permafrost y que sabe lo que es un glaciar de escombro y que, ¿entiendes? Es más difícil.
1: Tal cual, así es. Ahora, ¿qué riesgos concretos implica, doctor, la actividad minera en zonas periglaciares?
2: Básicamente que una vez que no tengamos glaciares, no vamos a tener todos los ríos que nacen en los glaciares. Todos los ríos que recorremos, que nacen en la cordillera, desde donde quiera, desde La Rioja, acá mismo, en nuestra sierra de Aconquija, todo San Juan, Mendoza, basta mirar el mapa nada más. Entonces, todos esos ríos que nacen de glaciares van a tener un problema de falta de agua. No digamos todos, porque algunos glaciares serán afectados y otros no,
1: Bien. Pero
2: el glaciar que sea afectado va a dar lugar a un río muerto aguas abajo. Pero además, como digo, hay toda una biodiversidad que hay que cuidar porque no la vamos a tener más. Vicuñas no van a tener de dónde tomar agua. Vegetaciones, de las que vos quieras, toda la vegetación que solamente tenemos en ese ambiente, van a desaparecer. Entonces, también hay que prestar atención a eso. No solo es agua, ¿no? El glaciar es mucho más que eso.
1: Totalmente, yo creo que es vida. Ahora, cuando hablamos de biodiversidad, bueno, usted y yo que estamos en tema podemos comprenderlo. Sin embargo, el ciudadano que vive encerrado en esta caja de cemento que es Capital Federal, que no le interesa quizás los animales, la fauna, la flora del centro de nuestro país, del norte, del sur, que está metido en trabajar y tratar de llevar el dinero, el plato de comida a su casa, ¿cómo le podemos explicar la importancia de la biodiversidad?
2: Mira, es muy delicado, y claro, estando lejos de la naturaleza y solamente viviendo en un en Capital Federal, como dices, alejado y sin ganas de aprender, es muy complicado. Ahora, para cualquier habitante, sea donde sea que esté, sea donde sea que viva, pero que es consciente que vivimos en un planeta en el que se interrelaciona en nuestro planeta las rocas, la atmósfera, la hidrósfera, y está todo interconectado. Porque después, parece que no, pero podemos hacer un ejercicio y ver cómo la falta de glaciares, o si intervenimos en los glaciares y empieza a haber falta de agua, va a terminar afectando el clima de sectores muy alejados de esa región. Entonces, cuando tengamos inundaciones que desbordan ríos y nos afectan a las grandes ciudades, ahí vamos a estar preocupados por esa inundación, pero nosotros podemos enlazar esa inundación con procesos que nacieron mucho antes o en lugares alejados. Entonces, uno puede decir, ay, los glaciares, a mí qué me importa, con que me traigan, con que saquen minerales para que yo tenga celulares nuevos todos los años, es una postura, por supuesto que es una postura.
1: Es muy triste para la gente que piensa así, claro, totalmente. Así es.
2: Esa es la idea. Cuando todos sepamos cómo que está todo relacionado, que para disponer de nuestras comodidades necesitamos de mantener el equilibrio, es mucho más fácil aprenderlo, entenderlo y ser empático con estas circunstancias.
1: Tal cual, ¿no? Mantener el equilibrio, me encantó esa frase, porque es real. Uno, a ver, no puede vivir hoy en día sin la tecnología, es como usted decía, minería no, hoy en día es imposible, sino, bueno, explotar nuestros recursos, pero de manera consciente, ¿no?
2: Absolutamente, y hay que tener una postura como país o como Estado, digamos, porque sabemos hoy por hoy que, por ejemplo, desvariando, pero que la energía nuclear es, pese a los grandes problemas que hubo de fallas en reactores y demás, es la energía del futuro, porque es más segura en términos absolutos, es limpia, no produce contaminación, entonces estamos todos de acuerdo, ¿no? Uh-huh. Pero claro, hay residuos nucleares y en algún lugar tienen que ir. Entonces nosotros vamos a decir, no, sí, la energía nuclear, vamos con la energía nuclear. Yo soy partidario de ese tipo de energía. Pero los residuos, ¿dónde los dejamos? Y en algún lugar tienen que ir y nadie lo quiere en el fondo de su casa.
1: No, seguro.
2: ¿Sí? Entonces tenemos que tener una postura de Estado muy clara. El otro ejemplo más cercano, mira, el tema del litio y las energías limpias y el triángulo de litio y todo, uh-huh, el valor agregado y todo lo que se habla del litio. Bueno, ¿sabes que en realidad el problema del litio es que las baterías no son eternas? Vos usás litio junto con otros muchos elementos y para producir que todos los autos funcionen a energía eléctrica, y parecería que ese sería lo mejor que nos puede pasar, necesitamos extraer ahora, actualmente, una cantidad de cobalto, de níquel, de hierro, que necesitarían triplicar o cuatriplicar la cantidad de esos elementos que se producen ahora.
1: Okay.
2: Y después vamos a tener una acumulación del resto de baterías, que también hay que dejarlos en algún lado.
1: Claro,
2: y yo
1: con esos residuos, ¿no?
2: Puedo ser ignorante, pero yo no sé si es que hay alguien en el mundo que está pensando en eso. Porque es es muy bonito hablar de energías limpias, hablar de, como te digo, de energía nuclear, de energía de autos eléctricos, de que el combustible es pésimo, de que el petróleo nos contamina, de que es divino, así como para escribir un libro y quedar bien con la mayoría, uh-huh, está fantástico. Yo sé que es lo que hay que escribir. Ahora, lo hagamos consciente, digamos qué beneficios hay y cuáles son, cuán contraproducente es. Entonces, claro, creo que otra vez más, resulta del equilibrio y de saber, tomar decisiones, por decirlo de algún modo, tomar decisiones conscientes de lo que ganamos y lo que perdemos. Así es todo en la vida.
1: Impecable sus palabras, doctor. La verdad es que ha sido muy grato entrevistarlo, entre la información y, bueno, también la sabiduría como ser humano, ¿no? Porque también hay que tener realmente corazón para opinar sobre todos estos temas. Estamos hablando de la vida, estamos hablando del cuidado de la vida humana. Así que le agradezco muchísimo su tiempo y seguimos en contacto, doctor.
2: Bueno, muchísimas gracias por darme este minutito, que la verdad es que a mí me encanta, lo disfruto y trato de dar mi visión, por lo menos, que desde la ciencia trata de ser, de poner un poquito de orden en tanto barullo, ¿no? Tal Así cual. Que te agradezco enormemente el espacio.
1: No, por favor, un abrazo, muchas gracias.
2: Bueno, muchas gracias, hasta luego. Chao.
1: Hasta luego. Allí escuchamos a José Pablo López. Él es doctor en geología, investigador y profesor titular de la Cátedra de Petrología de la Facultad de Ciencias Naturales de la Universidad Nacional de Tucumán.
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1: Estás al aire de Concepto Ecológico y, como te contábamos al inicio del programa, una situación tensa se vive en el norte de Argentina, precisamente en Rinconada, Jujuy. Vamos a escuchar a continuación un audio de Mirta Yampa, quien es presidenta de la comunidad aborigen de Rinconada.
2: Hola, muy buenas tardes, ¿cómo están?

0: comunidad. Estuvieron todos los parcelarios, los dueños de los campos, porque ellos dijeron que allí no vivía nadie. Se sorprendieron cuando nos vieron a nosotros. Nosotros llegamos con los papeles, estuvimos presentes con nuestro libro de acta, dejando registrados que no tenían autorización de nuestra comunidad al ingreso de la misma. También había otra empresa de ambiente de la provincia que subieron a nuestro territorio para entrar, para ingresar. Pero nunca fuimos consultados nosotros. Hay un señor que se llama Daniel Alderete. Él conspira ante todo y contra todo. Ha insistido tantas veces, pero tantas veces, que esto viene del año 2000, queriendo entrar a nuestro territorio. Han venido haciendo cada cosa, buscando formas, estrategias para poder entrar al territorio, y como nosotros le dijimos que no queremos que ninguna empresa entre a nuestro territorio, ha buscado otras formas y maneras de convencer a otras comunidades. Me da mucha pena y tristeza que estas comunidades quieran entrar al territorio que no les corresponde. Así que bueno, por eso quería hacerlo público. Yo como presidenta, la Secretaría de Pueblos Indígenas también sabe que nosotros no hemos autorizado nada. Dirección de Minería lo sabe, el Juzgado de Minas lo sabe. Hemos venido haciendo muchísimas presentaciones de que no le damos la autorización a nadie. Nosotros cuidamos el agua. Para nosotros el agua es sagrada porque de los cerros proviene el agua. Para nosotros son los glaciares, porque allí están depositadas las aguas y eso mantiene con vida a nuestras comunidades.
1: Muy bien, allí escuchábamos entonces la voz de Mirta Yampa, presidenta de la comunidad aborigen de Rinconada, y para charlar sobre este tema ya estamos conectados con Débora Pragier. Ella es doctora en ciencias políticas por la UNSAM, magíster en desarrollo local, licenciada en sociología por la Universidad de Buenos Aires. También es coordinadora del Seminario Interno del Área de Ambiente y Política y profesora de Metodología Cualitativa de la Escuela de Política y Gobierno de la UNSAM. ¿Qué tal, Débora? ¿Cómo estás? Muy buenas tardes.
2: Hola, ¿qué tal? ¿Cómo estás?
1: Bien.
2: ¿Te escucha, Diana?
1: Sí, sí, yo te escucho bien. ¿Vos me escuchás a mí?
2: Sí, perfecto.
1: Bárbaro. Bueno, Débora, contanos un poco qué es lo que está sucediendo en el norte de nuestro país.
2: Bueno, no, lo que está sucediendo, no está sucediendo en una sola comunidad. Lo cierto es que a partir de este gobierno particularmente, o sea, no es el único, pero a partir de este gobierno también se realizaron una serie de medidas o digamos, desde que asumió se ha desmantelado una arquitectura, digamos, institucional que protegía a las comunidades y que garantizaba de alguna manera los derechos, por más de que esto siempre fue puesto como en duda, en juego. Estas disputas vienen hace muchísimos años, pero se han profundizado en este último gobierno por el desmantelamiento de muchas de las áreas que acompañaban a las comunidades. Tengamos en cuenta que desde la reforma constitucional de 1994 las comunidades indígenas tienen derecho al territorio en el que habitan, a sus tierras ancestrales, y tiene el derecho a la consulta previa, libre e informada. Lo que está pasando últimamente es que hay empresas, entiendo que en alianza con los estados provinciales, que están entrando a estas comunidades tratando de hacer sus exploraciones, eventualmente para después explotar el litio. Uh-huh. Y estas exploraciones también debieran tener un permiso. Ellos no pueden entrar a las comunidades sin permiso para nada. Entonces, esto está generando también problemas entre las propias comunidades, porque no están siendo de buena fe esos contactos. Hay muchas maniobras de entrada distintas tratando de convencer y dividir a las propias comunidades, y la verdad que es bastante desolador el panorama.
1: Bueno, qué triste, la verdad. Sin embargo, ¿qué implicaría particularmente en esos territorios que se metan sin autorización dentro de las comunidades?
2: Mira, yo te digo una cosa, hay como toda esta idea o este fetiche del litio, digamos, como ese sueño para construir baterías, energía limpia, uh-huh. Pero lo cierto es que lo que no se está mirando es el efecto que

0: eso tiene en los territorios y también en nuestro ambiente, ¿no? Entonces hay como una narrativa oficial que en todo caso no discute los modos en que se produce y se consume y no se transforma la lógica extractivista. Entonces lo que está pasando en ese territorio es que se está volviendo invivible para las propias comunidades. No se está respetando no solo el derecho de esas comunidades, sino el derecho a vivir de la manera en que quieran vivir en ese territorio en el que habitan ancestralmente.
1: Que les corresponde,
0: entonces,
1: claro.
0: Ahora eso que... también tiene que ver con, digamos, con el RIGI, por supuesto, ¿no? Sí. Digamos, el RIGI otorgó beneficios fiscales y un acceso prioritario al agua y a la energía a empresas transnacionales. Esos conflictos aparecen en los territorios van a terminar siendo tratados en tribunales internacionales, ¿no? Entonces esto está es un laboratorio bastante complejo, ese territorio.
1: Claro, o sea, estamos hablando de alguna manera de un patrón, ¿no? A nivel nacional no es solo Jujuy, no es solo Rinconada, sino que como bien hablabas del RIGI, se está extendiendo por otras zonas de Argentina.
0: Sí, totalmente. O sea, ahora de hecho en Catamarca que se había un fallo para suspender las exploraciones hasta tanto no se haga una consulta en un informe de impacto ambiental acumulativo e integral, y luego esta semana el fallo ese se revocó. O sea que estamos en un momento crítico, ni hablar con la cuestión de los de la ley de glaciares. O sea, estamos en un ambiente, en un momento crítico respecto de lo ambiental, y esto se va a trasladar a generaciones y generaciones, porque toda esta estructura institucional que habíamos conseguido se está derrumbando y va a ser muy difícil volver a construirla, ¿no? Como ir para atrás una vez que se vayan aprobando proyectos en zonas que son realmente frágiles.
1: Sí, sí, totalmente. Ahora, qué paradoja, ¿no? Un Estado que debería protegernos y cuidarnos, no lo está haciendo. ¿Cuál crees vos que sería el rol del Estado en esta situación?
0: Mira, lo cierto es que las comunidades indígenas vienen peleando por esto, digo, desde la colonia, ¿no? No es algo nuevo, ¿no?
1: No, tal cual.
0: La invisibilización de sus derechos, ni tampoco la idea de que debieran transformarse o desarrollarse tal y cual el Estado Nacional lo proponga. Pero todos a lo largo de todos estos años se fue construyendo cierto andamiaje institucional que un poco, digamos, de a poco las protegía, o que un poco las protegía, y que sin embargo siempre había andadas de momentos críticos y de conflictos críticos, pero existía este andamiaje institucional que es el que ahora se quiere derrumbar. Entonces esto es lo más problemático, es como desandar un camino que paso a paso se estaba construyendo, y que si bien por supuesto que puede venir alguien a decirnos, pero en los 20 años previos tampoco se otorgaron los títulos de propiedad que había que otorgar, claro. Y es también cierto, pero se iba en ese sentido, o sea, era un camino que iba en ese sentido y que desde el Estado no se negaba que hacia ahí había que ir, aunque luego había unas idas y vueltas bastante complicadas, y por supuesto que había bastantes escollos en ese camino, no lo voy a idealizar.
1: No,
0: el problema es romper con la normativa que sostenía esos acuerdos.
1: Bien, ahora, Débora, dentro de tu expertise, la última, ¿qué debería cambiar para que el desarrollo no implique la vulneración de los derechos?
0: Mirá, lo que pasa es que en todo caso el desafío es, primero, una cosa que no dije y me parece importante, o sea, en todos estos, en el RIGI o en todos estos acuerdos, digamos, se trata de armar mesas de reuniones o consultas que no son vinculantes, que no responden a lo que la normativa requiere, digamos, de la consulta previa, libre y informada. Y eso entonces se presenta más bien como si fuese una simulación, ¿no? Digamos, hay una simulación de consenso en torno al desarrollo. Y lo cierto es que ese consenso no existe. Entonces, El desafío es, en todo caso, construir un proyecto de desarrollo que incluya distintas visiones sobre el desarrollo y pensando en la transición energética mucho más, es transformar las maneras de consumir y producir. O sea, no de cambiar un recurso por otro, digamos. Ahora vamos a reventar la puna argentina en busca del litio y luego cuando eso se acabe, ¿qué va a pasar? Claro. ¿No? O sea, es como que el litio no deja de ser la excusa para una nueva conquista de los territorios indígenas. Entonces lo que debiera pasar es un Estado que sea capaz de pensar desde la interculturalidad, escuchando a estas comunidades en condiciones de igualdad, pudiendo establecer diálogos que sean simétricos. Bueno, por supuesto que falta un montón para en este camino, pero hay un montón de actores que sí están involucrados, o sea, universidades, organizaciones, hay algunas áreas del Estado. De hecho, no es casual que se haya desmantelado el área de agricultura familiar. Hay un montón de actores que podrían contribuir a esta nueva mirada, pero bueno, no son los que hoy están predominando en el discurso público.
1: Tal cual, ¿no? Ni están siendo consultados. Débora, la verdad que nada, impecable lo que nos contaste, muy muy sencillo de entender para la audiencia, así que te agradezco por tu perspectiva, y parece tan lógico, ¿no?
0: No, gracias a ustedes.
1: ¿Hola? Hola, ¿me escuchás?
0: Sí, ahora se escuchó. Bueno, gracias a ustedes y la verdad es que estos conflictos que están sucediendo en el territorio están pasando todo el tiempo, así que gracias a ustedes por difundirlos también.
1: Por favor, un abrazo grande, Débora.
0: Chao, gracias.
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1: Estamos al aire de Concepto Ecológico, seguís informándote sobre todo lo que tiene que ver con salud, señoras y señores, y por eso también les traemos esta noticia tan importante que tiene que ver con que un jurado en Los Ángeles emitió un fallo histórico. Declaró responsables a Meta y a Google por los efectos adictivos en sus plataformas en menores de edad. Y para charlar sobre esta situación, ya estamos conectados con Liliana Augusto, quien es técnica en prevención y asistencia de adicciones. ¿Cómo estás, Liliana? Tamara Cuarenta te saluda.
2: Hola, Tamara. ¿Cómo estás?
1: Bien, un gusto escucharte nuevamente.
2: Igual.
1: Liliana, la verdad que impresionante, ¿no? Esto, ¿por qué es tan importante? ¿Por qué hablamos de que es un fallo histórico? Justamente porque esto sienta un precedente. Es la primera vez que autoridades legales directamente le dicen a la red social, vos tenés la culpa.
2: Claro, lo acusan de generar adicciones en los adolescentes. Terminás o colgar por ahí evidencia interna sobre los daños psicológicos que tienen estos algoritmos, donde vos, puntualmente esto fue en Instagram y en Facebook.
1: Exactamente.
2: ¿Viste? Donde a vos te salen específicamente, vos mirás un video y lo terminás mirando y el algoritmo dice que a vos te interesa esto, entonces te pasa todo lo que tenga que ver con lo que vos miraste. Y bueno, no hay filtro, porque inclusive lo que se denunció es que circulaban un montón de imágenes y de contenidos que era perjudicial para adolescentes y niños.
1: Claro, ¿no? Ahora, digo, cuando estamos hablando de adicción a las pantallas, Liliana, ¿estamos hablando de una enfermedad o estamos hablando de un comportamiento social?
2: Mira, en realidad empieza como, digamos, curiosidad, empezar a ver las pantallas, y llega un momento que se genera una adicción. Y una adicción es una enfermedad. De hecho, hay comunidades terapéuticas y hay centros de rehabilitación específicamente para personas que consumen mucho internet. Pantallas, todo lo que tenga que ver con la PlayStation, no con juegos de apuesta, ¿viste? Esto es otro tipo de
1: otro campo, claro.
2: Exacto. Pero sí, existe esto porque se pierde la noción del tiempo que se está con las pantallas. Hubo muertes justamente por esto, chicos que han dejado de comer durante 2 o 3 días porque están inmersos en el internet, ¿no? En todo lo que tenga que ver con pantallas.
1: Claro, ahora tengo entendido que la defensa alegó la responsabilidad también parental, ¿no?, de esta situación. ¿Por qué no llegó, a ser una victoria de estas empresas tan grandes con respecto a ese punto?
2: Porque en realidad sí alegó esto, el tema de las familias, que no es un tema menor, porque muchas veces, fíjate que los adultos somos los responsables de que esto pase. Porque el nene está, no sé, está molestando, le damos la pantalla, el teléfono para que mire videos.
1: Claro.
2: O lo dejamos jugar tanto tiempo para que nosotras hacer nuestras actividades. Uh-huh. Pero lo que acá, el punto en cuestión es el tema, o sea, las imágenes y el contenido que tiene este tipo de redes. Vos fíjate que a partir de este fallo, por ejemplo, en Facebook, cuando vos pones la palabra suicidio, por ejemplo, uh-huh, automáticamente te sale un cartelito que te dice, ¿necesitas ayuda?
1: Ah, mira.
2: ¿Viste?
1: No soy usuaria de Facebook, por ejemplo. No sabía, claro, pero bueno.
2: Vos ponés, por ejemplo, buscás una página o algo que tenga que ver con esto y te ponen, ¿necesitas ayuda? Y automáticamente te tira a lugares donde te pueden ayudar.
1: Ah, bueno.
2: Pero esto es una modificación, claro, que se hizo a raíz de esto.
1: Bien, ¿y ahora qué mecanismos psicológicos usan las redes para generar esta dependencia?
2: Primero, las luces de la pantalla son adictivas. Ajá. Por eso se dice que cuando uno se va a acostar, tiene que haber dejado el teléfono o las pantallas 1 hora antes.
1: Bien.
2: ¿No? Porque las luces ingresan directamente a nuestras ondas cerebrales y esto genera una sustancia que nos da placer ¿no? Es como la dopamina.
1: Claro.
2: Y claro, genera esto, entonces es el hecho de estar más y más y más. Y más de eso, el contenido que nos muestran.
1: ¿Viste? Claro,
2: miraste,
1: ¿no?
2: Porque algo que gustó y después te ponen el video siguiente, por ejemplo, en TikTok. El video siguiente es algo parecido, el video siguiente es algo parecido, y uno se engancha y va mirando.
1: Claro, ¿no? Está esto del scroll infinito, ¿no? Está pensado para atraparnos.
2: Totalmente. Y fíjate que también, esto también es un punto aparte, pero también estas redes se volvieron un poco un cuadro de quejas, ¿viste? O de scratches.
1: Ah, sí.
2: Entonces a veces vos mirás y no querés saber qué pasó porque la mujer lo pescó al marido y está todo grabado, ¿viste? Y esto genera una novela,
1: sí.
2: Que uno, bueno, se sí. tienta.
1: Claro, ahora digo, volviendo un poquito al tema del de este juicio, ¿no? De los menores de edad, sobre todo, ¿no? Porque cuando uno es preadolescente, adolescente, está de alguna manera construyendo su autoestima, ¿no? Entonces, ¿cómo juegan, qué rol juegan los likes, por ejemplo, en esta etapa de la vida?
2: Y son adictivos. Y más para los adolescentes, te digo. Vos fíjate que todo depende de que cuántos likes tiene, cuántas reproducciones tiene, visualizaciones, están pendientes de esto, porque esto los pone en una, como en un estatus,
1: claro.
2: ¿Viste? Vos tenés tantos likes,
1: entiendo.
2: Bueno, te dieron un montón, y esto, mira, me pasaba con un adolescente que tenía un problema de consumo de redes, que él se levantaba a la madrugada y miraba, chequeaba el teléfono y sus redes a ver cuántos likes tenía. ¿Viste? Me decía, yo no podía dormir, me levantaba y me tenía que fijarme cuántos likes, porque de eso dependía su estatus en algún punto en el grupo.
1: Qué situación tan particular, ¿no? Cuando hay cosas muchísimo más lindas para disfrutar, como la compañía real de amigos, ¿no? De vínculos, y no a través de una pantalla. Ahora, ¿qué señales tempranas deberían alertar una familia, Liliana?
2: Mira, en principio te digo que también hay una diferencia cultural con esto que decías, Tamara. Vos fíjate que nosotros, los que somos un poco más grandes, vivimos esto de salir a jugar a la calle, de los amigos, de andar en bicicleta.
1: Sí,
2: y demás.
1: Otra infancia.
2: Las nuevas generaciones, esto no lo vivió. Por una cuestión de seguridad, sí. Porque los papás no los dejan salir, no van solos a la escuela. Entonces, las pantallas juegan un gran papel en todo esto.
1: Sí, sí, no.
2: Y los papás por ahí prefieren que los chicos estén adentro jugando a la play o que estén adentro jugando a algún juego o algo porque están seguros adentro. Entonces el cambio cultural es muy grande.
1: Claro.
2: Y
1: está todo también sobre la marcha, ¿no? Porque es todo nuevo. De alguna manera la adicción a las pantallas se está viendo en esta última época, ¿no? No es algo que de lo que podíamos hablar, no sé, 15 años atrás, 20 años atrás, ¿verdad?
2: Tal cual. Fíjate que te estoy hablando menos. Hace 10 años atrás, no menos, 5 años atrás uno podía llevar el teléfono a la escuela. Y ahora se trabaja con el teléfono
1: claro,
2: en la escuela.
1: Totalmente.
2: Ojalá, ¿entendés? Antes vos te pescaban. Bueno, yo cuando estudié en la universidad me acuerdo que nos prohibían el teléfono y teníamos que sacarle el volumen. ¿Viste? Porque...
1: Pues no estaba permitido. Problema. Claro, la última, porque tengo que entregar el aire. Liliana, ¿se puede construir un vínculo saludable con las pantallas?
2: Sí, con límites. Porque los límites son sanos. Los límites hay que ponerlos. Si somos adultos, dejarlos, porque tampoco podemos dejarlos fuera del sistema, nuestros hijos.
1: Seguro.
2: Sí, que estén, pero que tenga un límite. Hasta tal hora, después se cena, después se va a dormir, se charla en familia... ¿No? Pero los límites son claros y son sanos.
1: Muchísimas gracias, Liliana, por tu testimonio.
2: De nada, corazón, te mando un beso grande.
1: Un abrazo enorme. Hasta allí escuchamos a Liliana Augusto, ella es técnica en prevención y asistencia de adicciones.
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3: Nacionales.
4: Nacionales.
3: Ferreres proyectó una baja de inflación y destacó el crecimiento del agro y la energía en Argentina. El economista libertario Orlando Ferreres aseguró que el proceso de desaceleración inflacionaria continúa y estimó que la inflación anual podría ubicarse en torno al 18% durante 2027. Además, destacó el crecimiento de la producción agropecuaria y el potencial del petróleo y el gas como motores de la economía argentina.
5: Con 6, pero con 3,4 de aumento de la mano de obra, que también requería un aumento. O sea, vemos todo que va confluyendo hacia una disminución de la inflación, que ahora está en 30, pero para el año 2027 la calculamos en 18%, y ahí va a ser el año de las elecciones, donde la gente tendrá que decidir si quiere que siga todo esto, que está bien, o que haya algún cambio. Cosa que por hoy no parece posible, pero para el momento de las elecciones no sabemos. O sea que hoy estamos todos con Milei. La visión del campo es buenísima, es decir, cada vez estamos produciendo más con los nuevos sistemas productivos de la tierra sin arar, que la traje yo de Estados Unidos, de Harvard, donde una profesora de ingeniería vio cómo estaban haciendo la tierra en Estados Unidos sin arar. Yo era gerente general de compañía química y Atanor, y entonces lo introduje pensando que íbamos a vender más fertilizantes, herbicidas y pesticidas. Pero la producción del agro pasó de 29 millones de toneladas a 150 millones de toneladas. O sea, aplicamos la tecnología, todavía no del todo, pero con lo que aplicamos hoy estamos teniendo un aumento importante de la producción agrícola y también de la ganadera, ¿no? Pero amén de todo lo que se consigue en lo que es petróleo y gas y minería y otros sectores que están andando bien.
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3: Las provincias del Norte Grande se reunirán en Misiones y Pasalacua mostrará un nuevo esquema de poder. La cumbre de la región será en el mes de agosto y el actual gobernador se distanció del histórico caudillo Carlos Rovira y como anfitrión buscará exhibir la nueva centralidad política. Posada será sede de un nuevo encuentro de provincias del NEA y NOA argentino. Para Hugo Pasalacua será una plataforma para mostrar la nueva realidad misionera tras el quiebre con el caudillo Carlos Rovira.
2: Deportes.
4: Deportes.
3: La selección llegó al país tras su segundo lugar en el Mundial. Una multitud saludó al plantel afuera de Ezeiza. El plantel dirigido por Lionel Scaloni llegó ayer a la tarde en un vuelo de Aerolíneas Argentinas y tuvo una recepción protocolar en la pista. Lionel Messi y Rodrigo De Paul no volvieron con la delegación. La selección argentina regresó al país y aterrizó pasada las 6 de la tarde en el Aeropuerto Internacional de Ezeiza, donde recibió una recepción protocolar y el aliento de decenas de hinchas que se acercaron a las inmediaciones de la terminal para recibir a los futbolistas que alcanzaron la final del Mundial 2026. El diputado Castañeto cuestionó los decretos firmados por el gobierno durante el Mundial. El diputado nacional Carlos Castañeto cuestionó una serie de decretos emitidos por el gobierno durante el desarrollo del Mundial. En sus declaraciones apuntó especialmente contra los decretos 594 y 612 al considerar que desfinancian derechos conquistados durante décadas en la Argentina.
6: Sí, realmente, y durante el Mundial también, ¿no? Cuando sacó el decreto 594 que le dio fondos reservados a la CIDE. Y hoy saca un decreto, el 612, donde pasa a hacer el aguinaldo, horas extras, y otras contribuciones a no remunerativas. ¿Qué quiere decir esto? Que desfinancia al PAMI, desfinancia al ANSES, desfinancia la discapacidad y también desfinancian las obras sociales de los sindicatos. Lo que hacen también es van a tocar el fondo de garantía, que era el último que le quedaba a Caputo tocar dentro de los recursos de la seguridad social.
7: Sí.
6: A ver, la preocupación que uno tiene es, primero, que cuando se jubile todo el mundo, al no ser remunerativos, pasan a ser no remunerativos, todos se van a jubilar con la misma, porque va a ser el salario mínimo vital y móvil, no va a haber otro. En segundo lugar, hay convenios colectivos que lo tienen que volver a negociar todos los gremios y después homologar la Secretaría de Empleo. Al no ser remunerativos estos lugares, no quiere decir que de un día para otro que lo quiten, pero con la nueva ley laboral, vos sabés que te pueden hacer trabajar 12 horas hoy, mañana 12, pasado 12, y después compensarte cuando el patrón, porque volvimos al siglo XIX, sí, te lo compensa el patrón cuando ellos quieren. Mi preocupación es que en un futuro todas estas sumas no remunerativas pasen a ser nada.
7: Sí,
6: que queden sin efecto, ¿no?
7: Sí,
6: porque
7: totalmente.
6: La ley laboral te da muchas potestades al empleador a dejar sin efecto muchas derechos que hemos construido durante siglos, podría decir, en la Argentina.
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3: Reforma laboral. A pedido de la CGT, el gobierno modificó por decreto una restricción que afectaba a la caja sindical. Tras semanas de negociaciones reservadas, la Casa Rosada aceptó cambios en la reglamentación de la Ley de Modernización Laboral, que redujo los montos de las cuotas solidarias y otros aportes pactados en los convenios colectivos de trabajo. Como fruto de estas arduas negociaciones reservadas con la CGT, el gobierno modificó por decreto lo establecido en la reglamentación de la Ley 27.802 de Modernización Laboral, que había perjudicado el financiamiento de los sindicatos al determinar que la base de cálculo de las cuotas solidarias y otros aportes pactados en los convenios colectivos de trabajo se iban a ver reducidas.
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4: Deportes.
3: Impactante oferta de un gigante de Brasil que podría alejar a Thiago Almada de River. El volante de la selección argentina cerró su participación en el Mundial 2026 y deberá definir su futuro al ser prescindible en el Atlético Madrid. Thiago Almada se presentó como uno de los nombres pasados del mercado de pases de River, una vez finalizada su participación en el Mundial 2026, con la caída de la selección en la final contra España, el futbolista resolverá su futuro, que todo indica será fuera del Atlético de Madrid.
4: Nacionales.
3: La periodista Rosario Ayerdi analizó la polémica por las banderas de Malvinas en los festejos. La periodista Rosario Ayerdi se refirió a las negociaciones del gobierno en torno a los frustrados festejos de la selección y cuestionó las críticas por la exhibición de la bandera de las Islas Malvinas. Además, explicó que finalmente se conoció que la FIFA nunca había prohibido mostrar este emblema durante la competencia.
9: Para que haya un recibimiento, ¿no? O sea, y sobreactuaron, pero nunca pudieron llegar a hablar con el cuerpo técnico, con la AFA, más allá de un comunicado que no le dio posibilidad de negociación. O sea, la comunicación fue: no vamos a celebrar. Nada más, el gobierno no pudo ni siquiera, claro, comentar sobre esto o proponer. Todo lo que proponían era a través de los medios. Sobre lo primero, yo sabes que pregunté en el Ministerio de Seguridad, en el momento en que Montioliva aparecía como la portavoz de la medida de prohibir cualquier símbolo de las Islas Malvinas, decía, bueno, pero ustedes tienen el comunicado de la FIFA, tienen un papel para mostrar, para ver además, les sirve a ustedes, porque ustedes deberían mostrar el papel de la FIFA con la disposición y así podían lavarse las manos. Miren, nosotros no tenemos nada que ver, tenemos que acatar lo que nos dice la FIFA. No, nunca apareció.
8: Información general.
4: Información general.
3: Chubut, preocupación por el sobreseimiento de mapuches que habían sido condenados por usurpar tierras en el Parque Nacional. La Cámara Federal de Casación Penal sobreseyó a los integrantes de la comunidad Los Paiyaco que habían sido condenados por usurpar una fracción de los alerces. La Sala 2 de la Cámara de Casación anuló la condena impuesta por la Justicia Federal a Ernesto Cruz Cárdenas y su pareja Belén Salinas por el delito de usurpación de una fracción de tierras del Parque Nacional Los Alerces.
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3: El mensaje de David Beckham a Leo Messi tras la caída en la final del Mundial 2026. Nuestro capitán. El copropietario de Inter Miami, que mantiene una gran relación con el rosarino, le dedicó un sentido posteo en las redes después de la derrota contra España. Una de las imágenes más conmovedoras de la derrota de la selección argentina en la final del Mundial 2026 contra España fueron las lágrimas de Leo Messi de cara a los hinchas albiceleste. David Beckham, copropietario de Inter Miami, que tiene una gran relación con la Pulga, le dedicó un sentido posteo en sus redes que estuvo acompañado por una imagen del futbolista emocionado.
8: Nacionales.
4: Nacionales.
3: Alejandro Rodas analizó la derrota de Argentina en la final del Mundial. Tras la caída de la selección argentina por 1-0 en tiempo suplementario, el periodista deportivo Alejandro Rodas realizó un análisis de lo ocurrido en la final del Mundial, las claves del partido, los factores que definieron el resultado y la mirada sobre el rendimiento del equipo.
7: Déjame decirte que dentro de la ley todo, fuera de la ley nada, y la verdad no hicieron trampa y perdimos contra un equipazo. Perdimos contra un equipazo, manejó la pelota, manejó los tiempos, manejó el partido, Argentina corrió atrás de la pelota todo el partido, no compitió, lo dijo Scaloni, no lo digo yo, no compitió, lamentablemente no compitió, no le dio el físico, los dos centrales lesionados, Lautaro no entró, bueno, se dio todo como para que la verdad no quede ni España fue el mejor. Dicho esto, la gloria ya la tienen los muchachos. Quedó esa sensación, hacer, no pasó, creo, nunca en la historia, no fui a todos los mundiales, pero en el momento de la premiación de España, no se enteró nadie en el estadio que le estaban dando la Copa de España, porque los jugadores se fueron a una de las cabeceras donde estaban los argentinos y alentaron, gritaron, agradecieron, aplaudieron todos a los futbolistas argentinos, mientras tanto se estaban dando la Copa a los españoles y nadie se enteró. Bueno, un poco lo que la hinchada representativa en el estadio, en las afueras. Están más dolidos porque fue la última de Messi que la derrota en la final, te lo juro. Está más dolido por eso. Verlo llorar a él, ¡ah, Dios mío! Verlo llorar a él es algo que es bravo, ¿eh? Es bravo de digerir porque le duele, es tan competitivo, le gusta tanto ganar, le gusta tanto competir, que perder así, no tocó la pelota el 10, la verdad que no pudo tocar la pelota Messi, y perder así sin siquiera tener alguna posibilidad, más allá de lo que pasó sobre el final por empuje, por huevos, con el corazón en la mano terminó jugando, pues no le dan las piernas. Tagliafico no podía caminar, le decía, Scaloni le dijo, por favor, terminá, aunque sea terminá el partido, porque no podía más con su alma. Bueno, así terminó la selección argentina, esa es la imagen de la selección argentina, y por eso toca agradecer, y por eso el hincha ayer estaba agradecido.
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3: El gobierno pidió al Consejo de la Magistratura que active el concurso para reemplazar a Martín Irurzun en la Cámara Federal. El magistrado cumplió 75 años el sábado, el máximo permitido sin un nuevo aval del Ejecutivo y el Senado. La Corte Suprema de Justicia aún tiene bajo estudio un recurso del juez que pretende permanecer en el cargo. El gobierno dio por jubilado a Martín Irurzun, juez de la Cámara Federal de Apelaciones porteña, quien el último sábado cumplió 75 años. El Ministerio de Justicia de la Nación envió una nota al Consejo de la Magistratura para que active un concurso para cubrir la vacante que deja la Sala 2 del Tribunal, por donde pasan todas las causas de corrupción y otros delitos complejos.
8: Internacionales.
3: Dolor en el mundo del fútbol. Murió Kevin Keegan, ícono del fútbol inglés y dos veces Balón de Oro. Al ex delantero y entrenador le habían diagnosticado cáncer a principios de año y tenía 75 años. Kevin Keegan, uno de los más grandes futbolistas que ha dado Inglaterra, murió ayer a los 75 años tras una batalla contra el cáncer que le fue diagnosticado a comienzos de 2026. Su familia confirmó el deceso mediante un comunicado en el que señalaron que el ex delantero estuvo acompañado por su esposa y sus hijas en los últimos momentos.
8: Nacionales.
3: Jorge Tayana opinó sobre la bandera que los hinchas y los jugadores mostraron al mundo. El diputado nacional y ex canciller Jorge Tayana se refirió a la bandera que exhibieron los hinchas y los jugadores durante el Mundial. En sus declaraciones, brindó su visión sobre el significado del gesto y el impacto que tuvo a nivel internacional.
10: Es que es extraordinario porque un acto... Uh-huh. que fue llevado un poco por la hinchada y otro poco por los propios jugadores, uh-huh. revirtió prácticamente 2 años y medio, casi 3, de desmalvinización expresa y consistente del gobierno. Claro. Es decir, derrumbó completamente la política de tratar de dejar Malvinas atrás, de no protestar, de bajar del tono, de apenas cumplir con la presencia en el comité de descolonización, pero han desmovilizado los grupos pro-argentinos a favor de Malvinas en el resto del mundo, han votado en contra de las temas que afectaban a muchos nuestros aliados en Malvinas. Han llegado a votar en contra de la esclavitud, a favor de la esclavitud, sí, lo que es una cosa tremenda, escandalosa, es decir, no en contra, no considerando los crímenes de lesa humanidad. Es decir, el gobierno argentino tuvo una política de desmalvinización, de silencio en los temas Malvinas, prácticamente. Ahora está comenzando, porque además está comenzando una época muy, muy seria en Malvinas, que es que están comenzando a sacar petróleo, y lo está comenzando a sacar la Rock Hooper y una empresa israelí. Y el gobierno dice que son los mejores amigos de Israel, en vez de protestar con cierta energía.
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3: El gobierno busca apoyos para suspender las PASO y aprobar el presupuesto 2027. En medio del receso legislativo, el oficialismo define sus prioridades para el tramo final del año. La eliminación de las elecciones primarias y un paquete económico concentran la apuesta legislativa de Milei, tras un primer semestre en el que acumuló proyectos sin lograr convertirlos en ley. El gobierno redefine su estrategia parlamentaria para la segunda mitad del año. La prioridad estará puesta en tres frentes: la reforma política electoral, el presupuesto 2027 y un paquete de iniciativas económicas con las que Javier Milei busca llegar a la carrera por la reelección con mayor estabilidad financiera.
11: Internacionales.
4: Internacionales.
3: Estados Unidos lanzó un nuevo ataque contra Irán tras la advertencia de Donald Trump por la muerte de tres soldados. El presidente de Estados Unidos afirmó que ya dio instrucciones a la cúpula militar para responder a futuras represalias de Teherán. Estados Unidos lanzó una nueva ronda de ataques contra Irán después de que el presidente Donald Trump advirtiera que Teherán enfrenta represalias mucho mayores por la muerte de tres militares estadounidenses en incidentes ocurridos en Jordania e Irak. La escalada se produjo mientras que Washington y la República Islámica intercambian ataques en distintos puntos de la región.
11: Nacionales.
4: Nacionales.
3: Declaraciones en el juicio por la muerte de Maradona. Habló la contadora del 10. Continúan las audiencias en el juicio por la muerte de Diego Maradona. En esta oportunidad declaró Andrea Trimarchi, contadora del exfutbolista, quien afirmó que Leopoldo Luque y Agustina Kosachov percibían un sueldo por la atención médica que brindaban al 10. Tras la audiencia, el abogado Félix Infante, representante de Hanna Maradona, analizó el alcance de este testimonio frente a la prensa.
12: Hoy vino la contadora de Diego y en principio para la causa, la nota de color es que pudimos acreditar que los médicos a cargo de la salud de Maradona, Luque y Kosachov, venían cobrando un sueldo, una mensualidad de honorarios por su atención. Y no, como dice Luque en el marco de la causa, se había desentendido. Acá se contó que venía cobrando un sueldo mensual desde 2019 y lo mantuvo hasta el día de la muerte de Diego.
11: Información general.
4: Información general.
3: Los salarios de los trabajadores registrados perdieron contra la inflación en el mes de mayo. Aumentaron 1,8% frente a la suba de 2,1% que registró el IPC en igual mes. En el acumulado del año, crecieron 12,3% también por debajo de los precios. El dato fue publicado por el Instituto Nacional de Estadísticas y Censos, que además informó que en el acumulado del año, en la medición interanual, siguen con pérdidas del poder adquisitivo, ya que subieron 12,3% y 29,3% respectivamente, frente a una suba de precios del 14,7% y 33,2%.
11: Internacionales.
4: Internacionales.
3: El nuevo primer ministro británico Andy Burnham habló con Donald Trump y Zelensky tras asumir el cargo. El líder laborista aseguró al presidente ucraniano que Londres mantiene su respaldo frente a Rusia y abordó con Washington sus prioridades en seguridad y defensa. El nuevo primer ministro del Reino Unido, Andy Burnham, mantuvo sus primeras conversaciones internacionales con Donald Trump y Volodymyr Zelensky y también con Ursula von der Leyen, tras asumir el liderazgo del gobierno británico, con una jornada marcada por la definición de sus prioridades en política exterior y seguridad.
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0: Cool.
1: Vamos a pasar un buen rato. Te lo garantizo, te lo aseguro. No se rían, no se rían. Qué hermosa mañana, jornada.

0: puede, vamos. Bien. Y por otro lado, tengo un programón, tenemos un montón de situaciones, sí, atrás quedó el pasado, ya está, vamos a dar vuelta a la página y arranquemos nuevamente, bienvenidos a todos. Hay una sensación muy rara que tiene el martes, ¿sí? No sabes explicar por qué, pero aparece esto, a ver si vos me seguís. Yo estaba pensando, estaba charlando también por allí, porque siempre encontramos a alguien así como muy también que nos acompaña en nuestras idas al aire, en nuestras charlas, en nuestros encuentros por aquí. No estamos muy terrenales, quédense tranquilos, no es que estamos, no estamos en la palmera, no. Salís de casa, haces dos cuadras y de golpe pensás, ¿apagué la cocina? Claro. 5 minutos después, ¿cerré la puerta con llave o no? La cerré, sí, la cerré. Pará, ¿traje la llave? No, porque si no la traje la llave, la dejé abierta la puerta. Y todas esas situaciones, y cuando por fin te convences de que sí, pará, ¿mandé ese mensaje o solo pensé que debe mandarlo? Porque me pasa, yo hablo, cuando recibo un mensaje pido disculpas a esto, porque es cierto, me sucede, el que me conoce dice, sí, es cierto, es así, pobrecita, no, hey, relajen un poco, no dije eso, no. Claro, escucho el audio y digo, sí, claro, sí, ajá, estaría bueno, ta, ta, ta, y siento que ya lo estoy... Siento que ya estoy respondiendo, pero estoy respondiendo al aire, me estoy autorrespondiendo. Resulta que después termino el audio o termino de leer el mensaje y para mí ya se lo contesté. Y ahí queda, con el visto. Perdón, pido disculpas. También, el que me conoce va a decir sí, es así. Es así. Y no va a cambiar. No, lo lamento, no puedo. Bueno, el martes tiene eso. Para unos dirán, para martes, miércoles, jueves, viernes, no importa, domingo. Claro, todavía no es una semana encaminada. No, chicos, pero ya no tenés la excusa del lunes. Vivimos revisando mentalmente cosas que probablemente hicimos bien, ¿sí? Y mientras la cabeza va para un lado, la vida sigue para el otro. Por eso, durante las próximas horas, haz algo distinto, dale. No revises nada, no vuelvas sobre tus pasos. Quédate acá, ahora, en este instante donde me estás escuchando. Me voy a ocupar de que el resto de la mañana, de la tarde, de la noche, de la madrugada, tenga buena música, buenas historias y ese rato que a veces hace falta para desenchufar un poco la cabeza, ¿sí? Esto es lo que hay que escuchar. Mi nombre es María Minio y voy a estar aprox estas 2 horitas con música, con entusiasmos, con mucho, mucho entusiasmo también. La paz. Que eso sí lo tengo siempre, sí, siempre entusiasmado. Te dicen, no te entusiasmes, yo ya me entusiasmé, ya vamos por más. Bueno, bien, arrancamos, ¿les parece? Con lo que hay que escuchar, vamos.
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0: Muy bien, por aquí. ¿Cerré el auto? Bueno, también te preguntarás esto. ¿Dejé el cargador enchufado? No hay que dejar el cargador enchufado. No, estamos aquí sociabilizando a través del arroba. Lo que hay que escuchar bien bajo, ok, arroba, la magia está en el aire. Estábamos intercambiando por aquí situaciones que nos trae este martes de pronto con la gente que está conectadísima ahora a través de lo que son las plataformas, las redes y demás. Y la verdad que estábamos hablando... Respondí ese audio, alimenté al perro, por favor no me lo dejen a Firulais ahí rascando el plato o paseando el plato para... Eso sí que la, no es la naranja se pasea de la sala al comedor, es el plato, lo paseo, sí, de la sala al comedor, eso es así, hasta que no... Miren que se ponen intensos, por favor, ahí está. Alimenté al gatito, lo mismo, chicos, por favor, se calman. Bienvenidos, bienvenidos. Lo que hay que escuchar bien bajo, ok, también a través del Facebook, por allí, sí, me ha pasado. No, saliste con el mate y te olvidaste la bombilla. No. Es el terror cuando estás buscando todas las partes que conforman este ritual que es el mate. Cuando vas, no sé, de paseo, cuando vas de viaje, cuando, no sé, te invitan de pronto a disfrutar de unos mates ricos al sol, en el parque, en la plaza, en algún lugar libre, y vos empezás y sacás la yerbera, sacás el termo, quitás las cosas dulce o salada que llevaste, las gomitas ácidas para mí, por favor, no se olviden. No se olviden porque cuento con eso. No me van a querer ver, sino no van a querer estar conmigo. Si me dicen que van a llevar gomitas ácidas y no las llevan, no me van a querer ver después. De verdad les digo, que no les pase. Bien, y llegas en ese punto donde decís, no, te la puedo creer, la bombilla no la traje. Pero si estaba, pero estaba ahí, claro. Y la bombilla es como, viste, esas películas que te hacen un enfoque... Así, una transición enfocándote la bombilla sola en la mesa en tu casa y vos a kilómetros de distancia. Eso pasaría en una peli, esa transición así. Claro, ¿a dónde está la bombilla? Y ahí te acordé, no, te la puedo creer. ¿Y qué hacemos? Ok, listo. Bueno, pasa el martes, pasa el miércoles, pasa... Todos los días, chicos. Estamos a través de lo que es el 3446-313250. Además, estamos por allí también. Arroba lo que hay que escuchar y más, ok. Arroba la magia está en el aire. Ya voy a estar saludando a las emisoras que retransmiten el programa. Me encanta. Bueno, a ver. Tenemos info, por supuesto. Vaya que tenemos info. Abro la polémica con esto, así nomás, no se agiten mucho porque es martes, chicos. Relajen un poco, que la idea de este programa es acompañarlos y relajar un poco. ¿Qué pasó? Esta actriz, Priyanka Chopra, que es la mujer, la esposa de uno de los Jonas Brothers, ¿bien? Resulta que hizo un tema así como que generó un poco de polémica en las redes sociales. ¿Por qué? Porque dijo, limpiar y cocinar no son tarea de mujeres. Son responsabilidades básicas de cualquier adulto. No confundas el género con la pereza. Así arrancó tranqui. Alguien se levantó tranqui hoy. Una frase atribuida a la reconocida actriz Priyanka Chopra ha desatado un intenso debate en redes sociales sobre los roles tradicionales de hombres y mujeres dentro del hogar. Vos decís, ¿quién es Priyanka Chopra? Es súper conocida, ¿vale? Incluso hay un tema que le dedicó también una banda muy reconocida, que en este momento no me acuerdo, por eso digo que es reconocida, porque sí sé que es reconocida, pero no me acuerdo. Le hace alusión a ella como que quería una esposa como Priyanka Chopra, ¿vale? Es súper conocida esta actriz. Bueno, el mensaje dice... Cocinar y limpiar no son tareas exclusivas de las mujeres. Son habilidades básicas de cualquier adulto. No confundas el género con la falta de responsabilidad. La frase fue compartida miles de veces y abrió una conversación sobre cómo se representan las responsabilidades domésticas en la actualidad. Muchas personas consideran que estas labores no deberían recaer únicamente en un solo género, sino ser responsabilidad compartida entre quienes viven en el mismo lugar. o hogar. Quienes respaldan esta idea sostienen que cocinar, limpiar, ordenar y mantener la casa en buenas condiciones forman parte de la madurez, la independencia y la responsabilidad de cualquier persona adulta, sin importar si es hombre o mujer. ¿Escucharon? Mientras tanto, otros usuarios han expresado opiniones diferentes, lo que ha convertido esta declaración en uno de los temas más comentados y debatidos en redes sociales durante las últimas horas. ¿Es así? Me quedo con esta frase. Son responsabilidades básicas de cualquier adulto. Claro, porque puedes estar viviendo solo, no puedes tener novia, mujer, esposa, y alguien tiene que encargarse, o sea, es la responsabilidad, no puedes vivir en un chiquero. Ya sos adulto responsable, maduro. Claro, ¿me entiendes? No te vas a buscar una esposa, una mujer para que te hagan esas tareas del hogar. No, para eso está el humanoide, el robot humanoide. Si no lo quieres hacer tú, y claro, cómprate un robot humanoide. ¿Cómo es que se llama? Neo. Nada, te va a salir un par de dólares nada más. Pero claro, si tanta fiaquita perecita tenés, y bueno, la tecnología ahora te simplifica la vida, pero te va a costar un par de dólares nada más. Bien, bueno, ahí arrancó ese debate. Hubo obviamente gente a favor, gente en contra, tradiciones. Bueno, tradiciones que van de generación en generación, formas de crianza. Bueno, un montón de otros factores atravesaron esta declaración que hizo esta actriz entonces. ¿Vale? Bien, nada, te lo quería contar nada más. Vos fíjate, debatí, dale, armá un debate ahí donde estás ahorita mismo. Mientras yo sigo, vamos.
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0: Loco, loco. Era lo que estábamos escuchando por aquí. A ver. Cali y el Dandy y Maite. Perroni. Así es, ¿verdad? Sí. Corregime si me equivoco, por favor. Bueno, ¿qué le pasó a Ricardo Montaner? Explotó. Quiere las cosas que son de él. Dijo, no, no, pará, pará. Los masters son míos, yo los quiero de vuelta. Quiero las regalías. Y todo el daño que me han hecho y me han ocasionado hasta el momento. Quiero con intereses, con creces. Vamos. ¿Qué le pasó? Ricardo Montaner inició acciones legales contra Universal Music Group en Estados Unidos y Venezuela para recuperar la propiedad de los masters de sus primeros 5 álbumes lanzados entre 1986 y 1992. Entre esas grabaciones se encuentra el éxito que marcaron su carrera como La Cima del Cielo, Castillo Azul y Piel Adentro. ¿Sí? El artista asegura que un acuerdo firmado en 1993 establecía que los derechos de esas grabaciones regresarían a él y sostiene que Universal Music Group solo debía encargarse de su distribución. Aparentemente, además, afirma que desde el 2001 no ha recibido regalías por esos máster y que en el 2022 notificó formalmente la recuperación de sus derechos para distribuir su catálogo a través de Ada Latin, filial de Warner Music. Él lo que busca que un juez lo reconozca como el legítimo propietario de esas grabaciones, además de reclamar más de $1,000,000 de daños. ¿Tanto te van a dañar? $1,000,000. ¿No será muy exagerado? ¿Papá Montaner? ¡Claro! Ok, $1,000,000 por daños. El caso se suma a la creciente tendencia de artistas que luchan por recuperar el control de sus catálogos musicales años después de firmar contratos discográficos. Yo sé que es todo un mundo. El tema de los cantantes, de sus trabajos, de sus discos con la discografía, las letras chicas de los contratos, todas las regalías. No debe ser absolutamente nada fácil y debe ser una guerra constante y sonante, dijeron. Claro, pero $1,000,000 por daños y se rompieron. Claro, igual, ojo, con esto no se agiten los amantes, por favor, y fans de Ricardo Montaner. Es solo para distender un poquito esta situación que se está haciendo judicial, nada más. Bueno, vamos a ver qué es lo que sucede, ¿no? Con el correr de los tiempos, para ver si le devuelven esos masters. No, ¿cómo van a decir que los que escuchaban sus éxitos ya están en otro plano? Se calman. No, con ustedes no se puede, ¿ven? No, no, no. Hay gente que tiene 22 años y lo escucha. Lo siento. La buena música nunca pasa de moda, lo siento. Ok. Por ahí. Claro, es una lucha de David contra Goliat, dice por acá. Ojalá lo logre. Y se va contra la discográfica. Vamos, esperemos, por eso decimos, más allá de toda broma, ¿no? Si le corresponde, si son de él, está bien que vuelvan a él. Y esto es así, ¿no es cierto? Bueno. No, ¿en serio me estás diciendo esto vos? No. ¿Canciones italianas? ¿Él hizo reversiones de las canciones italianas? No. Mandame el tema, entonces. Está tan estirado que parece Bruce Springsteen. Chicos, por favor, no perdamos el foco de esta disputa que está, está generando Ricardo Montaner. Claro, por favor, él quiere lo suyo de vuelta o que paguen lo que le corresponde. Está bien, por un lado está bien, vamos. Pero se desprenden, qué bárbaro. Bueno, seguimos, por favor, vamos a seguir.
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1: Muy bien, por aquí estamos regresando. Tam Tam Go, ¿recuerdan? Bueno, ahí estamos. Estoy saludando a la gente de FM Bot en 93.9 en Monte Provincia de Buenos Aires. Estamos en FM News 100.1 en Rosario de la Frontera Salta. Además en FM del Lago 99.9 en Puan, Buenos Aires. Nos escuchás en FM Digital 93.5 en la radio de Empalme en Lobos, Provincia de Buenos Aires. Estamos en Latido 103.7 en Guatrachela, Pampa. Estamos en 4K Radio Streaming, 107.5 en Concordia, Entre Ríos. En Imagen 99.5 en Piedra Buena, Santa Cruz. En FM Estilo 107.5 en Deró, Buenos Aires. En FM San Martín 100.5 de Lobería, Buenos Aires. Por allí, un saludo para toda la gente de Lobería que nos mandan un mensaje cuando estamos al aire, a partir de la hora 16 aprox, ¿no? Sí, más o menos, ahí un beso enorme, gracias por estar siempre tan atentos. Bueno, también estamos en Radio La Porteña en Cava a través de www.laporteñaradio.com.ar. Bien, en FM Val 94.7 en San Andrés de Giles, estamos en FM Mágica 94.1 en Comodoro Rivadavia, lugares donde suena este programa. ¿Y vos desde dónde nos estás escuchando? Cuéntame, dale.
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0: mi perro Dinamita. Buen tema el que estábamos escuchando por aquí en Lo que hay que escuchar. A ver, un segundo. Quiero hacerle esta pregunta, la siguiente pregunta, ¿sí? ¿Alguna vez hablaron con una inteligencia artificial solo para sacarse una duda? Una pregunta, una inquietud. Y terminaron conversando varios minutos más de lo que pensaban. Una cosa llevó a la otra y ahí va la cosa llevando a la otra cosa. Y como a veces suceden las cosas, ¿no? Empieza por aquí, después terminan por allá, cosas así. Porque una cosa es pedir una receta, una idea o que te ayude con un trabajo, ¿no? Que lo están utilizando mucho a la inteligencia artificial. Varias, no solamente la que siempre está ahí. No, hay un montón de inteligencia artificial. Aplicaciones, digo, de inteligencia artificial. Aplicaciones, sí. Una idea o que te ayude con un trabajo. Y otra muy distinta es empezar a sentir que del otro lado hay alguien que te entiende. Y ahí ya donde se está poniendo raris, ¿verdad? Ese vínculo con la inteligencia artificial. Y aunque parezca una película de ciencia ficción, esto ya está pasando. ¿Recuerdan que en rituales anteriores, programas anteriores a los que recién se van sumando, digo, ya hemos charlado de esto? Que hay personas que se sienten tan bien porque los escuchan, porque creen que los entiende, porque obtienen respuesta quizás de lo que ellos quieren leer o escuchar, ¿sí? Y entonces es como que ya ahí van cediendo y van creando un vínculo más con esta inteligencia artificial, ¿sí? Al punto de que se sienten atraídos emocionalmente, han dejado vínculos con personas, con humanos, ¿sí? Y se han aislado de esos vínculos y han arrancado porque se sienten atraídos por esta inteligencia artificial. ¿Vale? Ha pasado, ya lo hemos leído en varias oportunidades. Bueno, de esto te voy a hablar luego de este tema. Quédate.
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1: Muy bien, pegaditos. Por un lado la teníamos ¿a quién era? Fabiana Cantilo, ¿sí? Por el otro lado la teníamos a ella. ¿A quién la teníamos? A Natalie Pérez, claramente, por supuesto. Tuve que ver el ayuda de memoria, chicos. Sí, sí. Y eso que es martes recién. No. ¿Iremos a llegar medianamente enteras al viernes? ¿No hay fin de semana largo? No, complete la semana, ¿no? Bah, qué pena. En fin, bueno. Estábamos hablando con esta situación, ¿verdad?, de cuando una persona crea un vínculo con una herramienta de inteligencia artificial, ¿sí? Bueno, en China se conoció la historia de un joven que contó que se sintió completamente vacío cuando perdió el contacto con su novia virtual, que era una inteligencia artificial llamada Doudou. Sí, así, Doudou. Sí. Una relación que no era con otra persona, sino con un chatbot, ¿vale? Bueno, el caso abrió un debate enorme en un país donde la población viene disminuyendo, imagínate, por 4 años consecutivos. Las autoridades ya no saben qué hacer. Cortaron internet para que tuvieran un poco de intimidad los humanos, pero los humanos no querían intimidad entre ellos. No. ¿No? Decían, por favor, devuelvan internet. Claro. Bien. Comenzaron a regular con más fuerza las plataformas que ofrecen compañeros virtuales, las autoridades. Las nuevas normas buscan evitar que los menores desarrollen relaciones románticas con inteligencias artificiales, limitar la dependencia emocional hacia estos asistentes y obligar a las empresas a intervenir cuando detecten que un usuario muestra señales de angustia o sufrimiento psicológico. Y la discusión va mucho más allá de una ley, porque cada vez más personas recurren a estos asistentes para encontrar compañía, alguien que las escuche, que recuerde lo que les pasó el día anterior o simplemente que esté disponible a cualquier hora. Para algunos es una herramienta que ayuda, para otros existe el riesgo de que termine reemplazando vínculos humanos. Y ahí aparece una pregunta que sinceramente da para pensar un poco más de esta situación. Si una inteligencia artificial puede escucharte, responderte, recordar detalles de tu vida y hacerte sentir acompañado, ¿en qué momento deja de ser solo tecnología y empieza a convertirse para esa persona en una relación? Tal vez la respuesta todavía quizás no exista o no queremos pensarla, ¿sí? Lo que sí parece claro que es que este ya no es un tema del futuro, ya está, ahora, pasando, sucediendo. La inteligencia artificial dejó de ser solamente una herramienta para resolver problemas o buscar información o por si se trabó el lavarropa. Claro, en muchos casos empezó a ocupar un lugar emocional en la vida de las personas. Es más, los psicólogos, psicólogas hablan de todo, de esta situación. Bien, bueno, mientras algunos lo ven como una oportunidad y otros como un riesgo, una cosa es segura, la conversación recién empieza. Y probablemente en los próximos años todos tengamos que replantearnos qué significa realmente estar acompañados. Si queremos algo más, ¿cómo que es, no? Bueno, bien. Debate. Esto sucede, como se lo estaba diciendo, en China, ¿sí? Que es como que están las autoridades empezaron a regular con más fuerza las plataformas que ofrecen compañeros virtuales. Todo un tema.
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0: La moto mami, que era lo que estábamos escuchando. Un tema que no tenía nombre. No, no, no. ¿Se acuerdan de este tema? Sí, bueno, es un tema que fue hit, apenas salió y que todavía hoy sigue sonando en todos lados, incluso aquí en lo que hay que escuchar, porque terminamos de ahí agregarlo al playlist. Bueno, resulta que ese no iba a ser el nombre original, Despecha. No. Cuando Rosalía empezó a cantar el tema en vivo durante su gira Motomami World Tour, la canción todavía no había sido lanzada oficialmente y ni siquiera tenía título. Los fanáticos la conocían como Lao a Lao. ¿Viste que en un momento dice de Lao a Lao? Bueno, por una de las frases más pegadizas del estribillo. Habrán la deducción, dijo, se llamará de Lao a Lao. Bien, pero en un concierto en Madrid, Rosalía decidió hacer algo muy, muy particular. Le preguntó al público qué nombre preferirían. Sí, Lao a Lao o Despecha. Y como parece que había mucha gente despechada en ese momento, sí, la respuesta fue inmediata. Miles de personas gritaron Despecha. Y ese terminó siendo el nombre oficial de la canción. ¿Y por qué Despecha? Porque es una forma coloquial de decir despechada, aunque Rosalía explicó que en este caso no habla solamente de un desamor. Para ella hay muchas maneras de estar despecha. Sentirse libre, hacer lo que uno quiere, salir a bailar sin culpa, dejar atrás. Muy atrás las preocupaciones y vivir el momento. Además, la canción es un homenaje a ritmos de República Dominicana, mezclando mambo y merengue, inspirada en artistas como Fefita la Grande, Juan Luis Guerra y Omega. Bueno, ahí está. Tiene algo lindo esta historia, ¿sí? Bueno, en una época en la que parece salir calculado al detalle, uno de los mayores éxitos de Rosalía terminó llamándose como quiso la gente, en realidad. No estaba muy pensado, fue como improvisado, fue en el momento. Bien, ahí está. No sé si le pertenece al artista. Yo creo que le pertenece al público que decidió cómo se llamaba. Es como que lo asimiló, lo hizo propio. Bien, ahí está. Despecha era lo que estábamos escuchando. ¿Les gustó? Hay una historia detrás de cada canción, de cada nombre y de cada de... Sí, bueno, acá te contamos esto, este dato color. Bueno, estamos por allí en... ¿En dónde estamos? En FM Magazine Radio, en www.magazineradio.ar, en Paraná, Entre Ríos. Estamos en FM Atuel 97.5 en Villa Atuel, Mendoza. Estamos en FM Tigo Música 93.3 en Pigüey, sus repetidoras de Goyen y Saavedra. Estamos en Radio La Voz 100.1 en San Carlos Alta. Estamos en FM Tropical 98.7 en Trevelin, Chubut. Un beso enorme para la gente de Gualeguaychú que nos está escribiendo ahorita mismo. Hello. Ya vamos a leer los mensajes. Sí, si llegamos hoy es bien. Si no, mañana sí que vos dale, meta, envía mensajes, audios, decime desde dónde nos estás escuchando y todo eso, ¿vale? Estamos en FM Master 106.3 en Trenquelauque, en Buenos Aires. En FM Cielo 99.9 en Metán, Salta. Estamos en FM Líder 89.7 en Cabía, Guaneuquén. En Radio 2820 en 92.5 en Gualeguaychú, Entre Ríos. En FM Radio Ciudad 100.9 en Santa Elena, Entre Ríos. También estamos por allí. Bienvenidos a todos. ¿Seguimos?
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0: Bien, Raúl Alejandro, como él se lo mencionaba, por allí, y también lo que estábamos escuchando era Selena Gómez y Baila Conmigo. ¿Baila? ¿Vale? ¿Quieres bailar? ¿Quieres tú bailar conmigo? Bueno, a ver, ya es oficial, Foo Fighters regresa a nuestro país en el 2026, en este año. Para todos los adeptos fanáticos, tras varios rumores y distintas pistas que entusiasmaron a los fanáticos, finalmente se confirmó el esperado regreso de la banda liderada por Dave Grohl al país, aunque todavía no se informó la fecha del show ni el estadio donde se van a presentar. La productora adelantó que el 6 de agosto dará a conocer toda la info que vos necesitas saber para no perderte este show, ¿sí? La visita formará parte de la gira mundial 2026 y promete convertirse en uno de los recitales más esperados del año. Foo Fighters vuelve a la Argentina, chicos. Bueno, ya sabes, el dato te lo dejo ahí. 6 de agosto van a tirar más así como, a grosso modo, más info como el estadio, dónde van a estar presentándose y toda la data que necesitas, ¿vale? Seguimos.
1: ¡Señor!

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3: Escúchame, ¿vos estás al tanto de que el zapallo y el zapallito son dos cosas distintas? Porque yo me acabo de enterar y me retaron porque me mandaron a comprar zapallo y yo le pedí zapallito porque quería poco. Entonces quería un zapallo chiquito. Y resulta que no son lo mismo. ¿Cómo puede ser que haya dos cosas que se llamen igual, pero son distintas? Si yo quiero un zapallito grande, no pido un zapallo, y si quiero un zapallo chiquito, no pido un zapallito. Estamos todos locos, no entiendo nada. ¿Los verduleros saben que esto es confuso?
4: Clarita la cuenta.

0: Estamos un rato más en el aire. Tengo un par de cositas más para vos. Sí, cerrando ya lo que va a ser este martes. ¿Cómo va el martes? Bien, buenos días, buen mediodía, buena siesta, buenas tardes, buenas noches. Quiero saber desde dónde nos están escuchando por allí. 34-46-31-32-50. Bien, tengo un par de mensajes que hemos estado recolectando por allí a través de lo que es la línea de contacto, el arroba lo que hay que escuchar, que en bajo que hay, arroba la magia está en el aire, en TikTok también hay un par que se animan por allí, audaces, valientes, que dejan su mensaje, claro, su mensaje privado también por allí. Gracias a todos, de verdad. ¿Vamos? Qué rico eso. Esa merienda, yo ya te voy a pasar, pará, yo hice esto, no me desafíes porque me estás pasando alta merienda, sí, pará. Ojo que la magia también está en la cocina acá, ojo.
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0: Que no te sorprenda. Bueno, escuchen un segundo, vamos que el tiempo se nos está yendo. Vamos con lo que son los mensajes por aquí. Bienvenidos a todos, ¿vale? A ver, ¿qué tengo acá? Dice, hola, soy Sandra, te escucho en Gualeguay mientras estoy en el negocio con pocas ganas. Dice, hola gente de Gualeguay con pocas ganas, ¿cómo estamos? Bienvenida, Sandra. Se ríe, y sí, claro, no me vas a mentir ahorita misma. Bueno, ahora mismo sería... Un beso enorme. Buena semana, dice por acá. A ver, dice, soy David, quiero mandarte un saludo, dice, y también saludar a mi mamá que ayer fue su cumpleaños. No hicimos gran fiesta, pero dice, me armé un asadito para los dos. ¡Ay, más lindo! ¡Feliz cumple, vieja! Dice por acá. Me encantó. Vamos. Un abrazo enorme para los dos, ¿sí? ¿Qué más? ¿Dónde más estamos? Soy Maru, dice, hace poquito nos mudamos, todavía entre caja, dice, acomodando todo. ¡Qué bardo! es de terror. Ahí te das cuenta de la cantidad de cosas que tenés que ni siquiera la usás. Bueno, que te sirva de limpieza, dale, tira todo. No sirve, tira todo, deja todo, dale. Da lugar a que entre cosas nuevas, vamos. Ojo con lo que entran esas cosas nuevas. A ver... Ahí va, pásame algo de Abel. Vamos entonces por allí para la gente que está de mudanza. Un beso enorme, que todo resulte bien, chido, chévere, copado, ¿vale? A ver, dice, soy Coti de Salta, trabajando desde temprano. Vamos a arrancar con buena música. La pregunta, no sé, digo yo, sí que no. Por supuesto, vamos a arrancar con buena música, como siempre. A ver, ¿qué más tengo? Ya estamos cerrando el aire. Hola Maru, dice, soy Jazz. ¿Puede ser algo de Manu Chao? Claro que sí. Algo de Manu Chao ya te vamos a estar buscando. Si no es hoy, es mañana. Y si no, puede ser cualquier día de la semana. Claro. A ver, dice, soy Gustavo de Trenquelauquen. Está muy bueno el programa, gracias. Muchas gracias. Algo de Dividido, abrazo. Abrazo para vos también, Poti. Dice, a ver, no, pará. Saludos a Poti, que deje de hacerse el distraído y venga a descargar la mercadería de una vez, dice, en Mendoza. Ey. Poti, por favor, no hagas eso, que no queda bien. No, dale, media pila, Poti. Le pedimos, por favor, a Poti, media pila. Dale, vamos, mirá cómo la ovación, dale. Vamos. Está recalculando, Poti, si va a trabajar o no. No, y si lo esperás para descargar, no sé si va a llegar, no sé. Bueno, vamos a unir fuerzas, dijo. Acá ya él con Moy desde Río Negro, dice, ¡qué frío! Y por acá más o menos, ¿eh? Por acá bien, pásame algún tema lindo. Gracias por la compañía, besos enormes para Yael y Moy desde Río Negro, entonces presente. Un beso para Cari, ¿sí? En Gualeguaychú escuchándote, negra, dice. Un beso enorme, abrazo, gracias, otro beso y abrazo para vos también. Hola, negra, dice Leo de Burlingame. Acá, presente, Harlingame, bien. Trabajando en la camioneta. Que tengas una buena semana. Muchísimas gracias. La gente de Harlingame. Bien, vamos. Dale que nos tenemos que ir. Ya nos estamos despidiendo. Bienvenidos a los que se van sumando. Lo que hay que escuchar está cerrando el micrófono, ¿sí? Por aquí, pero quedan en la compañía, por supuesto, de cada una de las emisoras. La propuesta que va dejando cada una de las emisoras, como por ejemplo... Aquí la gente de Radio 2820 en 92.5, en Gualeguaychú, Entre Ríos, en FM Radio Ciudad 100.9 en Santa Elena, Entre Ríos, en FM Papagayo 103.5 en Papagayo, San Luis, en FM PCP Radio 88.5 en Villa Urquiza, Entre Ríos. Además, en FM Ahora 98.7 en Puerto Rico, Misiones, también vaya el abrazo enorme para toda la gente que se encuentra allí en estos momentos a través de la distancia también, por supuesto, estamos presentes. Es la magia de internet. A ver, ¿dónde más estamos? Estamos en Textual Radio. Ahí está, mirá. Un saludo para la gente que estábamos leyendo recién el mensaje en Arlington Camp, Buenos Aires. San Pedro Online 95.5 en San Pedro, Misiones. ¿Vieron esa la pauta? ¿Dónde está Harlingham? ¿Claypool? ¿No? Ok. Hay buenos cerebros, hay gente muy creativa en nuestro país. Bueno, a ver, estamos en San Pedro Online 95.5 en San Pedro, Misiones. En Pura Química Online en Río Gallegos, Santa Cruz. En FM Reflejo 103.7 en Sierra de la Ventana, Buenos Aires. En San Miguel de Tucumán en www.lagetradio.com.ar. Estamos en FM 094.5 en Catriel, Río Negro. Sonamos en FM Santana 89.5 en Colonias Unidas, provincia de Chaco. En Omega Radio 103.9 en San Clemente del Tuyú. Estamos en Aries 103.7 más en Gualeguay, Entre Ríos. Un beso enorme para la gente que se estaba contactando ahorita mismo por allí. ¿Dónde más estamos por estos lados? Estamos en Radio Líder 101.5 de San Julián, Santa Cruz. ¿Dónde más? Estamos en FM Dale 107.7 en Formosa Capital. Estamos también ¿en dónde estamos? Estamos en Concepción, Tucumán, muy nuevitos ellos. Ya quiero que empiecen a mandar mensajes, ya los voy a estar por allí stalkeando. En el buen sentido de la palabra, si es que tiene algún buen sentido la palabra stalkear, quiero que me cuenten a ver qué onda por allí, Concepción, en Tucumán, a través de lo que es Milenia 101.7. Un beso enorme para toda la gente, los colegas, los auspiciantes, los oyentes de esta emisora que se sumó hace nada aquí en Lo que hay que escuchar. Un beso enorme. Bien, bueno, cierro este martes. Quedamos, por supuesto, por aquí también en el estudio, ¿vale? Sí, un beso enorme. Quedate vos del otro lado en cada una de las emisoras porque vienen las...
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2: Edgardo Quaider tendrá una nueva cita con la justicia paraguaya esta semana. El ex senador deberá comparecer ante la justicia penal en el marco de un juicio por lavado de activos. En la audiencia se estará decidiendo si continuará con prisión domiciliaria y tobillera electrónica. La semana pasada fue condenado por tentativa de contrabando. Este jueves por la mañana, Quaider y su pareja Lara Ginzel volverán a ser llevados al Palacio de Justicia de Asunción. De allí salieron la semana pasada con una sentencia en contra. El ex legislador recibió 2 años, ella 1 año y 10 días. Fue por haber intentado ingresar a Paraguay con $200,000 sin declarar. El ex representante de Entre Ríos en el Senado estará frente a frente con una cara conocida. Se trata del juez de garantías Humberto Otazú, quien llevó adelante la primera etapa del caso por contrabando. El magistrado tiene ahora la causa por lavado de activos en contra de Quaider y de Ginzel.
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2: El embajador de España en Argentina pidió que se juegue la finalísima. ¿Por qué no hacer una gran despedida a Lionel Messi con este partido? Joaquín María de Aristegui planteó que después del título debería organizarse otra definición ante el albiceleste y sugirió que el partido sirva como despedida de Leo Messi en un evento especial. Además, rechazó las teorías conspirativas que giran en torno a la final del Mundial. El embajador de España en Argentina, Joaquín María de Aristegui Laborde, celebró en Radio Mitre la victoria de la selección española en la final del Mundial y sostuvo que el triunfo se apoyó en un partido muy serio y ordenado, con una consecuencia deportiva ya en el horizonte. La posibilidad de una nueva final ante Argentina y una futura finalísima.
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2: En Mendoza evacuaron a más de 30 personas en la zona de la cordillera por un fuerte temporal de nieve. El operativo fue llevado a cabo por gendarmería en medio de las alertas meteorológicas por fuertes nevadas en toda la parte de montaña. En medio de un fuerte temporal que se sigue desarrollando en la zona de la cordillera de los Andes en provincia de Mendoza, se llevaron a cabo operativos para rescatar a más de 30 personas que habían quedado aisladas producto de una intensa nevada que cayó en el área de alta montaña durante las últimas horas.
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1: Mike Towers, una nada más. Bienvenidos al martes, amigos. Arranca tus 40 favoritos. De a poco se va pasando la fiebre mundialista. Y nosotros acá también tenemos esa sensación de que de a poco va pasando ese odio que le tenemos al día lunes, ¿no? Como que ya quedó atrás. Vamos de a poquito, tranquilos, un poco más relajados, sin renegar tanto de la rutina, porque tus 40 favoritos arranca, trae canciones, trae cosas para contarles y para hacerles pasar un lindo momento. Nos acompañamos a través de la radio, bienvenidos.
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0: Rauw Alejandro y Farruko, Fantasías. Diego Capusotto sigue cosechando éxitos. Después de varios años laburando en su programa Peter Capusotto y sus videos, empezó a recibir así como propuestas teatrales, cinematográficas, y lo han llevado sin dudas a expandir un poco su universo artístico. De hecho, hace poco filmó con Alex de la Iglesia, un sueño que él tenía pendiente con el director español, y va a estrenar Felicidades muy pronto en la plataforma de streaming. Mientras tanto, también se dedica al teatro. Se llama El Lado C, la obra de teatro que comparte con la periodista Nancy Giampaolo. Bueno, mientras está a la espera de que se estrene Felicidades en el mes de septiembre, va a llevar esa obra de teatro el 25 de septiembre a la Trastienda, y después va a emprender una gira internacional que lo va a llevar a Estados Unidos en noviembre. La obra se ha convertido en un fenómeno teatral desde su estreno. Es una charla abierta en la que Capusotto revela lo que nadie sabe de Capusotto y sus personajes, combinando material audiovisual inédito con anécdotas personales y algunos momentos también de lo que es su vida privada. Así que esa obra está rindiendo muy bien, va a estar acá en Argentina, pero también tendrá su versión internacional.
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0: 8.4. 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

De poco para vos. La tía Carmen tiró una frase, bueno, un par de frases, acerca de Evelyn Botto, que es la actual pareja de Federico Val, y armó un poco de polémica. Y sí, porque aparecieron algunas críticas, sobre todo en las

0: redes sociales después de que la tía Carmen haya tirado esos comentarios sobre su nuera. En un ratito te vamos a contar qué fue lo que dijo y por supuesto también cuáles fueron algunos de los comentarios que ha recibido. Además, hablaremos de tecnología porque los robotitos siguen ganando terreno. En este caso vamos a hablar de los robots y la medicina. Más precisamente, los robots y una intervención quirúrgica. Es un gran paso que te lo vamos a contar en un rato también acá en tus 40 favoritos.
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0: Fonseca y Juanes, antes que el tiempo se vaya. Vacaciones para Ian Lucas y su novia Renata Mónaco, en este caso en un lugar paradisíaco hermoso, en Jamaica. Después de oficializar el romance, los chicos decidieron compartir las primeras imágenes de sus días de amor en esa isla caribeña. Hace poquito tiempo, Marley había metido la pata en un programa de esos que hace para Telefe, y ahí quedó todo como en la nada, ¿no? De hecho, un par de semanas después, tanto Renata Mónaco como Ian Lucas pusieron punto final a todo lo que era la especulación, ¿no?, que venía habiendo, porque claro, no había un anuncio oficial, por decirlo de alguna manera. Bueno, ¿cómo lo hicieron? Con una foto desde Jamaica. Una sola imagen juntos en el Caribe ya confirmó de alguna manera lo que ya era evidente. Así, casi sin quererlo, se han convertido en una de las parejitas más comentadas del mundo del espectáculo en este último tiempo. Así que, un poco más relajado, ya sabiendo que, bueno, es conocido su romance, decidieron compartir estas vacaciones juntos.
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0: tenemos una IBL Piquito. Por primera vez, robots humanoides han realizado una operación en un quirófano. Estos autómatas completaron con éxito, por suerte, dos extirpaciones de vesícula biliar. Mirá qué bien me hubiera venido hace unos meses, cuando me tocó a mí pasar por el quirófano. Bueno, no sé si me hubiera animado a que me operen dos robotitos, ¿no? Eso seguro. Dame un tiempito, que mejoren, que pulan algunas cosas. Y por ahí, ojalá que nunca necesite otra vez pasar por el quirófano. Llegado el caso, veremos de probar. En un nuevo avance en ese ámbito de la robótica y la salud, estos dos humanoides realizaron una cirugía en un paciente con vida, completando extirpaciones laparoscópicas de vesícula biliar. Las laparoscópicas son esas que te hacen tres agujeritos, nada más, tres, cuatro agujeritos, sino la cirugía tradicional. Los investigadores involucrados en esta experiencia destacaron que es la primera vez que autómatas que emulan la fisonomía humana participan en procedimientos quirúrgicos. Este estudio demuestra que los robots humanoides tienen un futuro prometedor en el campo de la cirugía, dijo uno de los investigadores y profesor además de la Universidad de California en San Diego, y además uno de los autores del artículo que da cuenta de los detalles de lo que fue este hito. En un artículo publicado en la revista Nature, los especialistas de la mencionada institución de Estados Unidos opinaron que estas soluciones van a ayudar a abordar la crisis sanitaria, no solamente en ese país, sino también a nivel mundial. Así que es un gran avance, enorme para la salud y también, por supuesto, para la humanidad.
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1: No te lo puedo decir en inglés porque no me sale. Pero te lo quería decir. You are red. Y por eso te escribí esto. Escucha.

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0: ¿Qué personajes y los ángeles azules? De la A a la Z. Esta canción me la había pedido muy tempranito Daniela, así que Dani, un beso grande. Espero que todavía estés por ahí escuchando la radio. Mándame un mensajito si es así, dame una señal. Cristian está comunicado también a través de mi Insta, nico.barbieri, pidiendo alguna canción de No te va a gustar. Un beso grande para Jessica. Hola Nico, ¿me pasas algún tema de Emilia Mernes o de María Becerra? Saludos para Guillermo, que también está por ahí. Hola Nico, acá escuchando el programa. Buena semana para vos y para todo el equipo. Lo mismo para vos, Guille, y para toda la gente que está por ahí. Nico.Barbieri, esa es mi cuenta de Instagram. Ahí me mandan mensaje ellos. Me podés mandar mensajes vos también. Pero, primer paso, ya lo saben, me buscan en la lupita en Instagram, me empiezan a seguir y después el mensajito, como ellos.
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0: FMK y Maxi Espíndola, la rumbita. La tía Carmen parece que metió la pata porque tiró algunas frases de su nueva nuera, Evelyn Botto, y han estallado las críticas en las redes sociales. El comentario lo hizo Carmen en una charla con Marcelo Polino cuando él le comentó que hacía unos días había podido conocer a Evelyn Botto. Al toque, Carmen respondió con elogios a la pareja de su hija. ¿Viste lo que es Eve? Un personaje. Soy yo, morocha, dijo ella, así un poco entre risas. Después destacó un poco las cualidades, ¿no?, de Evelyn. Tiene mucha energía, es muy talentosa, es locutora, es bárbara, dijo la tía Carmen. Además dijo que disfruta los momentos que comparte con su nuera. Es genial hablar con ella. Durante la entrevista, la tía Carmen también se refirió al presente sentimental de Federico Val. Y él dijo que, bueno, el chico está feliz, y ella quiere que los dos sean felices. Y después de esa comparación, aunque aparentemente fue medio en chiste, aparecieron las críticas y algunos usuarios dieron su parecer. ¡Ay no! ¡Déjala sin mochila si no la compares!, le dijo una mujer que... me parece que tiene un poco de razón, ¿no? Que ponerle esa presión arriba me parece demasiado. Carmen se ve en todas. De Sofía Aldrey decía lo mismo, dijo otra persona, recordándole el romance de Federico Val con Sofía Aldrey. Opa, esa fue una factura fuerte, que le pasaron a la tía Carmen, que quiso ser buena onda y me parece que no le salió.
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2: Pilla. Hay ojos que no se hacen los ciegos, porque las paredes no solo tienen oídos, ¿viste? También tienen bemba.

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0: 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Nacionales.
2: Nacionales.
3: El gobierno nacional oficializó un suplemento salarial por títulos en las Fuerzas Armadas. El Ejecutivo introduce reglas para el nuevo cálculo de haberes militares, autoriza a los jefes de cada fuerza a definir títulos válidos y extiende el beneficio a personal retirado y familiares con derecho a pensión. El Poder Ejecutivo aprobó una modificación en la reglamentación de la ley en el personal militar 19.101, que introduce cambios en los cálculos de haber y amplía el acceso al suplemento por título universitario para los integrantes de las Fuerzas Armadas. El decreto fue publicado en el Boletín Oficial y fue firmado por el presidente de la Nación, Javier Milei.
0: Información general.
2: Información general.
3: Oficializaron la salida de la Coordinadora de Políticas Sociales de Capital Humano. La funcionaria dejó el cargo para continuar su carrera en el sector privado. La reemplazará su segundo David Guido de Graf. Además, se implementaron cambios en el directorio de CONAE. De acuerdo con el decreto 617-2026 publicado en el Boletín Oficial, el gobierno aceptó la renuncia de María Gabriela Real al cargo de presidente del Consejo Nacional de Coordinación de Políticas Sociales, organismo dependiente del Ministerio de Capital Humano. El licenciado Guido David Graf también presentó su renuncia al cargo de subsecretario de Políticas Sociales del mismo organismo. Se trata de un acto formal para poder asumir el puesto que dejó vacante Real.
0: Información general.
2: Información general.
3: El gobierno de Salta sobrevoló las zonas incendiadas por el viento Sonda y hay nueva alerta. Las ráfagas inéditas provocaron destrozos en distintas ciudades salteñas y también en la provincia de Jujuy. El servicio meteorológico emitió una nueva alerta amarilla por vientos y hay operativos de prevención. Las ráfagas de viento Sonda que azotaron el noreste argentino durante el fin de semana dejaron un saldo de cientos de hectáreas quemadas, cortes de energía y destrozos materiales en Salta y Jujuy. El gobierno salteño realizó un sobrevuelo de monitoreo sobre la capital provincial y sus alrededores para verificar el estado de la zona afectada.
0: Hasta aquí.
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2: Hola, ¿qué tal? ¿Cómo están? Bienvenidos, bienvenidos, gente linda de la radio. ¿Cómo están? ¿Cómo anda todo el mundo? Bueno, acá estamos, arrancando una vez más este programa de radio que no hace otra cosa más que ponerle tanta onda a este martes, este segundo día de esta semana, pero además a este ya avance de julio. Se termina el mes de julio y ya, bueno, nada, de a poco, la semana que viene se termina julio. Falta todavía, pero igual, viste, yo me voy anticipando porque si no es como que uno no, viste, claro. El jueves de la próxima semana se termina julio, o sea, el próximo fin de semana, este que viene no, el otro, ya vamos a estar en pleno agosto. Y a mí lo que me llama la atención es que yo siento que hace nada arrancamos el invierno. Posta, hace nada arrancamos el invierno. Pero cuando estemos en agosto, vamos a estar a nada de la primavera. ¿Se entiende? O sea, es así, es una locura esto. Pero realmente es así. Es impresionante. Bueno, esperemos que todo esté bien. No sé si usted calcula como yo, pero yo calculo eso. Mido el tiempo desde el punto de vista emocional y sentimental. Eso es lo que me pasa. Así mido el tiempo. No importa. Lo que sí importa es que tenemos un staff permanente, un montón de gente que está formando parte de este programa de radio, como Nati, Alejandra, Matías Peralta, Pablo Sebene, Giancarlo Manzano, Federico de Marco, que les habla, Omar Galarza. Bueno, Federico de Marco ya no está, no estuvo, no vino nunca, pero es un amigo de la casa que cada tanto nos manda por lo menos un mensajito por el Día del Amigo, por algo, ¿viste? Por eso, desde la radio, decimos bienvenidas, bienvenidos a esta nueva historia, programa de radio, un día perfecto.
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1: Bueno, vamos a hablar de algo que tiene que ver con la actualidad, porque siempre me gusta también hablar de actualidad en este bendito programa. Parece que el FBI detuvo a un hombre que detonó un artefacto incendiario frente a los tribunales federales de inmigración en Manhattan. Claramente era un inmigrante que estaba totalmente desahuciado. El hombre fue detenido el lunes frente al edificio federal de Manhattan, que alberga tribunales de inmigración y oficinas de distintas agencias del gobierno estadounidense, después de que incendiara fuegos artificiales, provocar un incendio y portara varias armas, lo cual esto ya es grave, porque si no podía decir solamente por los fuegos artificiales, podía haber dicho, estaba festejando el campeonato de España, aquello, cualquier cosa. El episodio ocurrió en el 26 Federal Plaza, porque así se llama las calles de Estados Unidos, un complejo situado en el sur de Manhattan, donde también funcionan dependencias de ICE y del propio FBI. El incendio ocurrió a las 8:30 de la mañana. Fuentes policiales citadas por la cadena NBC News indicaron que el hombre empujó un carrito con fuegos artificiales líquido inflamable y hasta la entrada del edificio, ahí en el Foley Square, en el inmueble, en el medio del escenario, prendió fuego y se quedó anclado a contemplar ahí, ¿viste? Una cosa de loco. Bueno, la cosa es que empezaron a bajar, porque ahí están todos oficiales, está el FBI, hay un montón de gente, seguramente una seguridad tremenda, que directamente lo empezaron a buscar y lo terminaron atrapando como corresponde a una persona que quiere andar prendiendo fuegos artificiales en lugares donde no corresponde. Claro, ¿no? Podía haber ido a un lugar, a un parque, ¿viste? Pero bueno, algo, lo que no se sabe cuál es el motivo, que a mí me parece importante, tal vez a nadie le importe, pero a mí me parece importante porque nadie se enoja así, digamos, nadie desperdicia, con lo caro que salen los fuegos artificiales, nadie desperdicia todo eso. Por eso, algo debe haber pasado, algo hicieron, muchachos, por favor, ¿viste? No lo repitan porque puede haber algún otro loco dando vuelta.
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Búscanos en las redes sociales, Un Día Perfecto Oficial Facebook, Un Día Perfecto Oficial Instagram. Qué buena versión de Brujería de Jarabe de Palo. Se viene Jason Derulo, Take You Dancing. ¿Quieres buscarnos en las redes sociales? Ya te lo dije, Un Día Perfecto Oficial Facebook, Un Día Perfecto Oficial Instagram.

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1: Kiss Me, qué bueno, qué bueno. Sixpence None the Richer, así se llama, una de las bandas más recordadas de los finales de los 90. Una canción que fue lanzada en 1998 dentro del álbum Sixpence None the Richer. Y fue así realmente, pero que al principio tuvo una repercusión bastante discreta. Todo cambió cuando empezó a aparecer en algunas películas. Claro, porque algunas películas, series comerciales de televisión, y de repente empezó a sonar en todos lados, con la melodía delicada y la profundización, o la profundidad, o la inconfundible voz de Lynne Nash, así se llama, esta mujer que tiene una voz tremendamente hermosa. Kiss Me se convirtió en un himno del pop romántico. Y hoy, en realidad hoy no, pero a lo largo del tiempo, del año 98 hasta acá, ha estado en un montón de películas, muchísimas películas. Creo que es una de las canciones que más películas tiene en el cine norteamericano. Tremendo, espectacular. ¿Quiere que lo vuelva? Se llama Kiss Me, lo canta la gente de Sixpence None the Richer, aquí en el aire.

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1: Muy bien, amigas, amigos, gracias por los aplausos, gracias por las ovaciones. Aquí estamos una vez más, una nueva semana. Cada semana nos encontramos con nuestra terapia diaria. Ahora yo pienso esto y estoy dando la bienvenida a nuestro amigo de la casa, Matías Peralta. ¿Cómo estás, Mati?
2: Perdón, si no te da bola, pasa que estaba chequeando.
1: ¿Estaba chequeando el celular?
2: Estaba chequeando celular.
1: No, por favor, ¿cómo es psicólogo?
2: No, estaba chequeando el celular acá con mi amiga la IA, a ver qué me decía.
1: Ah, la IA, ¿sí? ¿Qué te dijo? ¿Que yo soy tu amigo o no soy tu amigo?
2: Le estaba pidiendo que analice tus respuestas para
1: cual,
2: ver si éramos amigos o no.
1: Nah, bueno, somos amigos.
2: Me dijo que no, me dijo que
1: la
2: tengo que pagar.
1: Me dijo que sí.
2: A mí me dijo.
1: ¿Pero cuál usás vos? Porque según la que vos usás.
2: No, yo soy la que es gratis. Me dijo. Yo le dije, decime la posta sobre Omar. Y me dijo. Tiene que pagar el pack premium.
1: Correcto.
2: Me dijo, claro, me dijo como que tengo el plan básico, ¿viste?
1: Claro, para que te diga la posta, tenés que pagar el pack. Tal cual. Bueno, Mati, la verdad es que es tremendo esto, pero es algo que está pasando, ¿no? En algún momento aquí en el programa lo hemos hablado y hemos prometido hablarlo con vos, porque hay muchas parejas, por ejemplo, que ya están utilizando la inteligencia artificial para interactuar entre ellas, o sea, como terapia, ¿no? Uh-huh. ¿Qué es lo que hacen? Yo te digo, el modus operandi de cada una de estas parejas. Dejan el celular con el chatbot ahí abierto para que escuche. Dicen, vos escuchá. Entonces se pone a hablar sobre algún tema que genera conflicto en la pareja y después el chatbot de alguna manera lo analiza o le da una respuesta. También, por otra parte, hay mucha gente que en la noche, en la soledad, cuando ya está, cuando los problemas lo aquejan demasiado, acuden también al chatbot para poder contarle sus problemas y pedirles una respuesta. Hay muchos peligros detrás de esto, pero me gustaría saber tu opinión.
2: A mí me ha pasado.
1: Sí, que le pediste.
2: No, a mí me ha pasado en consulta tener pacientes que me han dicho, no sos vos, soy yo.
1: Claro.
2: Y me dejaron y se fueron con
1: la inteligencia artificial.
2: Me ha pasado tener pacientes que me han dicho que consultaron algunas intervenciones o recomendaciones o tips y les ha servido.
1: Claro, sí.
2: Pero hay un tema.
1: Sí.
2: Todo lo inteligente, lo rápido que es, sí. que es la IA,
1: sí.
2: Es justamente el seguro por el cual tenemos un poquito alto el sonido. ¿Eh?
1: Puede ser.
2: Le pedimos salida que lo baja. Ahí está.
1: Está bien, allá.
2: Todo lo
1: Pabrito.
2: Rápido, todo lo sí, perfecto. Todo lo rápido, lo automático que es
1: ajá.
2: La IA,
1: sí.
2: Es justamente lo opuesto del ser humano. ¿Qué
1: claro.
2: quiere decir? Lo que la IA no puede reemplazar es la imperfección, la espontaneidad,
1: claro.
2: el inconsciente.
1: Uh-huh.
2: Un montón de. Justamente en eso radica la irreemplazabilidad.

0: la irreemplazabilidad del ser humano.
1: Claro.
0: ¿Se entiende?
1: Claro.
0: Esto que pasó recién, sí. Que me trabé al hablar la palabra.
1: Claro.
0: Es sí. Eso mismo. Que
1: también es la humanización, ¿no?
0: Exactamente.
1: Y hay otra, una cosa que yo también quiero poner sobre la mesa, que tiene que ver no solamente con todo lo humano, también tiene que ver con que la IA muchas veces está programada para dar respuestas, ¿no? Porque está pensado para eso. Y un psicólogo a veces no tiene respuestas, porque necesita conocer más. Y si una persona necesita conocer más, ¿cómo una IA no va a necesitar conocer más? Y tal vez te dé una respuesta basándose en algo incompleto. Uh-huh. Es muy peligroso eso.
0: Yo no sé si sería peligroso, sino es poner blanco sobre negro, sobre ver que son cosas distintas.
1: Claro.
0: Que no es algo reemplazable, justamente por esto, ¿no? Por la imperfección de la condición de ser humano.
1: Ajá.
0: Y sobre todo que la terapia es un espacio de comunicación de inconsciente a inconsciente.
1: Claro.
0: Es algo que se va construyendo con un otro que es igual de imperfecto que yo.
1: Sí. Está bien.
0: La IA es todo lo opuesto, es juntar datos. Claro. Para volverme lo más perfecta posible,
1: sí.
0: Y tener respuestas perfectas. Y justamente el valor del ser humano,
1: sí.
0: Es con su imperfección.
1: Claro.
0: Sabemos que nos vamos a morir, y tenemos que lidiar con eso en la vida y tenemos, claro, que motivarnos, sí. Y encontrar el deseo. Es en esa ambivalencia, en la contradicción del ser humano, donde radica la principal diferencia con ser irreemplazables,
1: claro.
0: Y no competitivos con la inteligencia artificial. Porque es otra cosa, otra liga.
1: Claro. Claro,
0: ¿entiende? Sí, podemos hacerlo, sí. El ser humano, muchos autores que dicen que el hombre es el lobo del hombre.
1: Ajá.
0: O el malestar en la cultura de Freud,
1: sí.
0: Un montón de cosas que podemos ser, que la inteligencia artificial apunta hacia otro rango, hacia la perfección, hacia saber un montón de data del mundo, y a partir de eso brindarte una respuesta, pero es desde llenarse de información.
1: Claro, claro.
0: Y nosotros es a partir de la falta.
1: Ajá.
0: ¿Se entiende? Entonces,
1: sí.
0: En eso radica algo que la inteligencia artificial nunca va a tener.
1: Y que, bueno, pero es muy difícil. Y yo pienso también en mucha gente que dice, porque yo me consta, mucha gente dice, no, yo hago terapia con ChatGPT y la verdad es que me da resultado. Esa es alguna de las respuestas de conocidos, ¿no? Tengo un conocido, por ejemplo, que es una cuestión económica. Iba al psicólogo, tuvo que dejar por una cuestión económica y acudió a ChatGPT a la versión gratuita. Cuando ChatGPT no le dice, lo dejamos acá. Pero le dije de responder porque la
0: verdad. Terminamos por hoy.
1: Claro.
0: No terminamos por hoy porque me estoy quedando sin batería,
1: no,
0: dice el celular.
1: Claro. No, pero ya que me le dice que terminó la sesión porque. Pero la sesión de charla, digamos.
0: Exactamente.
1: Porque no tiene más crédito. Pero bueno, más allá de eso. A ver, yo entiendo que sí hay algunos a los cuales le puede resultar, porque también en algún punto hoy es tan peligroso que la IA te devuelve lo que vos querés escuchar. ¿Por qué? Porque trabaja algoritmos para poder de alguna manera conquistarte todo el tiempo. ¿Entendés? Entonces intenta satisfacerte todo el tiempo. Bueno, ¿cuán crítico puede llegar a ser
0: Otra
1: respuesta?
0: Está bueno esto que decís, porque otra cosa es, hay un texto que decía que un poco la terapia es como la luna reflejada en el agua.
1: Ajá.
0: ¿Qué quiere decir? Terapeuta trabaja con lo que con el discurso del paciente, que lo,
1: claro,
0: que el paciente viene a decirle, sin conocer al paciente.
1: Claro.
0: Justamente, por eso, una es por el vínculo afectivo y otra es por el grado de conocimiento, por lo cual nosotros no podemos atender a parientes.
1: Claro. Claro.
0: Si yo no tengo vínculo, pero sé mucho de vos, la idea es que uno puede tener una mirada más objetiva, una escucha más parejamente flotante ahí, cuando menos sabe del otro.
1: Claro.
0: Cuando se presenta, ¿no? Y esto de hacer un perfil a partir de saber,
1: claro,
0: un montón de datos,
1: sí,
0: del otro,
1: sí,
0: es todo lo opuesto. Entonces, es justamente otra liga en ese sentido. Digo, esto que decíamos de la falta del ser humano, escucha a partir de lo que no sé del otro, sino de lo que el otro me quiere contar. Es distinto, ¿no? Entonces, me parece que está bueno poder empezar a diferenciar que nosotros tenemos ese valor. Digo, lo que al ser humano lo angustia, lo que al ser humano le genera duda, lo que al ser humano le genera miedo, ansiedad, preocupación, contradicción, todo eso es lo que lo hace valioso al ser humano.
1: Claro, claro, está bien, está
0: porque
1: muy bien.
0: El cerebro es increíble, ¿no? Es procesador, pero el CPU no va a sentir miedo, no va a sentir dudas, no va a tener un montón,
1: claro,
0: de cuestiones que nosotros
1: no
0: tenemos.
1: No va a tener la experiencia que tal vez también la tuvo.
0: La vivencia de la culpa, un montón de cuestiones que hacen al sujeto en relación de sociedad, ¿no? El sujeto viviendo en sociedad.
1: Tal cual.
0: Postergar mi deseo por el deseo del otro, darle la vuelta a la manzana a mi deseo, frustrarme, enojarme, pedir perdón, un montón de cosas que en el vínculo son irreemplazables, me parece, en algún momento.
1: Sí. Bueno, bien ahí. Pero bueno, lo cierto es que no sé si es algo que la psicología lo está pensando, lo está abarcando, porque tenemos una realidad que está chocando demasiado. Digamos, yo me encuentro constantemente con prompt, que es la famosa orden que uno le da a una inteligencia artificial para que actúe de determinada manera. Y hay diferentes tipos de prompt que ya están, no sé quién lo prepara, pero lo crean pensando en diferentes tipos de terapia. Para angustia, pareja, para, no sé... angustia para adolescentes, para adultos. Ya hay todo un mundo ahí que ya existe, que ya está funcionando.
0: Exactamente, exactamente. Tenemos que poder ver cómo poder usar esas cuestiones como herramienta que faciliten la vida del ser humano. Ejemplo, no sé, hacer un flyer, claro, y esto que decías vos, publicar algo que capaz que me llevaría 3 días a armar un texto,
1: sí,
0: y brindar un servicio a la comunidad versus... que reemplace a la condición.
1: Claro.
0: ¿No? Yo creo que no es posible el reemplazo porque el valor está en la imperfección del ser humano.
1: Claro.
0: Y la máquina apunta a llenarse de perfección, a llenarse de data, a llenarse de feedback rápido,
1: claro,
0: exacto, sí, preciso. Y el ser humano, capaz que los silencios terapéuticos, algunos son cortos, otros son largos. Ajá. La IA te tarda casi los mismos segundos en darte, claro, todas las respuestas.
1: Sí, sí,
0: y
1: sí,
0: un
1: sí,
0: silencio terapéutico. Es terapéutico no porque está procesando.
1: Claro.
0: El terapeuta o el paciente, a veces porque se genera, a veces porque es un silencio para procesar una data.
1: Claro, sí.
0: A veces es un silencio incómodo, a veces es un silencio de ¿sí? ¿Se entiende?
1: Sí, sí, sí.
0: Es en eso, en eso que radica el valor del ser humano, me parece. Que está bueno que lo pongamos sobre la mesa para salirnos de la condición de rivalidad.
1: Claro, tal cual, tal cual. Es muy bueno eso, porque no es que reemplaza. ¿No? Está perfecto. Bueno, Mati, me voy porque hoy tengo turno con ChatGPT.
0: Perfecto.
1: Así que nos encontramos la próxima semana.
0: ¿Cargaste el celu?
1: Cargué el celu.
0: Ah,
1: no,
0: bueno, bueno.
1: Prohibí en mi casa que le pregunten pavadas porque eso ya me consume datos. Porque que uno le pregunta, le digo a mi esposa, no le pregunte la receta del chimichurri.
0: Claro, entra Paulina.
1: Buscala en Google.
0: O entra Paulina Cocina.
1: Claro,
0: porque además... Paulina Cocina, escuchate esta.
1: Ya, a ver.
0: En pandemia te hice un budín de chocolate y uno de limón, sí. Y el primero se lo di a la vecina porque no confiaba que esté rico. Digo, peor la cepa que el de budín mío, ¿eh?
1: Claro, claro. Mira, fue ChatGPT.
0: Cuando vi que lo comió y no convulsionó, ahí lo comí yo.
1: El segundo lo comí yo.
0: No, me elogió. Así que gracias a Paulina Cocina.
1: Qué bueno.
0: Porque lo que tenía, yo me acuerdo que soy un tipo que no sabía cocinar, te hice 2 tazas de esto, 3 tazas de esto y,
1: claro,
0: y simple.
1: Ya está.
0: No, 300 miligramos, 200 miligramos. Y...
1: Claro, dame las tazas, claro, dame la media en taza, en agua, así, en puños. Está muy bien.
0: Con el puño cerrado.
1: Con el puño cerrado, me gusta. Bueno. Bueno, Mati, hasta la próxima semana.
0: Dale, nos vemos. Un abrazo grande.
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2: Muy bien, bueno, seguimos en este día perfecto. En donde, entre otras cosas, tenemos, por supuesto, ponerle un poco de información a esta historia. Vamos a hablar de algo que pasó en estos días y que realmente llamaba muchísimo la atención. El piloto de los Blue Angels que lamentó la maniobra en Pensacola y la Marina abrió una revisión mientras crece el debate político, por supuesto, porque se ha dado. Se trata del reciente sobrevuelo de un avión de los Blue Angels a baja altura sobre la playa Pensacola, que generó un impacto inmediato tanto en la arena como en las conversaciones públicas de Estados Unidos y en el cagazo que se habrán pegado esa pobre gente que estaba tratando de remojarse las patas. El caza provocó que sombrillas, sillas salieran despedidas, sorprendiendo a los presentes y dejando al piloto envuelto en una controversia nacional. El episodio registrado en el video y ampliamente difundido en redes sociales motivó a la Marina de Estados Unidos a iniciar una revisión interna para establecer si la maniobra respetó los protocolos de las fuerzas de la Administración Federal de la Aviación o simplemente estaba con ganas de hacer algo, hacerse el gracioso. Las imágenes son impresionantes, porque es un caza de eso y decir, listo, nos van a bombardear, listo, ya está, me encomiendo a Dios, viste, una cosa de loco. El episodio registrado en un video y ampliamente difundido, está siendo revisado por todo el mundo y catalogado como una locura realmente. El comandante del grupo acrobático Adam Bryan manifestó que cualquier acción que implique riesgo para el público obliga a un análisis técnico exhaustivo y que este tipo puede estar en la lona. En esta ocasión la investigación busca determinar por qué el aparato sobrevoló una zona poblada a una altura no prevista en los estándares de la fuerza. Es una locura de la vida. ¿Qué es lo que estaba pensando? El testimonio del piloto y la reacción de la dirigencia fue mucho más sorprendente todavía, porque Salzman afirmó que el aviador se mostró comprometido con un alto nivel de exigencia profesional y afectado por no haber cumplido con ese estándar. Se reprodujo la declaración, no puso excusas ni buscó desviar la responsabilidad, sino que admitió el giro incorrecto, una situación indeseable para cualquier piloto experimentado, fue lo que dijo. Se desorientó, viste cómo es uno, qué sé yo. ¿A quién no le pasa que te vas camino a algún lado y de repente doblaste una esquina, no te diste cuenta y estabas en otro lado? Es así. Bueno, no sé. La cosa que es una verdadera locura. A mí lo que me llama la atención es la gente que estaba veraneando. Porque imagínate una playa, un montón de gente, y de repente se ve un avión. Decía, ay, mirá un avión. Lo primero que uno hace, agarra, habla con los chicos y dice, mirá un avión. Uy, mirá, se viene para acá. Uy, se viene. Y de repente, una maniobra que hace volar absolutamente todo. Menos mal que nadie salió herido y que todo está más o menos bien. Fue simplemente una desgracia con suerte, ¿eh? Un cagazo con suerte.
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1: Muy bien, vamos a contarles cuáles son los títulos, los momentos, la cosa tecnológica que forma parte de esta historia. Algo tecnológico que realmente está bueno, espectacular. Criaron un robot que es capaz de cambiarse su propia batería. Bueno, aguantá, viste. Mi hijo se cambia las zapatillas, se baja el pantalón, hace pis y se vuelve a subir y lo hace solo. Tampoco es para tanto. Pero bueno, parece que un robot humanoide industrial desarrollado en China, donde más, puede cambiar su propia batería de manera autónoma. O sea, ¿cómo hace, digamos? Porque cuando se saca la batería se queda sin... Debe tener una carga. Bueno, seguramente tiene una carga. Bueno, continúa trabajando sin depender de una persona que vaya y lo modifique. Ya son totalmente autónomos. Impresionante, ¿eh? Se llama Walker Walker East 2, y fue creado por Uptech Robotics, una compañía con sede en Shenzhen, con equipo orientado a tareas industriales repetitivas, manipulación de baterías y operaciones de espacios preparados para automatización. Incorpora módulos de energía intercambiables y un sistema que le permite controlar la carga disponible, decidir cuándo necesita abastecerse y completar el reemplazo mediante su propio brazo. Es como cuando uno decide que ahora tengo que ir al baño. Es una cosa de loco, impresionante. Ya no, porque lo loco es que el gabinete con la batería los tiene ahí. Y que cuando se queda sin batería el gabinete va y lo busca el solo, ¿entendés? No es que nosotros tenemos que... Ya no nos necesitan para nada. Es una cosa, me da un miedo esto. Qué locura, ¿eh?
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canción, me gusta esta etapa de Joaquín Sabina. La tengo completa, tengo esta discografía completa de esa época. Muro de Berlín, llama esto de acá el 90, espectacular para un gran artista español que está muy viejito ya y trata de hacer algo. No hace más recitales de la última vez que lamentablemente tuvo un accidente en un escenario y decidió no hacer más recitales ya hace un tiempo de esto. Bueno, seguimos, nos quedamos en España porque la gente de Elefante hace Ángel y suena en este día perfecto. Ya se viene un 2x1, quédate, no te vayas.

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1: 2x1 de Bersuit Vergarabat. ¿Qué pasó? Se llama este primer tema.

primer tema de este 2x1, Bersuit Vergarabat. ¿Qué pasó? Qué buena canción, y me gusta esto. Una época, otra época de Bersuit Vergarabat, por supuesto. Una época en la cual hacían música, yo creo, con pasión, ¿no? Intuyo que muchas canciones salían de zapadas, porque eran zapadas impresionantes, porque eran músicos que disfrutaban de estar juntos, de asados, de salas de ensayos y esas cosas. Segundo tema es otro clásico, por supuesto, Bersuit Vergarabat hacía Murguita del Sur.

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2: Muy bien, señoras y señores, amigas y amigos, aquí estamos para poder hablar en esta suerte, te lo explico así de fácil, del día de hoy, que tiene un tema, me gusta, me siento como que soy un profesor universitario, estoy explicando algo, no soy profesor ni explico ni siquiera tan bien. Pero bueno, tiene que ver con algo, por supuesto, que nos une, o debería unirnos por lo menos. Bueno, una historia que parecen escritas por novelistas, pero sin embargo sucedieron. Experimentos secretos, documentos clasificados, agentes de inteligencias, hipnosis, drogas, universidades, hospitales, nada. Una pregunta que parece sacada de una película de espía, básicamente, pero ¿es posible controlar completamente la mente de otra persona? Ajá. Bueno, durante décadas mucha gente creyó que esto era solamente una teoría conspirativa, ¿viste? Nada. Hasta que un día el propio gobierno de los Estados Unidos reconoció que existió un proyecto. Un proyecto, no exactamente como te cuentan en las películas, pero sí existió un proyecto. La historia es mucho más interesante que el mito en realidad, porque MK Ultra, primero, es el nombre del proyecto. Para poder entenderlo hay que viajar a principios de los años 50. Y otra vez aparece el contexto de la Guerra Fría, donde parece que estaban al pedo, empezaron a hacer de todo en la Guerra Fría. Estados Unidos y la Unión Soviética competían en armas, en tecnología, en carrera espacial, pero también en inteligencia. Y comenzaron a circular ciertos rumores que eran bastante inquietantes. Prisioneros de guerra estadounidenses que regresaban de Corea parecían haber cambiado radicalmente sus ideas. Algunos hacían declaraciones a favor del comunismo. Otros confesaban cosas que antes negaban y la prensa empezó a hablar de una palabra que generaba cierto miedo, ¿no? Que era como la frase lavado de cerebro. Y hoy sabemos que ese término era mucho más periodístico que científico, pero que en aquel momento provocó un pánico auténtico. De hecho, muchas sectas empezaron a utilizar también ese concepto. En Washington empezó a instalarse una idea. Y si nuestros enemigos descubrieron cómo controlar la mente humana, o sea, y si podían convertir a cualquier persona en un espía o en un comunista, o hacer que revelara secreto, cambiar completamente de convicciones, no había pruebas sólidas, no había nadie que dijera esto se hace así. Pero sin embargo el miedo fue suficiente como para que alguien empiece a hacer algo. Y es por eso que en 1953 la CIA puso en marcha un programa ultra secreto que denominaron MK Ultra. El responsable fue un químico llamado Sidney Gottlieb. Su misión era ambiciosa, pero también inquietante: descubrir si era posible manipular la mente humana. O sea, ¿cómo pensaban lograrlo? Bueno, ahí empezó la parte más oscura de todo esto, porque obviamente esto nunca es... No había conejito de indias, ¿entendés? Tenía que hacerlo con personas. El proyecto no consistía en una sola investigación. Con el tiempo llegó a financiar más de un centenar de estudios distintos. Algunos se realizaron en universidades, otros en hospitales, otros en laboratorios, y muchas investigaciones o muchos investigadores ni siquiera sabían que el dinero provenía de la CIA, pero llegaba una idea de una investigación en una universidad, una parte, porque claro, estas cosas también hay que entenderlos, se estudiaban por parte. Bueno, no vamos a darte todo el entramado del proyecto a vos, pero una partecita la estudias vos, otra partecita la estudiaban en otro laboratorio, otra partecita en otra universidad, y después reconstruía todo, pero siempre financiado por la CIA. Bueno, ¿qué estudiaban? Prácticamente todo lo que pudiera alterar el comportamiento humano. Hipnosis, privación del sueño, aislamiento, estrés extremos, técnica de interrogatorio, sustancias químicas y sobre todo una droga que en aquella época era casi desconocida, se llamaba LSD, hoy mucho más conocida, ¿no? Los científicos querían saber si una persona bajo los efectos del LSD decía la verdad con más facilidad, si podían ser manipuladas, perdón, y si era posible borrar recuerdos, implantar ideas o quebrar la voluntad de un prisionero. Todo esto, hay películas de esto ahora, por supuesto que te la cuentan mucho más fácil, pero hoy puede sonar absurdo, pero en aquellos años muchos creían que estaban a punto de descubrir una especie de suero de la verdad, que es otro de los conceptos que se estudió durante mucho tiempo. Y aparece una de las partes más polémicas de toda esta historia, de este proyecto, porque varios experimentos tuvieron personas que recibieron estas sustancias, el suero de la verdad, sin saberlo. O sea, no firmaron un consentimiento, no fueron informados, simplemente participaron sin conocer realmente qué estaba ocurriendo iban, se probaban. Hoy esto sería una violación gravísima a cualquier norma ética de investigación, derechos humanos y todo, pero en aquel momento lo hacían. Y justamente MK Ultra terminó convirtiéndose en uno de los ejemplos más citados de por qué la ciencia necesita controles y límites. Que se lo pusieron durante mucho tiempo, pero después se empezaron a liberar porque ahora no hay un control de nada. Con el paso de los años, la propia CIA llegó a una conclusión incómoda. Después de enormes investigaciones, cientos de experimentos, no habían controlado ninguna técnica capaz de controlar completamente la mente de una persona. Sí descubrieron que era posible confundir, desorientar, no sé, alterar temporalmente el comportamiento, pero eso está muy lejos de convertir a alguien en un robot humano que obedezca cualquier tipo de orden, ¿no? ¿Por qué hoy seguimos escuchando tantas historias del MK Ultra? Bueno, porque ocurrió algo que eliminó el misterio. En el 73, en el año 1973, cuando el escándalo empezó a acercarse, el entonces director de la CIA, se llamaba Richard Helms, ordenó destruir gran parte de la documentación del proyecto. Miles de archivos desaparecieron y cuando faltan documentos, la imaginación suele completar los espacios vacíos y así fue. Y años después aparecieron algunos papeles que habían sobrevivido por casualidad o no tanto. Y gracias a ellos, en la década del 70, el Congreso norteamericano investigó oficialmente el programa de la CIA. Por supuesto que quedó confirmado que MK Ultra había existido, quedó confirmado que hubo experimentos éticamente inaceptables, pero también quedó claro que muchas de las historias más espectaculares que circulan hoy, como crear asesinos hipnotizados capaces de obedecer cualquier orden sin recordar nada, no están respaldados por pruebas históricas. Esa parte pertenece más al cine y a otras teorías. Pero ¿se puede controlar la mente humana? La respuesta de la ciencia moderna es mucho más compleja. No existe una técnica capaz de apretar un botón y convertir a alguien en otra persona. Pero la programación, la hipnosis, la historia, toda la parte cognitiva que se ha desarrollado en los últimos años nos ha permitido o nos ha revelado que se puede programar, pero siempre a favor de nuestra voluntad. Como esos estudios de neurociencia en donde, no sé, los ánimos tuyos pueden cambiar con ciertos ejercicios, tus capacidades para lograr objetivos pueden cambiar con ciertos ejercicios. Eso se ha estudiado y mucho. Lo que queda claro de todo esto es que el fantasma nació justamente con la idea de algunos norteamericanos que se fueron a ciudades comunistas y que se volvieron con ideas comunistas. Esto es el ego, o sea, detrás de la CIA, está el ego norteamericano, porque jamás se les ocurrió pensar que tal vez Estados Unidos haya estado siempre por el camino correcto y que tal vez algunas de las cuestiones del comunismo no están tan erradas y no son tan absurdas y no están tan mal. Digo, no sé de qué comunismo están hablando porque después se distorsionó la idea del comunismo a lo largo de la historia y hoy comunista es más o menos igual a ser, no sé, un terrorista, pero claramente hubo algo de ese ego norteamericano que no les permitió por lo menos empezar a pensar de que tal vez había otra cosa por ahí, ¿no? Pero bueno, nada, después llegamos a una historia que ya contamos, que es el de Cambridge Analytica, que dio otros puntos de investigación. Hoy la inteligencia artificial nos otorga y los algoritmos nos otorgan un montón de conocimiento que seguramente se basaron en aquellas investigaciones que algo habrá quedado, porque ya sabemos que nunca se destruye todo, siempre algo queda por si las moscas.
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1: La historia de hoy nos lleva a Rosario, mediados de la década del 90, en Rosario, Argentina. En una cancha de tierra había un chico que hacía algo que desconcertaba a todo el mundo. Tenía apenas 9 años o 10, el más bajito de todos de la cancha, pero jugaba como si el tamaño no importara. Le habían dicho, entrá, pibe, por si... nada, para hacer bulto. Pero el pibe gambeteaba, aceleraba, hacía goles. Los adultos se miraban entre ellos y decían lo mismo, este pibe juega distinto. Nadie imaginaba que mientras todos hablaban de su talento, había otro partido, mucho más importante

que estaba empezando, porque un día sus padres lo llevaron al médico porque notaban que, a diferencia de otros compañeros, prácticamente no crecía. El diagnóstico fue claro: Lionel Messi tenía un déficit de la hormona del crecimiento. Y revelamos, por supuesto, el nombre de nuestro personaje, Lionel Messi. Hoy esa frase puede sonar técnica, en aquel momento significaba otra cosa, distinta, por supuesto, con otros avances. Si no recibía un tratamiento adecuado, era muy difícil que pudiera desarrollarse físicamente como cualquier otro chico. Y para un niño que soñaba con vivir del fútbol, eso podía cambiarlo todo. El tratamiento existía, pero era muy caro. Había que aplicarle inyecciones casi todos los días durante varios años. Repito, todos los días con inyecciones durante varios años. Su familia hizo un esfuerzo enorme para sostenerlo. Newell's colaboró durante un tiempo, pero no podía acercarse o hacerse cargo siquiera de un tratamiento de ese costo, tan grande, tan inmenso y de tantos años. Y también hubo contactos con River Plate, les encantaba cómo jugaba, pero nunca se llegó a un acuerdo que resolviera el problema y por eso nunca lo hizo. Y entonces apareció una posibilidad que parecía sacada de una película. No la vieron, diría alguno, ¿no? Porque desde Argentina no hubo otro club grande que pudiera ayudarlo. Vinieron desde Barcelona. Habían visto algunos videos de este chico rosarino del que todos hablaban y lo invitaron a hacer una prueba. Era el año 2000, con apenas 13 años, Lionel Messi viajó a España junto a su padre. O sea, imaginen la escena, ¿no? Un adolescente dejando su ciudad, sus amigos, buena parte de su familia y hasta su forma de vivir, para irse a un país donde no conocía prácticamente a nadie. La prueba duró muy poco. Los entrenadores quedaron maravillados. El talento era tan evidente que Carles Richard, uno de los responsables del fútbol de Barcelona, decidió asegurar cuanto antes su incorporación. Y como no tenía un contrato a mano, escribió un compromiso en una servilleta de papel. Esa servilleta todavía se conserva y se convirtió en uno de los objetos más famosos de la historia del deporte, la verdad. Pero firmar era la parte más fácil. Después había que empezar, por supuesto, de nuevo, porque Messi era exactamente tímido, extrañamente tímido, extrañaba a Rosario, extrañaba a sus hermanos, a sus amigos, a su abuela, las calles donde había crecido, mientras otros chicos de su edad iban al colegio y jugaban y hablaban de diversión, él entrenaba todos los días y seguía con su tratamiento médico. Nada estaba asegurado, porque tener talento no garantizaba llegar. Miles de chicos hoy son talentosos, sin embargo quedan en el camino por lesiones, por problemas económicos, o simplemente porque la vida toma otro rumbo, o porque ellos deciden tomar otro rumbo, porque el compromiso no es tan grande, no es tan duradero, no es tan serio. Con Messi ocurrió algo diferente: el talento nunca dejó de crecer. Debutó en la primera del equipo de Barcelona en el año 2004 y con el paso de los años empezó una carrera que rompió prácticamente todos los récords imaginables. Llegaron las ligas españolas, las Champions League, los Balones de Oro y una cantidad de goles que parecía imposible. Sin embargo, había una historia que todavía estaba incompleta, porque ¿dónde jugaría? En España lo sedujeron, por supuesto, dijeron que quería que juegue con ellos. Sin embargo, él siempre la tuvo clara. Él quería jugar con la selección argentina, vestir la camiseta de su país. Fue probablemente el mayor desafío de su carrera, porque cada eliminación despertaba una discusión distinta. Para algunos, nunca hacía lo mismo que en el Barcelona. Otros decían que no tenía liderazgo. Incluso hubo quienes cuestionaron su compromiso con el país por haber vivido desde tan joven en España. En 2014 llegó la gran final, la del Mundial de Brasil. Argentina perdió en el alargue frente a Alemania. Y dos años después perdió otra final de la Copa América por penales. Y luego otra más. Y de golpe fue tan duro. Frente a las cámaras anunció que dejaba la selección. Muchos pensaron que la historia debía o había terminado. Pero terminó haciendo exactamente lo contrario. Porque por los chicos, por los niños, por su familia, por el amor que se siente y que sentía en ese momento aún mayor por esa camiseta, volvió. No porque le prometieran que iba a ganar, volvió porque sentía que todavía tenía cuerda,
que tenía esa cuenta pendiente, que el fútbol a veces parece tener una memoria caprichosa. Sin embargo, le terminó regalando uno de estos desenlaces que muy pocas carreras deportivas conocen. Ganó la Copa América en 2021, nada menos que en el Maracaná, en Brasil. Un año después levantó la Copa del Mundo en Qatar, siendo elegido además el mejor jugador del torneo. Y lejos de retirarse inmediatamente después de cumplir el gran sueño, como algunos pensaban, siguió jugando. Porque para él el fútbol nunca fue solamente una meta, siempre fue una manera de vivir, una manera de sentir, una manera de demostrar lo que sentía. En los últimos años también llegaron nuevas derrotas, por supuesto, porque el deporte funciona así. Ni siquiera los más grandes ganan siempre, y eso también forma parte de la historia. Quizás por eso Messi despierta tanto respeto, incluso entre quienes no son hinchas de Argentina. No solamente por los títulos, no solamente por los récords, sino porque durante más de 20 años convivió con una presión que muy pocos seres humanos experimentarían. Cada partido parecía un examen que debía cumplir, que debía ganar, que debía aprobar. Y cada derrota habría un juicio nuevo. Y aún así, él seguía jugando con la misma serenidad del chico que corría detrás de una pelota en Rosario. Uno imagina la presión que habrá sentido durante tanto tiempo. Hay una imagen que resume toda su historia. No es un gol, no es una copa. Es ese chico de 13 años con una valija despidiéndose de su casa para cruzar el océano persiguiendo un sueño que nadie podía garantizarle, solamente él. Todo lo demás vino después, y quizás esa sea la enseñanza más grande que dejó Lionel Messi, o que deja Lionel Messi. Los sueños no siempre empiezan con aplausos, a veces empiezan con miedo, con dolor, con incertidumbre, con una decisión que cambia una vida para siempre. Y no solamente su vida, sino que la vida de todos aquellos que a lo largo de estos 20 años admiraron su capacidad para seguir adelante, para batir récords, para ganar y para aprender de las derrotas.

0: acá estamos para cerrar una nueva historia. Agradecer, por supuesto, a todo el mundo por haber estado con nosotros en este día. Pero bueno, nada, sin parecer demasiado cabrón, decirles que mañana volveremos y estaremos mucho más firmes que anteriormente, o que ahora, o que nada. Estaremos mucho más firmes seguramente, porque esto fue un pequeño programa, una pequeña muestra de lo que podemos hacer. No sé cuándo se vendrá la otra muestra. Bueno, gracias, gente, por estar con nosotros. Nati, Alejandra, Matías Peralta, Pablo Severe, Giancarlo Manzano, y quien les habla, Omar Galarza. Totales, gracias, totales. Será esta mañana. Chao, esperemos que hayan disfrutado.
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2: Muy bien, 9:40 en toda la República Argentina, en vivo y en directo. Me comunico en este caso con la ciudad de Torquín. Tengo a la arquitecta Andrea Antinori, donde vamos a charlar un poquito de lo que pasó el sábado. El sábado, en el Centro de Interpretación de la Obra de Francisco Salamone, hubo una jornada, se desarrolló una jornada organizado por el Colegio de Arquitectura y Urbanismo de nuestro distrito, como así también de Bahía Blanca, donde se habló del pasado y presente de la obra de Francisco Salamone, con la presencia del doctor y arquitecto Alejandro Novakovsky. Andrea, una de las representantes del colegio local, para charlar un poquito de este evento realmente relevante que hemos tenido, con la presencia de muchos arquitectos de distintos puntos de la región, hubo legisladores presentes. Buen día, Andrea, ¿cómo te va?
3: Buen día, Arnaldo. Bueno, muchas gracias por estar presente también, y llevar tu, digamos, llevarte tu propia impresión, ¿no es cierto? Uh-huh. El encuentro también es importante.
2: Bueno, espero que no haya interferido, ¿no?
3: Con no, no, para nada.
2: Lo enfrenté y le dije...
3: Siempre, yo creo que siempre la multiplicidad de miradas y siempre es enriquecedora. Es lo que pienso yo.
2: Alejandro me mojó la oreja y no podía quedarme callado. Bueno, bueno, a ver, ¿qué análisis y resumen podés hacer de esta importante jornada? ¿Quedaron satisfechos tanto organizadores como presentes, sin lugar a dudas, no?
3: Mirá, sí, análisis por ahí en lo personal no lo he compartido tampoco mucho porque a la tarde, digamos, se fue dando que se tenían que retirar por ahí los asistentes, así que fue medio como se fueron yendo así de a poco, por ahí quedaría como para hacer un análisis y un cierre a ver de realmente de lo que ocurrió ese día. Pero bueno, siempre es... a mí me pasa que digo, bueno, podría haber habido más asistentes, podría haber... Digamos, siempre está eso de que, bueno, ¿qué interés te despierta esto? Uh-huh. O quizá... cuesta, no sé, a la gente o al común de la gente o a los mismos profesionales, siempre por un motivo o por otro les cuesta participar o estar, eso siempre queda, no sé, a mí por lo menos siempre me parece que puede ser más, pero bueno, creo que nada, fue muy importante y un agradecimiento para el colegio, obviamente, que lo organizó, para el Centro Salamone, Coti del Río, que nos abrieron las puertas, que luego, bueno, fuimos a hacer la visita, pudimos ingresar al matadero, así que, bueno, ahí también nos llevamos, más allá de, digamos, de quizá el abordaje de la obra de Salamone que se hizo en la mañana, digamos, un poco cómo llegó Salamone, cómo aterrizó en Las Pampas, qué implica su obra, o qué mirada tuvo él, qué influencias, digamos, de dónde sacó toda esa, y quizá, ¿no?, ese término de locura que quizá también tuvimos el coraje de decirlo, bueno, o que era un loco, o uh-huh, que en qué se inspiró, ¿no es cierto? Uh-huh. Bueno, a la tarde, luego de la visita al matadero y al cementerio, como que, bueno, ahí quizá bajamos un poco a la realidad, ¿no?, y de ver de qué manera, en qué punto, digamos... ¿En qué punto estamos parados con respecto a esas obras, ¿no? Uh-huh. ¿Qué bien pasó con el paso del tiempo? En el caso del matadero, digamos, por ser un edificio que está digamos, sin operar desde hace como 4 décadas, creo, si bien uh-huh, ha tenido algunas ocupaciones, ¿qué implica todo eso? Y a su vez el cementerio, que, bueno, tiene un uso para el cual fue creado y también, digamos, hay serios inconvenientes por el paso del tiempo y por cuestiones que quizá podrían estar abordándose, ¿no? Filtraciones y...
2: Bueno, que son solucionables, digamos, en sí, tanto y en cuanto se disponga de los fondos, ¿no?
3: Claro, son solucionables. Yo creo que todo, digamos, es gestión. A mí, mira, me quedó la frase de Alejandro con respecto al matadero, que dijo, bueno, es un edificio en pie, acá está todo para hacer, o sea, es un edificio en pie, y eso, uh-huh. y no es un edificio ni que hay que demoler, ni que está en peligro de o sea, uh-huh. es un edificio que se puede restaurar, que se puede recuperar.
2: Claro, totalmente.
3: Obviamente que no va a ser con otro uso. Entonces, bueno, de ahora en más, digo, queda la, bueno, un poco la voluntad, y ahí es donde todos los actores de la sociedad, quizá, bueno, en este caso, Saldungaray es la sociedad más cercana, es el pueblo que está, por lo menos, con esa obra, más la obra de Salamone, que la tienen en su pueblo, obviamente que va a tener otro sentido de pertenencia para ellos, pero bueno, digamos que son acciones que no se llevan a cabo por un sector o por otro sector, sino que van a ser factibles cuando varias patas se juntan en pro de concretar algo, ¿no es cierto?
2: Ahí te voy a hacer una pregunta puntual. ¿Hubo alguna expresión en cuanto a estos pedidos de privados apoderarse del edificio, de tratar de darle un destino X de acuerdo a su visión en relación a lo que significa el patrimonio y lo que es el desarrollo de actividades a posteriori?
3: No, para nada, para nada. De hecho, creo que esta palabra que usaste de apoderarse, bueno, me parece que es un poco, no se podría llegar a dar, digamos, siempre va a estar el Estado en el medio, por eso te digo, digamos, si hay alguna entidad que tiene alguna idea para con eso, seguramente se tiene que sentar a hablar con el Estado, que es uh-huh. el propietario del bien, digamos, hay todo lo que hay que evaluar en el medio, ¿no es cierto? Después, como, no sé, mencionaste los recursos, y yo creo que, bueno, todo es gestionable, uh-huh. Y yo sé que, bueno, muchos dirán, bueno, pero esto es prioridad, no es prioridad. Ahí, digamos, yo estuve charlando, por ejemplo, con gente de la comunidad, y la verdad es que tiene un significado muy importante para Saldungaray, y quizá, digamos, hay un sector de la comunidad que piensa en qué recursos podría llegar a, digamos, para el pueblo, qué podría significar desde el punto de vista turístico, uh-huh. cómo lo podrían tomar para que quizá un sector, para que movilice, digamos, esa parte en la sociedad de Saldungaray, o también, digamos, no hablemos solo de Saldungaray, ¿no? Uh-huh. Me parece que, bueno, todo ese sector, Sierra, Saldungaray, tampoco, digamos, no nos tenemos que, mismo Torquín, digamos, no tenemos que quedarnos en esto de que cada localidad va a tener su caballito de batalla, por decirlo de alguna manera, uh-huh. Sino que, bueno, somos un distrito. Uh-huh. Y yo siempre veo todo con, digamos, mi mirada siempre es integradora, o sea, siempre es integradora.
2: Perfecto. Bien, buenísimo. Sí. Ahora yo le pregunto a la arquitecta, Andrea Antinori, ¿habías estado en alguna clase, en alguna disertación, en algún tipo de participación así, de charlas con Novakovsky?
3: Mira, yo no lo conocía personalmente a Novakovsky, sí que, bueno, hace unos años atrás, quizás, si te diría, cuando me vine, que estuve en Bahía Blanca, bueno, ahí sí he participado en congresos en Buenos Aires, pero no, Alejandro no lo conocía, sí tenía referencias por mis colegas que han hecho la maestría con él, y bueno, uh-huh. Así que, bueno, fue una oportunidad para conocerlo, y bueno.
2: Digo no mi apreciación en eso, claro, tiene que ver por qué, sí. porque yo, muy limitado lo que puedo conocer de arquitectura, casi nulo, sí. Permitió conocer una faceta o dar a conocer una faceta del Salamone hombre, del Salamone humano,
3: claro,
2: ¿no?
3: Claro.
2: Con sus pros y sus contras. Eso me dejó bastante, por decirlo, maravillado, no sé si vos compartís esta idea también.
3: Sí, totalmente, porque en realidad lo interesante también es que acá no estamos abordando una obra de arquitectura o un edificio en particular, sino que estamos abordando toda la obra uh-huh. de Salamone, y todo, cuando se dice este circuito Salamone, y existe, es tan real, digamos, que está este circuito en el interior de la provincia de Buenos Aires, Y la verdad es que es casi imposible, cuando uno empieza a hilar toda esa serie de obras, de edificios, y casi que es imposible no poder o imaginar o pensar, bueno, ¿y este tipo de dónde sacó esas ideas? ¿Cómo se le ocurrió? Esto de no, qué genio, qué locura, qué se le ocurrió, qué se le pasaba por su cabeza, ¿no? ¿O qué apasionado habrá sido? Eso es muy interesante, sí, porque en este caso ya te digo, no estamos hablando de, no sé, de las ruinas del ex club hotel, estamos hablando de toda una serie de edificios que una intervención muy, muy numerosa que en la provincia de Buenos Aires. Y de hecho, bueno, todos esos pueblos creo que tampoco han cambiado demasiado, si bien siguen siendo poblaciones pequeñas. Entonces, eso también le permitió, le permite, digamos, aún hoy estar como presente y destacarse en esos pueblos, porque siguen siendo pueblos o ciudades pequeñas. No. Quizá eso también permite que siga tan presente, ¿no?
2: Claro, bueno, aparte con ese monumentalismo que imprimió ahí, es imposible no estarlo, ¿no? Digamos, esa visión...
3: Claro, es como... Esa visión eso fue una visión tremenda, porque claro. Yo creo que habrá pensado, bueno, esto va a seguir siendo monumental siempre, porque acá en la llanura, o sea, mis edificios van a seguir siendo siempre monumentales.
2: Claro, impresionante. Bueno, siempre se descubre más. Uno lee, analiza, escucha, comparte y siempre da lugar para conocer mucho más. Andrea, esto abre una posibilidad a darle continuidad a estas charlas. ¿Cómo lo piensan? ¿Cómo lo ven ustedes desde el Colegio de Arquitectos?
3: Bueno, por ahora no sabría decirte, pero bueno, yo espero que sea más fuerte, esperamos que esto sea una puerta como a ver de aquí en más qué se puede hacer, ¿no es cierto? Porque, a ver, va a seguir pasando el tiempo y el edificio del matadero, digamos, el tiempo va a seguir haciendo su tarea ahí o se va a poder rescatar, bueno. Yo creo que es como todo, me parece que hay más ahora quedan más preguntas de las que había antes, quizás.
2: Claro, sí, totalmente. Y vos sabés, algo que no se me puede escapar cuando hablamos y analizamos la concurrencia, ¿cómo no había más guías, guías de turismo, que se pierden la posibilidad esta de conocer rasgos, tanto desde lo técnico como de lo humano, para poder llevarle a quienes guían y a quienes dan a conocer? Sacando a Coti del Río, ahí, no sé si apareció alguien más.
3: A la tarde Arnaldo, a la tarde se acercó un guía. Esto es un poco, cuando se organiza, digamos, alguna charla o una jornada, digamos, siempre está, qué día, cuándo es conveniente, cuándo no. Entonces, ahí yo estuve, invitando a varios guías, y claro, por ser que justo es temporada, bueno, un guía fue a la tarde y dice, no, recién terminé un guiado y vine para acá, bueno, y entonces, quizá no, que no era el día indicado, que no era bueno, y puede que algo de eso también es real, ¿no es cierto? Quizás se podría haber organizado otra, bueno, a lo mejor si uno elegía otro momento, otro día, otro mes, siempre va a haber gente que queda fuera, es una lástima, pero bueno, quizá a lo mejor vale un futuro encuentro con ellos, convocándolos, desde ya que la predisposición de Coti del Río, bueno, yo veo que siempre está y pudimos ingresar al matadero, pudimos hacer con ella, con nuestra guía local ahí, pero me parece que bueno, despierta, ya te digo, despierta mucho interés en los guías.
2: Muy bien.
3: Sí, es real eso.
2: No te robo más tiempo, gracias, seguramente.
3: Bueno Arnaldo, gracias a vos por estar presente.
2: En la próxima columna del colegio acá en la radio seguramente tendrán su rinconcito para evaluar con distintas miradas, ¿no? Desde ya.
3: Bueno, perfecto.
2: Gracias. Te mando un beso, Andrea. Hasta siempre.
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2: Muy bien, 9:40 en toda la República Argentina, en vivo y en directo. Me comunico en este caso con la ciudad de Torquín. Tengo a la arquitecta Andrea Antinori, donde vamos a charlar un poquito de lo que pasó el sábado. El sábado, en el Centro de Interpretación de la Obra de Francisco Salamone, hubo una jornada, se desarrolló una jornada organizado por el Colegio de Arquitectura y Urbanismo de nuestro distrito, como así también de Bahía Blanca, donde se habló del pasado y presente de la obra de Francisco Salamone, con la presencia del doctor y arquitecto Alejandro Novakovsky. Andrea, una de las representantes del colegio local, para charlar un poquito de este evento realmente relevante que hemos tenido, con la presencia de muchos arquitectos de distintos puntos de la región, hubo legisladores presentes. Buen día, Andrea, ¿cómo te va?
3: Buen día, Arnaldo. Bueno, muchas gracias por estar presente también, y llevar tu, digamos, llevarte tu propia impresión, ¿no es cierto? Uh-huh. El encuentro también es importante.
2: Bueno, espero que no haya interferido, ¿no?
3: Con no, no, para nada.
2: Lo enfrenté y le dije...
3: Siempre, yo creo que siempre la multiplicidad de miradas y siempre es enriquecedora. Es lo que pienso yo.
2: Alejandro me mojó la oreja y no podía quedarme callado. Bueno, bueno, a ver, ¿qué análisis y resumen podés hacer de esta importante jornada? ¿Quedaron satisfechos tanto organizadores como presentes, sin lugar a dudas, no?
3: Mirá, análisis, por ahí en lo personal, no lo he compartido tampoco mucho porque a la tarde, digamos, se fue dando que se tenían que retirar por ahí los asistentes, así que fue medio como se fueron yendo así de a poco, por ahí quedaría como para hacer un análisis y un cierre a ver de realmente de lo que ocurrió ese día. Pero siempre es... a mí me pasa que digo, bueno, podría haber más, haber habido más asistentes, podría haber... Digamos, siempre está eso de que, bueno, ¿qué interés te despierta esto? Uh-huh. O quizá... cuesta, no sé, a la gente o al común de la gente o a los mismos profesionales, siempre por un motivo o por otro les cuesta participar o estar, eso siempre queda, no sé, a mí por lo menos siempre me parece que puede ser más, pero bueno, creo que nada, fue muy importante y un agradecimiento para el colegio, obviamente, que lo organizó, para el Centro Salamone, Coti del Río, que nos abrieron las puertas. Luego, bueno, fuimos a hacer la visita, pudimos ingresar al matadero, así que, bueno, ahí también nos llevamos, más allá de, digamos, de quizá el abordaje de la obra de Salamone que se hizo en la mañana, digamos, un poco cómo llegó Salamone, cómo aterrizó en Las Pampas, qué implica su obra o qué mirada tuvo él, qué influencias, digamos, de dónde sacó toda esa, y quizá, ¿no?, ese término de locura que quizá lo también lo
2: sí, que
3: tuvimos el coraje de decirlo, bueno, o que era un loco, o uh-huh. que en qué se inspiró, ¿no es cierto? Uh-huh. Bueno, a la tarde, luego de la visita al matadero y al cementerio, como que, bueno, ahí quizá bajamos un poco a la realidad, ¿no? Y de ver de qué manera, en qué punto, digamos... en qué punto estamos parados con respecto a esas obras, ¿no? Uh-huh. ¿Qué Bien. Pasó con el paso del tiempo? En el caso del matadero, digamos, por ser un edificio que está digamos, sin operar desde hace como 4 décadas, creo, si uh-huh. bien ha tenido algunas ocupaciones, ¿qué implica todo eso? Y a su vez el cementerio, que, bueno, tiene un uso para el cual fue creado y también, digamos, hay serios inconvenientes por el paso del tiempo y por cuestiones que quizá podrían estar abordándose, ¿no? Filtraciones uh-huh. y
2: Bueno, que son solucionables, digamos, sí, en tanto y en cuanto se disponga del, sí, de los fondos, ¿no?
3: Claro, son solucionables. Yo creo que todo, digamos, es gestión. A mí, mira, me quedó la frase de Alejandro de con respecto al matadero, que dijo, bueno, es un edificio en pie, acá está todo para hacer, o sea, es un edificio en pie y eso, uh-huh, y no es un edificio ni que hay que demoler ni que está en peligro de o sea, uh-huh, es un edificio que se puede restaurar, que se puede recuperar.
2: Claro, totalmente.
3: Obviamente que no va a ser con, va a ser con otro uso. Entonces, bueno, de ahora en más, digo, queda la, bueno, un poco la voluntad y ahí es donde todos los actores de la sociedad, quizá, bueno, en este caso Lungaray es la sociedad más cercana, es el pueblo que está por lo menos con esa obra, más la obra de Salamón, que la tienen en su pueblo, obviamente que va a tener otro sentido de pertenencia para ellos, pero bueno, digamos que son acciones que no se llevan a cabo por un sector o por otro sector, sino que van a ser factibles cuando varias patas se juntan en pro de concretar algo, ¿no es cierto?
2: Ahí te voy a hacer una pregunta puntual. ¿Hubo alguna expresión, sí, en cuanto a estos pedidos de privados apoderarse del edificio, de tratar de darle un destino X de acuerdo a su visión en relación a lo que significa el patrimonio y lo que es el desarrollo de actividades a posteriori?
3: No, para nada. Para nada. De hecho, creo que esta palabra que usaste de apoderarse, bueno, me parece que es un poco, no se podría llegar a dar, digamos, siempre va a estar el Estado en el medio, por eso te digo, digamos, si hay alguna entidad que tiene alguna idea para con eso, seguramente se tiene que sentar a hablar con el Estado, que es uh-huh, el propietario del bien, digamos, hay todo lo que hay que evaluar en el medio, ¿no es cierto? Después, como no sé, mencionaste los recursos y yo creo que, bueno, todo es gestionable. Uh-huh. Y yo sé que, bueno, muchos dirán, bueno, pero esto es prioridad, no es prioridad. Ahí, digamos, yo estuve charlando, por ejemplo, con gente de la comunidad y la verdad es que tiene un significado muy importante para Zaldunguaray y quizá, digamos, hay un sector de la comunidad que piensa en qué recursos podría llegar a, digamos, para el pueblo, qué podría significar desde el punto de vista turístico, cómo lo podrían tomar para que quizá un sector, para que movilice, digamos, esa parte en la sociedad de Zaldunguaray, o también, digamos, no hablemos solo de Zaldunguaray, ¿no? Me parece que, bueno, todo ese sector, Sierra, Zaldunguaray, tampoco, digamos, no nos tenemos que, mismo Torquín, digamos, no tenemos que quedarnos en esto de que cada localidad va a tener su caballito de batalla, por decirlo de alguna manera, uh-huh, sino que, bueno, somos un distrito. Uh-huh. Yo siempre veo todo con, digamos, mi mirada siempre es integradora, o sea, siempre es integradora.
2: Perfecto. Bien, buenísimo. Sí. Ahora yo le pregunto a la arquitecta, Andrea Antinori, ¿habías estado en alguna clase, en alguna disertación, en algún tipo de participación así, de charlas con Novakovsky?
3: Mira, yo no lo conocía personalmente a Novakovsky, sí que, bueno, hace unos años atrás, quizás, si te diría, cuando me vine, que estuve en Bahía Blanca, bueno, ahí sí he participado en congresos en Buenos Aires, pero no, Alejandro no lo conocía, sí tenía referencias por mis colegas que han hecho la maestría con él, y bueno, uh-huh, así que, bueno, fue una oportunidad para conocerlo, y bueno...
2: Digo no sé. mi apreciación en eso, claro, tiene que ver por qué. Sí. Porque yo, muy limitado lo que puedo conocer de arquitectura, casi nulo, sí, permitió conocer una faceta, o dar a conocer una faceta del Salamone hombre, del Salamone humano,
3: claro,
2: ¿no?
3: Claro.
2: Con sus pros, claro, y sus contras. Eso, claro, me dejó bastante, por decirlo, maravillado, no sé, no sé si vos compartís esta idea también.
3: Sí, totalmente, porque en realidad lo interesante también es que acá no estamos abordando una obra de arquitectura o un edificio en particular, sino que estamos abordando toda la obra, uh-huh, de Salamone, y todo cuando se dice este circuito Salamón, y existe, es tan real, digamos, que está este circuito en el interior de la provincia de Buenos Aires, y la verdad es que es casi imposible, cuando uno empieza a hilar toda esa serie de obras, de edificios, y casi que es imposible no poder o imaginar o pensar, bueno, ¿y este tipo? ¿De dónde sacó esas ideas? ¿Cómo se le esto de no? ¿Qué genio? ¿Qué locura? ¿Qué se le ocurrió? ¿Qué se le pasaba por su cabeza, no? ¿O qué apasionado habrá sido? Eso es muy interesante, sí, porque en este caso, ya te digo, no estamos hablando de, no sé, de las ruinas del ex Club Hotel, estamos hablando de toda una serie de edificios que... Uh-huh. Una intervención muy, muy numerosa que en la provincia de Buenos Aires. Y de hecho, bueno, todos esos pueblos creo que tampoco han cambiado demasiado, si bien siguen siendo poblaciones pequeñas. Uh-huh. Entonces, eso también le permitió... le permite, digamos, aún hoy estar como presente y destacarse en esos pueblos, porque siguen siendo pueblos o ciudades pequeñas. Uh-huh. No. Quizá eso también permite que siga tan presente, ¿no?
2: Claro, bueno, aparte con ese monumentalismo que imprimió ahí, es imposible no estarlo, ¿no? Digamos, esa visión...
3: Claro, es como... Esa visión eso fue una visión tremenda, porque claro. Yo creo que habrá pensado, bueno, esto va a seguir siendo monumental siempre, porque acá en la llanura, o sea, mis edificios van a seguir siendo siempre monumentales.
2: Uh-huh. Claro, impresionante. Bueno, siempre se descubre más. Uno lee, analiza, escucha, comparte, y siempre da lugar para conocer mucho más. Andrea, esto abre una posibilidad a darle continuidad a estas charlas. ¿Cómo lo piensan, cómo lo ven ustedes desde el Colegio de Arquitectos?
3: Bueno, por ahora no sabría decirte, pero bueno, yo espero que sea más fuerte, esperamos que esto sea una puerta, como a ver de aquí en más qué se puede hacer, ¿no es cierto? Uh-huh. Porque, a ver, va a seguir pasando el tiempo y el edificio del Matadero, digamos, el tiempo va a seguir haciendo su uh-huh. su tarea ahí o se va a poder rescatar, bueno. Uh-huh. Yo creo que es como todo, me parece que hay más ahora quedan más preguntas de las que había antes, quizás.
2: Uh-huh. ¿No? Claro, sí, totalmente. Y vos sabés, algo que no se me puede escapar cuando hablamos y analizamos la concurrencia, ¿cómo no había más guías, guías de turismo, que se pierden, bueno, la posibilidad esta de conocer rasgos, tanto desde lo técnico como de lo humano, para poder llevarle a quienes guían y a quienes dan a conocer? Sacando a Coti del Río, ahí, bueno, no sé si apareció alguien más.
3: A la tarde se acercó un guía. Esto es un poco, cuando se organiza, digamos, alguna charla o una jornada, digamos, siempre está, qué día, cuándo es conveniente, cuándo no. Entonces, ahí yo estuve, invitando a varios guías, y claro, por ser que justo es temporada, bueno, un guía fue a la tarde y dice, no, recién terminé un guiado y vine para acá, bueno, y entonces, quizá no, que era el día indicado, que no era bueno, y puede que algo de eso también es real, ¿no es cierto? Uh-huh. Quizás se podría haber organizado otra, bueno, a lo mejor si uno elegía otro momento, otro día, otro mes, siempre va a haber gente que queda fuera, es una lástima, uh-huh. Pero bueno, quizá a lo mejor vale un futuro encuentro con ellos, convocándolos, desde ya que la predisposición de Coti del Río, bueno, yo veo que siempre está, y pudimos ingresar al Matadero, pudimos hacer con ella, con nuestra guía local ahí, pero me parece que bueno, despierta, ya te digo, despierta mucho interés en los guías.
2: Muy bien.
3: Sí, es real eso.
2: No te robo más tiempo, gracias, seguramente.
3: Bueno Arnaldo, gracias a vos por estar presente. Y,
2: dale. En la próxima columna del colegio acá en la radio seguramente tendrán su rinconcito para evaluar con distintas miradas, ¿no? Desde ya.
3: Bueno, perfecto.
2: Gracias. Sí. Te mando un beso, Andrea. Hasta siempre.
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2: Muy bien, señoras y señores, desde 10 horas 11 minutos en toda la República Argentina y desde las sierras australes bonaerenses me voy a otras sierras. Para mí son como montañas, porque son casi el doble, pero bueno, me voy a San Luis, la provincia de San Luis. Tengo a la colega periodista, amiga y docente, Cecilia Sustercic, con la cual a la que le damos la bienvenida en principio y con la cual vamos a charlar de un tema muy, pero muy interesante. Ceci, buen día, ¿cómo estás?
18: Hola, buen día, Arnaldo, muy bien, gracias. Saludos a toda la audiencia también.
2: Bueno, muy bien. El tema que nos convoca, vos participando activamente, ¿no?, sobre el tema de geoingeniería, sobre la alerta que se ha montado desde científicos, autoridades municipales, defensa civil, con un niño, ¿no?, con este tema del niño que se avecina, que parece ser muy, muy furioso, muy impredecible, que podría provocar desastres muy importantes en los lugares donde caiga, donde afecte y como nos toque, ¿no?, prácticamente a todo el territorio nacional. Salió una información que la geoingeniería podría solucionar esto. Me imagino cómo les debe haber caído a ustedes, ¿no?
18: Y bastante pesado, para por si la gente no sabe, yo integro una organización que nuclea personas de toda Hispanoamérica, mucha gente de Argentina sobre todo igualmente, que es CLAMA, Cielos Limpios en América Monitor Ambiental. Y bueno, nosotros estamos del lado de la geoingeniería, de la denuncia, junto a miles de personas y organizaciones en el mundo que venimos denunciando que se vienen realizando experimentos y programas de forma clandestina, sin el consentimiento, sin debate público, y que lo único que se hace es este tipo de cosas que vos acabas de mencionar, Arnaldo, que son algunas notas que dejan filtrar así en medios de comunicación, por supuesto medios hegemónicos que no nos dan voz a las voces disidentes de estos programas, y como estos, ¿no?, que se podría ayudar al cambio climático, que se haría una experimentación, siempre lo hablan en potencial y diciendo por primera vez experimentaría. Esto es una real mentira, porque en verdad es como un lavado, un intento de legitimación de programas que vienen desplegándose y desarrollándose hace décadas, desde fines de los 90, que es la llamada geoingeniería solar, la llaman SAI, por inyección de aerosoles estratosféricos, o MRS, manejo de la radiación solar. La gente lo puede buscar, geoingeniería solar, lo que significa, y es lo que venimos denunciando, porque lo vemos en el cielo todos los días de nuestra vida, o la gran parte del año, que se vienen inyectando aerosoles con compuestos químicos, con nanopartículas, como el aluminio, como el bario, como el estroncio, o como nanotubos de carbono. Son filamentos que tienen capacidad portante de todos estos compuestos, que buscan bloquear la entrada de los rayos solares. Ellos dicen, en teoría, para lavar la imagen de lo que están haciendo, que es para bajar la temperatura planetaria.
2: O sea, una capa de ozono artificial estarían generando, ¿no? ¿Se entendería
18: así? Una capa
2: así
18: de nubes, porque en realidad estos componentes lo que hacen es destruir, como el azufre, que lo vienen inyectando, el dióxido de azufre, que destruye la capa de ozono, y lo que nos hace es debilitar la capa de ozono y debilitar esa capa que protege a la Tierra. Esos proyectos, más un montón de tecnologías que se están aplicando en a nivel troposférico, estratosférico, y de

0: fenómenos adversos climáticos mucho más fuertes y generar diferentes condiciones favorables a quienes tienen estas tecnologías y desfavorables para los pueblos.
1: Uh-huh. Ceci, acá con la publicación esta que salió en Infobae, un medio hegemónico, como bien lo describís vos, hasta ahora era como que desconocían la geoingeniería, como decían que eran teorías conspiranoicas, de paranoicos que andan sueltos en el mundo, que ven cosas raras. De esta manera lo están afirmando de alguna forma, y nos están anticipando lo que están haciendo, o nos están asegurando lo que están haciendo. ¿Lo veo de esa manera o me equivoco?
0: Totalmente, totalmente. Por supuesto que todos estos programas, como transgreden y violan el convenio internacional que existe desde los 70, que establece, firmado por 190, más de 190 países, y Argentina adhirió con la 23455 en el 86. Uh-huh. Es el convenio que establece que no se pueden que ningún país tiene derecho a ejercer técnicas de modificación ambiental y usar a la naturaleza y al clima con fines bélicos hostiles y generar terremotos, maremotos, mirá uh-huh. lo que dicen, generar uh-huh. sequías, inundaciones para atacar otro estado. Ahora bien, el convenio NMOT sí deja una ventana abierta, que algunos científicos le llaman el caballo de Troya, a la investigación y experimentación. Entonces, ¿qué es lo que sucede? Todos estos programas financiados sobre todo por agencias de Estados Unidos, de gobiernos de Estados Unidos y por muchas empresas, se venden la carátula oficial de bien común y todo eso, como proyectos que ayudan a mitigar el cambio climático, ¿sí? Uh-huh. Cuando en realidad son quienes nosotros les llamamos agencias, son los cambiadores climáticos, agencias de cambio climático. ¿Por qué?
1: Son los que desataron en realidad lo que nos está pasando, poco más o menos.
0: Exactamente, inducen el problema, porque si vos estás todo el tiempo inyectando en la atmósfera compuestos que van a bloquear todos los procesos climáticos naturales, y está generando sequía inducida con la deshidratación estratosférica, si está generando inundaciones en regiones a través de los componentes que son capaces de, como son eléctricamente conductivos, si son manejados desde los radares y de las potencias de las microondas, pueden generar fenómenos climáticos extremos. Si vos haces todo eso todo el tiempo, manejás el clima a gusto y piacere, obviamente que el cambio climático va a ser cada vez peor. Y a todo le ponen la carátula de, es el cambio climático. Entonces son generadores de problemas y lamentablemente lo vienen anunciando. Esta no es. Nosotros en la Cieloteca tenemos una carpeta que dice legitimación de la prensa, porque vienen hace años haciendo eso. Uh-huh. Mientras en los foros, en el convenio de biodiversidad, en las cumbres climáticas, en el IPCC, en Naciones Unidas, se discute este tema, porque se está discutiendo la geoingeniería. De hecho, hay una moratoria de facto desde el 2008 del convenio de biodiversidad, ratificada en el 2024 por la COP16 que se hizo en Colombia. El público no tiene idea. Al público le dicen, no, es teoría de conspiración. Cuando vos vas a buscar en Wikipedia chemtrails, te dicen que es una teoría de conspiración, estelas químicas persistentes. Pero cuando buscas geoingeniería solar, te vas a encontrar exactamente con la descripción de lo que los conspiranoicos, entre comillas, decimos. Uh-huh. Y lo que los geoingenieros dicen que hay que hacer. Uh-huh. Nada más que ellos, como esto no está, no es totalmente ilegal, uh-huh. experimentar con la atmósfera, todas las operaciones que vienen haciendo, el abrillantamiento y aclaramiento de las nubes marinas, todos los programas que vienen desarrollando, como es ilegal, lo venden como proyectos a futuro, posibles simulaciones científico. Matemáticas.
1: Proyectos científicos, bien. ¿Qué participación tienen los servicios meteorológicos nacionales en todo esto? ¿Está dividida la opinión?
0: Total.
1: ¿Son partícipes?
0: Mira, total.
1: Porque ¿sabés lo que se me está planteando? Este raleo que están haciendo justamente por ahí puede implicar en nuestro Servicio Meteorológico Nacional, puede implicar el meter las uñas, ¿no? Como para que propicien mucho más todo este tipo de prácticas.

0: Nosotros tenemos fuentes del mismo CONAE, el observatorio que está en Altagracia, ahí en Córdoba, de que hay sectores de ese centro de investigación que directamente los maneja la NASA. Hace rato que viene manejado nuestro servicio meteorológico por las agencias de la Administración Atmosférica y Oceánica de la NOAA de Estados Unidos, la NASA. Hace rato, bueno, la directora del servicio de la Organización Meteorológica Mundial es Celeste Saulo, que es una argentina. Hay mucha, por eso es tan grave, porque esos radares, de acuerdo con la potencia que se utilicen, interactúan con el particulado que arrojan todos los días de la atmósfera, y si están puestos con gran potencia, pueden manejar los vientos, las corrientes de aire, poder generar inundaciones, sequías, etcétera, lo que ya dije. Lamentablemente está completamente manejado. Y por otra parte te cuento algo que nosotros nos dimos cuenta en el trabajo con las autoridades para tratar de hacerles entender que esto hay que controlarlo y hay que detener urgente todos estos programas que no son reconocidos por las autoridades. Cuando estuvimos en el Observatorio Meteorológico de Córdoba en una charla para tratar de que paren con las intervenciones de la atmósfera, los meteorólogos y los especialistas de ahí, yo les di una pequeña presentación y me acuerdo que les dije, bueno, esto es geoingeniería, papá, ¿saben lo que es geoingeniería? Y miraron para arriba, para el techo, como diciendo, no tenemos idea. Luego estuvimos, en diciembre del 2024, estuvimos en una serie de audiencias con distintos organismos del gobierno, en la Defensoría del Pueblo de Nación, Defensa, bueno, jefatura, varios organismos de la Administración Nacional, y cuando fuimos a Defensa tuvimos un encuentro con la gente de SINARRAME que nos mostró cómo funcionan todos los radares y el sistema de alerta temprana y todo eso. Y ahí me encuentro, lo que pasa es que esta persona no me la quiso, por supuesto, dar, fue off the record, me encuentro con el director de ese espacio del SINARRAME y le digo, usted sí, me imagino que sabe lo que es la geoingeniería, y me dice, por supuesto, si lo estudiamos en la universidad, y por supuesto, y empezamos a hacer un tú a tú de preguntas y respuestas, que él me hacía preguntas, yo se las respondía, yo le hacía a él, y esta persona, director del SINARRAME, sabía absolutamente todo lo que nosotros denunciamos de que se está usando la naturaleza como arma de guerra. Todo lo sabía. O sea, y nos dijo que los meteorólogos tienen una parte que estudia de la geoingeniería y es imposible que no la estudien. Porque entonces hay un silenciamiento porque tienen cláusulas de no hablar de esto. Porque hay un pacto de silencio que está establecido. Si vos querés conservar tu trabajo, tenés que quedarte en silencio, de estas cosas no se hablan. Es el gran de esto no se habla, que se larga muy controlado como potenciales a través de la prensa para ir blanqueando y legitimando un poco lo que en los congresos, en los papers, en los ámbitos científicos ya se recontra sabe, se estudia y se financia. Porque en Argentina tenemos un equipo que es del CONICET, liderado por Inés Camilloni, que viene desde hace años, por lo menos desde el 2008, recibiendo financiación de distintos foros y fondos internacionales como el Foro DIGRIS para estudiar la geoingeniería solar. Búsquelo la gente si no nos creo, lo busca en nuestra celoteca digital. Proyectos de manejo de la radiación solar, geoingeniería solar, fertilización marina, etcétera, etcétera. Esto se viene financiando. Y con esa financiación, más la ley que existe en Argentina desde el 2019, aunque nos digan que no a todos los pedidos de informe, aunque lo nieguen, se viene realizando el despliegue que nosotros vemos en nuestros cielos.
1: Cecilia, ¿qué análisis tienen ustedes justamente sobre el efecto que el Niño va a provocar en los próximos meses? Sumado a todas estas aplicaciones de geoingeniería que lo van evidentemente a agravar, ¿no?
0: Es que
1: sin alert,
0: en base a las investigaciones
1: sin el ánimo de a ver, esto no es el ánimo de poder insertar pánico en los oyentes ni demás, pero es un análisis que se está escuchando y que parece muy firme, ¿no?
0: Mira, para mí es muy delicado hablar de esto por dos cosas. Si uno se hace eco de las alarmas, de alguna forma estás entrando en la típica paranoia que ellos quieren generar.
1: Impulsan.
0: Esto viene siendo hace mucho tiempo, ¿sí? Se establece una continua crisis global, climática, económica, de guerras, de esto, de lo otro. Todo el tiempo crisis, cuestión de que la población tenga su cortisol bien alto, su estrés bien alto y el miedo bien activado y no podamos estar tranquilos cuidando nuestra salud y viviendo la vida tranquilos. Entonces nosotros tratamos de no hacernos eco de todas las alarmas, porque además vos fijate que estas alarmas precisamente lo que hacen es crear el clima social, psíquico, social, el sería la, no me sale la palabra ahora, ¿no? Pero el clímax para que después te venga, no, hay que hacer geoingeniería porque si no se te va a venir un huracán, una inundación, si no hacemos geoingeniería...
1: Inducción hacia la propuesta, claro.
0: Exactamente, entonces están buscando meter la geoingeniería como den lugar. Esto fue clarito en todos los artículos que han salido de justificar su aplicación cuando ya lo vienen haciendo. Y lo loco es que la geoingeniería es la que está llevando a que se desequilibren los sistemas climáticos. Entonces ellos quieren proponer como solución lo que está generando el problema. Eso por una parte. Pero por otra parte, no hay que desconocer que precisamente todas estas técnicas de ingeniería del clima, hay herramientas de las más potentes tecnologías creadas hace más de 100 años, súper potentes, para generar cualquier evento. Si no, el MOD no lo diría. ¿Por qué va a decir que un país puede crear terremotos, inundaciones, maremotos, tornados? ¿Por qué va a nombrar un convenio internacional esos fenómenos susceptibles de ser creados esas tecnologías si no existieran? Entonces, sabemos que las tecnologías están cada vez más perfeccionadas y que pueden generar el evento que quieran. Y con la inyección continua en la atmósfera de compuestos tóxicos y químicos altamente conductivos, más toda la contaminación electromagnética, toda la carga electromagnética que ya existe en el campo de la Tierra, con la cantidad de antenas, radares y todo superpotenciados, capaces de mover esas masas aerosolizadas y todas esas nubes artificiales creadas previamente, pueden generar cualquier efecto. Entonces, no nos sorprendería, y hay una gran pregunta que hace una de las activistas a nivel mundial que siguió a otra, a la gran Rosalía Bertel, que hablaba de planeta Tierra, última arma de guerra. Claudia von Herford, una austríaca, ella decía, en el presente no podemos decir con certeza qué fenómenos son realmente producto de la Tierra, de una reacción natural de la Tierra, y cuáles son de el ataque de la industria militar, de lo que se llama geoarmas, para el control de los territorios y para establecer una nueva crisis, y que crisis que después tienen también el efecto de reactivar la economía, porque un país que se destruye, después tiene que construir, tiene que... un amigo siempre me dice, son excusas para reactivar la economía que está planchada, la gente no compra, y si vos le destruís la casa, tiene que volver a comprar todo de nuevo. Es una lectura, no digo que sea la única, pero la generación constante de crisis, de problemas, y la utilización de la naturaleza para instaurar miedo... vos fijate que todos los titulares de los pronósticos son todos de miedo. Lean, observen cómo son los titulares, todo es de miedo, de terror, que la gente le tenga miedo a la naturaleza y sus reacciones, entre comillas. Pero esto claramente hay una sinergia de factores actuando que pueden ser también naturales a nivel solar, de los ciclos solares, de los cambios de la Tierra, pero hay un gran factor artificial del cual no se habla y encima se lo quiere poner como una solución.
1: Ceci, gracias por tu tiempo, la seguimos en otro momento, ¿eh? Te mando un beso y un feliz día para vos y tu gente.
0: Bueno, gracias, que tengas bonito día y feliz día, y saludos a toda la audiencia.
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9: Declaraciones en el juicio por la muerte de Maradona. Habló la contadora del 10. Continúan las audiencias en el juicio por la muerte de Diego Maradona. En esta oportunidad declaró Andrea Trimarchi, contadora del exfutbolista, quien afirmó que Leopoldo Luque y Agustina Kosachov percibían un sueldo por la atención médica que brindaban al 10. Tras la audiencia, el abogado Félix Infante, representante de Hanna Maradona, analizó el alcance de este testimonio frente a la prensa.
10: Hoy vino la contadora de Diego y en principio para la causa, la nota de color es que pudimos acreditar que los médicos a cargo de la salud de Maradona, Luque y Kosachov, venían cobrando un sueldo, una mensualidad de honorarios por su atención. Y no, como dice Luque en el marco de la causa, se había desentendido. Acá se contó que venía cobrando un sueldo mensual desde 2019 y lo mantuvo hasta el día de la muerte de Diego.
6: Información general.
8: Información general.
9: Los salarios de los trabajadores registrados perdieron contra la inflación en el mes de mayo. Aumentaron 1,8% frente a la suba de 2,1% que registró el IPC en igual mes. En el acumulado del año, crecieron 12,3% también por debajo de los precios. El dato fue publicado por el Instituto Nacional de Estadísticas y Censos, que además informó que en el acumulado del año, en la medición interanual, siguen con pérdidas del poder adquisitivo, ya que subieron 12,3% y 29,3% respectivamente, frente a una suba de precios del 14,7% y 33,2%.
6: Internacionales.
8: Internacionales.
9: El nuevo primer ministro británico Andy Burnham habló con Donald Trump y Zelensky tras asumir el cargo. El líder laborista aseguró al presidente ucraniano que Londres mantiene su respaldo frente a Rusia y abordó con Washington sus prioridades en seguridad y defensa. El nuevo primer ministro del Reino Unido, Andy Burnham, mantuvo sus primeras conversaciones internacionales con Donald Trump y Volodymyr Zelensky y también con Ursula von der Leyen, tras asumir el liderazgo del gobierno británico, con una jornada marcada por la definición de sus prioridades en política exterior y seguridad.
11: Hasta aquí.
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23: Bueno, 11:11 en toda la República Argentina, hora mística, porque es hora espejo. Voy a saludar a una amiga en el Día del Amigo, una amiga salamónica en este caso, Constanza del Río, quien está al frente del Centro de Información de la obra de Francisco Salamone. Buen día, Coti, ¿cómo te va?
24: Buen día, Arnaldo. Feliz día para vos también.
23: Bueno, muchas gracias. Bueno, esta mañana estuvimos hablando con la arquitecta Andrea Antinori en relación a lo que puede hacer la evaluación de lo que ha sido esta importantísima jornada con la presencia de, bueno, un magíster, ¿no?, en el tema de patrimonio y de arquitectura, docente, decano de la Universidad de Arquitectura de Mar del Plata. Tanto tenemos para tantos galones para describirlo, ¿no?, a Alejandro Novakovsky, y que, bueno, a quien yo creo que, y lo afirmo y lo reafirmo, más sabe de Salamone en nuestro distrito, vale que tengamos su evaluación en relación a lo que mostró, a lo que se expresó, a lo que conocías de su trabajo y demás. A ver, ¿qué te pareció, Coti?
24: La verdad que sí, estuvo muy linda, muy interesante la jornada, también, bueno, concurrida. Me gustó la apreciación que hice, lo que más me gustó por ahí, cómo lleva a cabo, ¿no?, todo el descubrimiento este de Salamone en la década del 90, cuando salen a recorrer cada una de estas obras en lugares desconocidos, que no tenían tanta ni difusión. Un gran trabajo ha hecho y, bueno, y un gran conocedor de la obra de Salamone y, bueno, y qué mejor que, bueno, sea especialista en conservación y que nos dé ¿no?, su apreciación después de, bueno, de no haber estado por acá recorriendo las obras de nuestro distrito durante años.
23: Yo me acuerdo, vos sabés, cuando estuvieron en Torquín, justamente, en ese tiempo yo estaba de delegado municipal y tuve la oportunidad de verlos trabajar sobre el material con otro de los reconocidos, ¿no?, en el tema, que era René Longoni, era uno de los de ese grupo que andaban en el Falcon Verde asustando a los pueblos, ¿no?, en su búsqueda de la identidad salamónica.
24: Sí. Bueno, René también es un gran referente, una gran estima. Lamentablemente, mira, no lo conozco personalmente, aunque he tenido en varias oportunidades, he charlado por ahí por teléfono o algún mensajito. Pero bueno, es muy lindo que, bueno, se siga interesando la gente, que se sigan acercando a conocer más, ¿no?, de las obras, y también la preocupación, el tema de seguir conservándolas. Muchas veces son obras, bueno, que cuesta mucho dinero poder ponerlas en valor, pero bueno, por lo menos tener las herramientas para su conservación y cada vez capacitarnos más, y algún día las podamos llegar a intervenir, ¿no? Siempre sin modificar, ¿no?, como son.
23: Algo de eso hablamos con Andrea Antinori esta mañana, con la arquitecta, justamente porque hizo relevante la visita al matadero municipal de Saldungaray y la importancia que tiene en la comunidad, y de algo que le quedó muy prendido, que fue esto de que el edificio está en pie y que a partir de acá hay mucha esperanza, ¿no?, con relación a eso.
24: Sí, Sí. Fuimos a recorrer todo lo que es, bueno, el matadero también ingresamos. Fuimos a ver lo que es el portal del cementerio, ¿no? Y, bueno, observando las filtraciones que existen, como después Alejandro hizo observaciones de cómo se puede sacar muestras para poder ver qué es lo que la está deteriorando. Y por ahí estaría bueno seguir trabajando, armar algún proyecto para poder poner en valor, ¿no?, con las herramientas y los recursos que tenemos disponibles.
23: Uh-huh. Esa obra que quedó pendiente, que eran fondos nacionales que nunca más llegaron y no van a llegar, seguramente porque la obra pública para el gobierno nacional está terminada, ¿no? Tenía justamente la posibilidad de refacciones, de mejorarlo y de eliminar esa filtración que hace referencia y que también lo hizo. Ahora me estoy acordando que Andrea también me manifestó esto de la filtración ahí en el cementerio.
24: Sí, las obras estuvieron, bueno, a cargo de Obras Públicas de Nación, este proyecto que solamente se llegó a la etapa de limpieza, uh-huh, de la fachada. Y bueno, y tenía que venir la etapa de arreglar las fisuras, desprendimientos de hormigón, el reemplazo de materiales no originales. Uh-huh. Después lo anuncia la provincia de Buenos Aires, que bueno, esto que quedó ahí.
23: Estuvo Kicillof, sí, ahí, ¿no? Que él se había comprometido a tratar de continuarlo, eso.
24: Claro, vino con el ministro Katopodis y, bueno, las horas de acá, que quizás más adelante, uno no tiene que perder las esperanzas, ¿no?, de que se puedan retomar. Se habían anunciado las obras de nuestro distrito, delegación de Zaldungaray y cementerio, y también las de Guaminí, municipalidad y El Matadero. Uh-huh. Las de Guaminí comienzan esta semana, ya los trabajos de restauración, así que bueno, más allá de que no sean las obras de nuestro distrito, nos pone muy felices. Tienen, bueno, están mucho más avanzado el deterioro.
23: Bueno, pero nos estás dando un aliciente enorme, porque si salieron esas, es probable que salgan las de nuestro distrito, las de Zaldungaray también.
24: Y quizás, no hay que bajar los brazos. Uh-huh. Pero bueno, ya fueron anunciadas y ya empiezan los trabajos en Guaminí. Estuve ahí en contacto con personas ahí del partido de Guaminí que me dieron la buena noticia de que, bueno, está también muy deteriorado en lo que es el matadero y la municipalidad también.
23: Uh-huh. Bueno, ¿qué aprendiste de la jornada del sábado? ¿Qué no conocías? ¿Qué te llamó la atención más allá de ese viaje? Que yo hice referencia cuando terminó la nota con Andrea Antinori, que a estos cuatro arquitectos les llevó más tiempo recorrer las obras que a Salamón en construirlo. Eso a mí me impactó un montón, porque ellos tenían que salir de Mar del Plata, hacer un recorrido, tomar medidas, volver, y después otra vez salir y así poder ir recabando el material para poder reconstruir todo lo que fue la obra, las 72 obras, ¿no?, públicas que realizó, y le llevó más tiempo a ellos eso que la construcción verídica de las obras, ¿no? Que eso es lo que a mí más me impactó. ¿Qué fue en vos, que sos tan conocedora, que te leíste todos los libros y que sos la que le explica a todo el turismo justamente todos estos detalles de nuestras obras?
24: Y sí, lo que más me quedó fue precisamente eso, cómo recorrían las obras, aparte también situarte en el momento que hicieron todo este recorrido en la década del 90, uh-huh, esto que era totalmente oculto o desconocido. Y también todo lo que ha contado, que él ha tenido contacto con familiares, con los hijos de Francisco Salamone, las anécdotas de primera mano, uh-huh, cómo era él, cómo convencía para que lleguen para hacer qué obra o en dónde.
23: Eso me gustó.
24: El poder de su labia.
23: Eso me gustó. Che, Coti, sí, te interrumpo. Eso me gustó. ¿Por qué no le contás a la gente lo chamullero que era y cómo desvirtuó la obra que le habían pedido en Zaldungaray para terminar haciendo lo que hizo? Contalo eso, por favor.
24: Claro, claro. Bueno, esa información la sacamos de la del Consejo Deliberante, ¿no? De las sesiones. Uh-huh. Que el partido de Torkins quería pedir ese empréstito de la ley de bonos para realizar lo que era la unidad sanitaria de Zaldungaray y la ampliación de el hospital de Torkins, y no recuerdo qué otras obras querían uh-huh. incluir. Como él ya era el director técnico de la obra municipal, les dice que no, que por ahí eso pueden pedir a Nación para que hagan esas obras, y que por ahí les convenía hacer, bueno, las obras de público conocimiento que hace en nuestro partido. Entre esas, nunca se contempló pedir un empréstito para realizar lo que es el mercado municipal. Pero él otra vez los convence de que estaría bueno que haya estos mercados de abasto. Entonces es por eso que el municipio de Torkins adquiere un terreno uh-huh. para poder construir lo que es el mercado municipal.
23: Mirá, qué dato, ¿no? Y en realidad, a ver, se me presentó a mí cuando te escuché decir eso y cuando hablábamos eso con Novakovsky. Él no hizo ninguna obra de salud. Hizo mataderos, hizo una escuela, hizo plazas, hizo palacios municipales, pero nunca hizo nada sanitario. ¿No sería por eso a él no le interesaba o no le gustaba el tema sanitario y por eso derivó? ¿Qué opinás vos? ¿Qué análisis haces de eso?
24: Sí, en realidad no hizo nada de salud, digamos, de cero, pero sí ha hecho la ampliación de lo que es el hospital de Pringles. Ha hecho obras en hospitales, en lo que es salud.
23: Sí, pero no una obra, no una obra completa de los cimientos, como hizo hasta las torres y todo eso, digamos. Ampliaciones, lo mismo el matadero sí. de Torkins, ¿no? Que se le adjudican sí. como obras, pero que no tienen la relevancia que tiene una obra diseñada por él, ¿no? Dibujada, imaginada y puesta en contexto como lo hizo, ¿no? Con esa impronta de tomar diagonales y ocupar esquinas que son maravillosas, ¿no? No sé, cementerio de La Prida, el de Zaldungaray, el de Azul, la delegación de las delegaciones y palacios municipales en esquinas que son magníficas, ¿no? Realmente en lo arquitectónico, digo.
24: Claro, hay que ver eso, son cosas, preguntas que nos van a quedar, ¿no? Uh-huh. Si no hizo cosas o hospitales de salud, algo de salud, porque ya existían o porque no le interesaba. Uh-huh. Uh-huh. Lo que es el caso de Torkins, el hospital ya existía, ya había un hospital.
23: Claro.
24: Cuando llegan las obras, no sé si es por eso. Bueno, acá en Zaldungaray, lo que es la unidad sanitaria es del año 30. Sí, es el año 38, creo, o un uh-huh. poquito más, más o menos en esa época. Se pedían estos empréstitos más que nada para lo que se necesitaba en aquel momento. Uh-huh. Zaldungaray no contaba con una delegación. Torkins tenía que ampliar y modificar su municipalidad. Uh-huh. Y era lo que se necesitaba en aquel momento, poblando, ¿no?, estos lugares, estos municipios jóvenes.
23: Uh-huh. Muy bien. Bueno, te voy a meter una pregunta también que tiene que ver con tu función. ¿Te llamó la atención la poca participación de guías? Digo, ¿no era necesario que los guías fueran un poco más atentos a esto y haberse tomado el tiempo de poder ir y escuchar y aprender? ¿O no, no es parte de digamos, más allá de que muchos se dedican solamente al tema de la naturaleza, de los conocimientos básicos que tiene que tener cualquier guía? Porque yo puedo estar en el medio de la montaña y preguntarle, che, ¿y ese cementerio que vi en Zaldungaray, qué onda con eso, no?
24: Yo creo que sí, capaz que hubiese estado bueno que hayan participado más guías, pero lo que siempre decimos desde acá, desde el centro, es que nosotros vivimos en un municipio rico en muchos aspectos, ¿no? Tenemos naturaleza, sierras, un montón de cuestiones, y muchas veces todo lo que es patrimonial o histórico queda invisibilizado por esto que tenemos tanto para recorrer y descubrir. Y lo que buscamos desde el centro es ser justamente este pilar para preservar, para difundir todo lo que es la historia y lo patrimonial. Uh-huh. Es de a poco, es muy paulatino empezar a, ¿no?, a estar interesados en todas las áreas.
23: A volcar eso, sí.
24: Sí, y bueno, y esperemos que de a poco, ¿no?, se vayan acercando tanto. Estos espacios no es solamente para el turista, para el que viene a ver, sino para que se capacite el que está acá, el que vive uh-huh. en nuestro distrito, para darle las herramientas también a los guías uh-huh. y empezar a trabajar en conjunto.
23: ¿Te preguntan mucho los guías a vos? ¿Van a brevar de tu fuente, como se diría?
24: Hay veces que sí vienen o te hacen alguna consulta, pero no es mucho.
23: No en la medida que debería ser, ¿no?
24: No, pero bueno, el material está, estamos haciendo el archivo. Nosotros trabajamos en red, trabajamos con la PRIDA mano a mano. Uh-huh. Entre los centros es como que parecería que estamos hasta en el mismo edificio. Es justamente la función de los centros, es poder reescribir la historia y siempre haciendo hincapié en los datos, más uh-huh. allá que hay miles de interpretaciones de lo que quiso representar Salamone uh-huh. en sus obras. Nosotros vamos más a los datos concretos, históricos y archivísticos. Y ahí vamos reconstruyendo un poquito nuestra historia.
23: De los hablando de los datos y estas anécdotas sobre las obras e interpretaciones, ¿quedó incómodo, te parece, el momento cuando metí lo de la ruleta? Me mojó la oreja Novakovsky, ¿no?
24: Bueno, pero es eso, al haber salido en un programa de televisión, por ahí es lo que más se difunde, esto de la que era ludópata, uh-huh. y por ahí está bueno llevarlo a la charla y también ver su punto de vista, que creo que coincidimos todos con él, que es más una interpretación sin ninguna base, claro. Como para pensar que puede estar relacionado con eso.
23: No quedó nada de su trabajo, los planos, nada, eso fue destacado y bueno, todo se basa en reconstruir, como bien lo dijiste vos, de los tres centros de interpretación de la provincia de Buenos Aires: Azul, La Prida y el nuestro en Saldungaray. Este es el que más trabaja, ¿no? El que más gente recibe, el que más informa, ¿o me equivoco?
24: Ay, bueno, pero Arnaldo, me haces poner ahí como en un compromiso.
23: Es algo que lo charlamos. Me parece importante que la gente lo sepa esto, Coti.
24: Claro, la diferencia que hay entre este centro quizás y los otros dos es que nosotros nos situamos en un lugar netamente turístico, ¿no? Uh-huh. Todas las personas que se acercan a recorrer la comarca también pasan por acá, por nuestro centro. Eso tenemos de plus, que hay gente que viene porque realmente está haciendo la ruta de Salamone y también el curioso, uh-huh. el que está acá recorriendo y quiere conocer más. Eso es lo que tenemos a favor. La Prida va muchas personas también, quizás el flujo es diferente, y con Azul también recibe mucho turista por esa cercanía que está
23: frente al cementerio.
24: De Buenos Aires, sí. o de otros lados, es que se acercan también a Azul.
23: Uh-huh. Además queda frente al cementerio. ¿Quién no admite poder, por curiosidad, entrar a ver ese portal inmenso, ¿no? Y tan llamativo que hizo ahí.
24: Sí, está muy estratégicamente ubicado el centro de Azul.
23: Y pensá que podía haber sido nuestro ese centro, ¿no? Ese portal.
24: Ahí sí, sí, eso es otra intriga que nos queda. Bueno, es muy particular el cementerio de Azul, este tema de no saber quién hace el ángel, ¿no? Uh-huh. Sabemos que los Cristos son de Santiago Chiérico, pero el ángel no. Uh-huh. Ni tampoco sabemos qué ángel representa. Porque
23: Novakovsky dijo que era el ángel exterminador, y ese no es San Gabriel, ¿no?
24: Claro, dicen muchas veces, escuchamos que es el ángel Gabriel, que es el ángel Gabriel, pero no está escrito en ningún lado qué ángel es y a cuál
23: representa. Claro. Bueno,
24: una señora me dijo, muy religiosa, que vino una vez acá al centro, me dice que era el arcángel Azrael, que yo nunca lo había escuchado.
23: Azrael,
24: que dice que el arcángel Azrael es el que ayuda a cruzar las almas al más allá. Mientras que Gabriel es un guerrero y lleva la espada detrás, Azrael la tiene adelante. Tenía mucho sentido.
23: Está perfecto.
24: Pero no lo podemos tampoco decir que es él. Por bien. Esto de falta.
23: Muy bien. Bueno, gracias por tu tiempo. Te mando un beso. ¿Cómo ves las vacaciones de invierno? ¿Movidita? ¿Se movió ayer? El sábado no atendieron por la jornada, pero ¿qué se viene y qué esperás? ¿Y qué te están diciendo de turismo?
24: Por el momento, tranquilo. Ayer bien. Estuvo tranquilo, hoy también. Vamos a ver cómo sigue. No, todavía no he charlado con las chicas de turismo, a ver qué es lo que se espera y cuál es el panorama. Bueno. Esperemos recibir personas interesadas en la obra y también, acá contamos la historia de nuestra localidad, la comarca.
23: Bien. Coti, recordale a la gente que está escuchando los días y horarios de atención al público y las salidas que hacen, si hay recorridas y demás.
24: Los horarios del centro son todos los días, menos los miércoles, que se encuentra cerrado, de 10 de la mañana a 2 de la tarde. Y nuestras redes es Centro Salamone Saldungaray, y ahí cualquier duda o inquietud se pueden comunicar con nosotros por las redes.
23: Muy bien, te mando un beso, feliz día y gracias por tu tiempo, como siempre.
2: Nacionales.
4: Edgardo Quaider tendrá una nueva cita con la justicia paraguaya esta semana. El ex senador deberá comparecer ante la justicia penal en el marco de un juicio por lavado de activos. En la audiencia se estará decidiendo si continuará con prisión domiciliaria y tobillera electrónica. La semana pasada fue condenado por tentativa de contrabando. Este jueves por la mañana, Quaider y su pareja Lara Ginzel volverán a ser llevados al Palacio de Justicia de Asunción. De allí salieron la semana pasada con una sentencia en contra. El ex legislador recibió 2 años, ella 1 año y 10 días. Fue por haber intentado ingresar a Paraguay con $200,000 sin declarar. El ex representante de Entre Ríos en el Senado estará frente a frente con una cara conocida. Se trata del juez de garantías Humberto Otazú, quien llevó adelante la primera etapa del caso por contrabando. El magistrado tiene ahora la causa por lavado de activos en contra de Quaider y de Ginzel.
2: Información general.
4: El embajador de España en Argentina pidió que se juegue la finalísima. ¿Por qué no hacer una gran despedida a Lionel Messi con este partido? Joaquín María de Aristegui planteó que después del título debería organizarse otra definición ante el albiceleste y sugirió que el partido sirva como despedida de Leo Messi en un evento especial. Además, rechazó las teorías conspirativas que giran en torno a la final del Mundial. El embajador de España en Argentina, Joaquín María de Aristegui Laborde, celebró en Radio Mitre la victoria de la selección española en la final del Mundial y sostuvo que el triunfo se apoyó en un partido muy serio y ordenado, con una consecuencia deportiva ya en el horizonte. La posibilidad de una nueva final ante Argentina y una futura finalísima.
2: Información general.
4: En Mendoza evacuaron a más de 30 personas en la zona de la cordillera por un fuerte temporal de nieve. El operativo fue llevado a cabo por gendarmería en medio de las alertas meteorológicas por fuertes nevadas en toda la parte de montaña. En medio de un fuerte temporal que se sigue desarrollando en la zona de la cordillera de los Andes en provincia de Mendoza, se llevaron a cabo operativos para rescatar a más de 30 personas que habían quedado aisladas producto de una intensa nevada que cayó en el área de alta montaña durante las últimas horas.
2: Nacionales.
4: El gobierno nacional oficializó un suplemento salarial por títulos en las Fuerzas Armadas. El Ejecutivo introduce reglas para el nuevo cálculo de haberes militares, autoriza a los jefes de cada fuerza a definir títulos válidos y extiende el beneficio a personal retirado y familiares con derecho a pensión. El Poder Ejecutivo aprobó una modificación en la reglamentación de la ley en el personal militar 19.101, que introduce cambios en los cálculos de haber y amplía el acceso al suplemento por título universitario para los integrantes de las Fuerzas Armadas. El decreto fue publicado en el Boletín Oficial y fue firmado por el presidente de la Nación, Javier Milei.
5: Información general.
6: Información general.
4: Oficializaron la salida de la Coordinadora de Políticas Sociales de Capital Humano. La funcionaria dejó el cargo para continuar su carrera en el sector privado. La reemplazará su segundo David Guido de Graf. Además, se implementaron cambios en el directorio de CONAE. De acuerdo con el decreto 617-2026 publicado en el Boletín Oficial, el gobierno aceptó la renuncia de María Gabriela Rial al cargo de presidente del Consejo Nacional de Coordinación de Políticas Sociales, organismo dependiente del Ministerio de Capital Humano. El licenciado Guido David Graf también presentó su renuncia al cargo de subsecretario de Políticas Sociales del mismo organismo. Se trata de un acto formal para poder asumir el puesto que dejó vacante Real.
5: Información general.
6: Información general.
4: El gobierno de Salta sobrevoló las zonas incendiadas por el viento Sonda y hay nueva alerta. Las ráfagas inéditas provocaron destrozos en distintas ciudades salteñas y también en la provincia de Jujuy. El Servicio Meteorológico emitió una nueva alerta amarilla por vientos y hay operativos de prevención. Las ráfagas de viento Sonda que azotaron el noreste argentino durante el fin de semana dejaron un saldo de cientos de hectáreas quemadas, cortes de energía y destrozos materiales en Salta y Jujuy. El gobierno salteño realizó un sobrevuelo de monitoreo sobre la capital provincial y sus alrededores para verificar el estado.
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2: El Cuelgue. Aditas.

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5: Ricky Martin y Luan Santana. Extraño.

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2: Nacionales.
3: Declaraciones en el juicio por la muerte de Maradona. Habló la contadora del 10. Continúan las audiencias en el juicio por la muerte de Diego Maradona. En esta oportunidad declaró Andrea Trimarchi, contadora del exfutbolista, quien afirmó que Leopoldo Luque y Agustina Kosachov percibían un sueldo por la atención médica que brindaban al 10. Tras la audiencia, el abogado Félix Infante, representante de Hanna Maradona, analizó el alcance de este testimonio frente a la prensa.
4: Hoy vino la contadora de Diego y en principio para la causa, la nota de color es que pudimos acreditar que los médicos a cargo de la salud de Maradona, Luque y Kosachov, venían cobrando un sueldo, una mensualidad de honorarios por su atención. Y no, como dice Luque en el marco de la causa, se había desentendido. Acá se contó que venía cobrando un sueldo mensual desde 2019 y lo mantuvo hasta el día de la muerte de Diego.
0: Información general.
2: Información general.
3: Los salarios de los trabajadores registrados perdieron contra la inflación en el mes de mayo. Aumentaron 1,8% frente a la suba de 2,1% que registró el IPC en igual mes. En el acumulado del año, crecieron 12,3% también por debajo de los precios. El dato fue publicado por el Instituto Nacional de Estadísticas y Censos, que además informó que en el acumulado del año, en la medición interanual, siguen con pérdidas del poder adquisitivo, ya que subieron 12,3% y 29,3% respectivamente, frente a una suba de precios del 14,7% y 33,2%.
0: Internacionales.